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9: Continuamos con Agustín Zambrana en el búnker.
10: Tan bonito todo, pero ellos, y partamos escuchándolos, dicen esto.
11: Momento a hablar ingenuamente como niños, diciendo que nos vamos a llevar a Santa Cruz y desde ahí vamos a garantizar la estabilidad del gobierno. No, totalmente falso. Si eso lo hacen todos los campesinos indígenas que somos dueños de esa tierra, territorio, millones vamos a ir hasta Santa Cruz. Y les vamos a sacar a plan de chicotes de Bolivia, les vamos a desechar de nuestra tierra, territorio, que quieren apropiarse millones de hectáreas. Porque esas hectáreas no es sus tierras. Yo me pregunto, ¿quién les ha dado, como al Marinkovic, más de 33 mil hectáreas? ¿Cuál debe ser el procedimiento para que se apropie? Mientras nosotros, los dueños legítimos de esta tierra, territorio, no tenemos ni un metro cuadrado ni para enterrar a nuestros hermanos que se han muerto. Sobre eso, el Estado todavía nos tiene que trasquilar, nos tiene que subsumir impuestos para que paguemos. Entonces aquí tiene que haber una verdadera revolución agraria. Se tiene que nuevamente redistribuir nuestra tierra, territorio que tenemos.
10: Ellos están convencidos de que son dueños de Bolivia. Este hombre es un hombre aymara, dirigente aymara, y seguramente es dueño, sus ancestros, como dice él, de esa parte de Bolivia, y los respetamos. Pero a ver, yo le preguntaría, ¿qué tienen que ver los aymaras con los guaraníes? O con los huemnayeks en el Chaco, o con los tapietis,
12: con los mojeños,
10: o con los chapacos. ¿Qué tienen que ver esas tierras con estas tierras? Porque ellos te llevan a esta gran mentira. Y ellos dicen, nosotros somos los dueños. ¿Dueño de qué, pendejo? ¿De qué eres dueño vos? Sos dueño de tu chulo y de tu poncho. Eso es dueño, bárbaro. Como yo puedo ser dueño de mi camisa y de mi chama. ¿Y sabes qué? Y también tengo chulo, porque en Tarija también usamos a veces chulo.

0: y también tengo Poncho. Poncho Chapaco, tenemos Poncho Chapaco y tengo otras también. Y ellos se creen más, se creen dueños hoy de Bol, y partimos de una gran equivocación histórica que durante años nos hemos tenido que callar, porque digo yo, ¿te imaginas si en Santa Cruz dijeran, vamos a ir a La Paz a sacarlos a patadas, a chicotazos? ¡Por Dios! ¡Racismo, discriminación! Ellos sí pueden decir lo que les da la gana, porque son los pobrecitos. Yo ya estoy emputado de tanta pendejada, perdone la mala palabra, pero yo no los aguanto. Soy un video para escuchar. Veamos.
1: ¡Dale, Jesús!
2: ¡Mátale, mátale!
0: Picoteando Rodrigo Paso hoy día. Roy.
3: Bueno, enseguida te voy a mostrar, está cargando todavía el... Hace 3 horas exactamente lo que ocurrió en la parte del... donde termina el teleférico, en la parte del Alto, llegaron los ponchos rojos sobre este tema. Pero a ver, existe un aspecto de fondo, y es el discurso de hace 20 años, el lamento boliviano de hace 15 años, la misma retórica de hace 10 años, están repitiendo lo mismo de hace... todo este proceso que lleva adelante al enfrentamiento. Esta no es una cultura, los que están esbozando este tipo de situaciones, no es una cultura hecha para la paz. Esta es una cultura, hablo de los quechuas, que siempre han sido los colonizadores, siempre. El imperio, recordemos, se dividió en dos cabezas, por eso cayeron ante los españoles, pero ellos sojuzgaron a los guaraníes, entraron a la parte de Tarija, no pudieron pasar más allá del Chaco, ¿no? Justamente por la valentía del pueblo indígena de ese sector, que además de manera despectiva los llaman chiriguanos, que no es lo correcto, pero ellos así llamaron. Son colonizadores, es gente que les gusta la confrontación, hacen rituales de sangre, son así. Y esta es la lógica que a veces no se entiende, que ellos viven de la confrontación. Viven de pelear. Cuando, recordás, el MAS no tenía con quién luchar porque acabó con toda la oposición, porque no, ya se acabó el discurso, entre ellos se pelearon y se partieron en tres al final. O sea, esto, todo esto, los motiva, los mueve, los pone otra vez donde siempre han estado y donde siempre les gusta, sembrando odio, sembrando violencia, sembrando incertidumbre. Así Bolivia no va a crecer nunca. Qué pena realmente escuchar ese discurso de hace 10, 15, 20 años atrás. Provocación, enfrentamiento, ellos son los pobrecitos, ellos son los que han sufrido todo esto. Yo creo que esto ha sido justamente fruto de esta colonización, ¿no? Que ellos han generado en el país, han venido con la ideología desde los colegios, en la educación. Por eso digo, la ministra no sé qué está haciendo ahí. Porque hay ministros que no están dando la talla. Esto han comenzado hace muchos años, y desmontar toda esta maquinaria de ideologías, de actitudes y acciones violentas va a ser complicado. Y el gobierno en este momento está acorralado. ¿Qué va a hacer? Vos ves la reacción, que la reacción no va en cuanto a la agresión que está sufriendo el gobierno. No reacciona, vos sientes que no reacciona. Es como viene el grandote, ¿no? Y te empieza a golpear, y bueno, no reaccionas. Entonces, eso es lo que la gente, al final, la mayoría está mirando, ¿no? Cómo están otra vez organizándose, haciendo lo que mejor saben, que es bloquear, lo que mejor saben, que no es construir, no es producir, sino destruir.
0: Déjame que lea lo que dice Hugo, que me gusta. Por cobardía del gobierno, el país está en anarquía. Y no apresa esos criminales, el país se va de pique de una crisis económica peor de lo que estamos atravesando hoy. Ya deberían dictar estado de sitio. Yo no coincido y ahora les digo por qué. Y meter a la cárcel, empezando al principal criminal pedófilo, dirigente de la COBE, etc. Otros dicen estado de sitio, como Silvia. Y yo quiero decirles por qué creo yo que no hay que declarar ni estado de sitio, ni hay que mandar a los policías a desbloquear. Déjenme que les diga por qué creo esto. Y quiero darles mi opinión también de la chicoteada que le han dado al muñeco. Parto con la chicoteada al muñeco. Chicotean al muñeco y le dicen, ¡muerte! ¡Mátenlo! Ellos pueden decir eso. A ver, vos decís, ¡maten a los ponchos rojos! ¡Por Dios! ¡Virginio, a la cárcel! ¡Asesino!
3: ¡Racista!
0: ¡Croata! ¡Croata! Ellos pueden decir... Ellos pueden decir que lo quieren matar al presidente. Pero nosotros no podemos decir nada. Ahora, les digo por qué. Soy un convencido de que si la mandan a la policía a desbloquear, vamos a tener difuntos, que es lo que ellos quieren. El 2019, no nos olvidemos, al igual que el 2002, los tiros eran por la espalda. Allá estaban los policías y los tiros eran por la espalda. Los policías no tenían armas de fuego. Tenían armas para disturbio. ¿Y qué ha pasado? Ellos necesitan el muerto para llevarlo de nuevo al cadáver arrastrando hasta Plaza Murillo. Esto va a ocurrir. Lo estamos diciendo con claridad. No nos guardamos ni una palabra. Van a sacar muertos y los van a llevar a Plaza Murillo. Con esos muertos ya la renuncia, ya van a tener un motivo. Ahorita, ¿cuál es el motivo de la renuncia? Es que la gasolina ya se ha solucionado. No, no importa, pero nos han jodido las movilidades, ya las vamos a arreglar. No, no importa. Andate, igual, andate. Porque eres gringo, porque eres español, porque eres no sé qué, croata, gobierno de croatas. Si la policía va a desbloquear, va a ocurrir una desgracia. ¿Quién tiene que desbloquear? Los militares. Ah, pero va a ser peor, sí. Pero con una ley. Con una ley de la República que le entregue toda la fuerza a los militares para que no ocurra lo que ha ocurrido el 2002. Salen los militares y después todos los comandantes presos. Y ha pasado el 2003, y ha pasado el 2019, y no puede pasar el 2026. Los militares no van a salir. No van a salir porque saben que si salen por una orden del presidente, terminan toditos presos. Que salgan, necesita una ley de la República. Que todos los parlamentarios declaren un estado de excepción en el país y este estado de excepción nos lleve a buscar una solución definitiva. ¿Por qué no un estado de sitio? Primero, el problema es solamente en La Paz. Y ustedes me dirán, bueno, pero que se declare estado de sitio en La Paz. Yo les digo, ¿por qué no? El estado de sitio los va a animar a seguir confrontando. Tú tienes un estado de sitio, ¿con quién al mando? Con los policías. Los policías no tienen la fuerza. Ellos, los ponchos rojos, toditos han hecho cuartel. Y saben que se enfrentan a un arma letal cuando están los militares. Y saben que a los policías ellos les dan huasca. Entonces, esto es con los militares. Voy a un video, Roy, y seguimos hablando de esto.
2: La boliviana, liderado por el Mario Argollo. Se compromete, no firman ningún acuerdo con el actual gobierno. Están al lado del pueblo hasta que denuncie el presidente Rodrigo Paz, querido.
0: Roy, te pregunto, ¿Cuál es la demanda? Que renuncie. No vamos a negociar, no hay nada que hablar. Entonces, ¿con quién, de qué vas a sentar? ¿Qué vas a negociar? Si lo único que piden es tu cabeza, no tienes nada que negociar. El gobierno no tiene a qué sentarse, a qué santo buscar una solución con alguien o alguienes que han tomado una decisión política. Roy.
3: Claro. ¿Te acuerdas, Virginio? Hace ya semanas atrás dijimos, esto es un pretexto. El tema de la gasolina fue un buen pretexto. Ahora se arregla el tema de la gasolina, está entrando de mejor calidad. Yo estuve hoy justamente en algunos talleres por un tema de la revisión de mi motocicleta y ya no había, hablaba con el mecánico y me dice, ya no vienen muchas motos. Habían una o dos, no había más para reparar por el tema de la carbonilla. Se resolvió. Y esto paulatinamente, de manera gradual, vamos a ir saliendo y vamos a tener una gasolina de buena calidad. Es decir, el tema del combustible ya no es el día de hoy un tema real para salir a protestar. El gobierno va a empezar a reembolsar, va a comenzar a pagar todo el daño que se ha ocasionado. Ya no es parte de un pliego petitorio, que a un inicio sí, sonaba bien, se veía bien. El otro tema, el incremento salarial. Este país lo han dejado, como dices, lo has hecho bolsa, o sea, económicamente no había plata, no había dólares. Se gastaron todo, hasta los ahorros de la gente que tenía su dinero en el banco, en dólares, lo gastaron. O sea, hasta la plata de cada uno de nosotros. O sea, se llevaron todo, todo, no dejaron nada. ¿Qué incremento salarial? Falta que pidan doble aguinaldo, retroactivo más. O sea, están pidiendo cosas imposibles. Pero además, supongamos que por algún motivo pudiese cumplir el gobierno. Les digo, vamos a doble aguinaldo. Bonos, vamos a subir los bonos, todo. El pedido no cambia. El pedido hoy es de renuncia. Ya no importa, ya no importa. El señor director, si tiene el último video, ahora es porque el presidente, dicen que es español, el presidente es gringo. O sea, si tú fueses ministro, no, porque Virginio es gringo, tiene que irse. No, pero ¿qué ha hecho Virginio? Es gringo.
0: O sea, yo no podría ser central obrera, ¿no?
3: No, imposible. Tú nunca vas a ser dirigente de la central obrera, nunca vas a poder ser dirigente de un sindicato, a no ser que te broncees, no sé, tanto que llegues a ser más moreno, no sé, o te pintes tal vez, ¿no? Porque así como estás. A ver, vamos a ver.
0: Muy amarillo, y sabes que la luz esta me perjudica, como que hace una luz negra.
3: ya se acabaron estos
4: momentos. Uno más, la primera avanzada estamos entrando, pero mañana igual va a ser la primera y segunda avanzada, vamos a estar muy poco a poco avanzando, donde que ese gringo incapaz, el presidente, ya está en colmo, y ha sido mucho exagerando con sus decretitos que viene desde lo que él quiere manejar. Hoy en día estamos firmes. Ahora esta vez ya no hay diálogo, ya no hay decir. Ahora nosotros pedimos la renuncia y ya no más. Hoy o mañana ya tiene que renunciar. Alístense, hermanos. Alístense, carajo incapaz. Anda a gobernar en España. Anda a gobernar lo que tú tienes que gobernar en España. No eres boliviano, tú eres de España, hermano. Por eso te digo, hoy más se va a masificar, más se va a hacer, más se va a levantar. Los aymaras, el quechua, tupi, guaraní, van a levantarse otra vez más. Porque, y este en colmo, a los pobres, a los humildes, porque hoy han hecho lo que a su antojo ha querido. Pero los campos de 20 provincias están sufriendo de la comida, están sufriendo lo que ha subido la canasta familiar. Los transportistas también están sufriendo por el gasolinazo, que ese gasolina chatarra que ha sido. Por eso digo, más arnoso, más prestado como estos bolivianos, los jóvenes como han prestado en Bolivia. Pero arnoso, anda a tu país, anda a gobernar. Y tú...
3: Bien.
0: Ellos nos pueden decir
3: todo. Eso es discriminación. O sea, es total, pero nadie les dice nada.
0: Soy. Él dice algo que yo quería rescatarlo. Mira, lo voy a poner un segundo más. Escuchemos. Mira cómo
4: pasa. Estamos hoy, uno más, la primera avanzada, estamos entrando. Pero mañana igual va a ser la primera y segunda avanzada, vamos a estar muy poco a poco avanzando. Donde que ese gringo incapaz, el presidente, ya está en colmo. Y ha sido mucho exagerando con sus decretitos que viene desde lo que él quiere manejar. Hoy en día estamos firmes. Ahora esta vez ya no hay diálogo, ya no hay decir. Ahora nosotros pedimos la renuncia.
0: Más claro no va.
3: Está. Por eso te decía.
0: Pero además,
3: no hay donde darle vuelta, ¿no?
0: No hay nada que hablar, no hay diálogo de nada, no queremos nada, no estamos pidiendo nada, no hay ninguna demanda. Yo nunca he visto en los pocos años que tengo de vida y en estos 40 de democracia que pidan la renuncia bajo ningún argumento. Disculpen, pero ¿hay alguna forma de que no renuncie? Por ejemplo, si les hace... No queremos nada. ¿Qué queremos? Que se vaya. Y ahora la demanda comienza a ser que se vaya y que Lara convoque elecciones. Entonces, que Lara
3: convoque elecciones. Lara está seguro que si Rodrigo se va, él se va a quedar como presidente. Y están apostando a esto. Le dijeron ya, yo creo que ya habló, porque este último discurso, por si acaso de los ponchos rojos, perdón, fue hace unas 3 horas, te decía, están bloqueando en la zona del teleférico, en la parte del alto donde termina el teleférico, en la estación del teleférico. Lo que decía este dirigente es que ya no hay pretextos, decretitos, diálogos, ya nada. Ahora es renuncia. Y a Lara le dijeron, tú vas a ser el nuevo presidente. Lara dice, entonces, si es así, yo también voy a salir a las calles.
0: Veamos esto.
5: Cara a este cargo del gobierno nacional y constitucionalmente creo que Lara tiene que llegar y tiene que, hermanos, esta parte convocar. Lara tiene que llegar a convocar constitucionalmente solamente para convocar una elección. Nosotros tenemos que tener, hermano, nuestro propio representante indígena originario. Tenemos que tener nuestro presidente indígena, hermanos, ahora. A ese nivel tenemos que luchar hasta sacarle, hermano, a ese presidente Jara. Hermanos y hermanas, felices como los huachequeños porque tenemos, hermano, la presencia de los portavoces que ahora van a dar. Hermanos, ya desconfiamos nosotros totalmente, hermanos, de la Central Obrera Boliviana. Por eso hemos hecho volver como la huachaca, hermano, a los mineros de Tupiza. O si no, que bloqueen aquí, o si no, que vuelvan por donde han venido, hermanos. Porque realmente nos han traicionado, hermanos. La huachaca tiene que fortificar y no tiene que meter ningún tipo de alimento a la ciudad de La Paz ahora, hermanos. Ahí van a denunciar, hermanos.
3: Oh, no.
5: Desde la huachaca, hermanos, firmes estamos, hermanos. Pero llamamos a los otros departamentos. Hermanos, no se confíen. El gobierno está engañando. Hermanos, hay que analizarlo. Departamento de Oruro tiene que sumarse. Otros departamentos todavía, Chuquisaca, Cochabamba, ¿dónde están? Hermanos, tienen que sumar. Aroma está contundente. Llamamos, hermanos de Omasuña, igual. Hermanos, a la cabeza de ustedes, la huachaca va a estar firme.
0: A ver, yo entiendo lo que decías hace un segundo y es parte de la estrategia que puede tener Lara y un equipo de Lara y la gente que está cerca de Lara, decir, bueno, se va él, lo constitucional es que te quedas tú. Pero yo digo, ¿de qué estamos hablando? En este momento, ¿qué análisis podemos hacer de esto? No hay espacio para analizar, nos puede dar, es jalado de los cabellos, no hay forma de que esto ocurra. Sí puede ocurrir.
3: Aquí,
0: sí puede ocurrir.
3: Claro, está ocurriendo en este momento. O sea, todo apunta Esto no es casualidad. Este es un plan que tiene una organización, que tiene un financiamiento. Tres elementos. Le falta el cuarto. ¿Sabes cuál es? El candidato, el hombre que se va a quedar. Ahí hay una división, yo entiendo, no sé si división, pero por lo menos un conflicto de intereses, porque Lara siente que él tendría que ser el sucesor, o tendría que ser, en otras palabras, el beneficiario de todo este conflicto social. O sea, todo va a desembocar en que Lara pueda ser presidente. Y eso le alimenta su ego, alimenta la posibilidad de él que pueda apoyar todas estas actividades que pretenden voltear al gobierno de Rodrigo Paz. Pero hay otro sector, otra gente dice, tenemos que poner a uno de nosotros. No lo sienten a Lara como uno de los suyos. Y ahí seguramente va a aparecer el innombrable. Por eso, ahí hay un contraste, ¿no? Hay un contraste. Si el innombrable, mira cuánto tiempo ya ha pasado, el juicio que se instaló en Tarija va a seguir, pero puede durar, no sé, un año, dos años, tres años. Mientras tanto, todo esto, estamos en cuenta regresiva para ver si llegamos a fin de año y cómo se llega hasta fin de año. Entonces, creo que ahí hay una situación todavía de intereses, ¿no? Es Lara que se siente que esto le va a dar la posibilidad de sentarse cómodo, o definitivamente le dicen, ¿sabes qué? No eres vos. Siguen los conflictos, llama a elecciones, listo. ¿Y qué hacemos?
0: Eso le han hecho, al final le han terminado haciendo eso a Mesa. Veamos un video.
6: Plurinacional de Bolivia. En esta hora de la jornada nos hemos trasladado hasta el sector de Piquendo del municipio de Alto Beni, donde precisamente el bloqueo de caminos es de forma contundente. 14 días los hermanos interculturales están apostados en este sector del norte de La Paz. No solamente en Piquendo, más al contrario, estamos allá en kilómetro 52. Es más, también en el municipio de Palos Blancos, lo mismo es el bloqueo. A pesar que los dirigentes, los representantes han tenido una reunión con los personeros del gobierno central y han tenido un acuerdo contundente, las bases rechazan prácticamente lo que ha sido esta reunión.
0: ¿Qué tal eso? Han llegado a un acuerdo.
3: Acuerdo.
0: Se han ido y se han sentado con el gobierno. Han llegado a un acuerdo con el gobierno. Y después de haber llegado a un acuerdo, las bases le han dicho no. Entonces, ¿qué queremos? Porque querían que abroguen la ley, etc. Ya está abrogada la ley. Ahora, no. Queremos que se vaya. Frente a eso, le pregunto al señor presidente constitucional de la República de Bolivia, Rodrigo Paz, ¿qué estás esperando? ¿Qué estás esperando? ¿Tú crees de que el país no te va a apoyar? Te va a apoyar. Y lo que tienes que hacer es agarrar a toditos estos, uno por uno, y esto lo ha mostrado Víctor Paz. Se agarró a más o menos 300 y se los ha llevado allá a Puerto Rico, en Pando. La gente se olvida. ¿Sabes qué? A picar los mosquitos. Techo bajito de calamina, bien fresquito. Se acabó la historia. Hayan jurado toditos, perdón papito, perdón, déjame volver. Van a volver cuando realmente las cosas estén tranquilas y las cosas estuvieron. ¿Sabes qué ha pasado? Han relocalizado a 50.000 mineros. Los han sacado, los han relocalizado. Abuela, ya no hay trabajo. Pincha la calle. De un solo saque. El gran tema es que Víctor Paz tomó el poder. Rodrigo hasta ahora no toma el poder. Porque sigue pensando que es con diálogo. ¿Diálogo con quién? ¿Con quién vas a dialogar? Todos no quieren hablar. Todos quieren que te vayas, Rodrigo. Y para que eso no ocurra, para que no haya un vacío, y sabemos la desgracia que se viene una Venezuela, pero a la décima potencia. Se viene lo que ellos quieren, lo que sueñan, el Tahuantinsuyo, el sueño del Malcu, ahí está. Y te pasan por encima todos. Y dice, no, Tarija, quizás los ponchos rojos no saben que Tarija no ha nacido con Bolivia. Por ejemplo, que Bolivia ha nacido en 1825 y en Bolivia no había ni Beni, no había ni Pando, ni había Tarija, no existía. Y sabes que los tarijeños, por decisión propia, un año y medio después, nos hemos adherido a Bolivia. ¿Por qué? Porque nos reclamaba la Argentina. Y nosotros hemos dicho, no, queremos ser bolivianos. Hasta que nos han aceptado. Mandábamos delegados, hacíamos cabildos para que nos acepten. Y nos han aceptado a regañadientes. Y después de eso hubo una guerra, la única guerra que ha ganado Bolivia. La guerra contra la Argentina, que en la historia de Bolivia le ponen como si hubiera sido unas batallas, la batalla de Iruya y la batalla de Montenegro. ¡No! Es una declaratoria de guerra. Presidente Rosas de la Argentina, presidente Andrés de Santa Cruz y Cala Humana en Bolivia. ¿Y sabes quién ha participado en esa guerra? El ejército tarijeño. El ejército tarijeño le ha ganado a la Argentina. Y ha estado dentro de la Argentina 5 años, ahí en Orán. Entonces hay que saber toda la historia. Estamos hablando de la historia de hace 200 años. ¿Quieren que hablemos de 500 o de 1000? Estas tierras nunca le han pertenecido ni a los quechos ni a los aymaras. Era una tierra de los tomatas, era una tierra de los guaraníes. Por eso la bandera, cuando ustedes vengan a Tarija, con esto termino, Roy, y hablo desde lo que sé, desde lo que sabemos, pero que no quieren escuchar. Cuando vienes a Tarija y vas a la gobernación, hay 3 banderas, la roja, amarilla y verde, la roja y blanco, y una bandera que la bandera del indígena tarijeña, ahí está flotando, mañana hagamos una nota de eso, Roy. Y la bandera es celeste por el cielo, verde por los árboles y café. Por la tierra. Esa es la bandera guaraní, es el nuestra bandera. No está reconocida como un símbolo patrio. Nosotros la reconocemos y la reivindicamos. Oigan, ustedes no son dueños de nada. De lo suyo pueden ser, y ahí discutiremos mucho. Nosotros somos dueños de nuestra tierra y hemos hecho un gran acuerdo en este país. Y por eso se ha formado Bolivia. Y en esa formación de Bolivia nos hemos puesto de acuerdo con los que eran de tierras bajas, con Santa Cruz, y no existía Oriente y Occidente, es una invención. Y los del sur y los del norte nos hemos adherido a una patria en la que siempre hemos creído. ¿Qué jodí?
3: Habían 3 pueblos indígenas, los tomatas, como tú decías, los churumatas y los coimatas. Yo ya hace años que me he escrito a los churumatas, solamente para el detalle. Churumatas, tomata, yo soy churumata. Un saludo a los coimatas. Pero bueno, mira, este tema del diálogo, inclusive que parecía ser una puerta para encontrar una solución, o la llave que abre, o abre justamente el tema de los bloqueos, destraba muchas cosas, ¿no? El día de hoy no está funcionando. Les está dando buen resultado a los bloqueadores porque los tienen entretenidos a los ministros. Ya no sé si cuántas horas están durmiendo los ministros, lo veía Mauricio Zamora, el ministro de Obras Públicas. Ya 3 de la mañana, 7 de la mañana otra reunión, terminaba 11 de la noche, comenzando la otra a las 6 de la mañana ya esperando a las organizaciones, o sea, el gobierno, ¿qué quiero decir con esto? El gobierno se está desgastando. La estructura, hasta física, de los ministros, viceministros, se está desgastando. Porque te tienen 5 o 6 horas en reunión, agotadísima. Te insultan, te dicen lo que les da la gana, de frente salen, ya, al final, ya, firmemos. Ya, me llegó el acuerdo, no vayan así tan mal. Muy bien, firman el acuerdo. Al otro día, desconocido el acuerdo, desconocido el dirigente, sigue el bloqueo. Te han hecho perder 10 horas. 10 horas. ¿Sentado? en la mesa del diálogo, ahí se reafirma lo que tú dices. O sea, el diálogo el día de hoy no está funcionando. No funciona el diálogo con personas que no quieren dialogar. No funciona el sentarse en una mesa con la gente que está con piedras y bloquea y busca confrontación y siembra violencia. Con esa gente es muy complicado dialogar. Pueden seguir insistiendo, pueden seguir agotando, pero sabe, al final van a terminar perdiendo. Esto lo dice ya la experiencia. Mira lo que pasó con Yanine Áñez, me estaba recordando lo mismo. Estuvieron dialogando cuando comenzaron los conflictos, las denuncias. Hay algunos protagonistas que estaban en ese momento y hoy han vuelto a aparecer. Qué coincidencia, ¿no? Y la ruta crítica que ellos han trazado es la misma. Dialogar para cansar. Bloquear para destruir. En esa lógica no vamos a avanzar. No sé si hay algo más, Virginio. Vamos.
0: Vamos.
3: Cerrando.
0: Vamos.
7: Es un regalo para el señor cerramos. Rodrigo Paz. Porque queremos que se vaya por voluntad propia de este país. Porque ya no lo queremos como... Porque si el señor Rodrigo Paz no se va por cuenta propia, el pueblo es el que lo va a sacar. La población, la ciudadanía es el que lo va a sacar. ¿Por qué? Porque ya estamos hartos de su dictadura. Ahora que nos quiera imponer un gobernador, no lo vamos a permitir. Es por eso que vengo a regalar este boleto para que se vaya a Estados Unidos de una vez por todas el señor Rodrigo Paz. No lo queremos más en Bolivia, no lo queremos más en la ciudad del Alto por sobre todo, y lo vamos a sacar este señor Rodrigo Paz. Yo le vengo a regalar un boleto a Estados Unidos a Rodrigo Paz para que se vaya de una vez del...
0: Yo te regalaré un boleto para que te subas a una tortuga y te vayas despacito a la mierda. Pero bueno, este es el país que tenemos, este es el país que amamos, esto es lo que no nos van a robar, no nos pueden robar esta patria. Y para eso necesitamos un gobierno que tenga bien puestos los pantalones. Y que este gobierno, mediante una declaratoria de excepción, no puedo decir declaratoria de guerra porque me han bajado los videos, porque he dicho declaratoria de guerra. Entonces tengo que decir una declaratoria de excepción en el Parlamento, donde le autoriza a los más de 100.000 agentes de seguridad que tenemos en Bolivia, salgan, señores, al que hayan, ¡prum!, arriba la movilidad, ya sabe, a la cárcel, juicio sumarísimo, 10 años, 20 años, 30 años a la cárcel, no salen por nada. El rato que hagas eso, con los primeros 1.000, se acabó la friega. Pero no se acabó la friega para esta movilización. Se acabó para toda la cosecha. A partir de ahora, en Bolivia, quien bloquea, 30 años de cárcel. Se acabó la joda. Ya vas a ver cómo se los ponchos rojos van a cambiar de color. Con nosotros hasta mañana.
3: Roy. Muchas gracias. Buenas noches. Permiso.
8: Hola a todos.

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1: 21 horas, 9 de la noche.
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2: Juan Carlos Tropayo, sí, ya estamos al aire, ahora sí, ya tenemos el sonido al aire. Muy buena noche, un gran saludo a todos ustedes. Estamos iniciando una nueva jornada de Otras Voces por nuestra Casa Marítima 100.9. Soy Jaime Aguirre y, como siempre, noche a noche es una gran alegría compartir con todos ustedes este espacio. Y sobre todo, siempre es importante mencionar la misión que tiene Otras Voces. Otras Voces tienen la misión de establecer una agenda totalmente propositiva. Y esto nosotros desde acá lo hacemos a través del periodismo de solución, lo hacemos con mucha responsabilidad y sobre todo con el compromiso de todos ustedes. Estamos ya cumpliendo prácticamente un año, en unos meses más ya cumplimos un año, y prácticamente nuestro sector de arte y cultura es un sector emblemático. Y por eso hoy día martes iniciamos ya con este segmento, este sector de arte y cultura, porque el próximo miércoles 20 de mayo se va a realizar un concierto bastante simbólico, un concierto muy importante, concierto único de piano y violonchelo, organizado por la Alianza Francesa y también conjuntamente en colaboración con el Goethe Zentrum de Santa Cruz. Por eso vamos a saludar en este momento a la directora de la Alianza Francesa en Santa Cruz, a Laura Mercier. Buenas noches.
3: Buenas noches, Jaime. Gracias por recibirnos.
2: Ya, segunda vez que nos visitan el programa, ya tiene que haber una tercera y una cuarta, y siempre sobre todo para generar este espacio de conversar sobre arte y cultura, fundamental. También vamos a saludar a Frank Kutz, director del Goethe Zentrum de Santa Cruz.
4: Hola, buenas noches, muchas gracias por la invitación.
2: Primera, y aquí ya tienen que venir muchas
4: aquí,
2: más visitas.
4: En este programa la primera
2: la
4: vez.
2: La primera vez, exactamente, en este programa. Bien. Nosotros estamos engalanados por la visita de ustedes porque estamos a una semana prácticamente de este concierto único de piano y violonchelo que titula, su título es Del Sena al Rin, ¿no? Es un homenaje a Francia y Alemania. Nosotros conversamos antes de iniciar, de salir al aire, justamente la nominación, pero es importante tal vez, Laura, que usted pueda arrancar. ¿Desde dónde viene la nominación del concierto Del Sena al Rin?
3: En realidad sí, lo conversamos antes de iniciar la entrevista. No pregunté a Maxim Zecchini por qué lo llamaron así este concierto, pero de lo que sabemos, si estos dos ríos son lo más importante, tanto bueno la Sena el Sena de Francia y el Rin de Alemania, y son, bueno, corrientes que fluyen y también puntos de encuentro, ¿no? Yo creo que de ahí viene la idea de punto de encuentro también entre estos dos países.
2: Y ahí vamos un poquito a mencionar lo que dice justamente Laura. Vamos a conocer un poco la biografía de los artistas que van a estar obviamente involucrados el próximo miércoles. Hablamos de Theo Bros, violonchelo de Alemania, violonchelista virtuoso, director de la orquesta y pedagogo internacional, ganador del premio Alfredo Piatti en Bérgamo en el año 1989, ha desarrollado una destacada carrera como solista y músico de cámara, además fundador del Pegasus Ensemble y de la Aligau Sinfonieta, que impulsa importantes proyectos educativos y culturales, especialmente en África, donde creó la Lusaka Chamber Orchestra y el Festival Promenades Musicales. Realmente harto para conversar, y por eso vamos a, en este momento, también darle la palabra a Franz, porque realmente uno de los personajes, uno de los artistas que va a estar como protagonista presente en el concierto, semejante trayectoria y biografía de Theo Bros.
4: Sí, definitivamente. Gracias por la presentación bastante completa ya de Theo Bros, del músico que viene acá. A mí me encanta esta combinación de instrumentos, por ejemplo, de piano y de cello. Y hay que decir también que estos dos músicos, tanto Maxim Zecchini como Theo Bros, se conocen desde hace mucho tiempo y llevan mucho tiempo en estos proyectos trabajando en conjunto, y no solamente en el tema de la ejecución de la música, sino que también en el tema pedagógico, ¿no? especialmente Teo, ha tenido muchísima experiencia dando talleres en diferentes países. Es una de sus pasiones también, le encanta eso, ¿no? Entonces, en ese sentido, realmente nos sentimos muy, muy contentos de poder contar con su presencia y más todavía con la presencia de los dos, ¿no? En estos fantásticos instrumentos que son el violonchelo, donde, por cierto, dicen que es el instrumento que más se asemeja a la voz humana, ¿no?
2: El chelo.
4: Sí, por la vibración de los tonos del chelo, ¿no? Y la combinación de violonchelo con piano es maravilloso, simplemente.
2: Y ahí viene también esa combinación y va justamente una consulta a Laura Mercier, directora de la Alianza Francesa aquí en Santa Cruz. En el mes de... todo esto se está realizando en el marco del mes de Europa, ¿no?
3: Exacto.
2: Entonces, ¿qué significa para la Alianza Francesa realmente promover este concierto que vincula tanto a Alemania como Francia? Y claro, lo que decía Franz, hablaba también de esta posibilidad que da los instrumentos, pero más allá de eso, esta vinculación en el mes de Europa.
3: Yo creo que en Santa Cruz nuestra configuración como Alianza Francesa y Goethe-Zentrum es muy particular en Bolivia. Hay que mencionar que esa gira, los dos artistas la van a realizar empezando en Santa Cruz, pero también van a seguir con las ciudades de Sucre, de Cochabamba y de La Paz. Y en cada una de estas ciudades, este proyecto se lleva a cabo con el trabajo en conjunto de la Alianza Francesa y también de los institutos, bueno, de los Goethe-Zentrum, Goethe-Institut y los institutos bolivianos alemanes. Sí, gracias, Franz. Entonces, es una gira nacional que se lleva a cabo y es importante que podamos aprovechar del mes de Europa para marcar un poco nuestro posicionamiento como instituciones locales. Cada una de las instituciones que acabo de mencionar son asociaciones locales, pero es importante que nos podamos inscribir en este mes de Europa, como posicionarnos como como centros culturales también que promueven las culturas europeas,
2: transmitir e irradiar esas culturas europeas y de alguna manera también hacer parte a nosotros como ciudadanos cruceños y bolivianos. Es una labor esencial, ¿no? Es una labor fundamental. Y ahí también tiene que ver algo que les consulto a ustedes como directores de ambas instituciones, de ambos centros, ¿no? El poder generar esta vinculación de la música clásica hacia la generación actual, estamos hablando de Generación Z y demás, ¿no? Afronta también nuevos retos, ¿no? Porque claro, los gustos son distintos. Y mencionaba Laura algo esencial, ¿no? Que es cómo poder expandir, poder irradiar esa cultura, en este caso europea, de Alemania y de Francia, pero también ahí viene un desafío. Quisiera conocer la perspectiva también de ustedes como directores de dos centros importantes y para toda la audiencia, realmente, tanto la Alianza Francesa como el Goethe Institute, vamos a decir, no, el Goethe Zentrum, son dos espacios totalmente relevantes. Les habla alguien que ha asistido a sus espacios desde cuando era niño, no, mentira, no, cuando aún seguimos siendo jóvenes todavía, ¿no?
4: Pero claro.
2: Y realmente son espacios que generan esta vinculación, ¿no? El cine acá nos une mucho, ¿no? Entonces, el cine francés, los espacios, el cine alemán también, ¿no? Entonces, sí hablamos de dos escenarios, dos espacios que de por sí ya nos irradian a nosotros. Pero claro, yo soy un millennial, bordeando el millennial, pero hablamos de la generación Z, hablamos de los jóvenes, ¿no? Tenemos nosotros la bendición de ser docentes en la Universidad Católica Boliviana y también impulsamos constantemente a nuestros jóvenes estudiantes, 18, 19 años, a que acudan a estas actividades. Y ahí viene el reto, vuelvo a la consulta. Música clásica y nuevas generaciones.
3: Bueno, yo creo que Frances, tú eres mucho más, o sea, el Goethe se mueve mucho más hacia el tema de la música clásica, entonces mejor que contestes esa pregunta.
4: Gracias. Sí, la verdad es que llevamos muchos años, prácticamente desde mi llegada en el 2011, En el tema de la música clásica, pero no solamente música clásica, sino que también la continuación de la música clásica hacia la modernidad. Estamos hablando de la música contemporánea, esa música que suena tan chueca, tan disonante y ese tipo de cosas, que tiene su razón de ser, evidentemente. Entonces llevamos ya más de 12 años ahora en el tema de la música clásica, pero también en la música contemporánea. Y lo que nos hemos dado cuenta de algunas cosas fundamentales aquí. Por una parte, sí hay un público para la música clásica, y hay también muchos músicos que tocan música clásica. Solamente quisiera recordar el Festival de Música Barroca y ¿no? Entonces, de ahí viene realmente mucho interés en la música clásica, especialmente en la música barroca, ¿no? Entonces, hay un público. No es muy grande, es un nicho, sí, hay que decirlo, pero es un público más o menos constante en ese sentido, que sí se interesa por la música, y no solamente, y eso me parece interesante e importante también, no solamente un público que va a escuchar, sino que hay muchos músicos que ejecutan esa música, ¿no? Entonces, ese es el prácticamente el vínculo que, que tenemos, ¿no? Que tenemos también con este concierto que vamos a presentar. Por cierto, el concierto en sí, si nos fijamos en las obras, son obras, yo creo que muy bien escogidas, no solamente por el aspecto alemán y francés, ¿no? Sino que también por las mismas obras. Es un acceso que dan estos dos artistas al público, un acceso relativamente sencilla, fácil, a la música clásica, así como lo van a transportar, ¿no? Si vemos las obras. Entonces, yo creo que incluso todas las personas que quizás estén algo alejadas de la música clásica, me gustaría invitar a todas esas personas, vengan a probar, vengan a probar esta música, ¿no? A deleitarse de la música
5: deleitarse
4: clásica.
5: Sobre todo.
4: Porque esto, muchas de las obras realmente son un deleite, o sea, van a ser fabulosas, es un gozo escuchar esas músicas. Entonces, en ese sentido, una invitación a todo el mundo, por supuesto, a los que siempre han venido a la música clásica, pero también a personas que quizás digan, no sé, la música clásica a veces, vengan, atrévanse.
5: Porque además
4: les va a encantar.
5: Puede ser el inicio de los jóvenes, aquellos que tal vez no han tenido la oportunidad y ahora, a partir de lo que van a asistir este 20 de mayo, puedan ya ser parte de manera permanente de las actividades.
3: Ojalá. Totalmente, y para complementar un poco lo que acaba de decir Franz, yo creo que de un punto de vista de persona, estos dos músicos, bueno, no conozco a Teo, pero sí o sí conozco a Maxim, son muy accesibles y quieren realmente compartir, no solamente llegar y tocar su música, sino que realmente hay este deseo de compartir y explicar un poco lo que hacen. Y si uno tiene un prejuicio de una música clásica con, músicos un poco austeros, tal vez, no sé si permanecen estos prejuicios, pero... llegando a ese concierto se van a dar cuenta de que eso ha cambiado, y estos dos músicos realmente son súper accesibles, muy simpáticos, y están ellos entusiasmados de llegar a Bolivia para tocar.
4: Yo lo puedo confirmar completamente con respecto a Maxim Seguini, porque el año pasado vino. Yo también asistí al concierto y es un músico fabuloso. Y no solamente músico, sino como persona. Se nota cuando él toca, él quiere llegar a las personas, ¿no? Y así también cuando hablaba, ¿no? Cuando explicaba algunas cosas. O sea, realmente entusiasta totalmente de su música, ¿no? Y sabe transportar también eso, ¿no? Y eso me parece fabuloso. Y me imagino que debo reconocer que no conozco personalmente a Theo Bros. He estado en contacto con él últimamente y me parece que los dos hacen una pareja musical fabulosa, me da la impresión.
5: Y ahí viene una consulta, ¿no? Que la haga Laura y también a Franz, ¿no? ¿Cuáles fueron estos elementos realmente diferenciadores que fueron los que hicieron que se decidan en juntar, complementar a Theo Bros y a Maxim?
3: Fue simple en realidad, como lo acaba de decir Franz. Nosotros recibimos a Maxim Seguini el año pasado para una gira entre las Alianzas Francesas de Bolivia, y era su primera vez en Bolivia. Maxim toca, bueno, como Teo me imagino, toca en el mundo entero. Cada semana está en un nuevo país, un nuevo continente. Realmente vive de eso, ¿no? Es un concertista internacional de alto nivel. Y después de su gira el año pasado nos volvió a contactar diciendo que, bueno, le había gustado muchísimo la experiencia en Bolivia y nosotros también como Alianza Francesa y el equipo de los Goethe Institute o Centrum de Bolivia, estamos acostumbrados a trabajar en conjunto y estamos haciendo lo posible para que los músicos tengan la mejor experiencia posible de Bolivia. Entonces, el año pasado, al final del año pasado, nos volvió a contactar Maxim diciendo, ya me gustaría proponerles un proyecto para el próximo año dentro del marco, exacto, en el marco del mes de Europa. Y así fue el punto de inicio de este hermoso proyecto.
5: Lindo eso, ¿no? Que el artista, iniciativa suya, se encargue de proponer, ¿no? Más allá de que lo convoquen, claro. Y hablamos de, y si me permite, voy a hablar un poco de Maxim. Pianista de renombre internacional, se presenta regularmente en grandes escenarios como el Carnegie Hall de Nueva York, la Scène Musicale de Gavenue, y ha actuado en cerca de 75 países. Es creador de la primera antología discográfica mundial dedicada a las obras para la mano izquierda, ampliamente elogiada por la crítica, laureado en importantes concursos internacionales y además desarrolla proyectos interdisciplinarios. Claro, ahí viene esa labor también social de poder aportar, y qué mejor que hacerlo en Santa Cruz y en Bolivia, ¿no? Totalmente, ¿no? Entonces ahí vemos cómo dos instituciones se están uniendo, se están complementando, y es fundamental mencionar la trayectoria de ambos artistas que van a estar presentes. La invitación está para este miércoles 20 de mayo. ¿Qué representa Laura para Santa Cruz? Usted como Alianza Francesa, como directora ya de Alianza Francesa Santa Cruz, ¿qué representa que Santa Cruz forme parte de esta gira? Vamos a decir lo que va a ser el epicentro, no, entendemos que no, ¿no? Pero sí, obviamente, va a ser una ciudad protagónica como tal, ¿no?
3: Como ya nosotros somos extranjeros, pero cruceños, entonces sí, claro que la Santa Cruz va a ser la ciudad más importante de esa gira. No, pero yo creo que Santa Cruz es la puerta de entrada a Bolivia. Justamente los artistas llegan siempre a las 5 de la mañana al aeropuerto en Santa Cruz. Y siempre empiezan con una ciudad. Bueno, el año pasado tuvimos auditorio lleno, este año yo creo que va a ser lo mismo, porque estamos, o sea, es todo doble. Presentamos dos artistas, estamos dos instituciones trabajando, es el gusto de trabajar también en conjunto con las dos instituciones para presentar este proyecto. Y por supuesto, yo creo que el público cruceño, como lo dijo Franz, hay público para esa música clásica, y realmente está muy entusiasmado el público cruceño, y estamos seguros de que sí, esa primera fecha es la puerta de entrada, pero también es una fecha muy importante para esa gira.
5: Totalmente. Para el GOT, obviamente, es fundamental, ¿no? Ya hablamos de Franz, que lleva 15 años a cargo del GOT, entonces...
4: Sí, algunos añitos ya he estado aquí, definitivamente, ¿no? Y sigo todavía aquí con gusto. Yo quisiera resaltar, si me permiten, otro punto que Laura ya mencionaba, la cooperación de ambas instituciones, de la Alianza Francesa y el Goethe-Zentrum, esa cooperación franco-alemana. Quisiera resaltar eso, porque además, bueno, estamos celebrando los 25 años, los 25 años de la cooperación franco-alemana aquí en Santa Cruz. Y ya llevamos 20 años en el edificio donde estamos ahora, en la calle 24 de septiembre, frente a la Plaza 24.
5: Porque antes estaba frente a la Plaza de la CUT.
4: Exactamente, ¿no? Tú sabes perfectamente, Jaime.
5: conocí ahí.
4: Sí. Y estamos ahora en un lugar realmente muy emblemático, ¿no? Emblemático también para el trabajo que estamos realizando. En el fondo es también una cooperación muy cercana, una amistad profunda ahora entre ambos países, que de alguna manera también se transfiere aquí a América Latina y especialmente aquí en Bolivia. Debo mencionar que esta cooperación tan cercana y también prácticamente eso de vivir en conjunto en un solo edificio, esa colocación, no se da mucho a nivel mundial. Somos uno de los pocos lugares aquí en Santa Cruz donde vivimos juntos prácticamente y trabajamos juntos en el mismo edificio, ¿no? Eso es, creo que es una fuerza también, claro. Es una fuerza que nos da eso de compartir el espacio, de compartir muchas ideas europeas, evidentemente, porque es de ahí venimos, ¿no? Es de ahí venimos, entonces, ideas, ideales europeos que estamos dando a conocer, que estamos viviendo, y eso, intercambiando esos valores con los valores y con las experiencias, conceptos que encontramos aquí en Santa Cruz, en Bolivia, ¿no?
5: Entonces ya se converge todo, ¿no?
4: Claro, es una labor realmente muy, muy grata, ¿no? Ese trabajo entre diferentes culturas prácticamente, intercultural, ¿no? Esa es una línea de nuestro trabajo y una línea muy, muy importante, el encuentro. Básicamente lo que nosotros somos ahí, aparte de ofrecer lo que tenemos de Francia, lo que tenemos nosotros de Alemania, es ofrecer un espacio de encuentro, ¿no? Y eso me parece muy importante y me encanta de que sea así, y vamos a seguir trabajando en eso, ojalá unos 25 años más.
5: Y nosotros como bolivianos, como cruceños, felices realmente que dos países hermanos, como usted lo ha dicho, Franz, unan, cohesionen hacia una finalidad tan hermosa, en este caso como es transmitir cultura y hacer parte, ¿no? Hacer parte de esa cultura, hacer parte de esa entidad, a partir del arte. El arte es tan hermoso, el arte realmente nos conecta. El arte en este momento nos está permitiendo conversar más y estar al aire, también conversar antes, ¿no? Porque justamente el arte es lo que nos vincula. Y nosotros como bolivianos y cruceños, agradecidos por las direcciones también que ustedes están tomando, ¿no? Seguimos sus comunicaciones en las redes sociales, seguimos sus actividades. Y sí, son grandes desafíos que cada gestión está afrontando. Antes de entrar al aire hablábamos de que toda actividad artística cultural siempre tiene una barrera, que son los aspectos económicos, ¿no? Pero que eso no impide. Cuando hay realmente el clamor de hacer gestión, la gestión prima, y ahí nos hace condicionar a que invirtamos mayores posibilidades en la creatividad, en hacer posible nuestras iniciativas como artistas locales, y que obviamente ya tenemos también esta vinculación con ustedes, con Francia y con Alemania. Pidamos a Juan Carlos Toropayo, por favor, que pueda compartir el arte completo en pantalla, para que se pueda hacer esa invitación final este miércoles 20 de mayo. Ahí tenemos el concierto piano y violonchelo, y hablemos sobre todo también que los cupos son limitados. Los cupos son limitados porque también estamos ya a prestos de una fecha, estamos prácticamente a menos de 7 días ya, y hagamos la invitación final. Volvemos acá, por favor, con Cato Arpaño, para que Laura Mercier, como directora de la Alianza Francesa, pueda hacer la invitación formal ella al aire. Adelante, por favor, Laura.
3: Esperemos que muchas personas puedan estar con nosotros para compartir este hermoso momento de música. Les prometemos que lo van a disfrutar si llegan hacia nosotros, y como lo dijo Jaime, sí, los cupos están limitados, ya vamos acercándonos de la fecha, así que los estamos esperando para compartir juntos.
5: Franz, por favor, bueno, para que
4: aprovechen para reservar su asiento. Todavía hay, pero el cupo está limitado, y no se pierdan este concierto, por favor. Eso no se da todos los años. No se pierdan este concierto.
5: Si el público pide una fecha más, ¿se apertura o va a ser sorpresa? No, una sorpresa para que consultemos con los artistas, ¿no? Porque por ahí sobrepasan realmente como están viendo las expectativas, ¿no? Quizá.
4: Vamos a ver, quizás.
5: Hay que ver. Muchísimas gracias realmente a Laura Mercier, directora de la Alianza Francesa de Santa Cruz, y también a Franz Kunz, director del Gotzentrum de Santa Cruz. Para la próxima voy a pronunciarlo mejor, Franz.
4: Vamos a dar un curso rapidito.
5: Un curso rápido e intensivo. Volvemos acá a pantalla completa, por favor. La invitación está hecha entonces para que este próximo miércoles 20 de mayo se apersonen a la Alianza Francesa. Una invitación especial, 19:30 horas, un concierto titulado Del Sena al Rin, ¿no? Del Sena al Rin, bastante simbólico y representativo el nombre de este concierto. Muchísimas gracias. Buenas

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1: 22 horas, 10 de la noche.
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Exactamente las 22 horas 10 de la noche con 16 minutos. Recordando a Nino Bravo. 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

22:10, 10:27. 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

0: Bueno, exactamente las 22 horas 10 de la noche, 10 de la noche con 34 minutos, la hora en todo el país, está en la sintonía de Marítima 100.9, el programa Solo para Grande. Preocupado por la situación social convulsiva que estamos viviendo en partes del país, concretamente en el interior, y donde hay bastante pronunciamiento del pueblo, si se quiere, por la escasez de productos de la canasta familiar y el alza de los precios de los mismos. Pero ¿cuál es la postura en este momento del sector gremial? Porque también los comerciantes se la ven en figurilla. Lo tengo al máximo ejecutivo de la Confederación Nacional de Gremiales, el señor César González, para que él nos pueda dar pintar un panorama. ¿Cómo ve de su punto de vista como sector gremial lo que se está viviendo en el país? Buenas noches, querido César.
1: Buenas noches, mi querido Antuco, y un saludo cordial a toda la población cruceña, especialmente a los que trabajamos 12, 18 horas al día, sean cuentapropistas, gremialistas, autogestionarios, emprendedores, tantos nombres que tiene este noble sector. Mi querido Antuco, hay que aclarar algunos temas. El primero es de que cuando es una reivindicación de un sector, es algo el cual la población y los diferentes sectores se solidarizan y apoyan. Pero lo que actualmente está pasando es totalmente diferente. La Central Obrera Boliviana primero inició sus demandas solicitando un nuevo incremento salarial, pese a que ya recibieron uno. Luego de ello, los ponchos rojos, los señores estos, han indicado de que quieren la renuncia del presidente. Ya, y ahora indican que ya no quieren diálogo, no quieren nada de eso y quieren la renuncia del presidente. Y prácticamente lo que nosotros vemos con mucha preocupación es que se está a punto de gestar un golpe de Estado en el país. Esta postura que están teniendo estos sectores, que son los mismos, querido Antuco, querida población cruceña, queridos compañeros que se dedican al comercio, son los mismos que no dijeron nada cuando no había combustible el año 2024-25. Son los mismos que cuando había escasez de dólares no dijeron nada. Son los mismos que no dijeron nada con la disposición adicional séptima del presupuesto general de la Nación en el año 2025. En ese entendido, lo que estamos viendo con mucha preocupación es de que son sectores que viven del conflicto. Son sectores que, si no hay conflicto, no viven, porque hay conflicto y prácticamente ellos seguramente hacen su agosto. En ese entendido, es la postura que tiene el sector gremial. Rechazamos estos bloqueos, rechazamos este tipo de convulsión y querer voltear a un gobierno que ha sido democráticamente elegido. Y aquí hay que ser algo bien, hay que decir algo bien claro. No estamos de parte del presidente, pero no podemos desestabilizar el país como está. Y hemos indicado públicamente que también condenamos este tema de la gasolina basura y que se encierre, que se agarre esta gente que han comprado ese tipo de combustibles. Hay funcionarios, llámese gerentes, llámese el ministro, viceministro, directores y demás de YPFB. Esa es la postura, compañero Antuco.
0: En cuanto a los precios elevadísimos que están en este momento soportando, ¿no? Los hermanos del interior, hemos visto de que un pollo hoy en este momento están ofreciéndolo en 70, 80 bolivianos. Qué complicada la situación, ¿no?
1: A eso le llamamos, pues, vivir del conflicto. No sé qué es lo que hacen, señores, de qué ganan, porque sostener y movilizarse como lo hacen realmente alguien tiene que estar financiando. El tema de lo que hace encarecer los precios de los productos es el tema del transporte. Toda vez de que el kilo esté entre 8 y 15 bolivianos, más o menos, dependiendo a la nave la cual va, el tema del kilo de lo que tú mandes. En ese entendido, es el gobierno quien tendrá que realizar sus buenos oficios para hacer llegar alimentos a la ciudad de La Paz. No podemos cercar así, no se puede jugar con el estómago, con el alimento de los niños, de las diferentes familias del lado paseño.
0: ¿Qué viene para mañana, querido César?
1: Bueno, vamos a estar en la ciudad de La Paz, vamos a dar la cara como sector gremial a nivel nacional, vamos a reunirnos con varios sectores, luego de ello vamos a tener diferentes asambleas en diferentes departamentos, y el sector se está empezando a pronunciar, y le pido a los compañeros cruceños, así desde su puesto, así desde su pensión, desde donde estén, hay que pronunciarnos, no podemos callarnos, porque nos hemos callado prácticamente, nos han hecho lo que han querido con el país. O sea, hay que decirle algo al presidente, hay que decírselo, pero al que tiene la responsabilidad. Sí. Por ejemplo, si sale en el tema impositivo una norma, es pues el Viceministerio de Política Tributaria, o en su caso la Comisión Económica Política de la Cámara de Diputados o Senadores. O sea, hay un responsable.
0: Claro que sí.
1: Un ejemplo, en un colegio, si el portero hace alguna situación en el colegio, no es pues culpa del director, el portero es el que tiene la culpa.
0: Sí, sí.
1: Y si prácticamente hay un problema con el profesor de matemáticas, es con el profesor de matemáticas, no es culpa del director.
0: Sí, señor.
1: Pero no podemos equivocarnos y culpar de todo al presidente. Y una vez más, lo repito, si hay que reclamar, hay que reclamar. No estamos esperando el perdonazo que hasta ahora no sale y demás, pero vamos a sacar ese perdonazo para todo el país. Estamos viendo y velando siempre a toda la población. Eso es, mi querido Antuco.
0: Muchísimas gracias, gracias por el contacto, querido César. Un abrazo a la distancia, como siempre.
1: Fuerte abrazo a mis hermanos gremiales, cuentapropistas y a todos Santa Cruz. Buenas noches.
0: Buenas noches. 20 minutos falta para que sean las 23 horas de la noche. El César González, ejecutivo máximo de la Confederación Nacional de Gremiales, en contacto a esta hora aquí en Marítima 100.9.

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Bueno, faltan 14 minutos para que sean las 23 horas, 11 de la noche. 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

Faltan solamente 6 minutos para que sean las 23:11 de la noche. 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
1: 23 horas, 11 de la noche.
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0: 11 de la noche con 18 minutos. Hermosos y bellos recuerdos en bolero, ¿no? Eddie Gourmet y Los Pancho. Estamos escuchando a esta hora de la noche.
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11 de la noche con 28 minutos, estamos presentando Un Metro Cuadrado, Noche de Radio Marítima 100.9. 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
1: 11 de la noche con 34 minutos. Recordando a Nat King Cole con su mejor estilo. A esta hora de la noche aquí en Marítima, 100.9.

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1: Son las 23 horas, 11 de la noche, 41 minutos.
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14 minutos, falta para que sea las 24 horas 12 de la noche. 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
1: En la tierra de las selvas virginales, paraíso con que tantos han soñado, mundo extraño de los climas tropicales, tierra bella que llamaban el Dorado, o llanuras del inmenso Paititi, los que antes estas selvas habitaban, hombres fuertes de la gran Chiriguanía, que invencibles sus dominios recorrían. Encierran estas selvas de misterio la quietud de sus lagunas que contrastan, la sonora turbulencia de sus ríos, la dulzura de sus aves cuando cantan, el rugido de sus tigres sanguinarios, la alegría en un claro amanecer cuando el sol del horizonte se levanta al hechizo que entristece su tranquilo anochecer.

tierra soberana. Es aquí, Santa Cruz, tierra morena, donde el camba va sembrando entre los surcos la simiente, con el cuerpo requemado por el sol y la tierra tan ardiente, con el brazo endurecido por el rudo batallar de la faena. Alza el rostro hacia los cielos, complacido y sonriente, porque sabe que la tierra que trabaja es tan fértil y tan buena, y mañana entre los surcos se alzará el verde imponente. Es aquí, Santa Cruz, la soñadora, donde nacen las mujeres más hermosas, que parece que brotaran de la tierra abrasadora, como brotan los capullos de las rosas. Y son todas tan bonitas, tan alegres como bellas, y este pueblo está orgulloso, las admira y las adora, porque son nobles, sinceras, cariñosas todas ellas. Es aquí, Santa Cruz, la esplendorosa cuna eterna del amor, la fantasía. Tierra camba, sos tan bella y tan hermosa que en el alma de tus hijos se reflejan, inspirando sentimientos de ternura y de bondad. Almas nobles de los cambas que te admiran y te adoran como adoran a los cielos y la santa libertad.

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Bueno, estamos ya en los primeros 10 minutos de este día, miércoles 13, ¿sí? Miércoles 13 de mayo del año 2026. Iniciando el espacio a paso seguro hasta las 2 de la madrugada, pero lo hacemos como siempre saludando a Santa Cruz y lo hacemos con su música, la música nuestra, la música oriental, la música que identifica esta región bella y hermosa y bendecida como es Santa Cruz.

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00 hora 29 minutos. 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Hermosos recuerdos. Los tangos con los trigos, los panchos.

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El torneo de la división profesional del fútbol boliviano está en marcha pese a todos, ¿no? Los bloqueos y todo este ambiente sociopolítico que se está viviendo en el país, pues el torneo sigue adelante y ayer tenían que disputarse 3 partidos y justamente por este tema de bloqueos y demás, uno de esos encuentros se reprogramó. Bueno, en medio de todo esto, jugaban en la ciudad de Cochabamba San Antonio de Bulo Bulo y Universitario de Vinto. El equipo de la U de Vinto terminó ganando 2-0. Un San Antonio de Bulo Bulo que no levanta cabeza, va de tumbo en tumbo. El otro encuentro que debía disputarse a las 6 de la tarde era el que tenían que enfrentar a Gualberto Villarroel San José y Real Tomayapo. Ese partido ha sido aplazado y se va a disputar en el mes de junio. Finalmente, anoche en Cochabamba también el equipo del pueblo, Aurora, debía enfrentar a Real Oruro. Ese partido sí se disputó con empate a 1 entre auroristas y orureños. De esta manera, el cuadro celeste de el equipo del pueblo, pues como que pierde 2 puntos, se puede decir así de buenas a primeras, era local y pues tenía la oportunidad de sumar de a 3, cosa que no ocurrió. En tanto que para hoy están programados 2 partidos, vamos a ver si terminan jugándose. Por ejemplo, a las 6 de la tarde, atención, en la ciudad de Sucre, Independiente Petrolero será local recibiendo la visita de Blooming. Y el cuadro celeste cruceño tiene una nueva oportunidad de sumar. Recordemos que al inicio de la temporada, en los partidos de práctica y también en el torneo de verano, el equipo de Blooming derrotó de ida y de vuelta a Independiente. Vamos a ver si esta es una repetición de esos resultados. Vamos a ver, ¿no? 6 de la tarde, entonces, Independiente, el Matador, frente a Blooming, en Sucre. En tanto que para las 8 de la noche está programado el partido entre Bolívar y Nacional Potosí, ¿no? Atractivo encuentro que se va a disputar entre estos 2 planteles. En tanto que le voy anticipando para el día de mañana. Mañana están programados 3 partidos también. A ver, vamos a ver si terminan disputándose en la ciudad de El Alto. Oliver Ready será local ante Strongue a las 3 de la tarde. En tanto que para las 6 está previsto el partido entre Real Potosí y Academia del Balompié Boliviano ABB, que viene de ganar a Oriente allá en la altura de Villa Ingenio, ¿no? 3-1. Bueno, eso es ya historia. Y finalmente, partido de campanillas aquí en la ciudad de Santa Cruz, en el estadio Tahuichi. Oriente Petrolero será local ante Guavirá. Partidazo, ¿eh? Partidazo el que se viene mañana. Atentos hinchas de Oriente, que el equipo albiverde será local, y los hinchas de Guavirá también, que desde el norte cruceño podrán venir a presenciar este partido, siempre que no hayan bloqueos y todo este mambo en el que andamos metidos todos los bolivianos por culpa de unos cuantos tipos, ¿eh? Bueno, entonces mañana definitivamente 8 de la noche,
Oriente Petrolero Guavirá. Buen partido, ¿no? Guavirá que viene de ganar, ¿no? En calidad de local, y Oriente que viene, ya dije, de perder como visitante en el Alto. Partidazo el de mañana.

0: Bueno, y si de deporte se trata, claro, tenemos que informar que un total de 65 deportistas fueron reconocidos anoche en 35 disciplinas en la gala que se realizó en el Club de Tenis Santa Cruz, donde también destacó la presencia del futbolista Miguel Terceros entre los galardonados. Estos han sido los deportistas que recibieron la victoria alada anoche. Atención, en ajedrez, Iris Nicole Mollo Figueroa, ella fue la que obtuvo la victoria alada dorada, ¿no? También Licael Roderick Ticona Rocavado. En atletismo, Aliní Scarlett Delgadillo y Enrique Bellot. En automovilismo, Mariano Aguilera. En básquetbol, María Fernanda Viveros y Carlos Daniel González. En bicicross, Alexia Lara y también Sebastián Ordóñez. En billar, Alejandro Velázquez. En boxeo, Patricia Soria Rojas y Eiser Fabricio Ortiz. En ciclismo, Brania Orquera Mendoza y Mario Sánchez. En deporte integrado, Rosa Rojas y Denis Joel Velarde. En deporte ecuestre, Delicia Lorena Monge y Matías Céspedes. En deportes acuáticos, Adriana Giles y Esteban Núñez del Prado. En esgrima, Camila Fernanda Araúz y Andrés Montaño Anibarro. En fisiculturismo, Jessica Montero y Ervin Salvatierra. En full contact, Georgina Noé Valle y Luis Marcos Ortiz. En fútbol playa, Dimas Garzón Adubiri. En fútbol de salón, Michelle Daniela Pacheco y Fabio Andrés Omacata, ¿no? Esos fueron algunos de los premiados.
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6 de la mañana, 6 minutos en Santa Cruz de la Sierra. Bueno, y ayer al final resultó un día tremendamente agitado desde temprano, con los bloqueos en el país, especialmente en el departamento de La Paz. Posteriormente en la tarde, la suspensión de algunas de estas medidas de presión, y se cerró la noche con otro tema que era fundamental también, y era el de la ley 1720 en la Cámara de Senadores, ¿no? Bueno, todo eso se lo cuento a continuación. Luego de casi 10 horas concluyó el encuentro que sostuvieron ayer la ministra de Educación, Beatriz García, con los dirigentes del magisterio. Los representantes de los maestros del país señalaron que a partir de este encuentro, ayer al final casi de la tarde, suspendían, levantaban las medidas de presión hasta el próximo sábado.

También en el campo, en las provincias, en las áreas rurales del país. El dirigente de Cochabamba, Wilson Velázquez, señaló que como parte de este cuarto intermedio, el magisterio levanta todas las medidas de presión que estuvo acatando hasta ayer en la tarde, precisamente, entre ellas el bloqueo de carreteras. Si bien el magisterio y el Ministerio de Educación no firmaron ningún acuerdo, los dirigentes indicaron que harán conocer a sus bases esta propuesta del gobierno. El dirigente del magisterio, Wilfredo Ayahuanca, de la Confederación de Trabajadores de Educación Urbana de Bolivia, ratificó el cuarto intermedio y señaló que hoy precisamente se harán conocer las propuestas del ministerio a sus bases en los distritos regionales y departamentales para posteriormente sostener un encuentro nacional. El viernes habrá una conferencia nacional y el sábado una reunión con la ministra para retornar del cuarto intermedio, anunció el dirigente Ayahuanca. Quiere decir entonces que esto es nada más que un cuarto intermedio en las medidas de presión por parte del magisterio, medidas que podrían ser retomadas este fin de semana o el inicio de la próxima semana, luego de este encuentro que haya primero a nivel interno de la dirigencia del magisterio el viernes y luego el sábado otra reunión entre la dirigencia de los maestros y la ministra de Educación. Ese es el panorama en este sector.

6:10. Otro de los temas que era muy importante ayer tiene que ver con la abrogación de la ley 1720 durante la jornada. Y bueno, ya desde antes habían algunos indígenas allí en las puertas del Senado, donde se tenía que tratar este tema para ver si definitivamente se abrogaba o no esta ley 1720 de reconversión de tierra. Había gente haciendo vigilia allí en las afueras del Senado, ¿no? Y vamos a ver si continúa esta vigilia. Bueno, el hecho es que el Senado finalmente ayer trató este tema y el Pleno de la Cámara de Senadores aprobó con modificaciones el proyecto de abrogación de la ley 1720 que permite la conversión de la pequeña a mediana propiedad de las tierras. Sin embargo, este proyecto de ley fue devuelto a la Cámara de Diputados para su consideración. Recordemos que inicialmente el proyecto de ley fue tratado en la Cámara de Diputados, así que como se le hizo algunas modificaciones, debió volver a la Cámara Baja, ¿no?, para su consideración. Eso fue lo que se hizo finalmente. Por lo tanto, la presente ley deberá ser devuelta a la Cámara de Diputados para considerar las modificaciones en esa Cámara, aclaró el presidente del Senado, Diego Ávila. Las modificaciones dentro de la norma señalan dos disposiciones finales, la disposición transitoria final primera y la disposición transitoria final segunda. Entonces, bueno, el tema es que ahora será nuevamente la Cámara de Diputados la que tendrá que tratar el tema, volver a las consideraciones, al análisis, al debate, para seguramente, ¿no?, abrogar de forma definitiva este proyecto de ley, que fue muy polémico, pero que al final ya termina siendo abrogado. Y bueno, en medio de todo y previo a esta decisión que fue tomada en la Cámara de Senadores, ya ayer al finalizar la tarde, la Cámara Agropecuaria del Oriente y la Confederación de

0: Agropecuarios de Bolivia, Confeagro, se habían reunido en la ciudad de La Paz con representantes del gobierno y del parlamento. En consecuencia, al salir de esa reunión, Confeagro, representando a todos los productores del país, pues ya había anunciado que había declinado en lo que pretendía, que este proyecto de ley no sea, no siga su curso como para la abrogación, y en consecuencia los agropecuarios bajaron la guardia y ya no anunciaron más medidas de presión ni nada por el estilo para que esta ley 1720 no sea abrogada. En consecuencia, más bien dijeron y anticiparon que van a hacer una propuesta. La propuesta es que se va a presentar otro proyecto de ley de esto de la conversión o reconversión de las tierras para que sean motivo de la posibilidad de que sean sujetos de crédito los propietarios de las tierras, por pequeñas que sean, y este tema va a ser motivo de otro proyecto de ley, otro proyecto de ley. En consecuencia, los agropecuarios quedaron con esa propuesta del presidente de la Cámara de Senadores, justamente para ver viabilizado y evitar más conflictos en este sentido, ¿no? Bueno, ¿habrá nueva ley? Esa es la pregunta. ¿Prosperará lo que proponen los agropecuarios? Bueno, lo veremos. Y anoche, pues, se produjeron hechos de saqueos y violencia en la ciudad de El Alto. Bueno, aquí esto lo que se está viendo es que ya a partir de El Alto lo que están queriendo es convulsionar al país, porque esto ya de bloqueo, perdón, más allá de los bloqueos, ya estar en afanes como de saqueo, hechos violentos, ya esto está a punto de desbordarse definitivamente ya para el gobierno. La policía clasificó un grupo de personas que protestaban en El Alto. Vecinos de esa ciudad denunciaron violencia e intimidación de solo un grupo de personas que vestía con ponchos rojos. La policía llegó hasta la avenida Juan Pablo II, la vía que conecta La Paz con la carretera Copacabana, y usó agentes químicos, gases, para dispersar a las personas que estaban cerca y que incluso habían encendido algunas fogatas. Los efectivos que intervinieron estaban con equipos antimotines y avanzaron a pie y otro grupo en motocicleta. De su lado, los vecinos denunciaban que tienen dificultades para llegar a su fuente de trabajo y debían realizar trasbordo, mientras que los movilizados siguieron avanzando en dirección de la Universidad Pública del Alto, mientras que en la zona de Río Seco ambas vías quedaron expeditas anoche mismo, rápido no más. Pero lo que quiero insistir en esto es que a partir de la ciudad del Alto, los grupos estos radicales y que quieren violencia en el país, y como lo han dicho claramente los ponchos rojos, un parlamentario y la Central Obrera Boliviana, lo que quieren es tumbar al gobierno del presidente Rodrigo Paz Pereira. Por eso es que hay que tener mucho cuidado con estas manifestaciones como la de anoche en la ciudad del Alto.
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0: Ahora son las 6 de la mañana con 20 minutos, 6 de la mañana, 20 minutos en Santa Cruz de la Sierra. El viceministro de Sustancias Controladas, Ernesto Justiniano, y el director de la Fuerza Especial de Lucha contra el Narcotráfico, Franz Williams Cabrera, han viajado a Estados Unidos por invitación de la Administración de Control de Drogas, la DEA, por sus siglas en inglés, para fortalecer la cooperación de la lucha antidrogas y en contra de organizaciones criminales. El tema central ha sido Sebastián Marcet y la institución criminal que estaba detrás de él, todo lo que es la red de lavado de dinero, todo lo que es parte de las estructuras criminales que estaban dándoles protección, informó el viceministro en un video que hizo y se difundió en el país. Adelantó que hay mucha tela que cortar y que se está trabajando no solo sobre la red criminal de Marcet, sino también otras estructuras como el temible PCC y el Comando Vermelho, ambas organizaciones criminales poderosas de Brasil. De la misma manera, Justiniano indicó que se establece una relación de trabajo conjunto con Estados Unidos, donde intercambiarán información diaria. De la misma forma, anunció que se trabaja de manera coordinada con Perú y Brasil y próximamente con Ecuador. Justiniano manifestó que se viene un trabajo largo y que las estructuras criminales en Bolivia son muy fuertes y hay que trabajar en ese sentido. Y este tema sumamente preocupante en nuestra capital, porque desde el Hospital de Niños, aquí en nuestra ciudad, el pediatra Aldo Caballero informó que 4 niños están internados con la enfermedad de chikungunya y 2 de ellos se encuentran en terapia intensiva. Indicó que los casos son del área urbana, o sea, de aquí de la ciudad. Los 4 casos son de la Villa Primero de Mayo, Pampa de la Isla y de la zona de la Santos Dumont, informó el especialista. Explicó que los niños internados en terapia intensiva tienen entre 7 y 11 años. Tenemos nuestro hospital en la sala de emergencia a 3 pacientes con esta enfermedad. dos que están en una situación bastante crítica en la sala de reanimación y uno que está en sala de observación, que está en fase un poco más estabilizada de la enfermedad, explicó el médico. Caballero pidió a la población que colabore con la destrucción de criaderos de mosquitos, los mosquitos que son los transmisores de esta enfermedad, para evitar más contagios precisamente en una época que se torna difícil en Santa Cruz en este tema.

0: Bueno, y uno, por donde quiera que vaya, ahora el tema de conversación cotidiana ha pasado a ser el de los conflictos, ¿no? Sí, los conflictos. Y por ello, la Confederación de Empresarios Privados de Bolivia ha planteado la conformación de un equipo de mediación para abordar los conflictos que se registran en nuestro país y un espacio permanente de diálogo técnico, jurídico y político para viabilizar leyes consideradas clave para la estabilidad económica, la inversión y la reactivación productiva en nuestro país. El pronunciamiento surge en medio de todas estas movilizaciones que hay en Bolivia, considerando que la emergencia económica es la cuestión más urgente a resolver, proponemos la conformación inmediata de un espacio formal y permanente de diálogo técnico, jurídico y político orientado a construir consensos y viabilizar la aprobación de las leyes de inversión, hidrocarburos, minería, litio y energía, señala el comunicado de la Confederación de Empresarios Privados de Bolivia. Con este dato me voy, amigos, gracias por su atención. Conmigo será hasta mañana, pero enseguida llega el desayuno informado con Asuntos Centrales.
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19: 6 de la mañana, 30 minutos.
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2: 6:37 a.m. Muy buenos días, bienvenidos a Desayuno Informado con Asuntos Centrales. Los saluda Nona Vargas. Hoy los voy a acompañar sola desde la cabina de Asuntos Centrales de Marítima 100.9. Sin embargo, Mónica, mi compañera de cabina, está en Cochabamba y ella me va a acompañar a través de la línea telefónica. Buen día, Mónica.
3: Hola, Nona, buenos días. ¿Cómo estás? ¿Cómo amanece Santa Cruz?
2: Hoy solita. Estamos con un bonito clima, te cuento. Estamos con una temperatura actual de 15 grados centígrados. Una máxima que tendremos hoy será de 26 grados. Estamos con un clima... yo estoy de manga corta o de blusa normal porque no me hace frío. Sin embargo, aquí al equipo algunas personas sí les está sintiendo frío. Pero estamos con un clima bastante agradable. ¿Cómo está el clima en Cochabamba?
3: Te cuento que yo me vine como para estar en Santa Cruz con surcito y me está haciendo calor. Está muy agradable el clima en Cochabamba y parece que se va a poner mejor a medida que pasen las horas. Así que está lindo y además Cochabamba es una ciudad muy, muy bonita. Da gusto. Anoche el recorrido del aeropuerto al hotel fue muy agradable, por los parques, por las flores y por toda la infraestructura que hay en esta ciudad, que está realmente linda.
2: La máxima que tendremos en Santa Cruz hoy será 26 grados centígrados, así que a medida que avancen las horas del día, el clima la temperatura va a ir subiendo y tendremos una jornada bastante cálida y agradable. Y de Cochabamba, Mónica, a mí me encanta igual ir porque me da, de verdad que me da envidia ver sus jardines, su ciudad limpia. Dan ganas de trasladar mucho de sus parques hasta Santa Cruz y tener algo parecido con tanta vegetación que tenemos nosotros en nuestra ciudad. Deberíamos tener parques por lo menos en condiciones visitables, porque a veces cuando salgo a caminar es más peligroso en Santa Cruz por el tema de los mosquitos, la chikungunya, etcétera. Y bueno, esperemos que esta gestión municipal que empieza tome en cuenta esos detalles, ¿no?
3: Ayer lo vi estrenarse al secretario departamental de salud, al doctor Germán Antelo, dando una conferencia de prensa y precisamente exhortando a la gente a que se vacune, a que no espere que los chicos se enfermen de chikungunya o de influenza. Él ha dicho que hay vacunas esperando. Y bueno, me alegró verlo al doctor ya en acción en la Secretaría de Salud, en un departamento que siempre es tan complicado para los temas de enfermedades, de infecciones que aparecen. A propósito de eso, te cuento, Nona, que yo estoy participando desde hoy en el Congreso Internacional de Salud que está organizando Unifrance en Cochabamba, y realmente la temática es súper interesante porque se está mirando la salud desde una perspectiva integral, no solamente de atender las epidemias o los problemas de salud, sino de prevenir las tendencias que hay en el mundo sobre ese tema. Así que harto de esto voy a tener para contarte.
2: Qué bueno, Mónica. Cuando ya estemos otra vez en cabina, nos vas a dar detalles de lo que estás aprendiendo. Seguramente son muchas actualizaciones importantes que sin duda ayudan a mejorar el manejo de información. Hoy, 13 de mayo, Mónica, te cuento que es el día el Día Internacional o el Día Mundial del Entrenador de Fútbol.
3: ¿Ah, sí?
2: Sí.
3: Mira vos. Felicidades entonces a todos los entrenadores de fútbol, especialmente a los churros, ¿no? Pep Guardiola, uno de ellos.
2: Hay libros de Pep Guardiola que he visto, que tu fía ha leído un par de veces, lo que refleja es el modo o la forma que tienen de trabajar todos estos entrenadores que han logrado hazañas mundiales. Uno de ellos es Pep Guardiola, exactamente. Recordemos que un entrenador de fútbol o director técnico es la persona encargada de la dirección, instrucción y entrenamiento de jugadores de fútbol. Constituyen una pieza clave y fundamental en un equipo de fútbol, dirigiendo, organizando y motivando a los jugadores a lograr los objetivos propuestos en el campo de juego. Es un motivador también, ¿no? Un importante motivador el entrenador de fútbol, que hace que un jugador se sienta con ganas de triunfar o simplemente se dé por vencido.
3: Sí, bueno, importante, ¿no? El motivador, el articulador, el líder, y también de pronto hasta el que anda con su látigo ahí motivando a la mala, porque a veces también toca. Pero sí. Bueno, felicidades a todos ellos que hacen un trabajo integral, y especialmente al director técnico de la Selección Nacional, porque creo que ha hecho una labor importante y merece en este día unas felicitaciones especiales.
2: ¿Sabes por qué se celebra hoy? La proclamación de este día se hizo en honor a Alexander Chapman Ferguson, considerado el entrenador de fútbol más laureado del planeta. En tal sentido, se tomó como referencia su último partido como entrenador, que fue un 13 de mayo del año 2013. Por eso es que hoy se celebra el Día Mundial del Entrenador de Fútbol.
3: Bueno.
2: Bueno, Mónica, ¿te parece?
3: A seguir entonces, Nona, te propongo que vayamos viendo los titulares.
2: Exactamente. Comenzamos con los titulares, porque ya se vislumbra una luz al final del túnel. Con el respaldo de los empresarios del sector agropecuario, avanza la abrogación de la ley 1720. En realidad ya se aprobó anoche, vuelve a...

0: Diputados. ¿Qué te parece esta abrogación, Mónica?
1: Es una abrogación con condiciones, ¿no? Me parece primero que hay que destacar el desprendimiento que ha tenido el sector agropecuario. Es decir, si el país lo necesita, nosotros renunciamos a nuestro pedido, pero también han logrado el compromiso de que se apruebe una nueva ley en los próximos 60 días, una ley integral que permita abordar la problemática de la tierra, no solamente la conversión de la propiedad. Entonces, creo que es una buena noticia. Sin embargo, yo diría que la jornada de ayer, Nona, se la ha vivido en diferentes escenas, ¿no? Por un lado, hemos tenido esta acción del sector agropecuario que ha llegado a La Paz, ha hablado y ha dicho, bueno, declinamos por ahora nuestro pedido con tal de que se abrogue la ley y que se pacifique el país, porque no vamos a ser usados porque quienes quieren desestabilizar al gobierno. Esa es una escena. La otra escena es la violencia. Y yo diría que violencia de igual a igual en el Alto, los ponchos rojos atacando a la gente que quiere trabajar, a los negocios, a los vehículos, y en Santa Cruz también la intolerancia de miembros de la Unión Juvenil Cruceñista que llegaron a agredir a una conferencia de prensa, golpearon al ex diputado Reinaldo Ezequiel y lo sacaron a chicotazos. Eso me hizo recuerdo al año 2002, cuando Goni estaba dejando el gobierno y cuando bravucones de la Unión Juvenil Cruceñista hacían exactamente lo mismo en la plaza 24 de septiembre. La violencia en ese momento le dio argumentos a Evo Morales para encumbrar su discurso, y ahora también, por supuesto, o sea, la violencia de ambos lados lo único que hace es atizar el conflicto. Y la tercera escena ha sido el diálogo en Cochabamba entre los maestros, la ministra de Salud y el ministro de Economía, que parece que avanza bien, por lo menos ha habido un cuarto intermedio y la suspensión de todas las medidas de presión hasta este sábado, ¿no?
0: Mientras tanto, Mónica, los bloqueos son desesperantes para toda la población paceña principalmente. Hay sectores que están incomunicados, como Achocalla y Carreras. No hay alimentos, el oxígeno está por terminarse en algunos centros médicos. Hay choferes varados en las rutas con malas condiciones, pasando frío, pasando hambre. Esperemos que esta abrogación sea un paso para terminar con los bloqueos en el país.
1: Sí, muy, muy complicada la situación. Yo estuve por la zona de Carreras la semana pasada. Eso es bien en la zona sur, pasando Mallaza, mucho más allá de Mallaza, como a 30 minutos de la ciudad de La Paz. Y mucha gente vive ahí. O sea, muchísima gente vive ahí que prácticamente está bloqueada, está aislada, y que tiene que pasar puntos de bloqueo lidiando no solamente con las piedras que le ponen en el camino, sino fundamentalmente con la agresividad de los bloqueadores. Ni qué decir el tema del desabastecimiento, ¿no?
0: Sumado a esto, Mónica, los ponchos rojos se ponen agresivos y apedrean vehículos de servicio público y negocio en la zona de Río Seco, en el Alto. A ese titular también agregamos que los empresarios del agro decidieron apoyar el restablecimiento de la paz social y no aceptan ser abusados por quienes quieren derrotar al gobierno. Y finalmente, otro titular que marca la jornada de hoy: la agresividad de los ponchos rojos en el Alto fue parecida a la demostrada en algunos miembros de la Unión Juvenil Cruceñista, que intervinieron una conferencia de prensa de dirigentes masistas, como decía Mónica, llamando a la protesta. Hubo peleas en la plaza principal 24 de septiembre y después chicotazos a un ex parlamentario. Los empresarios de La Paz piden una comisión de mediación permanente para avanzar con las leyes estratégicas. El cuarto intermedio en diálogo de maestros y los ministros de Educación y Economía, el gobierno hizo propuestas y los maestros consultarán a sus bases. Ayer hubo una reunión sobre este tema y los maestros se consultarán a sus bases y tendrán una respuesta hasta el día sábado. Por otro lado, hay acuerdo entre líderes de partidos con representación parlamentaria para vializar las leyes estructurales. Ese es el resultado de otra reunión que se realizó ayer durante la jornada de este martes.
1: Esa es otra muy buena noticia, Nona. O sea, ahí pareciera estás. Que... Hola. Saludamos a toda nuestra audiencia.
0: De redes sociales.
1: ¿Ya estamos por Facebook y YouTube o todavía?
0: Sí, ya estamos, ya restablecimos la conexión, así que estamos bien, Mónica. Buen día. Bueno, estábamos saliendo a través de la radio, saludamos al público que nos sigue a través de nuestras redes sociales y agradecemos a los que nos acompañan día a día a través de Marítima 100.9.
1: Sí, bueno, un gusto estar aquí, los saludamos desde Cochabamba, a quienes se están sumando en este momento a través de Facebook, de YouTube. Estábamos hablando de los diferentes escenarios que se han dado ayer en este momento de conflictividad para el país, y creo que una noticia muy importante, quizás la más importante, es el acuerdo político que han hecho Tuto, Samuel, Manfred, falta Andrónico, que son los líderes políticos con representación parlamentaria. Se han puesto de acuerdo para viabilizar las leyes estructurales. Me parece importantísimo eso, porque de pronto en un escenario en el que había cierta polarización, Tuto Quiroga estaba atacando duramente al presidente, al gobierno, Samuel Doria Medina también lo estaba haciendo, no tan duramente, pero sí estaba posteando todos los días sus críticas. Uh-huh. Entonces se han puesto de acuerdo y van a aprobar, van a consensuar las leyes y las van a aprobar en conjunto. Así que esa es una muy buena noticia, porque cuando el gobierno asumió se hablaba de que iba a tener que lidiar con dos escenarios: el escenario legislativo, ¿no?, y la mayoría parlamentaria para aprobar lo que hay que aprobar, y por otro lado la calle. Entonces se está allanando el camino en el escenario legislativo. Y vamos a ver qué pasa hoy con las protestas en la calle.
0: Bien, por otro lado, Mónica, el director de la Fuerza Especial de Lucha contra el Narcotráfico y el SAR Antidroga, Ernesto Justiniano, están en reuniones con la DEA en Estados Unidos para hablar de y coordinar la lucha contra el narcotráfico en nuestro país. Sabemos que está en contacto con bastantes personajes importantes de la DEA para poder lidiar y recibir información diaria entre ambos países. Además van a sumar información diaria de Brasil, de Argentina y de Ecuador, también estaba escuchando más temprano.
1: Sí, Nona, te cuento que anoche, después de esa reunión que hubo con el sector agropecuario, sesionó la Cámara de Senadores y aprobó, como vos decías, con modificaciones el proyecto para abrogar la ley 1720. Está con nosotros la vicepresidenta de la Cámara de Senadores, la senadora Soledad Chapetón, que nos va a explicar de qué se tratan estas modificaciones y qué viene hacia adelante con la ley. Buenos días, senadora, ¿cómo está usted?
2: Un gran gusto saludarlas, muy buenos días. Gracias por la oportunidad siempre de dirigirme a su distinguida y prestigiosa audiencia. Sí, ustedes han informado bien hacia la población y me toca complementar de que la Cámara de Senadores el día de ayer ha tomado la decisión de aprobar un proyecto de complementación, diría yo, a este proyecto de ley presentado por el presidente del Senado. Entendemos de que esta redacción responde después de un diálogo que han tenido con la representación agroindustrial de Santa Cruz y también la parte productiva de Santa Cruz. Han sostenido una reunión larga el día de ayer, la cual ha arribado justamente en algunos acuerdos, la cual resumen justamente en disposiciones transitorias de esta disposición legal, de que en el plazo de 60 días se va a trabajar un nuevo proyecto de ley que por supuesto sea mucho más explícito en la misma redacción de la norma, no simplemente en los antecedentes, de que hay una necesidad y una petición de que se pueda regularizar, de que se pueda mejorar la pequeña propiedad para poder tener producción activa sin tocar los territorios indígenas originarios, sin tocar territorios o terrenos comunitarios, para que así se evite, obviamente, la tergiversación y desinformación de lo que implicaba esta primera norma, yo diría a estas alturas, la que era, ¿no?, la ley 1720, que habría dejado ya de existir con esta decisión de la Cámara de Senadores. Por otro lado, también se ha pedido de que se pueda convocar, se pueda socializar, se pueda trabajar este proyecto normativo con todas las entidades nacionales y departamentales representativas legalmente de los 9 departamentos de nuestro país.
3: Ahora, de acuerdo a los procedimientos legislativos, ¿qué es lo que viene? ¿Tiene que esto volver a la Cámara de Diputados? Los diputados tendrían que aprobar las modificaciones y ahí se sanciona. Pero si no aprueban los diputados las modificaciones, ¿qué pasará?
2: Sí, es exactamente lo que usted menciona. Después de haber hecho esta complementación, se llama, va a volver a la Cámara de Diputados. Diputados va a analizar. Nosotros entendemos de que no hay ninguna incoherencia, no hay nada que contravenga la decisión inicial, que por cierto ha sido una votación también mayoritaria en la Cámara de Diputados para la abrogación. O sea, la mayoría de los legisladores frente a la ya politización de esta norma y la generación de conflictos con tintes de desestabilización en el país, pues ha hecho de que tomemos una decisión consciente y en el mérito de poder, por supuesto, coadyuvar para que el país se pacifique, se ha tomado la decisión de la abrogación. Entonces, sinceramente, si bien obviamente no es una garantía, pero considero de que de igual manera, de manera mayoritaria, va a recibir la aprobación. En caso de que no fuera así, como usted dice, lo que correspondería es insistir que se apruebe solamente el artículo único que ya ha sido aprobado y tratado en la Cámara de Diputados.
3: ¿Cuántos senadores votaron a favor de estas modificaciones y del proyecto de ley para que sea la abrogación?
2: Recuerdo que votaron 20 a favor de la abrogación y aquí está, tengo aquí.
0: 32.
2: Hemos sesionado 32 senadores, 20 han votado por el sí, 3 han votado por el no y 9 en blanco.
3: 9 en blanco. Bueno, estamos viendo que ojalá que esto pueda acelerarse. Ahora, la gran preocupación es el tiempo, ¿no? Porque los bloqueos continúan, el cerco, sobre todo a La Paz, continúa, la gente está sufriendo. ¿Cuánto tiempo puede tomar esto como para que ya no haya argumentos para seguir bloqueando y para seguir generando conflictividad en La Paz?
2: Bueno, primero que es importante informarle a la población de que este es uno de los problemas que ha generado justamente movilizaciones en nuestro departamento, ¿no? Hay varios otros pedidos de por medio que han sido efectivamente post esta primera demanda, por así llamarlo, principalmente sectores de Pando y Beni, que se han trasladado hacia el departamento de La Paz, pero este es para nosotros una de las respuestas que podría llegar a desmovilizar y no habría pretexto alguno para no hacerlo. Sin embargo, para poder terminar de cerrar esta disposición legal, el día de hoy entendemos de que la Cámara de Diputados tendría que sesionar para poder ratificar estos complementos que se ha realizado, como le reitero, para poder dejar de confrontar a la población. Aquí no se está imponiendo absolutamente nada, más bien se está disponiendo de que debe haber una mesa de trabajo por, como le llamamos, ¿no?, comúnmente, por tiempo y materia, con un cronograma, con una agenda, y que se puedan involucrar todos los departamentos y todos los grupos sociales que sientan que tienen que participar de esto para poder eliminar cualquier duda. Entonces, el trabajo conjunto, el acompañamiento y la decisión, porque eso se ha firmado también con los marchistas, entendemos que el gobierno ha dispuesto también un trabajo conjunto con ellos y también con el otro sector, la otra parte del país, que es la parte de la de la producción y de Santa Cruz, que, bueno, tendría que esto llevar adelante, reiteramos, para el bien del país. Pero el día de hoy tendría que definirse esta, cerrarse este tema, ¿no?
3: Claro, y todo esto va a permitir además que podamos resolver los problemas en el país a través del diálogo y no ni de los ataques de los ponchos rojos en el Alto ni de los chicotazos en Santa Cruz, que son los otros, el otro extremo de la situación, que solamente atiza la separatividad, la división, ¿no es cierto? ¿Cómo lo ve usted?
2: Definitivamente, mire, yo he sido bastante crítica. Yo creo que el gobierno no ha hecho bien su trabajo. Ellos deberían de haber llegado el momento en el que se ha anunciado esta marcha por parte de Pando, que ha sido quien ha iniciado este tema, para poder informar, para poder aclarar, para poder inclusive comprometer una redacción o un instrumento de aplicación de la ley. No todas las leyes tienen reglamentación para su uso. Entonces, la reglamentación está en manos del gobierno. Ahí debería de haberse atendido inicialmente esta demanda y no permitir de que se utilice. Ayer también han habido declaraciones de colegas senadores de que estarían metidas o involucradas inclusive ONGs, ¿no? Organizaciones no gubernamentales que lucran y que viven justamente generando movimiento o este tipo de supuesta defensa, vamos a decir, porque esta ley 1720 no vulneraba, no involucraba a terrenos comunitarios, no se involucraba con tierras indígenas originarias. Así ha estado redactado desde un principio. Sin embargo, le reitero esta tergiversación, y lo digo pese de que yo no he participado de la aprobación de la ley, he estado mi suplente, pero esa ley se ha votado por unanimidad y creo que es importante decir de manera clara de que han habido la revisión de los antecedentes. Ahora, de que el gobierno no ha actuado de manera oportuna, que no ha tenido los canales para poder resolver, hacer sentar en la mesa para la reglamentación, que era algo muy importante, eso es un tema que ellos lo han manejado de esa forma. Encima, se han atrevido a hacer compromisos que no están dentro de sus manos. El compromiso mismo de la derogación no es competencia del gobierno, es competencia del legislativo. Entonces, hay varias observaciones también que uno tiene que hacer a quienes corresponden. Sin embargo, lo que usted ha dicho, se utilizan temas que sí pueden ser legítimamente exigidos, que el hecho de la aclaración, el hecho de que no se toque, no se vulnere la Constitución, el respeto a las tierras y todos estos detalles forman parte también de seguir desgraciadamente utilizando a la gente, aprovechándose, inclusive, y ahí hay que decirlo de manera clara, hay dirigencia buena en el país, pero también hay dirigencia mala y perversa, la cual utiliza a la gente como carne de cañón para poder confrontarla, para poder manipularla, para poder manejarla y poder generar este tipo de conflictos. Creo que es importante decirle aquí, por lo menos, este ente legislativo, el equipo de Alianza Unidad, lo hemos dicho de manera clara, vamos a coadyuvar cuando también el país esté en conflicto, más allá de los detalles y las responsabilidades, para que pueda haber, como usted lo ha dicho, paz en el país. Todos queremos vivir tranquilos, mucho más con la crisis económica en la que hoy vivimos. La gente necesita trabajar, la gente necesita generar productividad, y lo hacemos eso de manera conjunta y unida. Pero si hay estos sectores y estos intereses políticos, partidarios o individuales o personales, pues generan justamente zozobra y pueden hacer de que se desestabilice inclusive el país.
3: Una última pregunta, pensé que estaba en silencio, disculpas. Se ha hablado mucho de la fragmentación que hay en la Asamblea Legislativa de los diferentes partidos. ¿Este acuerdo político entre los líderes de estas fuerzas partidarias va a resolver este problema de la fragmentación?
2: Hemos estado durante estos meses conociéndonos, siempre buscando coincidencias. Creo que es bueno también aprovechar toda la oportunidad mediática para poder informar a la población de que todos los legisladores, yo no creo que no haya uno, que no tenga un espíritu de cambio, que no tenga un espíritu de compromiso con la población. Cada uno hace, por supuesto, y reacciona de una manera diferente, pero lo que la mayor, ahí sí hay diferencias, ¿no? La característica mayor en la mayoría de los parlamentarios, hay una decisión y conciencia de poder trabajar de manera conjunta, deponiendo nuestras particularidades y avanzar por el bien del país. Pero también hay que decirlo de manera clara, de que lo bueno que haga el gobierno, porque hoy día la administración del país está bajo el mando y la decisión del presidente del Estado. Todo lo bueno que haga se lo va a aplaudir, se lo va a acompañar, pero todo lo malo que haga se lo va a denunciar y se lo va a decir de manera clara. El tema de YPFB, que es un tema que no termina de despegar, que si bien hay pronunciamientos, discursos que son buenos, que es lo que todo el país quiere, una reingeniería, un cambio de actitud, que nos enfoquemos en el futuro también del país para buscar nuevas exploraciones, de poder trabajar con toda esta visión de país que tenemos, pero también al momento de reconocer de que hay errores, por ejemplo, en la compra, ya sea de petróleo, en la compra de gasolina, que hoy día está generando conflicto en el país, tampoco no hay una política seria y de reacción inmediata por parte de las autoridades. Entonces, creemos nosotros de que esta realidad que hoy día estamos viviendo en el país está haciendo que, como usted dice, probablemente se vean fraccionadas las bancadas o los mismos parlamentarios. Sin embargo, un punto de reflexión y de encuentro conjunto es justamente estos acuerdos, que no se comparan absolutamente nada en las famosas megacoaliciones que existían en el pasado. Nosotros no buscamos esas megacoaliciones, lo único que queremos es trabajar de manera conjunta, porque los bolivianos unidos podemos salir adelante. El hecho de que alguien sea crítico contigo, pero sea crítico constructivo, es para que uno lo atienda, escuche y trabaje de manera conjunta, reitero, por el bien de toda la sociedad civil. Lo hemos dicho, termina las campañas, debemos sacarnos nuestro color político, ponernos la camiseta de Bolivia, y eso es de que todos juntos hagamos una sola fuerza para poder avanzar, y eso es lo que se ha pedido. Así es que el primer paso creemos que todavía, se ha dado a estas alturas, y que ojalá eso mejore también el diálogo, la comunicación, compartir las normas, no que no socialicen las leyes después de que las mandan a la Asamblea, sino bien antes, para que estas puedan ser mejoradas y tengan una visión conjunta y no solamente unilateral.
3: Es de esperar que así sea. Le agradecemos mucho por estar con nosotros esta mañana.
2: A ustedes las gracias, muy amables, que tengan un buen día. Gracias.
3: Excelente, muchas gracias. Nona, te cuento que dando el mapa de los bloqueos, tenemos 22 puntos de bloqueo en este momento, sobre todo en La Paz. Ahí están prácticamente todos, hay un par en Cochabamba y hay uno en Santa Cruz. Esa es la situación con la que amanece hoy el país. Y también es importante contarles que el dólar referencial está en 10.04 para la compra y 10.25 para la venta.
0: Ayer estaba en 10.36, es decir que ha bajado entonces el dólar.
3: Exactamente.
0: ¿Te parece, Mónica, si hacemos nuestra primera pausa? Porque ya tenemos en contacto a nuestro siguiente invitado.
3: Perfecto.
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5: 7:09 a.m, estamos de vuelta con este ritmo de Luis Vega, cantautor boliviano. Está avanzando mucho.
6: Una de sus canciones más famosas, ¿no?
5: Sí, la canta con Bonnie Lobby. Me gusta este tema. Su ritmo.
6: Con Bonnie Lobby y Corona, ¿no?
5: Exactamente.
6: Fue todo un hit eso. Bueno, hay mucho que hablar hoy día, Nona. Creo que entre la jornada de ayer y hoy ha habido como que se abre una ventana de oxígeno para el gobierno, una nueva oportunidad de hacer las cosas. Creo que este acuerdo político, por ejemplo, debería haberse hecho al empezar el gobierno.
5: Es como, ¿no?, si estuvieran ahogándose y salen a tomar aire para poder seguir. Así es. Sí. Exactamente.
6: Sí. Bueno, en instantes vamos a estar conversando con la dirigencia de Confeagro. Sí.
5: Omar Castro se va a conectar en un ratito, que es vicepresidente de Confeagro, para poder conversar de lo que ha ocurrido ayer, ¿no?
6: Exactamente. Ha sido un acto de desprendimiento, creo que valioso, una muy buena señal la que ha dado la Cámara Agropecuaria del Oriente y todo el sector, en un momento en el que se veían posiciones irreconciliables, ¿no es cierto? Entonces, creo que es una muy buena noticia. Ya está con nosotros, entiendo, el señor Omar Castro, ¿no?
5: Ya, entonces vamos a ponernos en contacto con él. Omar Castro, muy buenos días, don Omar. Dona Vargas y Mónica Salvatierra los saludan.
7: ¿Cómo están? Muy buenos días. Un saludo para las dos. Gracias por la invitación.
6: A usted, gracias por estar con nosotros. Estábamos comentando que lo que se vio ayer fue sorpresivo y fue un acto de desprendimiento del sector agropecuario. Cuéntenos, por favor, ¿cómo es que se llega a este momento, a esta posición? ¿Cuáles han sido los análisis que se han realizado?
7: Bueno, a ver, nosotros tuvimos durante la mañana en La Paz una reunión de Confeagro con todas las cámaras agropecuarias de los otros departamentos y otras asociaciones también de productores, y en ese sentido analizamos nosotros y vimos realmente de que el tema de agarrarse de la 1720 y supuestamente su no socialización era solamente un pretexto político que estaban buscando ciertos dirigentes para generar toda esta convulsión en el país y los bloqueos, porque por ejemplo la marcha desde Pando, a manera de que iba avanzando, iban cambiando de discursos y de demanda, ¿no? Entonces, pese a que el gobierno se acercó a esa marcha, hubieron algunos sectores dentro de la marcha que desistieron de seguir porque ya entendieron la ley. También se hicieron presentes. El ministro de Desarrollo nos comentó de que estuvo en San Pedro de Machaca, justamente también socializando esto. Claro, se puede decir que después de haber sido promulgada y aprobada en el Parlamento. Pero hay que entender también de que, si bien puede ser que el legislativo, el gobierno, haya cometido aquí un error respecto a la socialización, quizás no lo hizo porque también los que estaban en protesta por la ley son sectores que no son alcanzados por la ley, y eso lo manifestamos desde un comienzo, ¿no? No afecta en ningún momento los que son las titulaciones comunitarias de TCOs, TIOPS y comunidades. Entonces, bueno, hay actores externos que han influenciado de mal manera, que han desinformado a estos sectores, y hay dirigentes que se prestan para eso, dirigentes que buscan un poco de espacio de poder ahora que no está el MAS en gobierno, que han perdido eso y que han perdido sobre todo las prebendas, porque hay que decirlo claro también, no solo la dirigencia se beneficiaba de las prebendas que le daba el MAS durante 20 años que les dio, y no llegaba eso a las bases. Tal es así, mire usted, que esos sectores hoy en día dicen que tienen demandas pendientes después de 20 años de haber sido parte de un gobierno dentro del Pacto de Unidad.

0: Entonces, si ellos tienen demandas pendientes, imagínense nosotros como sector agropecuario, que siempre fuimos más bien, vamos a decir así, nos pusieron demasiadas trabas desde el gobierno del MAS para poder avanzar, ¿no? Nunca atendieron nuestras solicitudes, nuestras propuestas, porque pese a ser un gobierno adverso, el sector agropecuario nunca dejó de alcanzar propuestas hacia el gobierno, y menos ahora lo vamos a dejar de hacer, porque siempre le vamos a poner el hombro al país, porque siempre vamos a ser propositivos, y eso automáticamente, obviamente, le hace bien al gobierno, le hace bien al país. Entonces, siempre hay un dicho, ¿no?, que se manifieste y dicen, si le va bien al gobierno, le va bien a los bolivianos. Y en ese entendido, nosotros el día de ayer, luego de hacer ese análisis, de entender de que es un tema político netamente, los bloqueos, bloqueos que siguen un patrón de lo mismo que ejecutaron cuando Evo Morales escapó del país en 2019, cercar las ciudades, ahogar a las ciudades, y lo que es peor, a las mismas comunidades que salen a bloquear en los caminos, también se quedan desabastecidas, también se quedan sin alimento, ¿no? Entonces, como le digo, es un tema netamente político, que nosotros no nos vamos a prestar a ese juego, a que seamos la excusa para que se siga generando convulsión. Y vuelvo a repetir, ni con el gobierno más adverso que tuvimos en Bolivia, que ha sido el del MAS, nosotros nunca nos pusimos en un papel de intransigencia y de radicalismo, y no lo vamos, menos lo vamos a hacer hoy día.
1: Claro, eso le iba a preguntar, porque al final el pretexto es la ley 1720, pero ¿qué se está librando en las calles, sobre todo en las carreteras de La Paz, ¿no? ¿Se está librando un tema de defensa de la democracia? ¿Usted cree que llega a ese extremo?
0: Ni defensa de democracia, porque lo que generan es convulsión, caos, anarquía, ni defensa del bolsillo de la población o de la economía familiar, porque solamente ahondan las crisis que hay en cada familia boliviana hoy en día, que el país entero atraviesa desde hace más de 3 años una crisis económica. Entonces, en ese entendido, ninguno de esas dos banderas son realmente legítimas para estos sectores movilizados y para esta dirigencia, como le digo. Entonces, y nosotros no íbamos a hacer con nuestra posición de querer de que esa ley no se apruebe, le manifestamos al presidente en la reunión de que consideramos de que no debería aprobarse. Es la verdad también, pero también entendemos de que la situación del país hoy en día necesita más bien viabilidad, necesitamos trabajar todos en consenso, y creo que de aquí en adelante también, como le digo, si se puede, se podría decir que fue un error desde parte del gobierno no socializar esta ley. Bueno, como se dice, se va aprendiendo en el camino, y si faltó eso, esperamos nosotros que de aquí para adelante no se cometa el mismo error, porque vienen leyes propuestas de nuestro sector, seguramente están recibiendo de otros sectores del país propuestas de ley para avanzar. El mismo gobierno tiene sus propuestas de ley en lo económico, el tema salud, el tema justicia, que lo manifestó el día sábado en Cochabamba. Entonces, que construyamos un país en consenso y no le demos cabida a estos movimientos y dirigencias radicales, que solamente lo único que han hecho en 20 años es vivir de la prebenda. Vuelvo a recalcar, los últimos 5 años del gobierno de Arce Catacora también se encargaron de destruirlos, pese a que ha sido un pésimo gobierno. Entonces, no puede ser la bandera la defensa de la canasta familiar y la defensa de la democracia, porque están haciendo completamente lo contrario.
1: Sí, yo expresé mal mi pregunta, la planteé mal. En realidad, lo que yo le estaba planteando es si este desprendimiento de la CAO, si de pronto el acuerdo político que hemos visto entre los principales líderes políticos con representación parlamentaria, se hacen para defender la democracia en un punto de inflexión donde la democracia está en peligro, o sea, era al revés mi pregunta. ¿Cómo lo ve usted?
0: Por supuesto. Creo que ese acuerdo al que llegaron después del día sábado en Cochabamba con todas las bancadas de la Asamblea Legislativa Provisional es muy importante. Debió haberse hecho quizás durante el primer mes de gobierno solamente y no después de 6. Pero también nosotros hemos notado de que todo ha sido desde noviembre, ha sido manejado políticamente en función de las elecciones subnacionales. Creo que cada cual quería todavía guardar su poco de tortas que tenía, vamos a decirlo así, es claro también, es verdad, así se manejan los políticos. y bueno, celebramos realmente, y el presidente justamente nos manifestó de que ya habían firmado ese acuerdo con las bancadas de la parte de Libre, de Súmate, de Unidad Nacional y de Creemos, para que se viabilice todo, se trabaje en consenso en la misma asamblea, para que ya no hayan más trabas, más ausentismo o cosas por el estilo, y realmente se viabilicen las leyes que necesite este país. Algunas que son de corto plazo, hay de mediano y de largo, unas que son, digamos, como la nuestra, que apuntala al sector productivo, otras que se necesitan mucho más estructurales, digamos, y en ese sentido creo que lo que ha sucedido ayer y que estuvo presente el señor Diego Ávila, presidente del Senado, para explicarnos cómo ellos pensaban dar una salida política a este tema de la ley 1720, donde nos presentó justamente la idea de que ellos se comprometían junto con diputados a trabajar en 60 días en una nueva ley, quizás tomando y considerando todos los puntos que se han discutido después de promulgada, y que así también baje para generar consenso a los departamentos a través de las comisiones agrarias departamentales. Creo que es un buen punto de partida, y como dice, ¿no?, que sirva de inicio para todo este trabajo y consenso en el país entre todos los sectores.
2: Don Omar, esta situación, esta crisis en todo caso, ¿cuántas pérdidas le han ocasionado al sector? ¿Y si hay posibilidades de que haya una crisis de abastecimiento?
0: A ver, estábamos nosotros evaluando con los otros departamentos, unos más afectados que otros, entre las pérdidas económicas que se suman solamente porque estos bloqueos generan de que no podamos sacar a tiempo nuestros productos de granjas y abastecer los mercados, entonces se genera una sobreoferta en las ciudades, en los departamentos donde hay esta producción sin salir, bloqueada, y ya vamos más de 30 millones de bolivianos, y cada día que pasa son 5 millones, 6 millones más que se van sumando en función de que qué tanto más se caen nuestros precios pagados al productor, ¿no? Entonces, lastimosamente, esa es la situación que siempre hemos vivido con el tema bloqueo. Los bloqueos para nosotros es perjudicial en mi sector, en el sector avícola, más aún porque siempre he manifestado de que nosotros sembramos y cosechamos todos los días, sin desmerecer a los del campo, a los agricultores, que tienen marcadas dos campañas, digamos, para siembra y cosecha, pero nosotros todos los días sembramos, todos los días cosechamos, porque todos los días hay reposición en granja con pollito bebé y todos los días se sacan pollo y huevo de las granjas para el abastecimiento de la población.
1: Bueno, le agradecemos muchísimo estar con nosotros, contarnos cómo es que se ha tomado la decisión ayer en el sector agropecuario, y bueno, vamos a estar atentos a ver qué pasa hoy en la Cámara de Diputados. Ojalá que de una vez se pueda resolver este tema para que no haya argumentos de estar en la calle bloqueando.
0: Sí, justamente en realidad creo que lo que más esperamos los bolivianos es que luego de esta salida que se le ha dado ayer al país y a esta situación, se refleje en que se levanten los bloqueos. Están ahogando a las ciudades, como digo, están ahogando al productor, y lo que menos queremos nosotros es servir de excusa para esto. Nosotros nunca vamos a tener posiciones intransigentes ni radicales, y siempre vamos a trabajar en pro del país.
1: Gracias.
0: Muchas gracias a
2: usted. Don Omar.
0: Buen día.
2: Buen día. Eso, que sea un buen día hoy.
1: Que sea un buen día. Nona, tenemos que ir a una pausa, pero no vamos a pedirle a quien está con nosotros que se quede, porque vamos a tener dos voces muy importantes hoy día. Va a estar con nosotros Andrónico Rodríguez y también va a estar con nosotros Samuel Doria Medina para hablar de este acuerdo político que se ha logrado.
2: Volvemos enseguida.
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2: Siete de la mañana con 26 minutos, volvemos con el ritmo de Bad Bunny.
1: Baile inolvidable, la canción más linda de su último álbum.
2: En realidad es la única que me gusta de Bad Bunny y que más o menos le entiendo.
1: ¿No has escuchado Turista?
2: No.
1: No entiendo. Y hay otra que se llama Hawái, que es muy buena también. Sí, esa Hawái es una canción de protesta.
2: ¿Ah, sí?
1: Es una canción que habla de que no le pase a Puerto Rico lo que le pasó a Hawái. Porque Hawái fue tomada por las inversiones hoteleras.
2: Sí.
1: Y toda la gente, la población que vivía en Hawái ha sido desplazada. Les compraban sus propiedades y hacían hoteles. Y Bad Bunny denuncia que lo mismo pasa en
2: Puerto Rico.
1: Puerto Rico. Y entonces esa canción Hawái habla de eso. Ya estamos en contacto telefónico con Andrónico Rodríguez, ex senador, ex candidato a la presidencia. Lo vamos a saludar esta mañana. Buenos días, Andrónico. ¿Cómo está usted?
9: Buenos días. Saludo a toda su audiencia.
1: Gracias. Aquí estamos Nona Vargas y Mónica Salvatierra. Ayer hubo un acuerdo político para poder viabilizar las leyes estructurales del país en la Asamblea Legislativa. Se ha hecho un acuerdo entre el presidente Samuel Doria Medina, Tuto Quiroga, Manfred Reyes Villa, pero falta la bancada suya, la bancada de AP. ¿Cuál es la postura que tiene Andrónico Rodríguez al respecto?
9: Bueno, efectivamente se ha invitado a un gran encuentro de políticos de relevancia, por supuesto también a políticos que tienen presencia en la Asamblea Legislativa, a gobernadores, alcaldes, a diputados, senadores, en fin. Hemos dado a conocer una postura muy firme, mencionando que en medio de un conflicto y una escalada de conflictos no es oportuno encuentros protocolares o encuentros para la foto, cuando se está exigiendo de parte nuestra, desde la bancada, por ejemplo, esta ley 1720, lo hemos advertido, que se consensúe, que se socialice y recién se sancione y se promulgue. Pero, sin embargo, no se ha tomado en cuenta para nada nuestra postura. Bien claro, nosotros hemos mencionado y hemos agradecido la invitación, que se debe resolver primero los conflictos y encontrar el camino como punto de coincidencia para avanzar, porque al final del día el país lo que quiere es precisamente estabilidad social, ¿no? Estabilidad económica. Sin embargo, no hay, tal parece, voluntad de parte del gobierno o de parte de los ministros, quienes han generado, en vez de acuerdos, más provocación, más conflicto social, y por tanto no hemos participado en ese encuentro. Sin embargo, como bancada de Alianza Popular, están ahí con la firme convicción de aprobar lo que está bien para el país, y lo que no, de ninguna manera, aunque son mayoría, no necesitan los votos de la bancada de Alianza Popular, pero como están fraccionados, efectivamente sienten también que se debe generar cohesión, por más pequeñas bancadas sean los que tengan presencia dentro de la Cámara de Diputados o Senado.
1: Entonces usted tiene esa condición, digamos, el hecho de que se pueda socializar las leyes, de que se pueda llegar a consensos con los sectores para poder dar luz verde a la aprobación de parte de su bancada. Esa es mi primera pregunta. Si esa condición se diera, ¿usted firmaría? Y la segunda pregunta es, si usted está de acuerdo, si usted está apoyando la marcha que ha empezado del Movimiento al Socialismo hacia la sede de gobierno para pedir la abrogación de la ley 1720.
9: Bueno, no sé si se pueda llamar condición, pero es si es así, es una condición natural, es una condición normal. Necesariamente cualquier norma que se presente por parte del órgano ejecutivo se tiene que primero socializar, consensuar y por supuesto recién remitir a la comisión, o en plena comisión se tiene que trabajar en ese sentido para llevar al pleno. Y lo digo con conocimiento de causa. Lo que pasó en la anterior gestión precisamente fue eso, ¿no? En diputados han impuesto varias normativas, y en Senado nosotros hemos extendido la socialización, y si ha existido y ha habido acuerdo, consenso, se aprobó, se sancionó sin ningún problema. Pero si no, se paralizó algunos créditos de libre disponibilidad, por ejemplo, o la aprobación del presupuesto general del Estado, que se venía con algún contrabando de por medio. Siempre alguna maña o algún engaño por ahí está introducido en alguna normativa, y eso se identifica y no pasa y no avanza. Y de parte del gobierno ha habido efectivamente fuerte campaña en contra de la Asamblea. Por eso hemos tenido graves conflictos en la anterior gestión. Y ahora no es ninguna novedad o diferente, digamos, ¿no? Y están en esa misma línea, tal parece, ¿no? Entonces, por eso, si se quiere entender como una condición, es prácticamente una condición natural. Es normal que se genere condiciones de diálogo, de consenso, de acuerdo, y pase por la Asamblea sin ningún inconveniente, y la Asamblea no se ha tomado en cuenta de oposición, de oponerse por oponerse sin ningún argumento o sustento, ¿no? Entonces, en esa línea están nuestros diputados, básicamente, en diputados. No tenemos presencia en el Senado, y vamos a obviamente generar unas reuniones para evaluar como bancada el tema de paquetes de leyes que se está queriendo presentar, de imponer cuál será lo que vaya a hacer el gobierno en este momento, aunque ya lo ha anunciado, sin tocar la constitución económica, tocar estos temas tan importantes y delicados. Si no se llega a un acuerdo, va a ser muy difícil que avance dentro de la Asamblea. De repente la Asamblea aprueba, porque ahí Doria Medina, tanto Tuto Quiroga, dicen sí, vamos a apoyar, ¿Y qué tal si la población se opone? Ahí tenemos otro problema que no solamente tiene que ser diálogo, acuerdo, consenso dentro de la Asamblea Legislativa, sino también con los sectores y organizaciones afectados que vaya a implicar la normativa que presenten, ¿no? Y por otro lado, bueno, nosotros no estamos detrás de ninguna marcha, movilización, pero sí desde la Asamblea, antes de estas movilizaciones hemos advertido con nuestros diputados varias normativas, el caso del 1720, por ejemplo, que va a tener consecuencias, que los indígenas, los campesinos van a movilizarse porque esto no se ha socializado, no se ha llegado a un acuerdo, pero igual aprobaron, sancionaron y promulgó con bombos y platillos, como se dice, el presidente con un nombre muy sigiloso por ahí para los campesinos que van a tener posibilidad de acceder a créditos, pero frente a grandes empresarios que tienen extensión de terrenos y la agroindustria promulga y son ellos los que defienden la ley y los campesinos indígenas cuestionan. Entonces hay una contradicción impresionante por ahí que se advirtió desde un inicio. Entonces, desde la Asamblea, nosotros obviamente cualquier movilización que se inicie, vayan a emprender cualquier sector sobre algún tema concreto o alguna normativa que no está bien, vamos a efectivamente apoyar, ¿no?, desde esta instancia.
1: Bueno, queremos agradecerle mucho perdón por este contacto, Andrónico. Vamos a estar atentos a ver cómo se desarrollan las cosas. Yo le preguntaba simplemente y le pido una respuesta muy cortita. Si usted está de acuerdo con cómo Evo Morales está dando instrucciones o liderando, digamos, ciertas protestas que hablan de derrocar al presidente.
9: No me parece correcto que se dé instrucciones con actitud de mala fe, simplemente proponerse, bloquear por bloquear. No me parece correcto por cualquier dirigente sea, pero sí se debe escuchar la voz de las organizaciones, no minimizar, no subestimar. Ahí obviamente movilizaciones muy naturales, muy espontáneas, porque incluso hay mucha gente que de repente cuando le preguntas por qué quieres renuncia, por qué quieres movilizarte o por qué te estás movilizando, hay muchos que tampoco saben, argumentan, sustentan, digamos, pero hay.
1: Bueno, muchísimas gracias, Andrónico, por estar con nosotros en la mañana. Lo hemos perdido. Le agradecemos mucho por esta comunicación. Y ahora vamos a ir directamente a saludar a Samuel Doria Medina, que ya está con nosotros. ¿Cómo está, Samuel? Bienvenido a Desayuno Informado. Un gusto verlo. Y estábamos conversando sobre ese acuerdo político alcanzado entre los líderes que tienen representación parlamentaria. Bienvenido, ¿cómo está usted?
10: Muy buenos días, Mónica, a usted y a toda su audiencia. Bueno, preocupados como todos por lo que sucede con nuestra democracia en el país. Hay cosas que no se entienden. Se pregunta a mucha gente que está bloqueando por qué piden la renuncia y no saben por qué es la renuncia. Y las cosas que pasan en nuestro país, el día lunes en el Consejo Municipal pidieron ya un revocatorio para el alcalde que cumplía una semana. Entonces creo que estamos ante una situación donde hay poca racionalidad, ¿no? Y hay que tratar de entender qué es lo que está detrás de lo que está pasando.
1: Bueno, creo que es un paso importante el que se ha dado. Me da la impresión, y le voy a decir mi opinión personal, muy personal, que de pronto los líderes políticos, por un lado, el sector agropecuario, por otro lado, como que han visto que el país estaba llegando al borde, ¿no? Como siempre llega al borde del precipicio, pero no se cae porque siempre hay algo que lo salve. ¿Este acuerdo político está en esa línea de, de una defensa de la democracia, de ver en peligro realmente al presidente Rodrigo Paz? ¿Cómo lo ve usted? ¿Cómo lo interpreta?
10: Bueno, usted recordará que hace 3 meses yo planteé la necesidad de un acuerdo, y entre los problemas que tiene este gobierno es que es muy lento, ¿no? Entonces le ha tomado todo ese tiempo para darse cuenta de la importancia de tener un acuerdo en el Congreso para las leyes estructurales, para los nombramientos por medio del Congreso, que son una señal muy importante de cambio. A mí me gusta ponerle fecha y número a las cosas, y yo decía en una oportunidad anterior, si hasta el próximo 8 de noviembre se han aprobado varias de las leyes estructurales, hidrocarburos, minería, energía, y se han nombrado además a varios funcionarios públicos por el Congreso, Banco Central, Contraloría, en fin, vamos a poder decir que estamos iniciando una nueva etapa. Pero si no se han aprobado esas leyes, no hay nombramientos por el Congreso, vamos a llegar a la conclusión que este es un gobierno de transición solamente. Entonces, por eso creo que todos queremos que quede atrás la etapa que hemos vivido durante 20 años, que se inicie una nueva etapa donde la democracia se fortalezca, donde la institucionalidad se fortalezca. Y es por eso de que finalmente se hizo un acuerdo de las fuerzas parlamentarias para apoyar ese tipo de leyes.
1: Bien, bien fuerte lo que usted acaba de decir, ¿no? Que el gobierno tiene hasta el 8 de noviembre para demostrar que es un gobierno de una nueva era o de transición, simplemente hasta empezar un nuevo ciclo en el país. ¿Cómo van a relacionarse de aquí en adelante? Porque entiendo que no había mucha comunicación entre el presidente y usted, que es su aliado en la Asamblea Legislativa, menos con Tuto Quiroga. Entonces, ¿qué han acordado con relación a la comunicación entre ustedes?
10: Bueno, se han establecido mecanismos para poder evaluar esas leyes, para poder evaluar los nombramientos y para hacer una evaluación de la marcha del gobierno también. Pero yo creo que es bueno señalar también de que nosotros hemos visto de que va a haber un apoyo crítico al gobierno. Hay buenas leyes, hay buenos nombramientos, buenas decisiones, lo apoyamos, pero si el gobierno no hace lo correcto, lo vamos a decir. O sea, nosotros no somos personas para levantar las manos, no. Hemos dicho claramente, todo lo que sea bueno para el país lo vamos a apoyar, lo que sea bueno para Bolivia, para la democracia, lo apoyamos. Lo que no sea bueno para Bolivia, no lo apoyaremos y lo haremos notar para que se cambie, para que se mejore. Como ha pasado con el presupuesto general del Estado, nosotros hemos dicho que no es un presupuesto adecuado, no nos parece qué es lo que necesita el país, que hay que corregir. Y nuestra bancada parlamentaria ya tiene una serie de elementos que va a buscar corregir cuando se trate el presupuesto.
1: Ahora, un poco hace un momento hablábamos con la senadora Soledad Chapetón y ella decía, esto no se trata de un cuoteo como era antes, ¿no? Y quizás mucha gente se está haciendo esa pregunta. ¿Este apoyo es a cambio de algo? ¿Cómo se lo puede entender, cómo se lo puede explicar para quienes puedan tener esa interpretación?
10: No, pues está claro de que solamente un apoyo para aprobar leyes en el Congreso, nombramientos en el Congreso, y no es una alianza política donde somos parte del gobierno, no es tal cosa.
1: Ahora, una cosa que me ha llamado la atención en lo personal es que usted ha estado expresando sus críticas al gobierno a través de las redes sociales. ¿Usted no tiene línea directa con el presidente como para decirle esto está mal o esto está bien o te aconsejo que hagas así o así?
10: Mónica, lo que pasa es que hay muchos temas en que me he cansado de decirle al presidente, que se le ha dicho muchas veces y no hay un cambio, no toman en cuenta las cosas. Entonces no queremos ser cómplices de errores que se toman. Porque además, en la percepción del público, muchos creen que nosotros somos parte muy importante del gobierno, que tomamos las decisiones, que nombramos a todos, y no es así. Entonces, por eso, en su momento hemos decidido de hacer conocer nuestras nuestras posiciones, que también ya han exagerado, ¿no es verdad? Ya han dicho, no, ya Samuel se ha apartado, ya no es parte, ya está en contra, ¿no? Tampoco es extremo, pero damos un apoyo crítico. Lo que es bueno para Bolivia lo apoyamos, lo que no es bueno no lo apoyamos.
1: Y usted, que siempre está informado, ¿qué ha visto dentro del Poder Ejecutivo que habría que cambiar, reconducir, digamos, en la gestión, en la vinculación, en el trabajo que hacen los ministros?
10: Bueno, yo creo que el presidente, pasando este conflicto, va a tener que hacer una serie de ajustes para darle más dinamismo a la gestión. Pero también hay un aspecto muy importante, Mónica. Y yo creo que hemos podido ver que parte de las protestas, los bloqueos que hay en este momento, especialmente en el Departamento de La Paz, es un reclamo de participación. Yo he escuchado que un dirigente decía, en el pasado había un ministerio de asuntos campesinos y ponían a un campesino en ese ministerio. En el gobierno de Evo Morales había una amplia participación de los aymaras, quechuas, y ahora de repente prácticamente no hay ninguna participación. Es lo mismo que se dice, no, tiene que haber gente de Santa Cruz en el gabinete, en el gobierno, y creo que eso se cumple perfectamente. Ahora, antes no se cumplía, pero se han ido al otro extremo también. No hay ningún ministro, ninguna ministra que tenga un nexo, una comunicación con los sectores populares, con los sectores aymaras, quechuas. Entonces yo creo que ese es un error que ha cometido el gobierno. En el mes de noviembre nosotros sugerimos de que pueda haber alguna mujer de pollera en el gabinete, que pueda haber alguna persona que usa ojotas en el gabinete, y el presidente consideró que no era necesario. Y había un viceministro, ¿no? Un viceministro que lo tenían ahí, ya lo han cambiado, han puesto otra persona, un viceministro del Movimiento Social, es algo así. Entonces, yo creo que también ese es un tema importante. Yo creo que en parte en los anteriores gobiernos, que no había prácticamente una relación, una comunicación con Santa Cruz, había muchos conflictos con Santa Cruz porque ni siquiera había interlocutores, ¿no? Y ahora pasa justamente lo contrario. Con Santa Cruz hay excelente comunicación, hay varios ministros, pero con esta otra parte del país no hay una comunicación, no hay nadie que tome el pulso a las preocupaciones de esos sectores. Y eso es muy bien aprovechado por Evo Morales, ¿no? Evo Morales, yo creo que está desesperado porque en la última elección subnacional han surgido varios liderazgos que le compiten, ¿no? Está el mismo Loza, está el gobernador de Oruro, está el gobernador de Potosí, el de Chuquisaca, que son de los sectores populares pero que no comulgan con Evo Morales. Y yo creo que Evo ve que uno de esos líderes lo va a sustituir. Uh-huh. Y por eso quiere enfrentarse al gobierno, pedir la renuncia de manera inmediata, lo cual es una locura, ¿no? En el alto, los medios de comunicación les preguntaban a los bloqueadores, ¿qué le ha hecho el gobierno de Rodrigo Paz al alto? No, nada, decían. Entonces, ¿por qué piden la renuncia? Ah, no, para que se vaya. O sea, no hay una explicación clara, ¿no? Entonces yo creo que tiene que ver con esos otros factores más bien.
1: Ahora, usted señala el temor que puede estar teniendo Evo Morales de ser sustituido en el liderazgo de este bloque popular que se llama. Pero también está jugando sus, poniendo toda la carne al asador por el juicio y por el peligro de ser condenado por este caso de trata de personas?
10: Me imagino que también influye eso, pero no creo que sea un factor fundamental, porque ese es un tema que no ha comenzado ahora, ¿no? Que viene de atrás, que viene del gobierno anterior inclusive, ¿no ve? Entonces, no es un factor nuevo. Ahora que está avanzando, pero es algo que ya lo tiene recluido en el Chapare, ¿no?
1: Claro. Y volviendo un poquito a lo que usted decía hace un momento, ¿usted cree que el presidente debería cambiar a algunos ministros?
10: Bueno, no, esa es una atribución del presidente. No, no me voy a meter yo a sugerir que cambie a fulano o a sutano. Pero creo que una vez que termine este conflicto, el presidente tendrá que evaluar y tendrá que actuar de manera distinta de lo que ha actuado 6 meses.
1: Bueno, le agradecemos mucho, Samuel, por estar con nosotros. Valiosa su palabra en este momento tan difícil que está viviendo el país, y que hacemos votos para que hoy día se vea, se acerque más la luz, ¿no?, mientras avanzamos este túnel de conflictividad que vive el país. Gracias.
10: Buenos días, Mónica.
1: Hasta luego. ¿Qué tal, Nona?
2: Bien. Bueno, esperemos que la situación mejore durante esta semana principalmente, y salgamos, como decías, de este túnel al que ya se le vislumbra un poquito de luz con los avances que se han desarrollado durante la jornada de ayer. Sí. ¿Te parece si vamos a una pausa, la última, y volvemos para hablar con Grover y Apura para que nos cuente cómo está el alto desde la ciudad de La Paz?
1: Perfecto.
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2: Un tema musical de 1989 del álbum El Milagro Argentino de los Auténticos Decadentes. Suena Me Volvió Loco, Tu Forma de Ser.
1: Sí,
2: es muy bueno. Pone de buen humor los Auténticos Decadentes. La voz de Vicentico también me encanta.
1: Sí, estos son los
2: Auténticos.
1: Estos son los Fabulosos Cadillacs.
2: Sí.
1: Bueno, te cuento, Nona, que a esta hora de la mañana siguen los 22 conflictos. En Cochabamba está cerrado, hay un punto de bloqueo en Villa Tunari, y en Santa Cruz el puente San Miguelito. Esos son los cortes que hay aparte de La Paz, y en La Paz está la mayoría, ¿no? Uno tras otro.
2: ¿Ya te sale bien la página de transitabilidad?
1: Ya me sale.
2: A mí parece que la han modificado, por lo menos la apariencia de la página. Todavía no me salen los conflictos.
1: Te cuento que a un costado, estoy viendo la página que estamos mostrando, a un costado hay como varias capas a la derecha, digamos, en esa fila.
2: Ya.
1: Y ahí están los conflictos.
2: Ah, ok. Han cambiado su manera de su presentación. Pero este bien, está más amigable.
1: Sí.
2: La vamos a ir. Ah, ahí están los conflictos. Le han cambiado de color, ahora son rojitos. Antes eran celestes.
1: Eran azules.
2: Azules, exactamente. Ahora son rojos.
1: Bueno, esa es la situación. ¿Ya está Grover con nosotros?
2: Sí, está Grover, que nos va a contar. Grover Yapura, director de Urgente.vo. Vamos con País Adentro. Grover, buen día, ¿cómo estamos? ¿Cómo amanece el Alto hoy en este jueves, miércoles 13?
14: Hola Nana, buenos días, querida Mónica, buenos días. Estamos, es cierto, en un día complicado, otro día complicado para el Departamento de La Paz, ¿no? Y de acuerdo a los últimos reportes que hemos recibido desde la ciudad del Alto, es que aún hay bloqueos en diferentes puntos de la ciudad, ¿no? Son las juntas vecinales las que están movilizadas. Anoche hubo un operativo de desbloqueo en la zona de Río Seco, una de las más populosas de la ciudad del Alto, debido al asedio de los grupos de campesinos llamados Ponchos Rojos. Tengo duda de si son realmente ellos, pero estaban vestidos con ponchos rojos y ha habido el desbloqueo. El lugar está despejado, los negocios no han abierto aún, hay temor. Pero lo que sí es evidente es que en diferentes puntos de la ciudad del Alto hay bloqueo.
1: Ahora, me llamaba la atención en un reporte que leía que esta zona de Río Seco donde atacaron estas personas con ponchos rojos es una de las zonas más pobres también del Alto, ¿no, Robert?
14: Mira, el Río Seco es... el punto, quizá el punto de mayor prosperidad económica del Alto en poco tiempo ha cambiado muchísimo. Para un ejemplo les voy a decir, ¿no? Tenemos acá dos grandes empresas de proyección de películas de mercados muy grandes. Una de ellas es Multicine, y la sucursal de Multicine está ubicada en Río Seco. Y les paso el dato de que Multicine del Alto genera muchos más ingresos que Multicine La Paz, ¿no? Y entonces es una zona de emergencia económica con bastante inseguridad y bueno, de contradicciones sociales también, porque más al margen de Río Seco hay bastante pobreza, porque ya es la conexión hacia el altiplano, hacia el municipio de Laca, pues hacia los municipios de Pucarán y los municipios lacustres.
1: Bueno, ¿cómo crees que va a estar esta jornada, Grover, tomando en cuenta que ha habido esta aprobación en grande y en detalle en el Senado de la abrogación, con algunas modificaciones que tienen que ser aprobadas en diputados, por un lado? Por otro lado, este cuarto intermedio que hay entre los maestros y el Ministerio de Educación, ¿cómo vos crees que todo eso que ha pasado ayer va a bajar un poco las tensiones y la conflictividad?
14: Es probable que disminuya la presión de los grupos organizados, como de la central, del magisterio, de los indígenas, pero las protestas de la central obrera boliviana y las pequeñas protestas que están surgiendo en el Alto, en otros puntos, en el mismo altiplano, no van a resolverse, porque hay un problema, ¿no? El problema tiene que ver con la cuestión política. hay evidentemente una instrumentalización política para este conflicto, pero también es el otro concepto que es de fondo, ¿no? La situación económica de la población, ¿no? Creo que ese es un elemento que el gobierno no lo ha percibido en su real magnitud, porque el problema es enorme. Les voy a dar un ejemplo, ¿no? O sea, la carne molida, que ya estaba muy elevada, estaba costando 70 bolivianos, hoy está en 90 bolivianos, ¿no?
1: La carne molida.
14: El kilo de la carne molida está en 90 bolivianos, Mónica, ¿no? Y la carne molida, desde de primera, el año seguro. Pasado, pues, estaba costando 70 bolivianos, 70, 60 bolivianos. Entonces, hay un problema enorme que tiene que ver con la situación económica, ¿no? Entonces, los precios están inflados, el tema este de la gasolina de mala calidad. Creo que hay un descontento social que atraviesa el cálculo político, ¿no? La manipulación política, que sabemos de dónde viene, ¿no? Que es desde el Chapare, ¿no? Liderado por el señor Evo Morales.
1: Bueno, querido Grover, ojalá que haya menos tensión y que poco a poco se vaya resolviendo la conflictividad que hay en Bolivia, que le está haciendo mucho daño, particularmente al Departamento de la Paz, pero a todos al final, porque también desde Santa Cruz mandan productos que no pueden llegar, el tema de las exportaciones, el tema de los viajeros, ¿no? Mucha gente que se ha quedado varada en determinados puntos y que no puede volver a su casa porque hay bloqueos.
2: Perjuicio a turistas también, ¿no?
14: Esperemos que sea así, queridas colegas, y bueno, pues vamos a la tarea de seguir cubriendo estos hechos.
1: Gracias, Robert, que estés muy bien.
14: Muchas gracias, hasta luego, hasta mañana.
2: Hasta mañana, 8 de la mañana, Mónica, y ahora también nos tenemos que despedir, enseguida viene 11 más 11 es fútbol. ¿Algo que quieras agregar?
1: Le voy a pedir un minuto a Choco Wendt, porque quiero saludar a Delia Arancibia, que ha escrito y que dice que la coordinación entre campo y ciudad es re importante para tener nueva construcción de nuestra Bolivia. Eliana Lecés también ha escrito. Marcelino Dávalos dice: el pueblo solicita a coadyuvar soluciones concretas, y también ha mandado un icono Willy Hurtado, así que saludamos a todas esas personas que se ponen en contacto con nosotros.
2: Y Eliana Lecés, ¿no?
1: Sí, también ha escrito. Sí. Bueno, eso era, Nona, saludar a quienes están acompañándonos todos los días.
2: Gracias por acompañarnos. Con nosotros será mañana a las 6:30 de la mañana. Hoy en la tarde, a partir de las 5, tufiaré con más información y análisis con asuntos centrales. Gracias, Mónica. Nos vemos mañana.
1: Hasta mañana.
2: Hasta mañana.
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17: 8 de la mañana.
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0: ¿Qué tal, amigos? Un saludo cordial para todos. Bienvenidos a 11 más 11 Fútbol. Nosotros muy contentos porque ahora tenemos la presencia de Alejandro Guatara. Ha revivido, en otras palabras, eso es el concepto, porque casi se nos va. Alejandro estuvo muy, muy mal después de haber venido unos días al programa. Recayó el día jueves y bueno, pues, gracias a Dios. Ya yo le dije a él, yo y él no tenemos todavía espacio allá, porque imagínate los dos allá arriba. Capaz que armemos también una karaokeada o una fiesta, no depende de uno que depende, no hay espacio para nosotros todavía allá. Pero más allá de la broma, Alejandro, estoy muy contento de verte, mejor. No estás en tu plenitud, pero estás
1: bien. Sí.
0: Son las 8:15, gentileza de Casa Tokio. Buenos días, Alejandro.
1: Buenos días, Choco. Buenos días a todos los amigos oyentes. La verdad es que cuando nos ataca la enfermedad, ya a esta edad es muy difícil la recuperación rápida. Pero bueno, Dios todavía quiere darnos una oportunidad más, quiere que todavía estamos acá.
0: ¿Estás con la garganta un poquito más maluca?
1: Sí,
0: ¿no?
1: Sí, es bastante, todavía había perdido inclusive más, pero yo creo que de a poco, ¿no? De a poco, porque ataca a todas partes.
0: Permíteme un ratito, estoy con Alejandro, estoy con Bacto y con Adolfo Gandarilla. Para hacer un balance de lo que anoche se te extrañó, querido Alejandro Guatara. Adolfo, estoy con Alejandro Guatara, que está saliendo de una chikungunya. Estuvo muy grave, muy grave. Vamos a aprovecharlo, Adolfo, que está atendiendo a su papá, buen hijo Adolfo, para que nos dé un resumen de lo que ha acontecido anoche en esta otra versión más de la victoria alada. Adolfo, ¿cómo estás? Esto es 11 más 11 Fútbol, vicepresidente del Círculo de Periodistas Deportivos. ¿Cómo estás, Adolfo?
2: Hola, querido Choco. Muy buenos días y un saludo y un abrazo también para Alejandro y pronta mejoría, querido Alejandro. Bueno, la verdad que para hacer un balance rápido de lo que fue la victoria alada, una victoria alada más que desde el año 1972 ha instaurado el periodismo deportivo de Santa Cruz para reconocer y valorar el esfuerzo y todo lo que significa poner en alto el nombre de Santa Cruz y de Bolivia a través de la actividad deportiva, premiando a los más destacados de cada gestión. En este caso, anoche, en una gala hermosísima en la que tuvimos la oportunidad también de que vos estés de maestro de ceremonia juntamente con Marquito Chávez, una gala espectacular, podremos decirlo, porque la verdad que así fue, donde 66 deportistas han sido reconocidos por su trayectoria y por lo que hicieron y los logros que obtuvieron a través de su actividad deportiva en sus diferentes disciplinas durante la temporada de la gestión del año 2025. Este año 2026 se lo reconoce, por supuesto, a la gestión pasada. Y también ha sido reconocido el dirigente del año y el entrenador del año. Y, por supuesto, también la gala también se coronó con la victoria alada dorada.
0: A la niña Nicole Mollo, creo que bien merecida. ¿Sabe qué me gustó?
2: Campeona de ajedrez.
0: ¿Sabe qué me gustó anoche, Adolfo? Te soy sincero, no porque vos hubieras entregado ese premio. Premiarlo al profesor Napoleón. Creo que fue lo que yo... O sea, a mí me gustó muchísimo que reciba a este hombre, porque la verdad que en un silencio total él trabaja y trabaja mucho, ¿no? Porque ha formado mucha, especialmente en el sector de damas, ¿no?
2: Claro que sí, la verdad que ha sido un orgullo, una cuestión gratificante que particularmente a mi persona me designen como la persona que le entregue la victoria al mejor entrenador, a don... al profesor Cardoso, ¿no? Entonces,
0: Napoleón,
2: la verdad que un reconocimiento grandísimo, él ha hecho mucho por el fútbol femenino, ha sido formador, ha tenido reconocimiento de la FIFA y de la Conmebol también, que a su vez han ponderado, digamos, el trabajo que él ha hecho, ¿no? Y eso es interesante, bueno, el profesor Otto Napoleón Cardoso, le mandamos un abrazo a través de tu programa también, felicitándolo otra vez por ese galardón que el Círculo de Periodistas Deportivos, con mucho mérito, ha entregado en su persona.
0: Hay otro de los deportistas que ya no es ahora solamente que recibe la victoria alada, hablo de don Boris Marinkovic, creo que la sexta victoria alada que recibe, ¿no?
2: Creo que sí, no recuerdo exactamente la cantidad de victorias aladas, pero ha sido una persona también que en su disciplina deportiva se ha destacado.
0: Bien, Adolfo, sé que estás atendiendo a tu señor padre ahí, y valoro eso, aprovechar mientras tu papá lo tengas ahí al lado tuyo, porque lo que ya no tenemos papá ni mamá, a nosotros nos da mucha tristeza decir esto, pero valoro el trabajo que haces. Adolfo, muchas gracias, y fue un honor estar anoche sirviendo a nuestro círculo de periodistas deportivos. Claro, no estuvo Alejandro Guatara anoche, que es parte de la estadística, y vos sabés muy bien que Alejandro es el que maneja.
2: Directorio, ¿no? Además, claro. Alejandro es parte del directorio actual.
0: Claro que sí, me dio mucha tristeza que no esté anoche allá, pero las enfermedades vienen cuando menos te lo esperas.
2: Claro que sí.
0: Pues, Adolfo, gracias por todo, te mando un abrazo y gracias por darte estos minutos para hablar con nosotros.
2: Gracias a vos, querido Choco, y por lo de anoche y por todo lo que pasó y todo lo que aconteció en bien del deporte cruceño y nacional. Y un saludo para vos, para tu familia y de igual manera para Alejandro también, una pronta y plena recuperación de su salud. Dios quiera que así sea.
0: Abrazo, Adolfo, que estés bien. Chao, papá. Chao, chao.
2: Un abrazo, gracias. Chao, chao.
0: La verdad que me da mucha tristeza decirte con estas palabras, Alejandro, que te lo perdiste lo de anoche, pero Dios sabe por qué.
1: Sí, sí.
0: Pero te digo una cosa, buena organización. Anita le entiende.
1: No, además, el ambiente en el club de tenis es excepcional, pues, ¿no?
0: Sí, y Marlene Peña ayuda mucho ahí.
1: Sí, es una colaboradora de Anita, plena.
0: Y anoche ayudó muchísimo Anita a Marlene. Y ahora, de una alegría a una tristeza, porque Marlene hoy día despide a su hija, que se va nuevamente.
1: Sí, sí. Su hija vive en... Una vive en España, la otra vive en Italia. Ya. Y vienen así, están un tiempo y después se van.
0: Qué tristeza, ¿no?
1: Sí,
0: porque
1: sí.
0: Ahora ya iba a venir Marlene al programa. Este mes, para gente que extraña a Marlene, este mes pidió permiso de venir para hacerle atención a su hija.
1: Claro.
0: Hacía muchos años no la veía. Pero ya va a normalizar su venida los miércoles.
1: Sí, aquí. A 11 más 11. Siempre un aporte, pues, ¿no?
0: Vamos al corte comercial y no se olvide, si quiere modernizar su cocina, Termometal le da esa posibilidad. ¿Correcto? 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
4: Con 31 minutos que utiliza de Casa Tokio, un saludo cordial a la gente de la cooperativa La Merced, a mi gran amigo David, al presidente, y a Romer, a Hans, a toda la gente que forma parte del directorio de la cooperativa La Merced. 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Quiero mostrarles algunas imágenes gracias a Éxito Deportivo, porque hay que respetar al colega querido Alejandro, que nos mostró en el Facebook y yo de ahí hice la grabación. A ver si ponemos algo. Hay dos grabaciones que te pasé, Carlos. Ahí está la nota. Espérame un ratito antes de que hable él. Murilo Casagrande, el nuevo director municipal de la alcaldía. Aquí la tenemos la palabra. El comienzo, Juan Carlos, por favor, disculpa. Dale.
5: En esta oportunidad, por supuesto, apoyando al deportista cruceño en esta gran velada de los premios Victoria Alada, ¿no?
6: Sí, la verdad que muy, muy contento, muy feliz, agradecido con la invitación de la gente, de las autoridades, y acá está podiendo ver esas cantidades de atletas, la verdad que recibiendo su premio, nos motiva cada vez más y a empezar un nuevo proyecto, un nuevo desafío. Y hacer lo mejor por el deporte boliviano en Santa Cruz.
5: Y un nuevo desafío para usted también en lo personal.
6: Sí, la verdad que, bueno, fue una gran sorpresa, lo cual lo recibí, muy grato, muy agradecido, con honorable alcalde, con Mamén, por esa invitación, por esa confianza en mi persona. La verdad que yo sé que hay muchos otros deportistas, muchas otras personas que también están capacitadas, pero yo creo que Dios me apuntó y me Murilo y listo. Entonces lo encaramos ese desafío con toda dignidad, con toda honestidad y lealtad, y a trabajar como se dice.
5: ¿Hay mucho por hacer, Murilo?
6: Hay mucho por hacer, hay muchos problemas, lo cual internamente ya estamos empezando ya a hablar con el equipo, a ver por dónde empezamos. Hay que empezar por uno, vamos por dos, entonces con calma, con tranquilidad, y hacer todo lo que tiene que hacer y colocar en práctica.
5: Bien, Murilo, aprovecho para preguntarle, ¿qué se le puede decir a todos los deportistas que han sido galardonados esta noche?
6: Mira, la verdad que yo he sido futbolista, he vivido eso toda mi vida, haciendo deporte, haciendo lo que nos gusta, nos apasiona, y el deporte ha salido para muchas cosas buenas en la vida. Entonces yo creo que lo mínimo que debemos hacer junto con la población, junto con la gobernación, hacer o máximo possível para que esse jovem tenha o apoio na infraestrutura que se merecem, o apoio que se merece econômico. Pero como yo dije, no es de la noche a la mañana, hay muchas cosas por hacer.
4: Esa es la palabra de Molino, nuevo secretario, director en todo caso.
7: Ajá.
4: Director, secretario es el que maneja las cinco direcciones, él es director de la alcaldía. Y aquí está Nicole Molle, precisamente está Fideo con nosotros también, que no pudo ir anoche también, ella la que ganó la Victoria Dorada, también Victoria Alada y Victoria Dorada. Nicole Mollo, que es un genio, además recibió una beca completa de la UTEXA, se la presentamos.
5: Bien, la premiada con la Alada Dorada 2025, Nicole Mollo, ¿cómo te sentís con esta gran premiación?
8: Bueno, me sentí muy orgullosa y contenta porque siento que no solamente ese trofeo es parte de mi esfuerzo y dedicación, sino que más que todo agradecer a mi familia y al círculo de periodistas por invitarme aquí a participar, ¿no? Y a recibir este valioso premio que es para mí. Yo en estos momentos soy maestra internacional y soy del deporte de ajedrez.
5: Ajedrez. ¿Hace cuánto lo practicas?
8: Yo lo practico mis inicios fueron a partir de los 4 años y conforme fueron pasando los años a nivel nacional e internacional. Fue un recorrido bastante duro y particularmente con muchas emociones, ¿no?
5: Un recorrido que valió la pena, sin duda, ¿no?
8: No, estoy muy segura y no solamente de parte mía, sino que de toda mi familia somos ajedrecistas y fue algo particularmente bonito, una sensación muy bonita de que no solamente deportistas como yo estén aquí, ¿no? Sino que seamos más conforme va pasando el tiempo y estoy segura de que muchos deportistas van a seguir logrando poco a poco y nos vamos a seguir desarrollando y vamos a seguir avanzando a nivel internacional.
5: ¿Cuántos años tenés?
8: Yo tengo 14 años.
5: ¿14 años? ¿Qué te dice la familia con esta gran premiación? ¿Qué te digo?
8: Bueno, ese es mi primer premio así otorgado, se puede, para mí, a nivel nacional. Y me siento muy contenta, aunque obtuve otros reconocimientos, pero a nivel regional.
5: ¿Qué le decía a todos los deportistas que fueron premiados y a todos ellos que se vienen, por supuesto?
8: Bueno, más que todo que sigamos esforzándonos para conseguir más logros para Bolivia y reconocerse el país a nivel internacional.
4: ¿Qué te pareció, Fideo? Buen día.
9: Buen día, Choco. Buen día para todos. Bueno, desde que arrancamos el programa le hemos dado el espacio aquí en 11 más 11 Fútbol, es un programa de fútbol, pero es nuestro evento, ¿no? Sí, de los periodistas, sí, de Santa Cruz, sí. La Victoria Alada que se realizó ayer, anoche en todo caso, en el Club de Tenis Santa Cruz. Bueno, como siempre, el Círculo de Periodistas Deportivos distinguiendo a los mejores deportistas de Santa Cruz. Y bueno, es la chica de ajedrez, la verdad, año tras año,
4: genio,
9: tiene 14
4: ¿no?
9: años.
4: Un genio, ¿no?
9: Sí, tiene 14 años, un genio, la verdad. Y bueno, mencionabas el caso de Boris Marinkovic, que sí, es la sexta Victoria Alada consecutiva que gana. La verdad que es el genio del tiro deportivo. Aprovecho para mandarle un saludo, que constantemente cuando yo trabajaba en Podio iba y les hacía nota a Boris, así que un abrazo a Boris Marinkovic. También los hermanos Padilla de motociclismo, que es su tercer año, si no me equivoco, ya consecutivo. Ajá. Entonces,
7: tanto el varón como la dama, los dos ganaron.
9: Los hermanos sí. Padilla, exacto, en baloncesto, en básquet, Maffer Viveros, que juega en Estados Unidos, también es su segundo año consecutivo que gana el premio. En tenis también Juan Carlos Prado, que sabemos lo que da, y también se me fue el nombre de la chica que la sigo desde muy chica también cuando hacía la cobertura en el tenis, se llama ¿me ayudas, Juan Carlos? Valery Sumoya.
7: Sumoya, ajá.
9: Valery, sí, Sumoya, sí. La verdad que una genia también, gran proyección del tenis, así que felicitar al Círculo de Periodistas Deportivos, a la cabeza de nuestra presidenta Anita, que bueno, fue un eventazo ayer, estaba siguiéndolo, no pude asistir como dice Choco, pero lo vi a Choco con ese traje blanco imponente,
4: gris
9: y junto acompañado de sí, Marquito Chávez también.
7: Acá cuando llego recién lo veo porque no vi nada anoche.
9: Gracias, ajá, a Podio, la verdad que ahí Podio transmitió en vivo de la mano del colega Gary Zurita, que ayer estaba de cumpleaños, así que estaba trabajando
4: ayer.
9: Y
4: que lo dije.
9: Sí,
4: que lo dije.
9: Así que seguí la transmisión Choco junto con Marco Chávez, que sí, también Marco, un abrazo a Marquito, que sí, gran profesional. Así que se vivió ayer la fiesta del deporte cruceño y bueno, distinguiendo a los mejores.
7: Lo que hay que aclarar,
9: entrenador igual, antes, perdón, Napoleón Cardoso, que es sí, su último año como entrenador, ¿no? porque a fin de año ya no se ya va a dedicar, sí, va a dejar. Sí,
7: larguísima, una carrera larguísima.
4: Me parece muy bueno reconocimiento.
7: Claro, sí, claro, sí, claro.
9: Tanta trayectoria en selección nacional.
7: No a lo que hizo el año pasado solamente, sino a la larga trayectoria
9: que ha
7: tenido el profesor.
9: Y también, la verdad, quiero felicitar también al círculo, a todos los que componen la directiva, que eligen a los galardonados. Ayer premiaron al mejor dirigente, que fue la doctora Ana Hernández de Taekwondo. La verdad, yo la conozco a la doctora, es una crack, como decimos en el fútbol. La verdad,
7: mérito sobrado.
9: Sí, de lejos. El Taekwondo en Bolivia, si está como está, es gracias a la doctora Ana Hernández, que es una genia. Me tocó cubrir los bolivarianos cuando fueron en Sucre hace un par de años. Me fui para allá. ¿Sabes qué? La doctora, cuando me tocó hacer la cobertura del Taekwondo, me llevaba de aquí para allá, qué soda, qué refresco, qué comida, la verdad, genia. Así que, bien merecido igual a la doctora Ana Hernández.
4: Hay que invitarla para el 18 de mayo, entonces.
7: Este logro es motivo porque ella es presidenta de la Confederación Sudamericana.
9: Correcto, de Taekwondo. Sí, de Taekwondo. Es verdad.
7: Claro, sí. Un logro que jamás en la vida, jamás en el deporte boliviano, una dirigente boliviano o dirigente boliviano había logrado.
9: Sí, correcto.
7: Y ella lo ha logrado.
9: Correcto. Así que felicidades a todo el Círculo de Periodistas Deportivos, que este domingo estamos aniversario, ¿no?
7: El 17
9: de mayo. 17 de mayo. Estamos aniversario.
4: Reconocimiento también para la UTEXA, que regaló que recibe Nicole Moyo, porque es una beca completa para estudiar.
7: Sí, es una ayuda enorme.
4: Lo estamos haciendo acá, no tenemos publicidad como UTEXA, pero hay que reconocer.
9: Hay que reconocer, ¿no?
4: Hay que reconocer lo que hacen las empresas. Estuvo Finese también ahí, estuvo Power.
9: Agradecer también al Club de Tenis Santa Cruz por brindar por segundo año consecutivo su casa, que tiene instalaciones de primer nivel, así que también para vivir la fiesta de nosotros los periodistas deportivos que se vio ayer en el Club de Tenis, así que agradecer a todas las empresas que, como dice Choco, no tiene publicidad con nosotros, pero si apoyan a nuestro gremio, a nuestro círculo, pues bienvenido.
4: Es nuestra obligación anunciarlo.
9: Correcto.
4: Vamos a la pausa cuando retornemos.
9: Antes de ir a la pausa, me deja mandar un saludo porque está conectado. Ayer tuve el privilegio, te lo voy a decir así, de conocerlo al señor Pilincho Talavera. ¿Sabes qué? Salí del programa al mediodía y tenía que ir para el lado de la terminal, para la zona de los ferreteros, y me dio una hambre, te lo prometo, era 1:30, creo. Vi un lugar para comer bien, fui y me senté, estaba comiendo, cuando siento en todo caso que pum, vienen y me ponen una soda en la mesa. Volteo y veo, y me dice, provecho, no sé qué. Yo, gracias, le miro, ¿no? Saludo, Fideo, me dice, soy Pilincho, mismo. No, pues ahí ya nos saludamos y todo, la verdad, un crack, un saludo para Pilincho, que todos
4: Pilincho
9: los días sigue el programa.
4: Una persona muy sencilla, muy condescendiente.
9: No, me invitó la soda. No
4: así
9: me pagó la almuerzo, me invitó
4: es,
9: la soda.
4: Así es, Pilincho, una persona muy agradable.
9: Sí, sí.
4: Yo tengo una deuda con él, en cualquier momento vamos a llegar donde él. Un compromiso. Y le mando un abrazo, gracias Pirincho por haberse portado muy bien con Fideo.
9: No lo conocía en persona, todos los días.
4: No es feo, pero es buena persona.
9: Sí, es buena persona. Así que un abrazo para Pilincho. Así que, bueno,
4: vamos a la tanda comercial cuando retornemos.
9: Hay que hablar de los clubes cruceños porque ya arrancó la fecha.
7: Ayer hubo fútbol,
9: sí,
7: y esta noche hay.
9: Esta noche juega Blooming, mañana juega Oriente Petrolero. Oriente, que habló conferencia de prensa, hoy día hubo conferencia en el equipo Aliverde.
4: Hagamos lo siguiente. Vamos y a lo último lanzamos la tanda. Vamos con los partidos que se juegan. Ya
9: podemos poner la gráfica ahí, Juan Carlos, los partidos del día de hoy. Le pasé ahí los partidos que se vienen hoy por la fecha número 7 de la división profesional. A las 6 de la tarde juega Independiente frente a Blooming. Ojalá que le vaya bien al conjunto celeste, porque recordemos que en el torneo de verano, repechaje, le hizo 14 goles en 3 partidos Blooming Independiente.
7: Sí,
9: entonces
7: le dio de ida y vuelta.
9: Lo tuvo, como se dice aquí, de hijo. Entonces tiene la obligación Blooming de ir a sumar hoy de a 3 en Sucre.
4: Al
9: y a las 20 horas.
4: Como ayer, así todo. Ya, dale.
9: Esa fue épica la del chicotazo. Bueno, y a las 20 horas, en el Hernando Siles de La Paz, Bolívar frente a Nacional Potosí, los partidos para el día de hoy.
7: Para el día de hoy.
9: Hoy había,
7: ¿y anoche?
9: A las 3 de la tarde había el partido entre The Stronger y Always Ready, que ha sido reprogramado para mañana a la misma hora, a las 3 de la tarde.
7: Además de eso, bueno, primero que ayer hubo partido también San Antonio en Cochabamba, fueron los dos. A las 3 de la tarde, San Antonio cayó ante Universitario 2-0.
9: Creo que de Cochabambinos.
7: Sí, Llano hizo los dos goles de Universitario, 17 y 51. y después en la noche Aurora y Real Oruro igualaron 1-1. Partido movidito, estuvo bastante atractivo para el equipo de Oruro. Anotó Fernández y Ramallo y empató para Aurora. Hay tres partidos postergados, Fideo.
9: Sí, por los bloqueos,
7: de,
9: ¿no?
7: De la fecha 6, Nacional Potosí con Aurora quedó postergado y Real Oruro con Universitario también postergado. Y de esta fecha que tenía que jugarse ayer, Gualberto Villarruel con Tomayapo también fue postergado. Y al que vos dijiste que era hoy...
9: Que ha sido reprogramado,
7: Caso, para mañana.
9: Sí, es correcto.
7: Esa es la situación de la división profesional. Que vamos a revisar la tabla de posiciones.
9: Ahí mientras Alejandro...
7: Always Ready.
9: Allá, dale.
7: Always Ready tiene 14 puntos, igual que 10 Strongest, con 6 partidos cada uno. Bolívar 13, Aurora sumó 10. Oriente Petrolero, que tiene la oportunidad de sumar, tiene 9, igual que ABB, que le ganó a Oriente el pasado lunes, 9 puntos, Blooming 9, e Independiente Petrolero también con 9 unidades. Con 7 hay 3 equipos, Universitario de Vinto, Nacional Potosí y San Antonio. 6 puntos tiene Real Potosí, Oruro tiene 5, igual que Tomayapo, en el penúltimo lugar Guavirá con 4 unidades y en el fondo Gualberto Villarruel con 2 unidades. Ayer debutó en Universitario Walter Flores.
9: Sí, como entrenador.
7: Como entrenador, Walter Flores, que había dirigido a Gualberto Villarruel en una anterior etapa, ahora debutó en Universitario. Y va a debutar, aunque Gualberto Villarruel no va a jugar, pero va a debutar en el
9: Julio
7: primer
9: Valdivieso.
7: Partido, Julio Valdivieso.
9: Es correcto.
4: Entonces, Walter Flores ha sido uno de los grandes volantes de contención que ha tenido el país, ¿no?
9: Así es.
7: Claro que sí, claro
9: así
7: que
9: es.
7: Sí.
9: Así que bueno,
4: me acuerdo de esos lugares, Lito Reyes.
9: Lito Reyes y Walter Flores.
7: Vino antes.
4: Vladimir Soria.
7: Soria, Lito Reyes y después Walter Flores.
4: Sí.
7: Así
4: claro, fue. Muchos jugadores.
7: Claro.
9: Así es, así que...
4: Mañana, ¿qué hay?
9: Mañana a las 20 horas acá en Santa Cruz, en el Tahuichi Oriente, va a jugar con Guavirá, choque de cruceños, donde siempre es atractivo. Conferencia de prensa hoy en el equipo Albiverde, muy tempranito, estuvimos en San Antonio, por eso también hemos llegado muy tarde, estuvimos en la sede de San Antonio, ojo, estoy diciendo porque después la gente me funa y me dice Oriente no tiene sede, porque digo en la sede de Oriente, no, en la sede de San Antonio donde entrena Oriente Petrolero, porque hay gente que me dice claro, Oriente no tiene sede.
7: Es su sede, nada más que...
9: Es su sede, pero es que vos sabés, la gente no tiene
4: no
9: sede.
4: No que sea problema el que se enoja, sí, bueno. Sí,
9: sí, claro. Así que bueno, estuvimos ahí en San Antonio, habló Luciano Ursino en conferencia de prensa, el resumen de lo que dijo es que están... con la obligación de ganar, Oriente siempre tiene la obligación de ganar, claro, y mucho claro. Más en condición de local, saben lo importante que va a ser sumar en estos 3 partidos que queda antes del párate, porque recordemos que va a haber posiblemente un párate por el Mundial, entonces a Oriente le va a quedar 3 partidos antes de este parón, entonces si quieren seguir prendido en la parte de arriba, lo que mencionaban es que tiene que ganar mañana Guavirá para que los que están arriba no se le escapen. Claro. Y la presión que hay de ganar, porque saben también de que está siendo muy criticado el profesor David González.
4: Sí,
9: por su estilo de juego, por los cambios, por lo que querrás. Entonces,
4: porque hay jugadores que no aparecen y deberían estar.
9: También que hay jugadores que no aparecen, es verdad eso lo que dice Chuco. Entonces, la presión la saben que la tienen y que mañana claro. Oriente tiene que salir a ganar desde el primer minuto, respetando obviamente al rival, porque saben también de la jerarquía que tiene Guavirá. Claro,
7: Guavirá también está obligado a ganar.
9: Correcto.
7: Porque Guavirá, ahí estamos viendo la tabla de posiciones, está en el penúltimo lugar y tiene que recuperarse, porque de alguna manera va a ir también rezagándose.
4: Pregunto, aparte del partido de mañana, ¿qué hay el fin de semana? ¿Tienen el fin de semana?
9: Fin de semana,
7: la fecha 8 ya, ¿no? Porque termina esta mañana. Sí.
4: No, yo me preocupo porque tenemos que estar en Espondón trabajando y no vamos a poder estar. O pregunto qué partido hay, aparte del cumpleaños de Fideo, que es el lunes. Cualquier consejo de regalo de Fideo, por favor, el día lunes envíenlo acá a la
9: radio. Un antigripal, por favor, estos días, porque estoy medio resfriado y tengo que estar bien para el fin de semana cumpleañero. Así que el viernes arranca todo. Real Tomayapo frente a Aurora a las 8 de la noche. Sábado a las 3 de la tarde, Universitario de Vinto Bolívar. Y a las 5 y cuarto juega Real Oruro con Always Ready. El sábado, 7 y media en el Tahuichi, Blooming frente a GB San José. Domingo, 3 de la tarde, ABB frente a Independiente. Die Stronger frente a Oriente a las 5 y cuarto. 7 y media de la noche el domingo, Guavirá frente a Nacional Potosí. Y el lunes a las 7 de la noche, Real Potosí frente a San Antonio Bulo Bulo. Mira, podés estar en Montero 7 y media el domingo, Guavirá Nacional Potosí.
4: Difícil.
9: Son los partidos pero de la jornada.
7: Juega Oriente, juega en La Paz
9: con Diez Trocker. Blooming juega el sábado con GB San José acá y Guavira juega el domingo con Nacional Potosí.
4: Bueno,
9: me estoy resfriando, gente.
4: Mira vos, estoy con Marlene. A ver, ya colgó Marlene ya. A ver, nos ha mandado, es que siempre que me llama, allá son las fotos que te he mandado, querido Juan Carlos. No, ya pasamos lo de la, ahí estás de todas maneras. Ya me había ido, muy cansado tuvimos anoche. Estuvimos cerca de 2 horas, 3. De maestro, llegaba a las 7 de la noche.
9: Quiero creer que esas fotos son toda la directiva, ¿no? No.
4: Los que llegaron.
7: Directiva y más periodistas.
4: Y los que llegaron a posar.
7: Rafael y sí. Ahí.
9: ¿Cómo? Es lo que dice Choco, los que llegaron a posar. Los sí. Que están colados, como decimos acá en Santa Cruz, no sé por qué.
4: Yo llamé a la foto, fueron los que subieron a la foto. Porque hay otra más que te mandé también, Juan Carlos, creo.
9: ¿Qué decís, Juan Carlos? Bueno,
4: está bien.
9: Los colados. La directiva y los colados. No, está bien.
4: Bueno,
7: Para recuerdo.
4: Okay. Cerramos el programa entonces con la tanda comercial, que es larguita. Y yo muy contento de tenerlo a Alejandro Guatara aquí nuevamente. Mañana nos reencontramos. No,
9: está es bien más delicado. Abrigado, pero está muy delicado.
4: Es que siente frío todavía.
9: Rapidito, por el partido de hoy de Blooming. Estábamos hablando de Oriente, que tiene la presión de ganar mañana, y Blooming también, sobre todo Pelecho Gutiérrez, que no tiene culpa de lo que está pasando hoy en Blooming, pero tiene la obligación de ganar a un débil Independiente. Creo de que Blooming tiene la obligación de salir hoy en el Estadio Patria a sacar los 3 puntos.
7: Además, con los antecedentes que tiene,
9: por eso te digo, reciente. Porque en el torneo de verano le hizo 14 goles en 3 partidos. Entonces, hoy, que no te sorprenda si es que Blooming gana, tiene la obligación de ganar.
4: No quisiera que me sorprenda. Quiero que gane.
9: Viene presionado Blooming.
4: Quiero que no tenga un bajón.
9: Los últimos resultados.
4: No tenga un bajón de lo que ha pasado siempre con los equipos que van a Copa Sudamericana, Copa Libertadores. Viene un bajón posteriormente cuando toman el.
9: Pero
4: el
9: yo, y se le viene la seguidilla a Blooming, ¿no?
7: Con Bolívar, yo no lo vi tan mal a Blooming.
9: No, pudo ganar.
7: Pudo ganar.
9: Pero
7: lo que pasa es que cuando hay resultados así negativos, la gente lo primero que hace es ver el resultado.
9: Pero no es el Blooming que veníamos acostumbrados. Claro, esa es la diferencia. Y se le viene la seguidilla a Blooming porque hoy juega con Independiente, el sábado juega con GB San José, el miércoles juega con Carabobo la Copa Sudamericana, luego tiene otro partido más de local con River y luego viene el clásico. Entonces se le viene la seguidilla que hay acá, tres partidos a Blooming, claro. Entonces va a ser importante,
7: bastante
9: apretado y partidos complicados que se le vienen a Blooming, así que ojalá hoy pueda sacar las 3 unidades.
4: En noticia internacional, ¿se acuerdan de Ramos, el zaguero central?
9: Sergio Ramos.
4: Acaba de comprar al Club Sevilla.
9: Su club donde él nació, correcto. Él es sevillano, ¿no?
7: Claro.
4: Lo acaba de me imagino que debe ser hincha también.
9: Claro, es hincha del Sevilla. No, y también hablas de España, del Sevilla. Sé que hay un par de minutos lo que está pasando en el Real Madrid, ¿no? Ha visto las noticias, se habla de muchas salidas, se habla de que vuelve Mourinho a dirigir el cuadro blanco y no hay un buen ambiente, ¿no?
4: ¿Murió Valverde, dice?
9: No. Tuvo un problema con sus compañeros, se fueron a los golpes.
4: Sí, ¿por qué sacan tantas estupideces? Hay gente que saca estupideces. Pregunto, por eso no largo ya nada.
9: Es que no se cree lo que hay en el Facebook, Choco, no hay que creer.
7: Juega con Chumaní.
9: Con Chumaní, y se habla de que Valverde estaría en la lista de los que van a salir del Real Madrid. Me parecería un error garrafal si sale Valverde, porque es el mejor jugador del Real Madrid.
7: No, pero ayer lo justificó Florentino Pérez. Dijo, esas peleas, dijo, se dan todos los años.
4: Es normal.
9: Aquí en Bolivia lo tuvimos hace unos años atrás entre Henry y Sergio Galarza.
7: ¿Cuántas peleas he visto?
9: Y terminó con la salida de Henry, ¿no?
4: Tucho y Leo Fernández.
9: Pero eso era en la cancha, Choco. Esto no fue en la cancha.
7: En la cancha, yo he visto peleas en la cancha.
9: Claro, pero esto fue en el vestuario, que se agarraron a puñetes en el vestuario entre Chuamení y Valverde. Según lo que cuentan, que del puñete que le da Chuamení, Valverde cae mal, se golpea y se abre un tajo. No es que le abrió un tajo por el puñete.
7: Fue a la caída.
9: Claro, y fue hospitalizado Valverde, así que...
4: Listo, vamos.
7: Una pelea de Raúl Justiniano con... ¿cómo se llamaba? Un argentino. ¿Te pelearon?
9: ¿En la cancha?
4: ¿No?
9: En la cancha
7: Merlo.
9: Se ve, en la cancha se ve
7: Merlo,
9: de todo.
7: Merlo, el Choco Merlo.
9: En la cancha, claro, se ve de todo. Si vimos hasta un beso entre Renny Rivera y...
4: Ay, romántico, pues.
9: Romántico el beso ahí. No, no, el beso le va a dar a Juan Carlos por estar bien.
4: Chao, amigos, un abrazo. Cerramos con la tanda comercial. 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
20: 9 de la mañana.
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Seguimos avanzando en esta jornada 9 de la mañana, 13 minutos. Ahí estamos compartiendo con todos ustedes las mejores canciones a esta hora. Un saludo muy especial para la gente que recién se plega a la sintonía de la radio. La gente bonita que nos escucha en casa, de repente en el taxi, en el micro, donde se encuentren, de repente ahí en la oficina, o en diferentes centros de abastecimiento de la ciudad. Luego para la gente de la feria de Barrio Lindo, ¿no? Porque hoy es miércoles, y miércoles y sábado se da la feria. Sabemos que nos escuchan bastante ahí, escuchan Marítima 100.9. Así le ponemos ritmo a su mañana, energía con este... Esta mañana espectacular en Santa Cruz de la Sierra, ¿no? Vamos a seguir avanzando con mucho más.

0: Sí, mis amigos, ya saben que la línea telefónica de la radio está completamente habilitada. Es el 773-38006, como también está el 755-33308. De igual manera, el 347-1617 para que se puedan comunicar con nosotros. Vamos a ir avanzando con mucho más, con la buena música para todos ustedes. Recuerde que minutos también ya comenzamos la transmisión a través de las diferentes redes sociales que tenemos, como es en el YouTube, Marítima Digital, en el Facebook como Al Día con Cecilia y Carolina Bellido, como también en Marítima FM y Cecilia Periodista. 9:17. Avanzamos con más canciones para todos ustedes que suenan así de esta manera.
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0: Bien, mis amigos, ya estamos de vuelta a 9 de la mañana con 21 minutos. Rápidamente vamos con los titulares para que usted sea el mejor informado. Le vamos a contar qué nos dicen los diarios en sus diferentes portales. Vamos a hacer el recorrido en todo Bolivia para que darle la información a esta hora de la mañana aquí en Al Día con Cecilia y Carolina Bellido.
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0: Vamos junto a la patria a esta hora de la mañana. Mientras bloqueos persisten, Paz llama al diálogo. También medidas de austeridad municipal limitan gastos y personal. La Central Obrera Departamental de Oruro mantiene bloqueos en Caracollo y otras vías. Rinden homenaje a enfermeras por su labor y vocación. María Esther Caracayo desapareció en Oruro el 16 de abril de este año. Hablando un poco de fútbol, GB San José, al mando de Valdivieso, intensifica su trabajo de preparación. Y por último, también organizaciones rechazan bloqueos que afectan la economía del país. Eso nos dice La Patria. Vamos rápidamente junto a El País. Directiva hereda una asamblea legislativa departamental sin informes ni estados financieros, para que lo tomen en cuenta. Ante los bloqueos, el defensor del pueblo pide un encuentro nacional con los movilizados. Alcaldía entregó material escolar en la unidad educativa Pampa Galama. También la justicia da pena máxima a feminicida de Andrea Ventura. Gobierno perfora un pozo en Tablada Sur. Y también seguimos con más de lo que nos dice El País a esta hora. Panificadores piden arancel cero, combustible y rutas libres. Hay cuarto intermedio en el diálogo gobierno-magisterio. También hay la ley 1720. El Senado aprueba proyecto de abrogación. Seguimos avanzando a esta hora de la mañana cuando son las 9:23. Nos vamos junto a Correo del Sur a esta hora. Partidos pactan viabilizar las reformas estructurales. También el Toto Quiroga, lo que quieren es que reviente la democracia. La gobernación denuncia por la vía penal a Damián Condor y Vivian Chungara. Reportan recorte en la asignación de diésel a la estación de servicio. También los sicarios de Claure siguieron sus pasos en el acto inaugural de las Olimpiadas Judiciales. ¿Qué más? Violenta marcha de ponchos rojos evistas avanzan a la par del juicio de su líder. Seguimos avanzando con mucho más. Nos vamos junto a la palabra del Beni. Comité Cívico del Beni se declara en emergencia y rechaza presión por la abrogación de la ley 1720. Vamos avanzando con más de los tiempos a esta hora de la mañana. Paz llama al diálogo en un día marcado por bloqueos y violencia en El Alto. También el Senado aprueba abrogar la ley 1720, pero con cambios. Economía activa el desembolso del IDH a las regiones. YPFB renovará a los gerentes de las filiales Chaco y Andina, y la Organización Mundial de la Salud suben a 11 los contagios de antivirus asociados al crucero. ¿Qué más tenemos en Correo del Sur a esta hora de la mañana? La U de Vinto avanza. El técnico Walter Flores debutó con un triunfo ante San Antonio de Bulobulo. Resfríos en aumento. El CEDES reportó 15.226 casos, casi un 10% más que la pasada semana. Eso nos dice los tiempos a esta hora de la mañana. Seguimos avanzando cuando son las 9:25. Vamos junto a El Diario. De abastecimiento y cuantiosas pérdidas por bloqueos en la ciudad de La Paz. También Cámara Alta aprueba la abrogación de la ley 1720. Agropecuarios aceptan eliminación de la norma. También el gobierno y magisterio deciden reunirse el próximo sábado. Huarache y Rojas van nuevamente a la cárcel, eso nos dice El Diario. Vamos rápidamente junto a La Razón. La Paz sufre pérdidas millonarias por los bloqueos crecientes. También el Senado aprueba abrogación de la ley 1720 y la devuelve a diputados con modificaciones. Las medidas afectan principalmente a las rutas de La Paz y Oruro, esto por el bloqueo que se da cerco en el altiplano, ¿no? Ejecutivo dice que ministros tienen facultad para negociar. Paz insiste en dialogar con los sectores movilizados. YPFB anuncia que revelará más bien, o que relevará más bien a gerentes de las subsidiarias. Y por último, Economía socializa cambios del PG con bancadas legislativas. Eso nos dice La Razón. Seguimos avanzando cuando son las 9 de la mañana con 27 minutos y nos vamos junto a El Alteño. El Senado deroga ley 1720, habrá otra disposición. También el presidente Rodrigo Paz convoca a dialogar a los movilizados, busca acuerdos para superar la conflictividad que se ve en el país. Y aparatoso choque en la autopista, 4 personas quedan heridas en la colisión múltiple de ayer. También hablando a nivel nacional, hace esfuerzo, juega con Bolívar, el Nacional, ¿no? Esto hablando de fútbol. El partido se jugará esta noche en el estadio Hernando Siles de Miraflores. El Matadero suspende operaciones. Vamos con ahora El Pueblo. Los bloqueos provocan daños millonarios. Y las autoridades brindan su apoyo a la selección de talla pequeña. Y por último, se detectan 18 casos de antivirus en Bolivia, 5 ya son los fallecidos. Eso nos dice ahora El Pueblo. Y ya llegamos hasta aquí a Santa Cruz, en Zona Norte. Auditoría en Cosmol RL detecta desfalco y se va contra el fiscal Candia. También trabaja en mejorar el ingreso de las vías también, ¿no? Consejo sigue sesionando en 2 bloques. Además, abrogan la ley 1720 y perfilan su reemplazo. Eso nos dice Zona Norte. Vamos a seguir con más de la Estrella del Oriente. Paz pide diálogo mientras la Central Obrera Boliviana y campesinos movilizados insisten en su renuncia. También Senado aprueba abrogación de la ley 1720, devuelven el proyecto a diputados con modificaciones. Oriente apunta al jefe de árbitros de la Federación Boliviana de Fútbol. Al menos 170 funcionarios tenían acceso irrestricto al sistema tributario municipal aquí en Santa Cruz de la Sierra, ¿no? El CE descarta el riesgo de antivirus y activa controles en zonas cercanas. Eso nos dice la Estrella del Oriente. Y vamos a El Día. Bloqueos disparan hambre y dejan cuantiosas pérdidas. Hablando de carne de res, es cargada en puentes aéreos desde Santa Cruz hacia la ciudad de La Paz y otras regiones aisladas en medio de crisis de abastecimiento que provoca por más de 10 días esto, ¿no?, de los bloqueos en las carreteras del país. Rodrigo Paz clama por diálogo a grupos que asfixian la economía del país. Investigan a 170 funcionarios municipales por matufias en oficinas de impuestos aquí en Santa Cruz de la Sierra. Y vamos por último con El Deber, cuando son las 9 de la mañana con 30 minutos. Senado aprueba con ajustes a abrogar ley. Conflictos siguen en el país. También victoria alada para los mejores deportistas del Círculo de Periodistas Deportivos de Santa Cruz. Se entregó anoche la estatuilla a los más destacados de la temporada. La ajedrecista Nicole Mollo obtuvo la victoria alada dorada. También avanza proyecto de ley para recuperar el mutualista. Acusados de proteger a Marcet van a Palma Sola. Eso nos dice El Deber. Así hemos concluido los titulares a esta hora de la mañana aquí en el programa. Ya saben que es Al Día con Cecilia y Carolina Bellido, como siempre, a través de Marítima 100.9.
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0: Ahí escuchando buena música a esta hora para todos ustedes.
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0: Caro, ¿cómo le va? Muy buenos días.
3: Bien, ¿y
0: qué
3: usted
0: tal,
3: cómo le va?
0: ¿Qué tal el solcito ya? ¿O se nubló otra vez?
3: No, está con sol.
0: Porque dicen de que pero supuestamente hay 50% de probabilidades de lluvia al mediodía.
3: ¿Día?
0: Sí, al mediodía.
3: No, no tiene cara de lluvia hoy día.
0: No tiene cara de lluvia.
3: No, no hay cara de lluvia hoy día en el
0: no
3: cielo.
0: No sé.
3: Medio raro ese pronóstico.
0: Verá, le digo. Mientras
3: bueno, pero
0: usted,
3: acá todos los días tenemos una sorpresa.
0: Mire, mientras usted se acomoda, le voy a decir cómo está el clima en Santa Cruz. Cuénteme. A esta hora de la mañana. A ver, voy a actualizar acá el Cenami.
3: Hoy va a ser más calor.
0: Dicen, bueno, la temperatura actual es de 21 grados, la mínima hoy día fue de 17 y la máxima llegará a los 26 grados. Así que ahí está.
3: Sí, va a ser más calor, ¿va? Entonces no, lluvia no. Bueno. Una charla eso, la lluvia.
0: Los vientos están en calma del noroeste, dice, ¿ya? La humedad está en el 67%, ¿qué le parece? Pero la sensación térmica es de 20. Ya, así que, bueno, de verdad no hay probabilidades de lluvia. Yo miraba tempranito y decían 50%, ya pasó esto. O sería por lo que no estaba actualizado, no todavía el Cenami.
3: No, hoy día no va a ser nada grave, va a ser un día bonito.
0: Sí, la humedad 67%, como le decía. Para el día de mañana, en la mínima.
3: Más bonito todavía.
0: 18 y 28. El día viernes, 19 y 25. El sábado, 18 y 29. Y el domingo, 14-21, probabilidad de lluvia un 75% para el domingo.
3: ¿Cómo llegó usted hasta el fin de semana ya?
0: Aquí lo estoy mirando rápidamente.
3: Yo estaba tranqui, él ya se fue hasta el fin de semana.
0: ¿Verdad?
3: Está bien, aquí programándose.
0: Claro, porque
3: es linda mañana la que tenemos hoy día. Sí. Más vale que la gente esté de buen humor, más vale que la gente esté contenta hoy día. Hay cosas bonitas por hacer, hay cosas bonitas para compartir. Y bueno, para ustedes que están sintonizando el 100.9, las líneas están habilitadas, 755-33308, 773-38006. Estamos también con nuestras páginas del día con Cecilia y Carolina Bellido, esto a través de Facebook.
0: La de TikTok no la entendí hasta ayer, no la entendí.
3: ¿Ninguno?
0: No, la del TikTok le digo, no entendí hasta, que era al día Radio Marítima. O al día marítima.
3: Al día punto Radio Marítima.
0: Ah, ya. Entonces
3: Radio Marítima 100.9 encima creo que dice. Largo el nombre. Pero ustedes lo van a ver al logo y ya saben que es nuestro.
0: Claro, al día marítima ya está, y ya ponen ahí.
3: Y se suman y no es más y es parte de la vida. Bueno, vamos a ir a la primera pausa ahora, ¿le parece?
0: Por favor, vamos a la pausa.
3: Vamos a la pausa y enseguida vamos a comenzar a ampliar las informaciones, las noticias y todo lo más destacado. Así que ustedes no se separen, quédense ahí, pónganse cómodos hoy día a compartir en esta mañana bonita que Dios nos regala, donde tenemos la posibilidad de hacer muchas cosas. Día de cumpleaños también, hoy cumpleaños Marianito.
0: ¿Verdad, no? Hoy miércoles.
3: Marianito.
0: Bueno. Marianote ya.
3: Es medio viejito, pero para mí es Marianito, cumpleaños hoy día.
0: Bueno.
3: Tengo un compañero en casa también que toca yo a mi sobrino, que nos avise. Que nos pasen el dato. La idea es esa, es poder acercarnos a través de los sentimientos, las lindas emociones y hoy día festejar la vida, porque de eso se trata. Así que pausa y ya volvemos, no se separen.
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0: Bien, amigos, ya estamos de vuelta a 9 de la mañana con 39 minutos. ¿Cómo se pasa rápido el tiempo?
1: Se fue la mañana ya. 10
0: minutos para llegar a las 10 de la mañana ya.
1: Nos despedimos.
0: Oigan, mucho sol allá afuera. Pero es engañoso. Porque se siente nomás que está.
1: No, es engañoso.
0: No, es engañoso. Usted se sale de abrigado y se pone a la sombra y a ver si no le va a hacer frío.
1: Bueno, también no se puede salir.
0: No sé. Usted también se viene media rara todos los días. Una cosa nueva siempre trae usted todos los días.
1: No, no es nuevo. Solamente...
0: Ayer se vino desabrigado, ahora ya está con.
1: Ayer no ¿con camisa chamarra?
0: No me acuerdo.
1: Sí.
0: ¿Ayer se vino con el cabello mojado o fue antes de ayer?
1: Todos los días. De eso no hay cómo pelarme, pero igual, o sea, me vine medio
0: abrigadita. Bueno.
1: Ya después me hizo calor, en la noche volvió a hacer frío. O sea, que a veces no parás y toca el corrido en
0: claro,
1: la calle.
0: Claro, sí, sí.
1: Todos los climas habidos y por haberlo, tenés un solo día.
0: Sí, tiene toda la razón. Pero
1: sí,
0: está medio raro el clima. Fui afuera, me hizo frío, le cuento.
1: Está aquí con aire usted.
0: Pero ahorita, y no se siente, digamos, ahí, ¿no? Pero ahí fui afuera ahorita y como estoy de camisa manga corta, me sentí el frío.
1: Sí, señor.
0: Está
1: sí,
0: raro.
1: Sí, señor.
0: Raro está el clima. Bueno, hoy con mucha información, siguen los bloqueos en la ciudad de La Paz. Ya se siente el cansancio,
1: no,
0: o más bien el desabastecimiento de los alimentos que no
1: llegan. El cansancio también, la gente no
0: sí.
1: quiere bloqueo. La gente ya...
0: Lo que quiere es trabajar, ya estaban reclamando, hay sectores que quieren salir a desbloquear. El presidente Rodrigo Paz está llamando al diálogo a los diferentes sectores que están haciendo estos bloqueos.
1: No sé si van a asistir a diálogo, porque no sé si es que tienen el interés real de
0: claro.
1: llegar a un acuerdo. O sea,
0: mire, yo ayer vi dos videos, no sé si los podemos poner más adelante, de una TikToker paseña que se va y les pregunta a los marchistas ahí, a los que están bloqueando también, ¿qué artículo no le gusta de la ley 1720? No saben, no le responden.
1: No,
0: más
1: pues
0: bien es...
1: solamente se trata de nos vamos a oponer.
0: Claro.
1: ¿Por qué?
0: De verdad, yo me
1: pero
0: sorprendí
1: eso.
0: Y después ella hace otro video, claro, donde ella explica de esta ley que esta fue hecha en el gobierno de Luis Arce Catacora. Y lo va explicando de cómo, paso por paso, dónde fue, quién lo firmó. O sea, bien interesante, le digo, lo que hizo la TikToker.
1: Es que, a ver, si uno hace una medición afuera, si hacemos una encuesta afuera, nos damos cuenta de que la gente hoy coincide en lo mismo, ¿no? Quiero trabajar, quiero avanzar,
0: sí, sí.
1: quiero generar, quiero hacer plata, quiero vivir tranquilo, quiero paz. Quiero la tranquilidad esa de salir y saber de que afuera nadie me va a decir no hagas, o me van a bloquear, o que cuando tenga que viajar no me van a decir no se puede porque tal camino está bloqueado. No, no da eso, ya la gente no quiere eso. Entonces hay que revertir esa situación y eso se hace en base al trabajo, en base a una mentalidad que sea más productiva y dejar de bloquearnos y de impedir que nosotros, entre nosotros como bolivianos, sigamos surgiendo. O sea, porque así no vamos a ningún lado. Hasta los turistas se asustan. Nadie quiere venir al país después.
0: Sí.
1: Porque otra vez comienza esa idea de no, es un país de conflicto, es un país que siempre tiene convulsión social. Y no es tan así. Creo que depende cómo uno quiera verlo y desde qué punto de vista querés verlo o querés tocarlo al tema. Es complicado, sí. Esta ha sido una semana donde hemos tenido muchos puntos graves en cuanto a un lineamiento, por ejemplo, el tema del magisterio.
0: También.
1: Ayer veía...
0: Entraron en cuarto intermedio ya los
1: pero los del magisterio vio lo que están pidiendo, 10.300, ¿no?
0: Sí.
1: La nivelación salarial.
0: Bueno, pero 10.300. Lo han suspendido para el... lo bueno que han suspendido los bloqueos, han entrado en cuarto intermedio hasta el día sábado.
1: Pero es nada, o sea, es
0: claro.
1: un cuarto intermedio.
0: Hasta
1: a
0: el
1: lo
0: sábado.
1: Lo que me voy es que nosotros tenemos que pensar con coherencia. O sea, el país está sumido en una crisis muy profunda que viene arrastrándose a anteriores gobiernos, entonces no podemos nosotros, y sin desmerecer obviamente la capacitación que tiene el maestro,
0: claro,
1: los años
0: sí,
1: de formación,
0: sí.
1: no podemos pretender una nivelación de 10.300 bolivianos para todos cuando quizás no alcanza. Hay que ir esto haciéndolo de manera paulatina, buscar mejores escenarios, pero así, tan inmediato es complicado. La Central Obrera Boliviana, que exige un incremento salarial, no hay de dónde sacar plata para pagar más. Entonces sí, hay que ser coherentes y equilibrados con lo que decimos y con lo que proponemos, porque en esas mesas de trabajo nunca se va a llegar a nada si es que no hay algo que tenga un asidero, o sea, que tenga un respaldo. De ahí soñar es gratis. ¿Cuánto quisiera ganar usted, don Juan Carlos?
0: Claro, yo, si a mí si yo mensual quisiera ganar, o diario, digamos, no, y uno pone su precio. Porque,
1: claro.
0: Pero lo justo es lo justo también.
1: Y se trata, vuelvo a repetir, de darnos cuenta en qué situación estamos y cómo tenemos que adecuarnos.
0: Mirar cómo está el país también, ¿no?
1: Sí, claro. Sí, son varias cosas que son difíciles, pero que se pueden llegar a tratar y esperemos que la gente no se ponga intransigente, ¿no? ¿Esas imágenes de dónde son? ¿De La Paz? ¿Del Alto?
0: Claro, es, la policía reportaba 61 bloqueos y más.
1: No, es que, a ver, ¿cómo pretenden pues, que se desbloquee o algo? No, no se puede. No se puede.
0: Difícil.
1: Pero saqueo, en El Alto es muy, muy usual eso de los rumores de saqueo. A raíz de eso nos estaba explicando por aquí Meli de que gasifican y tratan de dispersar a la gente. Es normal lo del saqueo en El
0: sí,
1: Alto.
0: O sea, aprovechan los vándalos para hacer eso.
1: Claro, no lo digo en el mal sentido, sino de que ese rumor de que va a haber saqueo hace que la gente se ponga más susceptible todavía y deriven este tipo de cosas, como la gasificación ayer con la gente que estaba ahí en el lugar. O sea, no se llega tampoco a buen puerto, así hay que buscar otras alternativas y hay que buscar mejores maneras. De todas formas, en los titulares a nivel general ha sido esta situación. Sí. El tema de los bloqueos, el tema de la poca estabilidad
0: de la
1: abrogación social
0: de la ley también. O sea, no sé qué más quieren si ya pedían esto.
1: Pero falta todavía el ¿no? Senado. Sí, falta.
0: Claro,
1: falta.
0: Ya el Senado la volvió a la Cámara de Diputados también. Ya. Así que...
1: Bueno, de a poquito les vamos a ir contando todo lo que ustedes precisan saber a través de esto que es el 100.9. Y ahora vamos a tocar otro tema que es muy sensible, el tema del antivirus. Se han reportado casos en el país, así que hablamos de esto. Presentamos entrevista.
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1: Bueno, vamos a hablar del tema antivirus. Esto comienza a tomar mayor relevancia después de lo sucedido con este crucero internacional. Hay una X cantidad de personas, igual hay latinos dentro del mismo crucero. Ayer daban algunos testimonios, entre ellos un argentino que decía ha sido muy mal manejada la crisis, ha sido una verdadera tragedia estar en cuarentena. Pero a raíz de todo esto comienzan a despertarse las alarmas, especialmente en Sudamérica.
0: Sí, sí, sí.
1: Y aquí se han reportado casos de antivirus, una enfermedad que hoy por hoy está en boca de muchos. Vamos a saludar al doctor Carlos Hurtado, que es jefe de epidemiología del CEDES, a quien le agradecemos como siempre. Cecilia ya está con nosotros.
3: Hola, buen
1: el
3: día.
1: Contacto. ¿Cómo le va, doctor? Buenos días.
4: ¿Cómo está, Cecilia? Carolina, buenos días. Con la preocupación también de la aparición de o emergencia de algunas enfermedades que circulan de forma endémica en el departamento, en el país o en el mundo, y que algunas tienen potencial epidémico o pandémico, ¿no? En este caso, esta enfermedad de hantavirus, que es una enfermedad que por su letalidad tiene una elevada importancia, pero no tiene un potencial pandémico ni epidémico de extenderse a nivel mundial.
1: ¿Qué es el antivirus, doctor? Expliquémosle a la gente porque, claro, Carolina lo apuntaba, este tema de la... A ver, de... Nosotros ya hemos tenido en Bolivia, ¿no? No es nuevo para nosotros
3: el antivirus. Siempre ha estado.
1: Es parte
4: de... enfermedad endémica. Todo el año hay.
1: Exacto. Pero creo que con esto del crucero y demás, principalmente porque para los europeos esto es un poco más raro, las señales de alerta, de alarma, como que se prendieron un poquito más y la gente se asusta. Pero a ver, expliquemos bien el antivirus, porque es parte de nosotros como país, como región también, ¿no? Como la enfermedad.
4: Bueno, el antivirus es una enfermedad zoonótica, viral, por eso es antivirus, que se transmite en la mayoría de los casos a través de los residuos de los ratones, principalmente del ratón colilargo. Heces, orina, saliva del ratón. Y en una baja incidencia, en una baja proporción, se transmite de persona a persona. Las cepas o variantes que circulan en el país, todas necesitan un vector de transmisión, que es este ratón colilargo que vive en zonas selváticas. Lo que pasó en el crucero tiene otra trascendencia, otra magnitud, debido a que es la cepa andina, la cepa de los Andes, que se descubre allá en Epuyén, en Argentina, el año 2019, y que se descubre que el hantavirus se podía transmitir de persona a persona con contacto cercano, igual que en las otras enfermedades respiratorias. Es importante porque la letalidad es elevada, es una enfermedad que puede simular al inicio cualquier enfermedad viral, fiebre, mialgia, malestar general, astenia, adinamia, pero luego rápidamente invade la vía aérea respiratoria inferior y puede producir un síndrome pulmonar por hantavirus, donde hay insuficiencia respiratoria, dificultad respiratoria, pueden hacer neumonía y pueden fallecer rápidamente. De ahí el diagnóstico adecuado y oportuno para que la mayoría de los pacientes que complican van a necesitar terapia intensiva o van a necesitar UTI para poder respirar, ¿no? un tubo de oxígeno. Entonces, el diagnóstico oportuno es lo más importante para ello, pero como decía usted al comienzo, no es una enfermedad nueva para Santa Cruz. En Bolivia este año se han presentado 18 casos, 13 en La Paz, 4 en Tarija, 1 en el Beni, y han habido 5 fallecidos por hantavirus. El año pasado en Santa Cruz hemos tenido 5 pacientes confirmados por hantavirus y tuvimos un fallecido debido a la enfermedad en nuestro hospital japonés de tercer nivel, porque los pacientes llegan tarde luego de un subdiagnóstico en las provincias. Este paciente era de Guarayos, llegan ya con su insuficiencia respiratoria, con su síndrome pulmonar por hantavirus, y llegan complicados y fallecen debido a la injuria, al daño pulmonar que produce la enfermedad.
1: Usted, doctor, hablaba de los síntomas y hablaba también de la falta de atención temprana. Lamentablemente, la mayoría de estos casos se da en propiedades un poco más lejanas, en provincias también. Sí. Sabemos de personas que han sobrevivido a la enfermedad. O sea, no es lo mismo el tratamiento hoy por hoy que el tratamiento hace 10 años atrás, cuando la gente tenía más temor a la enfermedad. Más respeto, digo yo, no sé si temor o respeto, pero sí. Es como que la gente se cuidaba un poco más aquí en ciudad, mientras que en el campo es algo muy normal. O sea, los roedores son parte de, lamentablemente es así, no hay quinta o propiedad que no tenga ratones, entonces ahí hay más riesgo de contagio. Pero sucede esto, que los síntomas son similares a los de otras enfermedades, quizás por eso es que se hace un mal diagnóstico temprano, o es que la gente no asiste.
4: De inicio puede estimular cualquier enfermedad viral, fiebre, mialgia, malestar general, astenia, dinamia, dolor articular. Luego, en el tercer, cuarto día, se instala la dificultad respiratoria, la insuficiencia respiratoria, que al final es por lo que van los pacientes a terapia intensiva a tercer nivel y fallecen. No es que no tienen un tratamiento rápido. El paciente no va rápidamente a los centros de salud. El paciente va, se automedica, el paciente va cuando ya está presentando complicaciones. Y mire, la mayoría de los casos llegan referidos de las provincias donde hay incidencias de estos casos, Guarayos, Velasco, Cordillera, llegan ya a tercer nivel por la inestabilidad que tienen, hemodinámica, inestabilidad respiratoria, y llegan normalmente ya complicados a fallecer. Por eso es que es importante el diagnóstico rápido, oportuno. Se hace tratamiento de mantenimiento, no hay un tratamiento específico contra la enfermedad. La mayoría de las enfermedades virales no tiene tratamiento específico. Entonces, la gente a cuidarse en la zona rural, limpiar la maleza alrededor de las casas, 20-30 metros. A la hora de barrer ambientes cerrados, hay que utilizar barbijo, porque a través de los aerosoles es que uno puede contraer la enfermedad. Cuando encuentren roedores muertos, hay que hacer tratamiento de ellos, manejarlos con guantes y echarlos a la basura. Y hay que evitar el contacto con los roedores o con sus heces o sus desechos, ¿no?
1: Ahora,
4: esas son las recomendaciones principales.
1: Si hay un enfermo o si hay una persona que sea poseedor del virus como tal, ¿esto es contagioso por saliva?
4: De persona a persona, no.
1: Okay.
4: Solamente la cepa de los Andes, la cepa andina, que no hemos pillado en Santa Cruz o en Bolivia el último tiempo. Esa es la única que se transmite de persona a persona.
3: ¿La que está en la Argentina, cuál es? Porque hay casos en Argentina y creo que ya se han presentado casos en Tarija.
1: En Tarija,
3: si no me equivoco, son cuatro casos. ¿Cuál es?
4: A ver, en Argentina hay 3, 4 o 5 cepas que circulan. La que se pilló en el barco, en este lugar, en Ushuaia, donde van las aves, sí, de la piña, todo eso. Esa es la cepa andina, la única que se transmite de persona a persona. De ahí, el evento que se produjo, el evento de salud pública de importancia internacional que se produjo en el barco, que también, Cecilia, no va a tener mucha relevancia de potencial epidémico o pandémico.
3: O sea que, bueno, lo de Tarija, ¿debe preocuparnos a nosotros acá, no?
4: No, y hay que decirlo bien a la población. Solamente se transmite en Bolivia a través del ratón colilargo que vive en el monte, en el campo. Tiene que cuidarse la población allá, en su quinta, en su hacienda, en su chaco. Como le decía, limpiando la maleza alrededor de la casa. Si encuentra ratones muertos, hay que envasarlos bien, hay que eliminarlos bien usando guantes, no barrer, hay que airear primero las habitaciones, lugares de arroz, contenedores de arroz o de frutas del campo, hay que airear eso y evitar, ¿no?, el contacto de todas maneras con las excretas, con la orina, porque también hay hantavirus, también hay leptospirosis que la producen los ratones.
1: Claro, son varias las enfermedades, y vuelvo a repetir, o sea, la gente, y parte también por una cuestión de limpieza. Digan lo que digan, es eso. También
3: a veces
1: hay que...
3: sí, a veces no, te cuento.
1: Es que es muy
3: bueno,
1: difícil.
3: Bueno, no sé qué nos dice el doctor. ¿Es un tema de limpieza
1: de higiene
3: también, de higiene?
4: Bueno, más que de higiene, cuidado con las heces, la orina, la saliva, el contacto con los ratones, ¿no? O sea, lo que hemos hecho, como le hemos deforestado, destruido el medio ambiente a los animalitos, a los ratones, a los mosquitos, se están viniendo a vivir con nosotros a la casa porque buscan comida. Ya no encuentran en el campo, vienen y encuentran comida acá. Entonces, tiene que ver un poco con el cuidado, el uso de barbijo, como le digo, el lavado de manos, el uso de guantes, pero en general, cuidado en las zonas rurales. No es una amenaza de salud pública para Santa Cruz departamento, no es una amenaza de potencial epidémico mundial o potencial pandémico.
1: Eso es lo importante, saber y bajar también un poco el grado de temor que se ha instalado en la gente después de lo sucedido con este crucero. O sea, hoy por hoy la gente decía, no, va a volver a pasar, nos van a volver a encerrar. No se trata de eso. Se trata de tener cuidado, se trata de estar atentos, obviamente alertas, pero lo que nos acaba de decir usted, doctor, es importante conocerlo y es importante compartirlo. O sea,
4: hay otras prioridades, Carolina, ¿sí? Cecilia, en Santa Cruz. Chikungunya sigue matando en Santa Cruz. 35 fallecidos y no limpiamos el canchón, no limpiamos el florero. Mientras haya criadero va a haber mosquitos, mientras haya mosquitos va a haber chikungunya, dengue, que son enfermedades que se convierten en salud pública en Bolivia cada año. La influenza hoy es un problema grave de salud pública, 23 fallecidos en 4 meses, 350.000 vacunas disponibles en nuestros 615
1: centros. Eso le iba a decir, ¿la gente va a vacunarse?
4: No va.
1: Es el tema,
4: no va.
1: ¿Eh?
4: No va. No hay gente en los centros de salud. De las 430.000, solamente hemos vacunado el 23%.
1: Claro,
4: y después, ¿qué hacen ustedes? ¿Qué hacen los hospitales? ¿Qué hacen las autoridades de salud? Eso. Ofertamos la vacuna. El tema es que no podemos llevar a la vacuna al domicilio cada día, ¿no? Hemos hecho campaña casa por casa. Pero es un tema de responsabilidad.
1: Tal cual, doctor.
4: Está la vacuna ofertada y mientras no ve la población fallecido, no ve la población internado en UTI, no se vacuna. Recién cuando proyectamos eso en los medios de manera responsable, cuando se asusta y se empieza a vacunar.
1: Sí, pues lo escuchamos al doctor Antelo que decía, ¿no?, que se los invita, o sea, es el colmo llegar a hacer una invitación al ciudadano para que vaya a vacunarse, no se los puede invitar, es algo donde nos tenemos que cuidar entre todos, y cuando hacemos referencia a eso, hacemos referencia a que hay una persona en una familia y todo el entorno también sufre por las circunstancias, por la situación, y el tema de la limpieza, vuelvo a lo mismo, los recipientes, donde está la plantita. Dicen, ¡ay, qué bárbaro! ¿Cómo crece la cantidad de casos? Pero nadie se encarga de limpiar eso. Y ahí es donde radica el verdadero problema. Y eso es una situación general aquí en Santa Cruz. ¿Alguna otra recomendación, doctor, que le quiera dar a la gente?
4: Ahora, en un momento que se ha sembrado el caos, la infodemia, la angustia de algunas personas que nos están escribiendo, llamando por este tema de hantavirus. Uh-huh. Ante cualquier signo o síntoma de esto u otra enfermedad, vaya a un centro de salud. Hacerse atender a un servicio médico, no se automedique, tenemos demasiados pacientes complicados por automedicación o porque van a la farmacia y la farmacia les oferta 5 o 7 productos, por ejemplo, para chikungunya, ¿no? Cuando tranquilamente la chikungunya tiene un tratamiento de mantenimiento con 2 o 3 medicamentos para el dolor y la hidratación al comienzo. Vacúnese, limpie su canchón. Y estamos siempre para poder orientar y apoyar a la población en esto que es la salud desde nuestros hospitales. Hoy estamos en el hospital japonés haciendo actividades con el equipo de reumatología. Estamos reunidos también con el equipo de cirujanos acá para ver algunos otros temas. Y estamos comprometidos con la salud, haciendo un trabajo a diario para mejorar la calidad de vida en el departamento de Santa Cruz.
1: Muchas gracias, doctor. Muy gentil.
4: Buenos días.
1: Gracias, hasta luego. Ahí está. hablando de un tema que ya era Vox Populi, todo el mundo hablaba de esto, que si es realmente una situación donde nos van a terminar encerrando a todos, no es tan así.
3: No, no.
1: Es algo que ya aquí en el país, por lo menos, no es nuevo. Hay varias personas que enfermaron, que gracias a Dios se recuperaron, y otras que llegan muy tarde ya para hacerse los estudios médicos y para conseguir atención.
3: Sí, no, hay que tener, obviamente, como vos decís, cuidado, pero no es la misma, el mismo tipo, no sé si está bien dicho, de antivirus, sí. No es lo mismo. La de Tarija es, los casos de Tarija no deberían preocuparnos, lo dice clarísimo. Aquí en Santa Cruz no hay alerta por antivirus. Tomen en cuenta esto, lo que acaba de decir el doctor, que creo que es más importante.
1: Claro.
3: Chikungunya,
1: el de la Argentina es el que es una situación similar a la que se registra en el barco, con la posibilidad así del contagio persona a persona, pero esto pasa en Argentina y pasa más bien del otro lado de la frontera, no es aquí cerquita, no es la zona de Yacuiba y toda esta parte limítrofe, sino que del otro lado. Justamente eso comentaba el caso de este argentino, que es el único argentino que estaba en el barco, en el crucero, y que ahora le va a tocar estar en Países Bajos, si no me equivoco, cumpliendo la cuarentena, y que dice que en realidad la alarma sanitaria fue muy mal manejada. Ahí donde radica el verdadero problema.
3: Es que ese es el drama de este tipo de enfermedades, el mal manejo.
1: Claro, porque
3: era lo que decía el doctor, cuando vos llegas ya con los síntomas avanzados, ahí está el problema.
1: Claro, cuando falleció la primera persona y los tenían a bordo a todos en el crucero, les dijeron de que había sido un fallecimiento por causas naturales. Después ya se enteran de que era esto. Entonces, al no manejar una alerta temprana, al no hacerlos separarse socialmente un poco más, dio pie a que la situación empeore.
3: No, pero que no hay contagio de persona a persona. Seguramente el ratón estaba ahí.
1: No, pero claro, es que no es solo uno. Encontraron varios. Claro. A lo que me refiero es que no les avisaron. Entonces, ¿qué sucedió con ellos? Siguieron en las áreas sociales, siguieron comiendo con la misma naturalidad. O sea, no existía mayor control en el ámbito de higiene, de sanidad. O sea, no existía eso.
3: No hubo una evacuación de las personas. No hubo un tratamiento a los síntomas de las personas. Probablemente se enfermaron todos al mismo tiempo. Porque si el ratón estaba en el lugar, por supuesto, y además estás en un crucero, ¿cómo haces? ¿Cómo evacuás también, digamos? No estás en un crucero, efectivamente, claro. Estás en el mar, digamos, ¿no? Obviamente tienen que tener otro tipo, y en este tipo de circunstancias hay otro tipo de protocolos.
1: Claro.
3: En esta instancia, pero no hubo el adecuado manejo de la atención médica a quienes estaban contagiados, que es inmediato. La atención médica es inmediata, porque los trataron quizás por pensando que era refrío, pensando que era otra cosa, y era antivirus.
1: Claro, claro.
3: No aceptaron que era una enfermedad por el
1: patrón. No, la primera persona dijeron de que había sido por causas naturales, cuando ya después en el informe y en el análisis se concreta de que era antivirus. Vamos a seguir sobre el tema, y por favor, con esto que acaba de decir el doctor, asistan a vacunarse, hay vacunas de la influenza. Cuídense un poco más del chikungunya, pónganse el repelente de mosquito, y la vacuna en realidad es para la influenza nada más, pero ayuda, siempre ayuda. Y no sean tan dejados, porque después están quejándose. 10:02, seguimos nosotros aquí en el programa.
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0: llegó. Hable, porque si no, no va, Juan Juanca.
1: Perdóneme.
0: No, lo perdono. Hable la canción. Perdón. Hable.
1: Perdóname, se llama la canción. Ahí está Ángela Leiva junto a Luciano Pereira. Hecha cumbia ya.
0: Recién posteó, creo, Ángela, el momento en el que recibió la llamada de Ricardo Arjona para cantar en el concierto con él.
1: Ah, bien, sí. Ahí está
0: el video. ¿Quiere ganar plata?
1: Por favor. ¿Cuánto? ¿Qué hay que hacer? Aquí.
0: ¡Ganemos! 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Las mejores sugerencias acá, las mejores canciones y siempre la información que vos precisas conocer en esta linda mañana ya de día miércoles 13 de mayo. No, ni viernes ni martes, estamos bien.
1: El ombligo de la semana, mitad de semana.
0: Vamos a ir a enviar saludos a la gente que nos está escuchando. Maritza, un abrazo bien cordial tempranito, creo que nos mandaba mensaje. ¿Sí? Sí. Lo que pasa es que no
2: nos mandó Julico también.
0: ¿Lo
2: mandaste? También.
0: No,
2: lo mando.
0: Recién estoy por mandar.
2: Espera, lo mando. Yo pensé que ya lo habías mandado y a veces no quiero.
0: Ah, ¿lo mandaste el de Julico?
2: Acabo de mandarlo, Sam.
0: Ok, ahí dice Julico. Buenos días, que tengan una linda jornada con la bendición de Dios, queridos amigos, que todo les salga bien. Feliz miércoles para vos, Julico, también. Ricardo y Agustín, gracias por escucharnos. Están en este momento en el Parque Industrial, en su empresa, escuchando la radio. Un abrazo bien especial para ellos y también para toda la gente que está en compañía de esto que es Marítima. El 100.9, María René, un besito para vos también. Gracias por estar
2: besos y abrazos. Gracias por estar con nosotros. Gracias, Juan Pablo, también, que está en esta mañana. Gracias, Clarita, que también está escuchando y en sintonía del programa. Muchas gracias a todos, de verdad. Mañana de miércoles, mañana bonita, está lindo el solcito,
0: está lindo y bien.
2: Con aire acondicionado, tan raros.
0: ¿Nosotros?
2: Sí, estaba full.
0: Es que no podemos tener, no está full, está en 24, está normal.
2: No, estaban los dos a todas, yo no, todo, no
0: sé. 24, es normal.
2: Ha cambiado mi vida.
0: Sí, ya me di cuenta.
2: Total, ¿no?
0: Y no siempre para bien. Oh, ya no me hice.
2: Bueno. ¿No te diste cuenta?
0: Es que siempre, uno va cambiando. Así que, señores, si ustedes están escuchando la radio y tienen ahí un cambio en su vida también hoy día, súmanlo como viene, sean felices y quédense con nosotros. Hasta las 11. Pausa.
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0: Episodio, estamos de vuelta, 10 de la mañana con 10 minutos. Hay que hablar porque si no, nos sanciona igual que el TikTok. Ahí está la buena música.
1: Cuando se acuerda, no hay que hablar, dice.
0: No, no, no.
1: Oiga, no, y eso, hoy es miércoles, ¿no? Ya sí. Espere, ya mi batería está.
0: No.
1: Y el mañana dormido acá. Hoy sí, no sé por qué hoy me vino más sueño, está bonito el día.
0: Claro, está agradable. Va mejorando.
1: Va a mejorar.
0: Claro, mañana también.
1: Pero creo que va a tener, está bonito.

0: Cada uno a su casa.
1: Perdónenme, un ratito. Después lo vuelvo.
0: Feliz miércoles, nos mandaba por ahí nuestra amiga Doris. Me encantan los dibujitos que saca Doris. No sé dónde los... Después va a pasar el dato, ¿ya? Muy feliz miércoles, dice. Dios te conceda todo lo mejor en este día y que su presencia te acompañe en todo momento. Feliz día, dice. El programa que me gusta escuchar todas las mañanas. Dios me los bendiga a todos ustedes. Abrazos con cariño, Doris. Un abrazo, señora Doris. Gracias por estar ahí del otro lado. Va variando la musiquita, Juanca. Vamos a entrar así en calor.
1: ¿Cómo se bailando un poquitito? Me llamó la atención, me acaban de añadir un grupo que a mí no me gusta, no me encanta esto, que me añaden a los grupos. ¿Pero sabes quién me añadió un grupo? Juanete.
0: Es el señor del pie.
1: No sé.
0: Juanete el del pie, ¿no, eh?
1: ¿Qué hace usted si le manda aquí? Juanete te...
0: Hola, soy Juanete.
1: Juanete no es un contacto y te añadió un grupo. ¿Qué hago? ¿Lo elimino?
0: Pregunta, ¿quién es Juanete?
2: Sabo. Cuñero, ¿de qué más?
1: Juanete te añadió un grupo.
0: Noche, cuñero. Claro. Ay, por Dios, qué tipo de charla es esa.
1: Pero bueno, cuñero, pero qué gracioso.
2: Es verdad.
0: Pero también no sus amistades.
1: Pero ¿cuál amistad si no es un contacto, dice?
0: Y bueno, pero quizás alguien que conoció que le dicen Juanete.
1: O será... No, porque no lo conozco. Dice que no conozco a Juanete. De verdad. Juanete, ¿no será Juan o Juana? Quiso hacer chiste, Juan. Bueno, no sé, pero nada que ver, Juanete. No
0: le puedo decir mucho yo porque no tengo amistades raras. Oh,
2: no tiene una amistad así.
1: Vos no tenés amistades, qué feo.
0: Eso es lo mejor, ¿sabes por qué? Porque yo siempre caigo bien en cualquier lado. Como la gente no me conoce mucho, entonces perfil bajo siempre. Saluditos a la señora Albina Cabrera. Ella es la que todos los días nos escucha y que ayer nos mandaba las flores rosadas. Bueno, dice que ella escucha todos los programas de Radio Marítima y dice que son únicos. Gracias, señora Albina, por estar ahí del otro lado y por también estar con nosotros siempre, mañana tras mañana. Eso nos gusta, que la gente siempre esté ahí, contenta, que esté radiante. Si hoy día tienen que invertir, veo que se ha puesto muy de moda este tema de la inversión con desarrollo sostenible.
1: Sí.
0: Una inversión que sea responsable con el sistema, el ecosistema, con lo que es el medio ambiente. 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
3: Ahí sí, tú me vieras.
1: Ya lo sabes, entonces, buenos consejos que te brindamos nosotros también aquí en esta mañana cuando son las 10:13 en esta jornada. Lindo día de sol en Santa Cruz de la Sierra, ciudad capital. Han intervenido un bloqueo en Los Yungas. La ruta La Paz Los Yungas está desbloqueada, te cuento.
0: ¿Lo intervinieron? No queríamos eso.
1: No, pero no hay violencia, Cari.
0: Ah, bueno, sí, es así.
1: O sea,
0: sí.
1: Es un desbloqueo que si bien intervino la policía, no han habido mayores inconvenientes. No con diálogo. Intervención con policía no es diálogo y es intervención. Pero no hay heridos, no hay mayor complicación. O sea, logró desbloquear sin mayor violencia la policía. Con presencia policial, porque no quisieron ceder, pero sin violencia.
0: Necesitamos días mejores.
1: Porque me parece que es necesario también, porque se siente presencia policial si están ahí perjudicando todo.
0: Bueno, de a poquito que vayan acabando con esos más de 23 puntos de bloqueo que teníamos a nivel nacional. Avanzamos porque tenemos más información para ustedes que están con nosotros a través de Marítima.
1: A vos te persiguen. A vos te persiguen.
0: La mosca. Ahora la voy a tragar. Pero que sí, de
2: se
0: verdad.
2: Se volvió igual.
0: Es que, no, ¿por qué a mí? Un día de miércoles, ¿vieron qué les puedo decir? Un día de miércoles hoy día, vamos con la información. Y vamos a hablar de otro tema importante, ¿no? Que es la abrogación de esta ley. Muchas personas, como bien mencionaba Juan Carlos temprano, desconocen el alcance de la ley. No saben por qué se están oponiendo, pero se oponen.
1: Bueno, la ley ya está abrogada, ¿no? Prácticamente está a un paso de la abrogación. No.
2: Ha sido de vuelta de Senado a diputados.
1: A diputados. O sea, en diputados puede tener ahí alguna negativa, pero el conducto parece que va a ser este y la abrogación. Un sector que se oponía, que eran los productores, obviamente, el sector productivo que estaba en oposición, ha cedido a cambio de que en los próximos 6 meses se elabore una nueva ley, un nuevo instrumento legal, donde ya participen todos y se tomen en cuenta también a las regiones, es decir, se tomen en cuenta a, ¿cómo se llaman las comisiones? ¿Las mixtas? No, las agrarias.

0: departamentales.
1: Ah, ok, ya, las direcciones.
0: No, no. Bueno, ahora nos va a decir la gente de los del sector productivo, pero cada región, por ejemplo, la gobernación tiene aquí la comisión agraria, claro, eso es, la comisión agraria, la comisión ninguno me habla. La comisión agraria departamental, que todas las comisiones agrarias departamental tengan su participación, que cada departamento participe, entonces que cada región pueda participar también en lo que va a ser el manejo de esta nueva normativa que se va a elaborar en los próximos 6 meses. A cambio de esto se dio la Cámara Agropecuaria del Oriente, el sector productivo, y accedió obviamente a la abrogación. Hablamos del tema.
1: Hablamos el tema, por favor, presentamos entrevista.
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1: Saludamos al señor Enzo Landívar, que es presidente de ADA, la Asociación de Avicultores. Ellos también estuvieron participando, obviamente, de esto, y ellos también tienen una postura con relación a lo que es esta abrogación de ley. ¿Cómo le va? ¿Cómo está usted, señor Landívar? Buenos días.
4: Buen día, Carolina. Buen día, Cecilia. Aquí estamos con la novedad esa de que ahora va a participar la Comisión Agraria Departamental en algo fundamental, le aclaro, que es la reglamentación de la ley. Cualquier ley que se promulga en el legislativo tiene que ser reglamentada por el ejecutivo. Es decir, esta ley iba en 60 días, iba a tener que ser reglamentada por el ejecutivo. Y también ahí se pueden ocurrir cambios, digamos, como lo hacían los tramposos masistas cuando aprobaban alguna ley en la legislatura anterior y no tenían mayoría, ahí en la reglamentación le cambiaban algunas cosas. Bueno, lo que se ha hecho ayer es consensuar esta ley. Es una falacia todo lo que se dice acerca de que no fue socializada y demás cosas, porque estos grupos que reclaman, no digo los indígenas, sino los otros, los interculturales y otras ramas afines que sabemos que tienen filiación masista, no tienen legitimidad activa para reclamar por esta ley. ¿Por qué? Porque fue promovida por el sector privado y su aplicación era netamente en el sector privado. O sea, en pocas palabras, como decimos acá en Santa Cruz, no tenían vela en este entierro. Pero lo volvieron un asunto político, y después de que comenzó esa marcha por la dignidad y la vida en cobija, se la agarraron al paso, entonces su pliego petitorio, esta ley como justificación de esa marcha. La marcha salió con otro pliego petitorio, ¿no? Uh-huh. Bueno, para que ustedes sepan, esta ley ha sido trabajada y consensuada entre todos los sectores productivos de Bolivia. O sea, la CAO tiene sus afiliados, pero también hay Confeagro. Son la homóloga de la CAO que conforman Confeagro. Más de 120.000 productores grandes, pequeños, de todo Bolivia, estaban de acuerdo por promover esta ley. Por eso fue que fue aprobada en mayoría en ambas cámaras, ¿no? Ahora, un despropósito, claro, del gobierno, en este caso del presidente, haber pedido su abrogación para tratar de salvar este momento difícil que está pasando el gobierno con estos grupos radicales, que lo que sabemos, estas pretensiones que tienen, comienzan con un pliego petitorio y ahí lo van armando, es precisamente para desestabilizar el gobierno. Obviamente, el acuerdo este que se ha llegado ayer está basado en un acuerdo grande que ha hecho el presidente con los otros grupos políticos el sábado pasado en Cochabamba. No solamente promover esta ley, en este caso que sería perfeccionarla, sino un paquete de leyes que están pendientes que hasta ahora el gobierno no las ha podido llevar a cabo. Bueno, con ese acuerdo nosotros esperamos que no solamente esta ley, que es importante para el sector productivo, especialmente del Oriente, se pueda por fin aprobar el resto de leyes que se necesitan para modernizar este Estado y para destrabar toda la legislación masista que está impidiendo que Bolivia salga adelante.
1: Entonces, lo que ha hecho el gobierno es correcto, buscando obviamente tratar de unificar o aunar esta situación con reformas que son imprescindibles, que no había cómo adicionarlas, y sumado a esto también, escuchando a los otros sectores para darle la posibilidad de que todos sean partícipes de esta nueva ley que se quiere proyectar.
4: Ya, bueno, la ley era para privados y para pequeños productores privados, ¿ya? ¿Qué era lo que se objetaba? Que podía tener alguna injerencia con las tierras comunitarias de origen o alguna otra cosa, que lo cual es una falacia, como le dije. Pero lo mejor que se ha conseguido en esto, ya, va a ser una ley consensuada, y lo más importante, que en la reglamentación, lo recalco, van a funcionar las comisiones agrarias departamentales. Eso es importantísimo porque le va a dar a cada región la autonomía para definir qué quieren hacer sus habitantes y sus productores con lo que tiene que ver con el manejo de la tierra, ¿no?
0: Claro, eso es un paso adelante. Yo les preguntaba anoche también a algunos representantes del sector, y se lo transmito al señor Landívar también, si para ustedes esto no es un paso hacia atrás, o sea, no es ceder demasiado. Pero entiendo que también el sector se ha reunido y tiene el compromiso el presidente, porque el presidente en persona ha recibido a los productores el día de ayer, ¿no?
4: Bueno, a ver, lo que pasa es que nosotros no tenemos injerencia, es decir, podemos llegar a nuestra bancada, pedirles que hayan, digamos, defendido la ley ante diputados y después ante senadores, pero si no tenemos mayoría no podemos hacer más. Eso es un asunto político en lo cual nosotros no tenemos injerencia. Y en este caso sabemos que la ley fue abrogada en diputados, entonces es casi el mismo efecto que va a tener por esta vía que hemos optado de conciliar con el gobierno y con otras organizaciones, que la que iba a tener por la otra vía, digamos, que igual iba a ser, podía haber sido no derogada en el Senado, y de ahí pasar a un proceso de modificación, que ya lo había hablado también nuestro senador Blanco. Al final el resultado iba a ser lo mismo, ¿no? Entonces, no es un tire y afloje. Nosotros entendemos que el gobierno tiene que resolver un problema importante que tiene, y es poner en su sitio a estos radicales, ¿no? Entonces, hecho eso, tiene el gobierno que acelerar en aprobar el resto de paquetes de leyes que las tiene pendientes, que las viene anunciando cada vez el presidente, y hasta ahora no se ejecuta. Esperamos nosotros que con este convenio que ha hecho con las otras fuerzas políticas el sábado, se viabilice la aprobación no solamente de estas, sino del resto de las leyes.
1: Claro, la idea es esa, ¿no? Trabajar por un bien común y evitar mayores inconvenientes, más bloqueos, más paralización. O sea, la gente quiere producir, quiere trabajar y quiere generar. Y estas situaciones son las que nos hacen retroceder. Gracias, señor Landívar, por el diálogo y por la explicación, que era muy importante.
4: Yo le agradezco a los dos por la entrevista.
0: Gracias, muy buenos días. Buen día, muchas gracias. Es para el sector que decían, quizás es un paso para atrás, pero es uno para atrás para dar varios para adelante, ¿no? La participación efectiva de la Comisión Agraria, tanto de Santa Cruz como las comisiones agrarias de cada región, si las tienen bien instituidas, va a ser importantísimo. ¿Esto para qué? Para que también se ponga en funcionamiento esto, ¿no? El tema del manejo de la tierra a nivel departamental, que es lo más importante.
1: Bueno, entonces, para quienes están escuchando la radio y quienes nos están sintonizando, esto está en un avance. Ahora diputados es el que tiene que definir, pues ya ha sido bajada la ley, no de Senado para
0: sí,
1: diputados.
0: Sí, prácticamente un hecho.
1: Ya nos falta mucho. 10:24. Seguimos nosotros en el programa, acompañándolos a ustedes desde el otro lado.
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1: Qué hermosa que es Santa Cruz cuando está así con este clima, cuando está así con esas ganas. Esto es Santa Cruz de la Sierra y desde acá estamos transmitiendo para todo el mundo, para todo el país y para toda la ciudad y sus provincias desde los estudios de la radio.
0: Con los toborochis en flor, divino.
1: Lindo realmente.
0: Si ni el viento, ni el frío, ni nada.
1: Nada, ¿no? Aquí pues la belleza no para nada la detiene. ¿Quieren sí. algo extra hoy día?
5: Siempre.
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5: A celebrar con anticipación, ¿no? Como dice la canción de Elvis Crespo junto a Olga Tañón. A celebrar.
1: Celebrar, eso. A celebrar el Día de las Madres, a celebrar los cumpleaños, a celebrar la vida. De eso se trata. Y a celebrar que están todos los días también junto a nosotros a través de Marítima. Nos vamos a ir a una pausita. Nosotros son las 10 de la mañana con 27 minutos en todo el territorio nacional. 10 de la mañana con 27 minutos. Sol, mitad de semana. Lindo día para todos. Ya venimos.
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0: Bien, amigos, ya estamos de vuelta, 10 de la mañana con 33 minutos. Estamos, como siempre, aquí en el programa El Día con Cecilia y Carolina Apellido para llevarle mucha información, pero también de vuelta de la pausa. Estamos con buena música para todos ustedes, como siempre, a través de Marítima 100.9 y todas nuestras plataformas digitales que tenemos. Así le ponemos ritmo a su mañana, para que se divierta y la pase bonito junto a nosotros, especialmente en este ombligo de semana. Cómo se fueron los días, las horas y los minutos, ¿no? Vamos saludando a esa gente bonita que nos escucha como todos los días, fuera del país también, que sabemos que son muchísimas. De igual manera, la que nos escucha a través de 100.9. Así estamos, con buena energía para todos. En este 13 de mayo, increíble cómo se van viendo los días. Ahí estaba Silo junto a don Gilberto Santa Rosa, al estilo de la salsa con la buena música. Perderme contigo se llama esta canción, una reedición ya al estilo de la salsa. Así que usted anímese para mandarnos sus mensajitos a través de las diferentes líneas telefónicas que tenemos, que es el 773-38006, también está el 755-33308 o el 347-1617. Para alguien que de repente está cumpliendo años, o si quiere que le complazcamos alguna canción, nosotros con muchísimo gusto lo vamos a hacer acá en la radio. 10 ya con 34 minutos. Así estamos poniendo uno a una las canciones para todos ustedes. Combinamos la información, también los buenos auspicios que tenemos con grandes ofertas y novedades por esta temporada del mes de mayo, ¿no? 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Así vamos avanzando en esta jornada.
1: Marca siempre va avanzando. Es un hombre que avanza. Usted no es como los colombianos,
0: No.
1: Es un hombre que avanza.
0: Sí, mire, ya 10 con 35, ya avanzó ya. Tres minutos.
1: ¿Qué así, oigan? ¿Qué era eso, 10 con 35?
0: Sí, 25 minutos nos separan para llegar a las 11 de la mañana.
1: Estaba Pepe. Ya se secó un poco el cabello, por eso lo recuerdo.
2: Hoy es el día de la Virgen de Fátima también.
1: Claro, y 13 de mayo. Para los... Yo le decía a Juan Carlos, digo, es cumpleaños Marianito, y me dice Marianote, sí. Para mí es Marianito.
0: Era Marianito.
1: ¿Por qué? ¿Hasta qué edad uno puede ser hito?
0: No, para los papi, para los tíos. Sí. Siempre van a ser chicos, pues, ¿no? Para uno.
1: ¿Usted su mamá le decía a Juan Carlos?
2: Juan Carlotes.
0: No. Vení acá,
1: nada más.
0: No.
1: Vení, no te voy a hacer nada.
0: No, yo soy de la época esa. Tráeme el coso de arriba, así.
1: Cosito del coso, ¿no es?
0: Ajá, que está ahí al lado de eso.
1: Rápidamente. Si no pillaba el coso, llegaba, digamos, ¿no?
0: Le oía el chancletazo ahí. Eran punteras las madres, ¿no? Son punteras.
1: Seguimos siendo. Sí. No nos escapamos todavía. Saludos a Novak, dice buenos días, Cecilia, Carolina.
2: Hola, Novak, querido, ¿cómo estás?
1: ¿Cómo pasa el tiempo tan rápido? Es melancólico. Es como un caballo que cuando avanza ya no retrocede. Aprovecharlo de una
0: como
1: gran
0: la moto,
1: manera...
0: no tiene retro, dice eso. Claro.
1: A ver, ¿tienes?
0: La moto no tiene retro.
1: Espere, me cortó el tema del caballo. Usted estaba poeta.
2: Estaba en el pleno poema y él... No.
1: El tiempo pasa rápido, como un caballo que cuando avanza ya no retrocede. Aprovecharlo de gran manera es la consigna. Cada día es una nueva oportunidad. Ahí está, momento profundo del día. Gracias, Novak. Me gusta, Novak. Es como que... Bien, un abrazo para usted y para su esposa Tommy.
2: Gracias por estar siempre en sintonía de la radio. Gracias, Fabio, que también nos acompaña, que siempre está ahí, que está del otro lado y que está mandando sus mensajitos el día de hoy. Muchas gracias. Gracias a tanta gente linda que está en sintonía del programa, Cari. Gracias, de verdad. Un gusto. Un privilegio saber que están del otro lado, ¿no?
1: Avanza la mañana y nosotros avanzamos con ustedes, claro. Ustedes están allá, están trabajando, están haciendo un montón de cosas. Esa gente que está allá haciendo un montón de cosas es de las nuestras, de las que se levantó el día sin excusa. Me vino hambre.
0: Bueno.
2: Sí, está con hambre desde hace rato.
1: Una galletita vamos a comprar, Juan Carlos.
0: ¿Verdad? Para tener ahí
1: galleta
0: el repuesto.
1: Galleta o asadito, votación.
0: No. Asadito. Desde ayer está con el asadito, ¿no?
1: ¿Puerto de pollo o galleta?
0: No.
1: Como que la gente no puede decidir por esa
2: cosa. Asadito, ¿verdad? Ay, asadito, eso te escuché los otros días que decías. Hay un señor que te manda los asaditos.
0: Que lo entrevistamos acá hace un año atrás más o menos.
1: Don Walter, ¿y si usted sabe por qué le dice que... ¿Quién dijo que no hay? ¿O alguien que te...? No, Meli dijo que había, Juan Carlos dijo que no había.
2: Mandan, ya es delivery el asadito.
0: Claro, yo le decía que no había asadito tempranito.
1: Pero
0: como,
1: si Melissa
0: como, ejemplo,
1: sabe que hay, no te dijo. No, sí. Melissa dijo sí hay, pero ella compra en la puerta.
2: Claro, pero no dijo, Carolina, pidamos, si vos estás deseona, ¿sí? No dijo, pidamos.
1: Es que sinceramente, o sea, yo soy pura charla. Porque digo que quiero asadito, pero después no lo termino comiendo. Sí, es algo más light, algo más liviano.
2: Te podés comer un asadito tranquilamente.
0: Claro, si tempranito deseas. Sí. Para todo el día la aguanta.
2: No, es que te vas a comer 50, no.
0: Claro,
2: no.
0: También te quiere exagerar. Asadito. Todo con exageración. Bufé hace años ya mi abuela.
1: ¿Con papá? ¿Con papine? ¡Ay!
0: Es todo.
1: Bueno, chimichurri.
0: Si usted quiere lo anticucho, eso lo agachado más o menos.
2: A la Lili lo luce.
1: Esta claro. Hora ya da hambre. Entonces no me vengan con que usted no se le pasa por la cabeza.
0: Ya media
1: una
0: mañana,
1: panza
0: dicen,
1: rebosada,
0: ¿no?
1: Un asadito, un sándwich de jamón y queso con papa frita. Muchas cosas que uno piensa. Más allá de las cosas que tenemos que pensar a nivel política, a nivel social. Entonces también tenemos que ir pensando en otras cosas. Siempre, siempre. Y este fin de semana creo que va a ser menos actividad que el anterior. Porque el anterior con el día del trabajo hubo mucho. Pero este fin de semana creo que se viene más tranquilo, ¿no? No he escuchado muchas actividades este fin de semana.
2: Ya es mitad de mes.
0: ¿Cuándo se viene la noche de museo? ¿Este fin de semana? Ahora...
1: Este fin de semana. Entonces, la noche es museo.
0: Claro, sí.
1: Es cuando están las calaveras, iba a decir. Las estatuas son las que están paradas, ¿no?
0: Claro.
1: En la plaza que uno va, los toca y te hace así, vos, ¡ah! Ahí me gusta llevarlo a mis niños porque se asustan un poco el cocoy. No, mentira, ya le están paradas.
2: ¿Te gusta llevarlos a que se asusten? Mira vos.
0: ¿Qué tal? Es una madre muy rara, ¿verdad?
2: No voy a
0: los papis tratan de proteger a los hijos, no, que no pasen nada. Pero
1: hay
0: ella...
1: que prepararlo. La salud mental es muy frágil. No sé qué pasa. Si uno dice ¡bum!, la salud mental se refuerza. Se descomprime, no sé. Como si el destino
2: supiera. ¿Vos te acordás en chisme que te voy a contar ahora? ¿Ustedes se acuerdan de la bofetada? Te voy a cambiar el chisme. Que le dio la esposa del presidente de Francia en su momento a Macron. ¿Se acuerdan?
1: Ah, sí, claro. La señora de la peluca que viene y tal, le da, ¿no?
2: ¿Cómo que la peluca? No tiene peluca.
1: Bueno, parece una peluca lo que tiene en el avión.
0: ¿Ahora le volvió a dar más fuerte?
2: No. Es porque le encontró un mensaje, dicen.
0: Ah.
2: Claro.
1: Pero medio tarde el chisme.
0: ¿Medio picarón?
2: Bueno,
0: no,
2: pero salió el chisme.
1: Es picarón. Hace poco salió un informe.
2: ¿Vos cómo sabes?
1: ¿De qué?
2: ¿Qué picaron? ¿Qué es?
1: Pero
2: no,
1: hace poco
2: no,
1: salió un informe, ese sí. Hay una primera dama, una mandataria, no recuerdo bien, creo que es mandataria. Donde se lo ve tanto a él como a Trump, que es otro picarón, dicen por ahí.
2: Ay, claro.
0: Bueno, entre picarones.
1: Apretándola de una manera
0: entre coquetones,
1: en
0: así entonces, digamos.
1: Entonces a ella no le gustó y ella lo hizo público. ¿Por qué? Porque en vez de... Trump tiene esa particularidad que cuando vos le das la mano
0: y ahí juega.
1: Él te jala un poco.
0: No, y juega, ¿quién tiene más fuerza, digamos?
1: Y con las mujeres no es bueno. Entonces claro. Hubo una situación así con esta primera mandataria, pero también pasó con Macron. Porque Macron la besó. Y ella no quiso poner la cara muy como para que te... Y él vino y de la espalda le hace así, entonces también...
2: Pero es un juego eso. Pero ella no estaba jugando.
1: No, para nada. A ella no le gustó, ella
2: bueno,
1: no fue público.
2: Ah, no, pero está mal eso.
1: Por eso, eso me voy.
2: Bueno, pero eso no es ser picarón, eso es ser abusivo y eso tiene otro nombre.
1: Bueno, el picarón y el abusivo van de la mano.
2: Bueno, pero una periodista, la periodista de Paris Match, Florian Tardif, autora del libro Una pareja casi perfecta, afirmó el día de hoy en una radio allá en Francia que la bofetada que le dio Brigitte Macron al presidente del 2025 cuando aterrizaron en Vietnam en este video que le dio la vuelta al mundo.
1: Claro, estaba en el avión.
2: Sí, se debió a una pelea por una relación platónica, entre comillas, que supuestamente el mandatario mantenía con la actriz franco-iraní Golshifteh Farahani. O sea, era platónica.
1: Esto es propio de chisme, porque tiene nombre bien complicado de novela. Como Macron, entonces uno como que... O sea, pero es platónico, se refiere a que no existió nada.
2: Era puro mensaje, parece.
1: El mensaje es por algo. Claro. Nunca aparece un mensaje, solo un mensaje. Claro, no se la ve a la esposa, solamente se ven las
2: esto
1: manos.
2: Esto es un año después, ¿no?
1: Sí.
2: Un
1: más
2: año después, sí, claro. Se hace público esto, o sea, esta explicación de la periodista. ¿Se acuerdan que en ese momento, desde el gobierno, digamos, dijeron que era... Ay, porque
1: un juego,
2: porque la complicidad de los dos estaban jugando. No, bueno, Dicen que no, que no.
0: Quisieron salvarlos ahí. ¿No?
2: Bien, claro, desde el Palacio del Elíseo le dijeron, ay, no, están jugando los dos.
1: Le volcó la cara de complicidad.
2: De complicidad, dijeron, son muy cómplices, placho. Bueno, pero no, dice que no. Ahora la periodista da otra versión porque asegura que él y la actriz de 42 años mantenían una relación platónica y que la esposa del presidente leyó un mensaje que nunca debe haber leído en el teléfono de él.
1: Bueno. Oigan, y la presidente se salva, ¿no? De que le revisen los celulares. Ojo usted, que usted es un vil mortal. O
2: sea, pero es que parece que no le hiere a él el mensaje, dice.
1: La traición.
2: No, la posibilidad. Lo que puede llegar a ser. Que deja abierta la posibilidad.
1: La de que no sabemos tampoco si es platónico, ¿no?
2: No, es que parecía que sí. Es decir, que es cuando vos estás manteniendo una charla con alguien y dejas abierta la posibilidad de que pase algo.
1: Después nos va a preguntar a la gente, ¿creen que es infidelidad? Es infidelidad. Eso
2: claro
1: es,
2: que bueno, es por supuesto.
1: No me vengan con... Solo fuera mensaje.
2: No. Yo a lo que voy es cuando te digo de que si solo fue mensaje es porque era un mensaje nada más. De que ya es una infidelidad porque vos ya estás planificando algo, finalmente es, por supuesto que es, ¿no? Desde el momento que vos ya estás pensando en otra cosa es porque definitivamente en el lugar donde estás no estás ni cómodo,
1: no, claro,
2: ni feliz.
1: Y estás consciente feliz, de lo que estás haciendo, que podés lastimar a cualquier persona hasta con eso, ¿no?
2: Por supuesto. No sé si estás totalmente consciente hoy.
1: Ay, no me venga con que el amor te deje inconsciente.
2: No es que el amor... No, porque yo no creo que ese tipo de circunstancias o ese tipo de relaciones sean producto del amor, para nada. O sea, no es amor eso, Carolina, ¿no? Cuando vos te dejás llevar por una circunstancia como esta, no es amor. Sino que creo que no sos consciente en el fondo de lo que podés llegar a ocasionar. Te dejás llevar por el momento, quizás por las crisis, las cosas que atravesás. Y después quedás en cuenta de todo lo que podés perder.
1: Ahora vamos a seguir hablando del tema. Un paréntesis entre los infieles. Bueno. Vamos a seguir con noticias, es importante, ¿sí? Así que vamos con esto.
2: Esto también
1: es... No, esto que viene ahora sí es importante también. Así que vamos.
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1: Pedro Quispe, dirigente de transporte pesado de la ciudad de La Paz, nos acompaña a esta hora de la mañana. Señor Quispe, ¿cómo le va? Buenos días. Señor Quispe, ¿me escucha? Buenos días.
4: Buenos días.
1: Don Pedro, usted es dirigente del transporte pesado. ¿Están ustedes perjudicándose con estos bloqueos? Cuéntenos qué es lo que está pasando. Don Pedro, ¿me escucha?
4: Hola, hola.
1: ¿Me escucha, don Pedro? Buen día. Le digo, cuénteme un poco de lo que ustedes están viviendo allá en La Paz.
4: Está entrecortado. Me da 10 minutitos y lo llamo, por favor.
1: Ok. No, es que aparte él está está tratando de acordar la mejor manera para que las unidades del transporte pesado puedan circular. Es decir, La Paz ya está...
2: No, están cansados, además, La Paz.
0: Ya quieren salir. Anoche creo que fue que hubo un enfrentamiento, no me acuerdo en qué parte de la ciudad, de La Paz, y ahí hubieron también hasta heridos. Y a un grupo de personas que está cansado de esto salieron a desbloquear anoche. Sí.
2: Hubieron detenidos, espera que te diga también en La Paz, en el Alto, esto era el Alto, ¿no?
1: Pero fue la gasificación porque decían que va a haber saqueo. Entonces los policías gasificaron. Claro, que también están jugando los
2: 11 personas,
1: ¿no?
2: Enfrentamientos con vándalos, claro, porque llega un momento en que ya esto ya pasa de castaño oscuro y quienes son amigos de lo ajeno y son malvivientes también.
0: Claro, aprovechan de esta situación y además de que ya la ciudad de La Paz está sintiendo el desabastecimiento de los alimentos, ¿no? Y no llegan, en Cochabamba de igual manera. Han tomado por la vía aérea para que lleguen los alimentos, ¿no?
1: Pero igual no abastece.
0: Claro,
1: no
0: abastece. Y aparte que si lo hacen por avión, claro que va a subir un incremento también.
1: El gobierno ha abierto, sí, este puente solidario. O sea, no tienen un costo adicional. No se les eleva el costo, pero...
0: Pero al momento que llega al mercado también le elevan.
1: Pero las cantidades, en realidad, claro, son las que no abastecen, porque la gente ya no tiene qué y porque... no hay manera de que puedan pasar.
2: No, pero esto de mandar carne, por ejemplo, 10.000 kilos. ¿Y cuánto
0: mandaron?
2: 10.000 kilos.
0: Claro, no abastece, no es nada. Por ejemplo, aquí Santa Cruz ha bajado el pollo. El kilo de pollo estaba en 17, ahora está en 14.
2: Claro, estaba bien. Hay que comprar pollo. Ahora no puedo, pero...
1: Don Héctor Mercado está con nosotros, el presidente de la Cámara Boliviana. Don Héctor, ¿cómo le va? Buenos días.
5: ¿Cómo estás? Muy buenos días, Carolina o Cecilia, no sé cuál ambas, estés, pero ambas. Muy buenos días.
1: Ambas.
5: Como siempre, un placer salir por este medio.
1: Don Héctor, la situación en este momento en la ciudad de La Paz está comenzando a empeorar, ¿no? Por un lado el malestar de la gente, la falta de abastecimiento de las cosas que son imprescindibles.
5: Bueno, en realidad la situación en la ciudad de La Paz es bastante ya incómoda, una situación bastante fuerte, no solo en La Paz, ¿no? Nosotros como transporte pesado boliviano estamos bloqueados en todo lo que es la zona andina desde Oruro hasta lo que viene a ser el sector de Yungas. En estos momentos los bloqueos continúan, no hay un poco de cese a esta situación, no hay un poco en un cuarto intermedio, y lamentablemente nuestro sector es el más atropellado, como siempre, con estos bloqueos que vienen a ser en nuestro querido país Bolivia.
1: ¿Cuál es el nivel de perjuicio que están teniendo en este momento?
5: Bueno, el perjuicio que tenemos nosotros son, pues, si hablamos en temas económicos, millonarios. No se olviden que el transporte pesado, siendo un país mediterráneo, nuestra querida Bolivia, el transporte pesado es quien genera la economía para el país, quien saca la exportación, quien mete la importación. Sacando la exportación, nosotros los bolivianos adquirimos pues las divisas que son aquellos dólares. Lamentablemente a estas alturas, con estar parados alrededor de 10 días, ya estamos perdiendo millones y millones, no solo el transporte pesado, sino todos los bolivianos.
1: Y sumado a esas pérdidas, obviamente el malestar de la gente. ¿Por qué? Porque no es tan solo que le quitas la posibilidad a ellos a ver de abastecerse, sino que también no les permitís trabajar, están con la zozobra todos los días de que si hay bloqueo, si no, es incertidumbre. Y hemos visto muchos ciudadanos paseños que ya se han levantado y dicen, bueno, hoy salimos a desbloquear, y eso antes no sucedía.
5: Lo que pasa es que en estos momentos hasta nosotros como transportistas ya estamos cansados. O sea, tener el 2025 más de 150 días bloqueados, ahora el 2026 ya estamos llegando a los 50 días bloqueados. O sea, estamos viviendo una situación bastante compleja. Lamentablemente aquellas personas que bloquean, lo único que están haciendo es perjudicar a aquellas personas que sí trabajamos, que sí vivimos el día a día, que sí pagamos impuestos, que sí vivimos de lo que trabajamos, y no así como aquellas personas que bloquean, que están viviendo de dádivas políticas, de sueldos que no son ganados con el sudor de la frente. Entonces, muy preocupante, y la verdad que mucha gente está cansada de esta situación. Hay mucha gente que está queriendo pelear ya con los bloqueadores, pero como siempre, los bloqueadores están borrachos, están ebrios, y están queriendo hacerse pagar, en este caso, con nuestras unidades de transporte.
1: Bueno, realmente la situación está, como usted decía, cada vez peor. Entiendo que hay muchísima gente en La Paz que ya se está cansando de esto. Los bloqueos principalmente persisten en esta región o en esta zona del país. A nivel general, ¿ustedes piensan tomar alguna medida?
5: Bueno, en realidad la Cámara Boliviana de Transporte Pesado se ha puesto a pensar en esa situación. Sin embargo, nosotros tenemos autoridades, somos aquellas personas que realmente pagamos impuestos, somos los que más aportamos en el tema impositivo, pues pedimos a las autoridades llamadas por ley, como el ministro de Defensa, que tome cartas en el asunto. Lo que estamos pidiendo, como cualquier ciudadano boliviano, en este caso, es que haga conocer la constitución política del Estado, que ponga en énfasis la constitución política del Estado, que dice el libre tránsito y el derecho al trabajo. Pues ellos tendrán que tener la forma de desbloquear, tendrán que ver la forma de hacer eco a nuestro pedido, la forma de solucionar estos problemas, ya que nos está perjudicando en gran manera a los bolivianos, nos está poniendo en una pérdida económica millonaria a todos los bolivianos, y no podemos seguir viviendo de esa forma, no podemos seguir estando bloqueados. Nosotros estamos cansados de esta situación y estamos pidiendo clamorosamente, exigiendo al ministro de Defensa que tenga que hacer lo que tenga que hacer para poner libre las caseteras.
1: Sin lugar a dudas, es lo que toda la gente quiere. Libertad de acción, poder trabajar, poder transitar libremente sin que nadie los pare. Y bueno, esto es el sentimiento común y es lo que se ve ya en las calles, ese malestar y esa molestia general. Don Héctor, le agradecemos como siempre el contacto con nosotros.
5: Un placer salir por este medio. Un saludo cordial a ustedes. Muy buenos días. Hasta otro momento.
2: Gracias, Néstor. Muy buenos días.
1: Ya la gente ya no quiere, Ceci. Es mucho relajo, mucha intranquilidad.
0: ¿Cuántos? 10 días, ¿no? 10 días ya van.
2: Una locura.
1: Demasiado. La ABC reporta más puntos de bloqueo. Es como que salen de un lado y aparecen por otro. El gobierno dijo de que no iban a permitir esto. Si bien se va a convocar a diálogo, pero dijeron
2: que
1: no.
2: Es que ya hay varios temas que se están solucionando, subsanando. Tenés diálogo con los maestros, tenés diálogo con un sector, con el otro. O sea, mirá, por ejemplo, el tema de las flores. Es un conflicto enorme. Sí. Se viene un día importantísimo.
1: Claro,
2: que es el Día de las Madres. Esto va a generar mucho más gasto, pérdidas para esta gente.
1: Sí, tal cual. Vamos a ir a la última pausa, nos queda una pausa. Sí, contra todo pronóstico.
2: Ah, mira, y aquí hay un dato que no es menor. La Paz, que sale ahorita en el periódico. Uh-huh. La Paz dice tiene oxígeno para un día nada más.
0: Uy.
2: En los hospitales.
0: Ya los camiones que recogen la basura en La Paz también no tienen combustible.
2: Pero ¿cuál? Oxígeno para un día.
0: Increíble,
2: en los hospitales. Todo lo demás quizás podés esperar. Oxígeno acá para un día nada más. La Cámara Nacional de Industrias alertó que 4 cisternas con oxígeno medicinal permanecen en puntos de bloqueo y advirtió que hospitales y clínicas de La Paz podrían quedarse sin suministro a partir del día de hoy.
0: Nada lamentable, más. Grave.
2: Desde la tarde ya se quedan sin oxígeno, las clínicas y los hospitales. Porque hay un grupo de personas que quieren, y es un grupículo así chiquitito, nada más.
1: Sí, es pequeño.
0: A comparación de los 12 y un poco más de millones que somos nosotros los bolivianos.
1: Es... Me hace acordar mucho a la época esa, no vamos a permitir que ingrese.
2: Sí, pero yo creo que en lugar de salir y dar conferencia de prensa y revivir a alguien que definitivamente no tiene vida, porque ya no está vivo, está vivo pero no está vivo, entiéndanme, vivo políticamente hablo, no lo revivan, tomen acciones.
0: Sí.
2: Porque lo están reviviendo a cada rato en conferencia de prensa, es mi criterio. Lo están reviviendo, de verdad, cada rato en conferencia de prensa, que es el culpable. Lo reviven cada 2 minutos, cada 5 minutos, cada ratito en conferencia de prensa, pero no hacen nada. Son pocos los que están en las carreteras, son más los sectores que quieren soluciones, que quieren trabajar. Entonces, respáldense la gente que quiere trabajar en este momento en el país.
1: Tal cual. 10:54, vamos a la pausa rapidito.
2: ¿Una más?
1: Sí, una más, ya venimos.
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0: Ya llegamos al final prácticamente del programa. Un beso grande para Maritza, dice, con el cariño de siempre, te doy los buenos días. Gracias, Maritza. Gracias, feliz miércoles. Siempre es lindo despertar y agradecer a Dios por un nuevo día. Besos, Ceci Carito. Besos también, Maritza querida. Está mandando un conejito. Y la gente de Nando's Collection también. Muy buenos días por aquí. Bueno, Novak ya le mandaba saluditos también. Besitos también para Roxana, que está en sintonía de la radio. Muchas gracias a Laura también, que está en sintonía del programa. Gracias a todos que nos han acompañado hoy. Hemos recibido muchos mensajitos.
1: Qué bonito saber que la gente está ahí con nosotros. Oye, ¿por qué cada vez que me pongo los audífonos quedan los preparados? ¿Qué es esto? ¿Qué titula esto? ¿Cómo seríamos calvas, no? ¿Hay algún filtro para ponernos calvas?
0: Ah, eso.
1: ¿No? ¿Por qué? Va, está de moda el cabello cortito en las mujeres ahora.
0: Cortito, no calva.
1: Bueno, pero casi calva, digamos, ¿no? Nunca lo hemos cortado bien cortito, ¿no?
0: No, a mí personalmente, no sé, no.
1: No sería lo mismo, Ceci, sin los crespos abajo.
0: No sé.
1: No, ya es una marca institucionalizada.
0: No me llama mucho la atención, aunque por ahí alguna vez tampoco no lo descarto. Pero también,
1: sí. Si tuvo en alguna época corto el cabello.
0: Sí,
1: ahorita me estoy poniendo a pensar.
0: Hasta acá, digamos, más cortito, no.
1: Juan Carlos, ¿usted alguna vez se cortó cortito el pelo, no?
2: No. Normal.
1: Sí, creo que tampoco le quedaría bien.
2: No.
1: Un cabezón, no le da.
0: Claro, no se opina esas cosas.
1: Ah, perdón, no, se vería hermoso.
0: No se opina ni para
1: bien,
0: entonces
1: ni para mal. No se vería nada. No, de verdad, no, el cuerpo ajeno no se opina.
2: Ya veremos. Claro, ya veremos conforme pasen los años.
1: No va a llegar sin cabello, Ana.
0: Tengan lindo día todos, buena jornada. Le mando un beso enorme a mi hijo, que está de cumpleaños hoy el día de hoy, al hijo de todos aquí en esta casa, en esta familia. Gracias, Mariano, que Dios te bendiga muchísimo. Te amo mucho, te queremos mucho. Toda esta familia te ama. No solo es mi hijo mayor, sino es el hijo de todos.
1: Que hoy día Diosito le regale a él, a ver, la posibilidad de compartir con la familia, que creo que es lo primordial siempre en cada cumpleaños. Y esa es la elección que él hace, el celebrar con la familia su vida, el estar cerquita de nosotros, porque ha sido el primero en todo y que nos ha dado el título de tíos, de su mamá, o sea, siempre ha estado ahí para nosotros.
0: Tíos padres.
1: Eso, y ahora es parte del clan Bellido, así que un abrazo para él en este cumpleaños. No sé ni cuántos son, pero para nosotros
0: son 27 años de una felicidad.
1: Ya 27.
0: 27 años de una felicidad enorme de haberme dado el título de mamá personalmente y hacerme la mujer más orgullosa todos los días de la vida, de verlo crecer, de haber podido verlo extender sus alas, de verlo formar hoy su propia familia, esa pequeña familia que está formando al lado de la esposa que eligió y su propia empresa. Así que yo feliz, realmente. Creo que la mayor felicidad de un padre o de una madre es esa, ver despegar a los hijos. Y bueno, hoy nosotros te deseamos lo mejor. Desde la radio también, que te han visto crecer. Todos los
1: sí,
0: chicos.
1: La gente que lo quiere, todo lo que le tiene mucho cariño. Yo sé que hay gente que está escuchando en la radio y que va a decir, ¿cumpleaños Marianito? Sí,
0: Marianito.
1: Marianito. Wow. Marianito cumple 27. Yo pensé que eran 26,
0: no,
1: nos faltó un año.
0: Todavía.
1: Para nosotros va a seguir siendo siempre.
2: Claro, está chico. Yo lo conocí más o menos, ¿cuánto? Cuando tenía 10 años más o menos.
0: Sí,
2: 8 años.
0: No, más chico.
2: Claro.
0: Más chiquito. Imagínense, una vida
2: se creció.
0: Aquí, una vida entre micrófonos, una vida aquí.
1: Felicidades al venido honorario del clan y que hoy la pase bonito en nombre de parte de su abuela, que también yo sé que estaría ahí
0: siempre
1: para felicitarlo y abrazarlo. Que la pase lindo el cumpleañero.
0: Beso,
1: hasta mañana.
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6: Marítima FM 100.9 anuncia la hora.
7: 11 de la mañana.
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1: 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De mayo del año 2026, la CAO sorprendió la tarde-noche de ayer con este comunicado. Para pacificar el país, se comunica a los productores e instituciones agropecuarias que la asamblea convocada para este jueves 14 de mayo en Montero ha sido suspendida debido a la escalada de bloqueos que afectan el abastecimiento, transporte, exportación y a miles de familias bolivianas. Asimismo, se acordó que en 60 días el tratamiento de una nueva norma resguardando el espíritu y los alcances de la ley 1720 o 1720 con el fin de incorporar las demandas indígenas sobre protección de las TCO y evitar mayores perjuicios a la población. De igual manera que las comisiones agrarias departamentales ven el inicio de un proceso de consenso en cada departamento como instancia fundamental para garantizar el diálogo, la coordinación y la atención de las demandas del sector productivo. Santa Cruz, 13 de mayo del año 2026, firma el directorio. Muy raro lo ocurrido y además un tanto incoherente. Pareciera de que si el objetivo era que se deje sin efecto todo lo que estaba buscando el Oriente, seamos francos y prácticos, Santa Cruz y Beni, si el objetivo era que quede en nada, no lograron absolutamente nada porque hay más bloqueos que antes. Entonces, ¿de qué sirvió esto? De nada, de correrse, de huirle a la situación. Por lo menos así lo veo yo. Y me preocupa porque una institución como la CAO y las otras que están en, porque esa es una institución de instituciones, se queden así, sin nada. ¿Cuál es ahorita la propuesta que tiene acá? Se acordó que en 60 días se iba a tratar una nueva norma resguardando el espíritu de los alcances de la ley 1720. ¿Cuál espíritu si

La presencia de esta importantísima norma que ahora ya no existe. Ahora podrá hacer dibujo libre y hacer todo de nuevo. Craso error de la CAO y craso error de los ganaderos venianos y craso error de los que fueron con buenas intenciones cuando el presidente no dijo, momentito, ya no se trata la ley, tírenla para allá, digan que no hay suficiente votación como para aprobarla o para desaprobarla, y métanle los artículos que ustedes pensaban y mándenla a diputados hasta aquí 2 meses. No han hecho nada de eso. O sea, la ley en este momento no existe. No, pero queda la buena intención, don Carlos. No, sabe que de buenas intenciones está empedrado el camino al infierno. Y el presidente está haciendo política y está tratando de salvar este momento tan desagradable que tiene. Todo lo demás son huevadas, pero vamos a hablar más a profundidad de eso después de los 20 segundos. Dale.

Fíjense cómo es esto. De igual manera que las comisiones agrarias departamentales den inicio de un proceso de consenso en cada departamento, como instancia para garantizar el diálogo, la coordinación y la atención de las demandas del sector productivo. Y yo pregunto, ¿involucraron a la gobernación en esto? Yo he conversado con gente cercana a la gobernación, bien cercana, y me dicen que no se consultó con ella. Y que, bueno, si estuviera la gobernación lo hubieran incluido, y no se la ha incluido. ¿Cómo van a funcionar las comisiones agrarias si no están por debajo de un árbol? ¿Son parte de la gobernación o no son así? ¿No estábamos peleando por la gobernación como parte, es decir, por la comisión agraria como parte de la gobernación y que no dependa del gobierno? Bueno, lo estuvimos haciendo, pero sin embargo nombran a las comisiones agrarias y ni siquiera hacen esto otro. Y yo creo que es muy grave esto, porque son decisiones que debieran estar muy cercanas a la constitución política del Estado. Y no están, porque ya no existe la ley. El proyecto de ley ya no existe, ya desapareció. Por tanto, puede ser dibujo libre de aquí 60 días. ¿Cómo hacen para garantizar que el gobierno no se pierda esos 60 días? Era con la ley ahí esperando, porque ahorita no hay ley. Y nos puede salir mal. Y claro, uno escucha que ojalá les vaya bien, porque y si pierden los campesinos, si pierden los campesinos, como decía yo esta mañana, no van a perder 6 o 7 cosechas al mismo tiempo, una detrás de la otra, ensartadas como Shakira. No existe eso. Existen malos años en la agricultura, que es cuando llueve o cuando hay mucha sequía, como este año que pasó. Pero esto no es permanente ni sostenido, porque el mundo estuviera en una hambruna espectacular y no está. Y lo otro, si no le prestas atención, por supuesto que puedes perder, pero esa es la ley del mercado. Y lo que se está discutiendo aquí es lo que pase con el mercado. Si me van a quitar o no me van a quitar mi propiedad, y resulta que no te la puede quitar el banco porque se le ocurre, y en un año tendrás para pagar el primer crédito, lo tendrás 10 años por lo menos, o 5 años. Las posibilidades de triunfo y de éxito son únicas, pero parece que nadie quiere explicarle a los sectores o a los campesinos cuál es la lógica del crédito. Más de uno de los sectores está disgustado por no consultarle. La institucionalidad no se ha mostrado aquí. Yo entiendo que la institucionalidad estaba el Comité Pro Santa Cruz,

0: Vos lo escuchaste hablar lo del Comité Pro Santa Cruz, lo hubiéramos registrado, ¿no? Y no están. Creo que le han pelado. Nunca, nunca los interculturales, los se ve las Bartolinas, que, todo lo que ustedes dijeron, nunca en su vida pensaron en suspender el bloqueo. Yo soy enemigo de los bloqueos. No esperaba que el sector productor cruceño y veniano estén por el bloqueo. Pero el gobierno se apoyó en Santa Cruz, dije, bajo el argumento de que no, en 2 meses lo tratamos, en 60 días lo tratamos esto, y se acabó el asunto. Y si no lo hacen, porque no le conviene, lo van a postergar. Y una ley imprescindible para el momento que vive el país, la consolidación de un Estado propietario, un Estado capitalista, con justicia social, con lo que ustedes quieran, pero capitalista, con definiciones de qué es lo que van a hacer, lo que van a plantear. Yo lamento todo esto. Una cosa es que no nos gustan los bloqueos, porque no tendrían que gustarnos para nada, y otra cosa muy diferente, que los caos, las instituciones cruceñas decidan simplemente ni siquiera sostener y mantener, asegurar la ley, sino que suspendan la posibilidad de diálogo y de presión, simplemente porque el gobierno no sabe qué hacer con los bloqueos, o no quiere hacer nada con los bloqueos, bajo el argumento de que todos los bolivianos, apareció el ingenuo, voy a ser bondadoso con el ministro Zamora, ingenuo le voy a decir, en otro caso le hubiera dicho pelotudo, pero ahora voy a decirle ingenuo, ¿ok? Pongámoslo claro, el ingenuo del ministro, que el Chapar está invadiendo el territorio, buscarlo para que la gente lo escuche. No podés ir con imbecilidades de ese tamaño. Es ministro, está representando al presidente de la República ahí donde no puede ir él por lo que fuere, y lo manda a él, a Zamora. Yo sé que es su íntimo amigo, pero puta, con amigos así, dos amigos más de eso, y se pone en problemas reales el presidente. Si la tenés, me avisa. Dale.
1: Yo voy a decir una cosa muy fuerte el día de hoy. El Chapare nos está invadiendo. El Chapare va a invadir el Alto y va a invadir La Paz. Vamos a dejar que pase eso.
0: Ya cagamos. El Chapare va a invadir el Alto, va a invadir La Paz. Vamos a dejar que pase eso. ¿Qué vamos a hacer? ¿Vamos a mandar nuestro jefe 16 a bombardear el Chapare? ¿Qué es lo que pretende el ingenuo este? No se puede. Esto es aparte del tema central. Pero es una estupidez, una imbecilidad. Entonces, no podemos caer en eso. En fin. 60 días para componer qué. Esto aquí son 60 días para componer qué. Porque esto no está explicitado como se debe. O explicado como se debe. El presidente es poco sólido. Antes de ayer entregaba la ley que está abrogada ahorita en este momento. Y ayer la abrogaba a través del apoyo de su bancada, que es mayoritaria. Y entonces uno se pregunta, ¿con qué camino está? ¿Con cuál es el camino? No, la vamos a arreglar, le vamos a hacer un sentido social. ¿Cuál es el sentido social? ¿Qué tiene de malo la ley? ¿Qué tiene de mal hecho? ¿Qué tiene de mal hecha la ley? Absolutamente nada. Absolutamente nada. El artículo 394, creo. Aquí está. Sus extensiones máximas y mínimas, características y forma de conversión serán reguladas por ley. y habían hecho una ley. La voluntariedad de la gente era suficiente, o la voluntad de la gente era suficiente. No hay subterfugio en esa ley, no encuentra usted un subterfugio. Pero el gobierno no le dio la gana que se apruebe, porque salieron a chillar y a gritar unos cuantos, y el interés de todos perdió frente al interés de unos cuantos. Y el gobierno, creyendo que lo iban a suspender su bloqueo, usa a la CAO. Y a mí me van a decir que eso está bien. Y ojo, sus extensiones máximas y mínimas, características y forma de conversión de la conversión de mediana, de pequeña a mediana, está puesta aquí, en este puto libro que se llama Constitución Política del Estado. No sé si se logra ahí, si se ve. Aquí, forma de conversión. Puta mierda. Mucha luz. Forma de conversión, dice aquí. Buscarlo el artículo en el internet 394, donde habla de forma de conversión. Esto no lo hice yo. Entonces, una ley bien hecha. No, pero ahora le vamos a tener que hacer incorporar las demandas indígenas. ¿Cuáles son las demandas indígenas? La defensa de las TCO. Si garantizas esto, vas al otro. Porque si no, si esto no está garantizado. ¿Y con quién negociaron? 394. Ahí está. Sus extensiones máximas, rayalo. Y mínimas características y formas de conversión serán reguladas por la ley. Propiedad agraria individual y pequeña se clasifica en pequeña, mediana y empresarial. Sus extensiones máximas y mínimas características y formas de conversión serán reguladas por ley. Pero no quieren. Pero pierde el sector productivo. Créanme que pierden los sectores productivos si creen que no, es que tenemos que parar con los bloqueos, tenemos que retirarnos esta vez y que ellos se queden en el campo solo, porque así vamos a terminar con los bloqueos. Ok, manden carne, pues, a ver, manden carne a La Paz, a Oruro, a Potosí. En Potosí reciben del norte argentino. Creo que esto está mal hecho. Creo que no lo ha hecho bien la CAO. Y ojo, yo soy hinchanga la CAO. En la lógica del diálogo y del sector que representa a los violentos, cuando debiera representar la mirada del Oriente. Han acordado algo sin firmar un papel. ¿Y se va a cumplir esto? ¿Va a cumplir el presidente? ¡Ojo! Vino aquí y entregó la ley. Y todos estaban felices con él. Y la realidad es que no cumple nada de lo que habían quedado, porque cuando les aprobó los dos eventos para los transgénicos, eran dos eventos aprobados en el gobierno de Arce. El BT, ¿cuánto? No sé cuánto. BT y el otro. Dos eventos eran aprobados en el gobierno anterior. Hasta ahorita el gobierno le cumple al sector agropecuario nacional del Oriente ninguna de los reclamos y los requerimientos que habían hecho. Lamentablemente para todos nosotros. Y sin embargo ellos van, sí, nosotros nos vamos a retirar. Ok, quiero que me muestren que los caminos quedaron expeditos. O sea, perdimos el pleito, no consultan con nadie, no consultan con la brigada parlamentaria. Leonardo Roca ayer estaba votando otra cosa. ¿Por qué? Porque tenían una consigna positiva y resulta que no.

0: puede. Sí, y ojo, he hablado con gente parlamentaria que no están conformes ni contentos con lo que se ha hecho. Lamento decírselos así. Supongo que Santa Cruz y el Beni necesitan saber lo que se hace es lo correcto. Y es necesario hacer autocrítica. Para mí, la CAO, encabezando el grupo, se disparó por su lado. Ingenuamente debió mantener por lo menos el espíritu de la ley y no abrogarla, tirarla al Senado, a diputados, postergar el tratamiento. Llegaba a diputados, el oficialismo es cabeza del Parlamento, lo tiraban para más después, pero no lo hicieron, lo que significa no tenemos ley para ir a negociar nada. Y eso al único que lo hace ganador en este pleito grande es al gobierno frente a los sectores productores de Santa Cruz y el Beni. Esto estuvo mal informado y peor aún tramitado. Rodrigo Paz lo pidió. Según el periódico, acordaron iniciar un proceso de consenso para elaborar una nueva normativa destinada a pequeños y medianos productores luego de una reunión de casi 4 horas en medio de los bloqueos de las carreteras. Antes de la sesión, que el sector productivo y el gobierno acordaron iniciar un proceso de consenso. Declaración de Klaus Oerkin. 4 horas estuvieron. Y le dieron gusto y no trajeron un papel firmado de que se mantenía esto y que quedaba en statu quo en diputados. Eso es tener la idea sembrada, planchada, fuerte, pero no la tenía. Esto no debiera funcionar así. Hay parlamentarios molestos y ya sabrán ellos lo que dicen, y creo yo que Santa Cruz no debiera estar apagando incendios, que el gobierno debiera apagar los incendios que causa, y la institucionalidad cruceña debiera estar pensando en otra cosa, pero si lo quieren hacer. Pero si antenoche era una furia, ¿no? Antenoche, la puta madre. Antenoche estaban bravos. Ayer salían en la mañana de la votación. No lo hemos visto. Y era duro. Y en la noche, 4 horas en La Paz. Y no funcionaron como debe. Yo creo que Santa Cruz y el Beni en materia de tierras y agrarias no debiera perder más. Los bloqueos crecen, las posiciones de los radicales son cada vez más duras y la necesaria ley ya no existe, porque ya la abrogaron. Ya no tenés con qué ir a decirle, pero aquí está mi ley, repóngamela. Ahora los 2 meses, los 60 días se pueden volver 90, se pueden volver 120, no tenés. ¿Y dónde está por el papel? ¿Ah? Vamos a hacer otra, pueden intentar, lo más grave es que pueden intentar hacer otra. Acuérdense que cuando Branco dijo la primera vez, vamos a dar un tiempito y vamos a esperar que se le meta el asunto, yo le dije, no le abra las llaves para que después hagan lo que les dé la gana. Mierda, qué boquinga más salada, carajo. Hasta ahora se cumple una sola de las demandas de la lista que tenían. Y no digan que las han cumplido. ¿Dónde está? ¿Qué es este? ¿Los transgénicos? ¿Dónde están? Los dos eventos transgénicos fueron hechos por Arce. Lo demás son improvisaciones. Y nos están haciendo mucho daño. Yo lamento de verdad lo que está ocurriendo. Se las dejaron charlar. y ahora no hay con qué ir a pelear. Esto, un momentito, esto está hecho. Y muéstrenle una firma del presidente. Yo sé que la firma del presidente, en algunos casos incluso el presidente dice, la firmé, pero estos son otros momentos. Pero si la firmó, la publicó, la promulgó, vino y la entregó aquí, como si fuera la cosa más maravillosa del mundo, y una semana después, o menos de una semana, o un poco más de una semana, la borra con la misma facilidad con la que la hizo. Entonces, saquen ustedes sus cuentas. Creo que esta es una pérdida grande para el sector productivo cruceño. Vamos al corte, ahorita venimos.
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1: Los senadores, para mostrarles a ustedes, los senadores aprobaron la abrogación de la ley 1720 con modificaciones y la me enviaron a la Cámara de Diputados para su revisión. Dale.
2: Queda aprobada la disposición transitoria final segunda y aprobada, por lo tanto, la presente ley, que debe ser devuelta a la Cámara de Diputados para considerar las modificaciones introducidas en esta Cámara. Muy bien, muchas gracias a los señores y señoras senadores. Voy.
1: Introducidas en. Primero se abrogó. Y luego se mandó para que lo lea por una cuestión de trámite la gente de diputados. Ponela a Leonardo Roca.
3: Lo que más duele, cómo les han mentido, cómo los están usando y cómo lucran con su condición. Quiero ser bastante claro, señores marchistas. Ustedes no tienen absolutamente ningún tipo de culpa en esto. Lamentablemente, hay gente criminal que usa ONGs para recaudar plata, para recaudar recursos a nivel internacional, con el único fin que ustedes no surjan nunca. La ley 1720, presidente y marchista, es perfectamente constitucional. Y el artículo 394 de la Constitución Política del Estado indicaba claramente que la pequeña propiedad estaba protegida, es inalienable y no es divisible. Y la categoría de pequeña propiedad tenía que estar sujeta a una ley. La ley jamás se hizo en 20 años del movimiento al socialismo. El famoso cuento de las 500 hectáreas para abajo, para que los marchistas y la gente entienda, se toma como precedente de un decreto ley de la reforma agraria del año 56. Estamos hablando más de 70 años en los cuales las diferencias son abismales. Tenemos otro país, tenemos mayor condiciones, tenemos mayor población, y la realidad es son totalmente distintas en cada uno de los departamentos. Posiblemente 500 hectáreas en un departamento sea mucho y en otro sea poco. Y justamente para iniciar el proceso de adecuación de la ley, nació la ley 12, la ley de la pequeña propiedad. Quiero rechazar que he escuchado acá algunos parlamentarios, algunos senadores, mintiendo de manera descarada, usando el mismo discurso de las ONGs, CEGIS, CIPCA, Fundación Tierra, Fundación Solón y otras más, que en su momento van a tener que rendir cuentas con lo que yo voy a decir.
1: Me parece muy bien que tengan que rendir cuentas. Son las ONGs que se han beneficiado con las donaciones que les llegan y con el financiamiento que le están haciendo, sobre todo de Europa. Mucha plata en sueldos, altísima, que van a tener que responder. Bueno, pues ya eso tendrá que ver otra cosa. Me parece fundamental lo dicho por Leonardo. Creo que por ahí va la cosa. Los indígenas y los campesinos, porque no todos son indígenas, en algún caso pueden haber sido hasta engañados. En el otro son militantes tal vez y saben que este es el camino que hay que tomar ahora y lo están haciendo de una manera desaprensiva para con los demás campesinos. Ponerla la nota Número 3, tras reunirse con el gobierno, el sector agropecuario, la 4 quiero decir, aceptó la abrogación de la ley 1720 y anunció una nueva propuesta normativa. Dale.
4: Bueno, hemos tenido una reunión de casi 4 horas con el presidente del Senado, con el presidente de la Variedad Parlamentaria de Santa Cruz, con toda la institucionalidad agropecuaria boliviana, cámaras agropecuarias de todos los departamentos, con todos los sectores productivos de la Cámara Agropecuaria del Oriente, con el presidente del país, con los ministros. Lo que proponemos y lo que hemos quedado, por pacificar el país, por el bien para todos los bolivianos, paseños, alteños, orureños, potosinos, que están sufriendo y que no les puede llegar ni oxígeno. Tienen oxígeno hasta el día de mañana. Los bloqueos no pueden continuar por una excusa, son totalmente políticos. Nosotros los agropecuarios del país no nos vamos a prestar a que nos utilicen políticamente por los bloqueos. Lo que buscamos es una Bolivia viable, una Bolivia donde se pueda trabajar. Nosotros no traemos pliegos petitorios, traemos propuestas. Traemos propuestas concretas que permitan generar empleo, que permitan tener un futuro de país. Construyamos país, no lo destruyamos. Ese es el ejemplo que está dando el sector productivo nacional, que clama poder trabajar, que clama por reglas claras. Y decirle, nunca vamos a renunciar a nuestras reivindicaciones, a nuestra seguridad jurídica, a nuestra productividad. Nunca vamos a renunciar. Pero ahora, por un extremo de personas que financian políticamente bloqueo, marcha, el sector no se va a prestar para que sea la excusa. Somos respetuosos de la democracia y la vamos a defender, la democracia. Es por eso que le pedimos a todos nuestros senadores, a todos nuestros parlamentarios que crean en el país, hagamos que La Paz, que El Alto, que Oruro, que Potosí puedan transitar, les llegue oxígeno, les llegue comida. Eso es lo que vamos a hacer. Vamos a hacer un país viable y vamos a construir. Y nosotros, como desde el sector agropecuario nacional, vamos a seguir trabajando para que este país salga adelante.
5: ¿Se va a apoyar la aprobación?
4: Vamos a entregarle, hemos quedado con todo el con el presidente de senadores. Las comisiones agrarias departamentales van a empezar a hacer todo un consenso en cada departamento para que en 60 días tengamos una nueva ley de pequeño productor a mediano.
1: Una ley de pequeños productores no era de conversión de... ¿No era de conversión? De las tierras, de esto al otro, de pequeña a mediana, y de la posibilidad de reglamentar el tema de los créditos. No, ahora ya salieron con que le van a poner las TCO estarán protegidas y no tendrán nada que ver en esto, y seguramente algunas otras cosas como para inviabilizarla, para que le den largas y largas y largas. Y querido presidente, ¿qué ganaron ustedes, toditos los que estaban ahí? Si los paros siguen, ¿no? Sí. ¿Dónde? Ok, listo, siguen. Y los inconformes también siguen, y hay. No ganaron nada. Lo ganó a ustedes, lo ganó el gobierno. Por lo menos un triunfo tuvo que lo ganó a ustedes. Bajo el argumento, ¿ustedes también quieren hacer? Si no es necesario ser bloqueador. No es necesario ser bloqueador. Se puede hacer un paro sin estorbar a nadie. Por ejemplo. Pero sin bloquear a nadie. Se pueden hacer, tomar otras medidas. No lo han hecho bien, hombre. Créanme, no lo han hecho bien. ¿Qué pasa si dentro de dos meses el gobierno no ha resuelto otro conflicto que tiene y lo va a considerar a ustedes de nuevo? Y, no, para no seguir con esto. ¿Cuánto tiempo, le pregunto a Hans, ¿cómo es? A Klaus Frelki. Le pregunto al señor de barba que estaba ahí, el vicepresidente. Simplemente le voy a preguntar lo siguiente. ¿Cuánto tiempo más va a aguantar el campesino sin tener claridad en sus necesidades? Sabiendo que puede disponer de su tierra. ¿Cuánto tiempo más? ¡Ah, si ya esperó 70 años, que siga 70 años! No he esperado 70 años. Hace 5 años que vive esperando. 5 o 6 años que vive esperando. Porque antes estaban muy metidos con el gobierno, y Evo Morales, no más de 5 o 6 años, 7 o 8 años. Y el gobierno de Evo Morales no les daba pelota. Y en Arce intentaron alguna cosita, a tal punto que este proyecto es introducido en el gobierno de él. Yo les pregunto, ¿qué pasa? Les pregunto a los agropecuarios grandes, y habían medianos y pequeños en esa postal, ponela. Habían pequeños y grandes. Ahí hay de todo trecho. Les pregunto, ¿cuánto tiempo creen que pueden esperar? ¿Cuánto tiempo más creen que pueden esperar? No, ¿y los aliados en qué quedan? Ese es mi problema. Esa es mi pregunta. No, lo hemos hablado con todos. No lo han hablado con todos, está claro que no. Porque hay muchos que están molestos con ustedes. Y vamos a escuchar declaraciones uno o dos días más. Con Gabol, Beni habla y dice, Bolivia está al borde del colapso.
5: El sector productivo puede ser un sector que cree en una Bolivia pacífica, en una Bolivia productiva, en una Bolivia con desarrollo y bienestar para todos los bolivianos. El país estaba convulsionado, está convulsionado, ya no hay oxígeno en la paz hasta para mañana, ya totalmente desabastecido los alimentos, estamos en una situación muy complicada, así que hemos tomado una determinación y hemos llegado a un acuerdo con el gobierno de pacificar el país y avanzar para conseguir más adelante una normativa que beneficie a todos, ¿no? Bueno, una de las cosas más fundamentales es que debe operar la Comisión Agraria Departamental. Ya, nosotros ya tenemos que empezar a...
1: Más adelante puede ser 2 meses, 3 meses, 4 meses, 5 meses. Por lo menos este señor es más amplio en esto. Y tiene que funcionar la Comisión Agraria. ¿Las gobernaciones entraron en el acuerdo? Le pregunto. Le pregunto a los CAO, porque es a lo que yo me he referido. Le pregunto, ¿las gobernaciones entraron en el tema? Que yo sepa, no. Y las comisiones agrarias departamentales ya no las hace funcionar el gobierno nacional. Las hace gobernar la gobernación, funcionar la gobernación. Bueno, sigamos.
5: Ya, nosotros ya tenemos que empezar a trabajar desde los departamentos para nosotros y así lograr una Bolivia unida, ¿no? Van a tener algunos matices, ¿no? Algunos matices diferentes, pero sobre todo considerar de que explícitamente en la ley las TCO no están para nada, no están comprometidas de ninguna manera, los territorios indígenas ni tampoco los comunarios, ¿no? El país está totalmente convulsionado, la gente está desabastecida, es una barbaridad que por unos cuantos, ya que son motivados y movidos por intereses externos, ya tengan sometido a todo un país, a toda una población. La paz está cercada, está desabastecida y no es posible que esto siga ocurriendo. creemos en una Bolivia pacífica, como le dije, productiva y con desarrollo y bienestar para todos. Por supuesto que tiene un tinte político y además tiene algún otro interés externo, ¿no?
6: ¿Se puede decir que se ha cedido a abrogar la ley por humanidad?
5: Se ha cedido a abrogar la ley por estabilidad. Queremos un país estable y un país que pueda generar un futuro con desarrollo propio.
1: La paz tiene oxígeno para un día y crece la alarma en hospitales, dice El Deber. Policía interviene en Yungas y logra desbloquear una ruta sin violencia. Policía arrestó a 11 personas en un enfrentamiento con vándalos en El Alto. Se nota que la pacificación del país y la estabilidad y la democracia está... no hay estabilidad ahorita. Y finalmente vamos con Caínco, Jean-Pierre Antelo, sobre la abrogación de la ley.
7: La abrogación en todo caso de la ley, ¿cuál es la posición en este momento de la Caínco frente a esto?
8: Yo creo que un punto importante que hay que recordar es que, y lo que hoy demuestra la institucionalidad, la CAO a través de las distintas instituciones productivas, es que la abrogación de la ley 1720 muestra un estricto realismo y pragmatismo y una voluntad real de construir país, una voluntad de que las piedras y los bloqueos, esa herencia del pasado, esa herencia del MAS, esa herencia de no dialogar, de no debatir, de no llevar al Parlamento normativas y quizás estar en desacuerdo en muchos temas, pero poder debatir y evitar el conflicto social, creo que vuelve a mostrar el espíritu que tenemos los bolivianos, que queremos esa otra Bolivia, una Bolivia productiva, donde las normativas le permitan al productor tener seguridad jurídica, le permitan al país poder exportar más, poder producir más y por ende generar desarrollo y generar progreso y revertir los 20 años de mala economía, de corrupción, donde el más perjudicado ha sido el sector productor pequeño, que lamentablemente ante estos intentos de desestabilización social que se llevan en las calles no le permiten hoy poder tener una seguridad jurídica en su tierra.
1: Pragmático fue Evo Morales y mire cómo nos hizo bolsa. No, Jean-Pierre, no estoy de acuerdo con lo dicho. Esto no está mostrando ningún pragmatismo, está mostrando una ingenuidad absoluta. ¿Por qué no se quedaron con la ley en mesa? Porque no tienen dos dedos de frente política, y eso es lamentable. Porque la lógica hubiera sido, ok, vamos a negociar teniendo yo ahí puestita la ley que nosotros terminamos haciéndola. Ahí, entonces estuviéramos hablando de un tremendo pragmatismo. Pero están bajo presión, pues están bajo presión, pero también ellos tienen que hacer su parte, ellos tienen que limpiar el país. Ellos tienen que evitar que las cosas sean. A ver, ¿qué dijo Mario Moreno?
9: Tiene para 1720 porque no tiene sentido. Ahora, ¿qué tenemos que hacer? Proponer una nueva ley, una nueva reclasificación de la tierra con mesas técnicas a nivel nacional, porque desde el año 1000, de la reforma agraria del 1953 y el 56, tiene 70 años cuando lo aplicaron esta reforma y adecuación de todos estos predios que son los pequeños y medianos.
10: Presidente, para que quede claro, entonces la reunión para este jueves en Montero, ¿queda suspendida o no queda suspendida?
9: Sí, así no hemos, se ha comunicado de la presidencia de la CAO y otras instituciones que se queda totalmente suspendida y ya está oficialmente.
10: ¿Ahora se va a trabajar, se va a enfocar en esta nueva ley durante estos 60 días?
9: Sí, se tiene que enfocar y deben hacer de los realmente los verdaderos pequeños propietarios, porque de ahí deben hacer una nueva ley.
1: ¿Se dan cuenta? Primero, que no son 70 años de vigencia de la ley. Fueron 70 años de que se dictó la reforma agraria. Esta ha tenido varias modificaciones importantísimas como para no tomarlas en cuenta. Varias modificaciones importantísimas. y ahora resulta que ahora tiene que nacer de los pequeños. ¿Cómo entendemos esto? ¿Íbamos bien? ¿Nos chocamos? ¿O nos chocaron? ¿O nos pararon y nos bajaron del auto? ¿Tiene que nacer de los agropecuarios? Ya no es asunto nuestro. Si ustedes quieren, ya es asunto de ustedes. ¿Se dan cuenta el cambio que hay? Y este señor es uno de los más activos representantes ante de los sectores. Sigamos escuchándolo.
9: Una nueva propuesta de ley para que sea consensuada, porque hay susceptibilidad de estos sectores, y como Promasor proponemos mediante mesa técnica hacerlo ya a nivel departamental, porque nosotros estamos basados en la Constitución Política del Estado, el artículo 394, inciso 1, donde nos permite reclasificar la propiedad, o sea, de la pequeña propiedad ganadera que es de 500 hectáreas, bajarla a 100, y la propiedad que es la agrícola, que es de está clasificada como 50 hectáreas como mínimo, para ser pequeño productor, bajarla a 20, porque tenemos diversidad de clasificación. Y nos damos cuenta en el interior, en Potosí, hasta 3 hectáreas en la mínima. Nos vamos a Cochabamba, depende de la situación, en los valles 30 hectáreas, pero se tienen que clasificar de acuerdo a un carácter técnico, porque están clasificadas de acuerdo a la al criterio de la tierra, si tiene agua, tiene acceso, tienen unas ventajas y no, unas y otras, así se clasificaron las tierras en aquel entonces cuando se aplicó esta ley del 56.
1: A ver, la propiedad agraria individual se clasifica en pequeña, mediana y empresarial, en función a la superficie, a la producción y a los criterios de desarrollo. ¿Cuál de esas partes tendría que abrogarse en la ley? Ninguna, porque son absolutamente pertinentes. Sus extensiones máximas y mínimas, características y forma de conversión, de convención, dice aquí, serán reguladas por la ley. ¿Cuál es la parte que no sirve? En el caso potosino, ya en el reglamento de la ley se puede poner, en el caso potosino, de 3 a 7 kilómetros o de 3 a 20 kilómetros, estoy diciendo kilómetros por decir ya cualquier cosa, hectárea. En los valles que son más grandes podrán ser de tanto a tanto según donde estén, si están en el valle tarijeño o si están en el valle cruceño, es tanto. Pero no necesita cambiarse el texto constitucional, por favor, hombre. Está clarito, no tiene vuelta el texto constitucional. Sigue. Se garantizan los derechos legalmente adquiridos por propietarios particulares cuyos predios se encuentran ubicados al interior de territorios indígenas originarios campesinos. O sea, la anterioridad a la declaración de territorio indígena, a la declaración, digo bien, de territorio indígena originario campesino. Este es el artículo 194, inciso 1, del que está hablando don Moreno. Creo que se la van a dejar. Peléenla ustedes, niños. No es asunto nuestro. Nosotros tenemos nuestras 50 consolidadas y ya está. Sería muy duro, ¿no? Vamos al corte. Hay un tema que nos interesó muchísimo, la salud mental de los estudiantes. Preocupadísimo por esto. Se lo vamos a hacer conocer ahorita. Vamos.

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0: verdaderamente preocupante. El 20.8% de los estudiantes de secundaria presenta síntomas depresivos, mientras que el 50% reporta niveles de ansiedad. Este es un informe de UNICEF 2022, pero los datos de la Organización Mundial de Salud 2019, el país tenía una tercera tasa más alta del mundo en suicidio en niñas y niños de 5 a 14 años. Según la evaluación 2024, el Plan de Salud Mental 2026-2030, 9 de cada 10 personas con trastornos mentales no ha sido diagnosticado. El tema es gravísimo. Por eso vamos a conversar con el licenciado James Robles, director de la carrera de psicología en Unifrance, porque Unifrance ha tomado aviso de esta situación, pongámoslo así, y ha comenzado a trabajar en algunas propuestas. Buenos días, ¿cómo está usted? Sin volumen.
1: Bueno.
0: Ahora sí. Perdón, repita, por favor.
1: Muy buenos días, un saludo a todos. Estamos para comentar sobre esta situación preocupante.
0: Mucho de preocupante. Cuéntenos qué es lo que está haciendo Unifrance.
1: Mire, nosotros hace 2 años que venimos trabajando con un centro de investigación donde hemos aprendido a hacer investigación pura. Existen también problemas, o sea, que no solamente son a nivel escolar, sino también en otros contextos, pero lo interesante es que en base a la investigación queremos tener un observatorio, ya, y lo estamos construyendo, ya que lo presentamos mañana. El observatorio consiste en que vamos a hacer inicialmente tamizaje. El tamizaje es como la detección temprana de riesgos que puedan haber, como por ejemplo en ansiedad, en depresión, consumo problemático de alcohol, estrés, y luego también entran los afectos familiares.
0: ¿Condición de calle?
1: No, pero sí lo que vamos a hacer luego es ir aumentando los instrumentos para que tengamos más información. Por ahora, lo que se ha puesto en la prueba piloto son esos que le he mencionado.
0: Yo leo el texto, el Observatorio de Salud Mental, en el que de la acordado con la Child Foundation, supongo, dice: cuenta con el apoyo de Neurociencia, de la Universidad Privada Franz Tamayo, la carrera de psicología y un amplio equipo de docentes. ¿Qué es lo que buscan? Monitorear indicadores clave de salud mental en distintos grupos y contextos sociales, producir investigaciones, ya la están produciendo, y estudios situacionales sobre la realidad psicológica local, formar y capacitar profesionales, instituciones y comunidades en temas de salud mental, promover políticas públicas y programas de intervención basados en evidencia científica, generar informes. ¿Todo esto lo están haciendo?
1: Sí, estamos haciendo, por ejemplo, no solamente en las escuelas, sino también en la comunidad, en las empresas, pero en los colegios sí nos interesan los indicadores de ansiedad, depresión, estrés, el clima escolar, de cómo se maneja el tema de bullying en relación a estudiantes con sus pares, profesores y estudiantes.

0: A nivel de estrés que un chico que tiene en su casa, que primero que no le hacen bullying y dos que tiene en su casa más o menos ordenada.
1: En los datos que se pueden ver, depende mucho del apoyo familiar. O sea, la familia, si bien cuando se separa o son, porque hay como 40 tipos de familias, los monoparentales, nucleares, ensamblados son 16, y hay de nuevos tipos, igual varias, las extendidas y un montón. Pero no depende del tipo de familia, sino va a depender mucho del apoyo que pueda existir entre dentro del sistema y dentro del sistema educativo, porque cuando hacemos el análisis sistémico, por decir, el estudiante tiene interacciones con sus padres, con sus profesores, en su sistema familiar y otras redes de apoyo que pueden ser amigos, a los clubes que asiste. Entonces, todo eso nos interesa saber porque la salud mental involucra la red de apoyo que pueda tener.
0: Oiga, es muy grave. Parece que ya no tenemos tan alta la tasa de suicidio, pero llegó a ser muy grave para el país. Lo tercero en América es grave, ¿no?
1: Sí, mire, en el tema del suicidio hay pensamientos, hay sentimientos de suicidio, ideas, intentos fracasados, que de ese tema no se habla, o sea, ellos no lo conversan. El año pasado hicimos un trabajo en colegios donde voy a hablar del programa, ¿no? Se llama Intervención en Gestión de Emociones en Colegios. Pero había una técnica que se llama el basurero emocional, donde, por ejemplo, los chicos se deshacían de algunas presiones que tenían y ahí salían, iban su papelito, lo dejaban al basurero y decían: yo me quiero deshacer de esa idea que tengo de suicidarme, por ejemplo, ¿no? O de: tengo que tener claro con quién me tengo que ir, con mi papá o mi mamá. No quiero venir a clase porque aquí no me siento bien. Entonces tengo mucha presión de tales materias. Y así muchos datos, pero por ejemplo es una técnica para que ellos se puedan desahogar y puedan igual canalizar. Pero en estos instrumentos, cuando empecemos a tamizar y veamos la detección de riesgo, ahí nos va a salir semaforizado. Del total del colegio, vamos a ver cómo es su clima, si es positivo o hay riesgo. Vamos a ver en qué aulas están con más dificultad, incluso quiénes son los que son tamizados positivos, para que ya el colegio pueda reunirse con los padres y decirle: mire, se ha tamizado, hay conductas de riesgo, haremos el diagnóstico y derivaremos a las rutas que corresponden. Entonces, también el observatorio lo que hace es entregarle información para que puedan trabajar a nivel de prevención primaria, secundaria y terciaria, cosa que los colegios tengan ese apoyo, tengan ese sustento para que tampoco se sientan solos, porque no todos los colegios tienen un psicólogo y un psicólogo no abastece para todo. Esto va a ser un sistema para que el colegio lo pueda usar, porque le vamos a dar acceso para que ellos puedan hacer los tamizajes o que también, en caso de que no tengan internet o acceso a plataformas, nosotros podamos visitarlo y con nuestro equipo podamos hacer ese trabajo. La idea es, en el tamizaje, tamizarlos, lo vamos a detectar como semáforo, ¿no? Los verdes, amarillos y rojos, y de acuerdo a eso ellos deberían seguir una ruta de tratamiento para que nosotros podamos aparecer después de 3 meses y poder valorar si es que estas personas que estaban en riesgo, si han mejorado o no, para que posteriormente nosotros podamos ver otros recursos de poder apoyar, digamos, a nivel terciario, donde sí, posiblemente tengamos un consultorio para poder asistir, para poder apoyar a estas personas.
0: Son 2 años ya que llevan haciendo esto. ¿Cuánto han avanzado y cuántos colegios tienen involucrados? Pero involucrados así como se nota que está usted muy muy interesado en la problemática. ¿Cuántos colegios tienen ya o instituciones?
1: Lo que pasa, nosotros primero hemos hecho el piloto, es una prueba piloto para poder validar lo que estamos haciendo,
0: Se entiende.
1: porque como

0: hacer una adaptación y después se hace el ensayo clínico. Ahora son 34 los que van a formar parte de esta próxima, o sea, de esta gestión, ¿no? Que vamos a empezar en agosto y cerramos en noviembre. Entonces, hay 34 colegios donde nosotros vamos a poder hacer la gestión.
1: ¿Y
0: Y
1: los dos
0: esto va a
1: anteriores?
0: ser.
1: ¿Los dos
0: ¿Perdón?
1: anteriores? ¿Cuántos lograron juntar?
0: La anterior vez hemos trabajado con unos 12 colegios para hacer el piloto.
1: Estamos avanzando, entonces está muy bien esto. Pareciera que es poco habiendo tanto colegio, pero ustedes se han metido a trabajar unas partes más difíciles que es con los jóvenes que están además en un proceso transformador de su propia vida, ¿no?
0: Sí, la verdad que el apoyo que se pueda darle en esta etapa de la vida que es fundamental, puede direccionar, ¿no?, su futuro, y esa es la idea, que nosotros no solamente hagamos el tamizaje, sino apoyemos el diagnóstico e intervención para que ellos tengan un desarrollo integral dentro de la salud mental.
1: Entonces, esta tercera vez que ustedes van a hacer el estudio, hay una actividad que quiere contarnos. Dele.
0: Sí, mañana a las 8:30 tenemos invitado a aproximadamente 40 colegios donde vienen
1: Sí.
0: directores, psicólogos, coordinadores, donde le vamos a presentar el plan del Observatorio de Salud Mental Escolar para que podamos hacer una agenda y donde podamos entrar, porque hay dos formas de entrar. Nosotros entramos con nuestros equipos o le damos acceso a los psicólogos para que ellos puedan usar la herramienta y puedan llegar más rápido. Porque un psicólogo sin tecnología, sin la aplicación que nosotros le vamos a ofrecer, o sea, no puede llegar a tantas personas, pero si lo hacen por medio de nosotros, que es la plataforma, ellos van a poder tener como que el control tamizado a todos y van a poder apoyarlo de forma precisa, ¿no?
1: Mañana entonces, ¿cuántas horas dura esto?
0: Esto empezamos a las 8:30, es un desayuno donde vamos a poder presentar, vamos a compartir el desayuno, entonces dura aproximadamente 2 horas.
1: Ya, ¿puede ir prensa?
0: Por favor, los esperamos,
1: Okay,
0: está
1: vamos
0: cordialmente
1: mañana. Le
0: invitado.
1: vamos a pedir a José que vaya. Le agradezco mucho.
0: Gracias, estimado.
1: Hasta luego, gracias, muchas gracias. Tema importantísimo, grave, grave el problema de los chicos, que claro, yo pensaba el tema de los chicos en situación de calle porque son muy vulnerables, pero seamos francos, no deben tener quien los guíe para llegar a esto. En algún momento se van a conversar, cosas que celebro. Vamos al corte, ahorita venimos.
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0: Qué barbaridad. Menos mal que entré a último momento al deber. Usted nos habló de abrogación y abrogación y abrogación de la ley. Es más, el deber dice, el Senado abroga la ley 1720 y uno aquí no lee lo que tiene el deber. Y que además justifica 100% lo que yo he venido diciendo. Escuchen esta barbaridad informativa, digamos. Senado modifica proyecto de abrogación de la 1720, dispone plazo de 60 días para una nueva ley. Es otra noticia, ¿no? No tiene nada que ver con la otra, ¿no? La Cámara de Diputados debe revisar la nueva propuesta. En caso de no aceptarla, será la Asamblea donde se dilucide las dos propuestas. De esto aquí, no nos lo dijo el presidente de la CAO, los que estaban con él, los parlamentarios, ninguno. Hablaron de abrogación y no se ha abrogado la ley. Y se la ha sujeto, ahora sí justifican los 60 días. Y le voy a decir por qué, vamos. El Pleno de la Cámara de Senadores introdujo en el texto de abrogación de la ley 1720 dos artículos transitorios, lo que habíamos dicho. Si esto no se mantiene ahí, no podés hacer nada. Esta modificación obligó a que sea devuelta a la Cámara de Origen para que sea avalada o rechazada. El trámite legislativo demorará la sanción y promulgará la norma. Entonces, ¿qué? Los textos son estos. La Cámara de Diputados queda encargada de concertar y proponer en un plazo no mayor de 60 días un marco normativo que defina las condiciones, procedimientos, salvaguardas para que la pequeña propiedad agraria acceda a beneficios previos a su conversión como proceso técnico, administrativo y legal voluntario, señala parte de la reforma que plantea Senadores. Hay una diferencia cualitativa entre esto y lo que hemos venido leyendo. La segunda modificación es la instructiva para que en la nueva redacción se tome en cuenta la participación de entidades nacionales y departamentales con representatividad y legalidad verificada, tomando como base las comisiones agrarias departamentales. Solamente nos hablaron de la Comisión Agraria Departamental, pero la Comisión Agraria Departamental tiene que involucrar, y ahí le falta ese documento, tiene que involucrar el tema de la gobernación, y no lo ha involucrado para nada. El Senado había declarado cuarto intermedio para abordar la norma en su estación de detalle. Al volver se presentó la redacción de un texto modificatorio. El senador Jesús Suárez Ewe se opuso abiertamente porque dijo que mucha gente viajó hacía más de un mes y que estaba esperando la sanción del proyecto. Según el reglamento, este Senado, en el Senado, abre dos caminos en diputados. Si se acepta el cambio, la ley se sanciona. Si se acepta el cambio. Y puede ser promulgada. Si se rechaza la modificación, debe convocar a sesión de asamblea donde se analizará nuevamente la ley. En este último caso se puede prolongar hasta una semana en el mejor de los casos. Supuestamente había un acuerdo para que la ley sea aprobada en el Senado y sea promulgada de inmediato. Ok, eso no, ya no es tema. El tema es que no se informó bien. Y nos ha hecho renegar, y a ustedes también, pero esto está muy claro. Este es el tema que vale. No se abrogó la ley, está vigente y ha sido enviado a la Cámara. ¿Se acuerdan que dijimos la Cámara de Origen? A la Cámara de Origen se ha enviado para que ahora sí se trate sobre estos dos parámetros. ¿Qué diferencia cuando uno ve bien? Estaban ahí los parlamentarios, estaba ahí la CAO arreglando las cosas y todo el mundo habló de abrogación y nombró a la Comisión Agraria y no sabíamos por qué la nombraban a la Comisión Agraria y es porque ha habido modificaciones importantes y sobre todo lo que yo me empeñaba, debieron asegurar las leyes en texto para que luego se tenga que debatir esto. Si no salía, a nadie se le... eso ya no importa, pero para que el texto quede ahí. Ahora, pueden tirar los 60 días o escrito o no escrito, pero los dos párrafos están muy bien escritos y creo que eso le da a uno certidumbre de que este asunto no se lo ha perdido del todo. Pero claro, prefieren hacer exposición de su claro apoyo al gobierno que dedicarse a lo que deben hacer. Bueno, vámonos, venimos mañana, gracias. 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
3: 12 del mediodía, 30 minutos.
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0: ¿Cómo están ustedes? Muy buenas tardes, bienvenidos. Estamos comenzando nuestro programa La Hora 3 en este punto del dial donde usted se encuentra, sí, Radio Marítima 100.9, La Hora 13, hasta la 1 de la tarde con 30 minutos. No sé a dónde se encuentra en este fecundo momento, pero desde donde sea que está, gracias, muchas gracias por la deferencia de estar escuchándonos, de estar informándose junto a nosotros. Es más, me encantaría saber desde dónde nos está escuchando. Hoy día le propongo lo siguiente, además de los comentarios que usted quiere emitir, ¿qué tal si hoy nos volvemos un poquito chismosos e intrusos? Y hoy me cuenta desde dónde usted nos está escuchando. ¿Está en la comodidad de su sofá? ¿Está en su casa? ¿Está almorzando? Cuénteme qué está comiendo, con quiénes está almorzando. ¿Nos está escuchando desde a bordo de un servicio de transporte público, Trufi, ómnibus, lo que sea? Cuénteme, ¿con quién está? Bueno, hoy seamos intrusos en la vida de nuestros oyentes, Mónica Berbetti, y que nos digan desde dónde nos están escuchando. O por ahí nos están escuchando mientras esperan a que su niño salga del colegio, porque tenemos radioescuchas que también se identifican así. ¿Qué tal, Mónica Berbetti? Buenas tardes.
1: Buenas tardes, Samantha. ¿Cómo estás? ¿Cómo está la gente? Efectivamente, Samantha, tenemos la familia Jordán, que siempre nos escuchan. Rosy, Andrés y Andresito. Bueno, Andresito debe estar por salir de clases, así que, pero ellos siempre nos escuchan. También está el doctor Ruilova, a ver, de los que me puedo acordar. También está Noelia, que su cumpleaños fue el primero de mayo.
0: Un día antes que mi cumpleaños. Ajá. Hola, Noelia, ¿qué tal tocaya de cumpleaños? Sí. Bueno, de mes de año.
1: Y también, bueno, nos escuchan varias personas, pero es de las que yo ahorita me puedo acordar sus nombres. Les pido disculpas a las que siempre nos dicen, nosotros yo las escucho cuando estoy yendo a casa, ¿no es cierto? Ajá. No los pueda nombrar, pero si quiere nos manda un mensajito y nos hace recuerdo de su nombre, ¿no?
0: Hoy estamos modo intrusas con ña Mónica Berbetti. Hoy queremos saber desde dónde nos escucha, con quién nos está escuchando, qué está comiendo, todos los detalles. Hoy estamos intrusas.
1: Y estamos esperando el reporte, ¿no? Porque ayer también nos mandaron un reporte, Samantha, de lo que estaban cortando el césped crecido, sí, nuestro espía en las calles.
0: Nuestro espía en las calles, ajá, nuestro reportero nuestro fiel. Reportero es fiel. Nuestro reportero sin sueldo, lo hace de corazón. ¡Qué bien!
1: Y lo hace muy bien.
0: Muy bien, así que hoy nos reporta desde donde se encuentra. Ajá. ¡Qué belleza! Sean bienvenidos de verdad. Para la gente que solo nos está escuchando, permítame contarles, si usted no lo sabe todavía, que el programa también está siendo transmitido, ¿cierto, Mónica? Lo que significa que la gente puede no solo escucharnos, sino vernos y escucharnos.
1: Sí, también puede vernos a través de nuestras redes sociales. Recuerda que estamos en Facebook como La Hora 13 o La Hora 13 Noticias, también transmitiendo en YouTube a través de la plataforma de YouTube, vuelvo a, valga la redundancia, y el canal Marítima Digital. Y también nos puede seguir en el TikTok, estamos como La Hora 13, todo en letras, el logo amarillo chillón, así que ya sabe, puede ingresar a cualquiera de nuestras redes sociales.
0: Nos encanta saber de usted, así que hoy estamos full conexión, ¿sí? 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
2: ¿A quién le importa lo que yo haga? ¿A quién le importa?
0: Nuestro amigo Alejandro Mendoza, nuestro argentino de sonido, está con todo. Está rebelde hoy. Con ese tema musical está rebelde.
1: Ante tantas convulsiones, también está rebelde.
0: Sí, está con... Mientras no comience a dar chicotazos y cinturonazos a nadie, va a estar todo bien, Alejandro, bien. ¿No? Qué vergüenza lo que pasó.
3: Ya tiene su colepeji.
0: Tiene su colepeji, Alejandro Mendoza, caramba. Oye, qué vergonzoso, sentí vergüenza ajena, la verdad es esa. No voy a justificar si está bien o está mal, eso ya son otros temas, pero qué vergüenza, ¿no? Verlo me generó vergüenza. Vergüenza.
1: Está, vergüenza la ajena. Escena, ¿no?
0: Sí, la escena.
1: Pero cómo será también la... otra vez, ¿no? Otra vez hay ese enfrentamiento que está generando estos conflictos, ¿no? Porque eso es lo que hacen, generan enfrentamientos entre regiones, y eso ya debería pasar también, ¿no es cierto? Es así. Cuando son las 12:41, le vamos a dar los datos del tiempo en este momento, y en este momento tenemos una temperatura de 23 grados Celsius, una humedad del 63% y una sensación térmica de 26 grados, Samantha. Uh-huh,
0: muy bien, muy bien.
1: Como está el cielo, lluvia, mayormente soleado todavía, pero aún así la temperatura mínima el día de hoy fue 18 grados y sí que se sintió.
0: Exactamente. Estamos poniendo un saquito todavía, ¿verdad? Sí. Pero no hay probabilidad de lluvia, ¿no es cierto, Mónica?
1: No, el día de hoy no, Samantha. Probabilidades de lluvia a partir del día domingo, te cuento. Que bueno.
3: Si no llueve, la llaman a Mónica.
1: Sí, bueno, 3% de lluvia es lo que me muestra en estos momentos el sistema, pero yo creo que no, Samantha. Va a ser el fin de semana porque ya también lo había anunciado nuestro amigo el señor del clima, ¿no? Que volvía otra vez a bajar las temperaturas y venían las lluvias.
0: Perfecto. Me está preguntando, Samantha, ¿qué fue lo que pasó? ¿Quién chicoteó a quién? Bueno, sí, dimos por entendido que usted lo sabía, ajá, pero se lo cuento con cómo fueron los hechos. Resulta que el día de ayer, el dirigente de Vista de nombre Reinaldo Ezequiel, ¿verdad? Correcto. Él fue agredido en inmediaciones de la Manzana 1, ahí cerca de la Plaza 24 de septiembre.
1: Él fue a provocar, ¿no?
0: Él fue a provocar, ¿no? Él fue a brindar una conferencia para la prensa. Si tenemos imágenes, Juan Carlos, estaba él y también otros seguidores, Diego Morales, anunciando medidas de presión como bloqueos y paros, y esto generó molestia a un ex integrante de la Unión Juvenil Cruceñista y a otros ciudadanos que también estaban en esta zona, ¿no? E increparon al dirigente de Vista. Las cosas subieron de tono, ¿no? Gritos y demás. Y bueno, el ambiente se volvió muy tenso y en cuestión de segundos ambos hombres comenzaron a repartirse puñetes, ¿no?
1: Bueno, el dirigente sacó sus chicotes, uh-huh, y lo chicoteó.
0: Sí.
1: Lo corrigió con
0: vayan a bloquear a la paz, eran los gritos que se escuchaban. También intervino la Guardia Municipal, algunos periodistas quisieron también poner orden, ¿no? Pero la situación de verdad que se puso muy tensa y esas son las imágenes.
1: Sí, ahí están. Es cuando empiezan a pelear.
0: Se volvieron a agredir físicamente, ¿no?
1: Sí.
0: Hubieron insultos verbales, ¿no? Y luego un hombre con un cinturón en mano lo golpeó al señor.
1: Claro, Reynaldo. Lo persiguió, ¿no? Sí. Uh-huh. Eso es lo que se ve en las imágenes, ¿no?
0: Esto fue lo que ocurrió para la gente, que el señor o la señora que me está preguntando de qué estamos hablando en relación al chicote o la chicoteada, esto fue lo que ocurrió, y para quienes acompañan la transmisión pueden observar también en imágenes lo que acabamos de relatar. 12:44, nuestra línea está habilitada, 781-82204, hoy estamos intrusos y hoy queremos saber desde dónde nos está escuchando, qué está haciendo, con quién nos está escuchando, si está comiendo, qué está comiendo. Hoy estamos modo intrusos en la hora 13.
1: Don Daniel Castro.
0: Todo. Don Daniel Castro, ¿qué tal? Buenas tardes.
4: Buenas tardes. Un saludo muy cordial para usted, Samantha Flores. Gracias. Para la señora Mónica Berbetti.
5: ¿Cómo está, Daniel?
4: Juan Carlos Tarupayo, Alejandro Mendoza ahí al fondo. Una situación muy lamentable la que estaban ustedes comentando, que fue lo que ocurrió ayer al mediodía cuando estábamos nosotros en el programa. Ya esto había pasado y... yo creo que no es para reírse, ¿no? Y digo que no es para reírse porque otra vez nos llevan a la violencia con las provocaciones. O sea, está mal que seres humanos, personas pensantes, tengan que terminar a los golpes. Se supone que hemos superado esa etapa primitiva y ya somos pensantes y tenemos la capacidad de, a través del lenguaje, porque para eso hablamos, ¿no? Para poder comunicarnos y poder hacer entender cuáles son nuestras posiciones. ¿Cuál es el tema ahí? Hubo una conferencia de prensa que quería realizar los seguidores del movimiento al socialismo, los seguidores de Evo Morales, que no son democráticos. O sea, saquémonos de la cabeza eso, porque ellos no defienden un Estado de Derecho, no defienden ya que seamos todos iguales ante la ley, no defienden la justicia. Ellos defienden intereses personalísimos que tienen que ver con un populismo que es absolutista, y más que absolutista, la palabra es totalitario. Cero democracia. O sea, saquémonos de la cabeza, ya nos han vendido 20 años a todos los estudiantes, los chicos de primero de primaria, los adoctrinaron haciéndoles creer que los indígenas valen más que un ciudadano. Acá hay ciudadanos de primera y de segunda. O sea, han hecho creer que un indígena, ya sea un colla, ya sea un, no sé, pues uno de occidente o los de los pueblos originarios, vale más ante la ley que un ciudadano común. O sea, la ciudadanía no tiene ningún valor en la cabeza de todos estos totalitarios, estos populistas. Entonces, pero nosotros, los que vivimos en esta ciudad de Santa Cruz de la Sierra, los que vivimos en este departamento, que tenemos una visión absolutamente democrática, que nosotros apostamos al desarrollo, apostamos a la transformación y a seguir avanzando con los cambios tecnológicos que se dan en el mundo entero, respetamos las leyes, tenemos que respetarlas las leyes. Y la libertad de expresión, que es lo que me posibilita a mí en este momento poder dar mi opinión, que lo posibilita también a cualquier otro ciudadano, de dar una conferencia de prensa, nosotros tenemos que defenderla. Entonces, quienes fueron ahí a la plaza principal a dar una conferencia de prensa expresando su opinión a favor de los bloqueos, a favor del atraso, a favor de los 500 años desde la época de la colonia, a favor de un pedófilo como Evo Morales, a favor de una línea destructiva, es su libertad de expresión de hacerlo. ¿Están promoviendo la violación a la ley? Por supuesto. Hay un delito después de eso, cuando uno promueve que incluso vi al vicepresidente en La Paz ya hablar de ya se están mostrando como el futuro presidente de este país ante la caída de Rodrigo Paz Pereira, a gritos pidiendo, ¿no?, la renuncia y esto, lo otro. Eso ya es un delito. Pero el principio que nosotros tenemos que defender es la libertad de expresión y la libertad de prensa, que es la que nosotros tenemos ahora. Ya sé que va a sonar chocante para mucha gente que se siente molesta, porque esas expresiones, esa libertad de expresión de estos ciudadanos que son populistas, que no son democráticos, que son evistas y son activistas de una causa que no quiere que vivamos en un Estado de Derecho, que vivamos en una democracia. Quieren ese totalitarismo que vivieron por casi 20 años. Quieren volver a eso. Y por supuesto, a nosotros en Santa Cruz sobre todo nos molesta, ¿no?, y nos ponemos impacientes. Y ocurren este tipo de enfrentamientos. ¿Qué ha pasado ahora? Este personaje que se peleó con la gente de la Unión Juvenil Cruceñista ahí, a los golpes, ahora ha terminado denunciando a la policía al que lo guasqueó. ¿No? Sí. Ha terminado denunciándolo al que lo guasqueó. Y, o sea, ya está la justicia ahí. Entonces, ¿quién cometió delito? ¿El que chicoteó, el que pegó, puñeteó? Porque Cochinaldo, como le dicen todos, a Reinaldo Ezequiel, fíjense ustedes en las redes sociales, lo tienen como Cochinaldo, a Reinaldo Ezequiel. No es un angelito. Fue a provocar también. Entonces, Cuando yo quiero ejercer mi derecho a la libertad de expresión, yo hay lugares donde lo puedo hacer. En la plaza principal siempre están los medios de comunicación. Y hay una sala de prensa. ¿Ya? Hay una sala de prensa que está en la Casa de Gobierno departamental. Ahí al frente de la plaza, al lado de la alcaldía.
0: Al lado de la gobernación. Al lado de la alcaldía
4: y en la gobernación.
0: Sí, dentro, ¿no?
4: Y dentro de la casa de la Casa de Gobierno departamental. Ahí se dan las conferencias de prensa y están los medios de comunicación para hacer conocer la opinión de ciudadanos, como era lo que estaba ocurriendo. Pero ¿cuál es la razón de irse a la plaza principal? Al escudo de armas de lo que tenemos ahí, ahí está nuestro héroe Ignacio Warnes. La provocación. Van con un propósito de provocar porque saben que lo que están diciendo es antidemocrático, que lo que van a hablar es totalmente totalitario, que defienden a un personaje que le ha hecho mucho daño a este país, que se robó millones, porque realmente despilfarraron millones, ¿ya? Se hizo hasta un museo, el de Orinoca, ¿ya? Y otro, en otros lugares más, tirando la plata a diestra y siniestra, la plata de todos nosotros. Saben que lo que defienden es ilegítimo, pero tienen el derecho a la libertad de expresión. No la quieren ejercer en el lugar que corresponde, en la sala de prensa, como era lo que correspondía. O incluso en la sala de prensa, en las oficinas de la Asociación de Periodistas de Santa Cruz, que está en una cuadra ahí en la calle Velasco, a una cuadra. También podían ir ahí, pero no lo hacen, porque su propósito oscuro es el de la provocación. ¿Para qué? Para victimizarse. O sea, no son democráticos, son totalitarios, son racistas, porque nos trata con desprecio a los culitos blancos, a los caras, como nos dicen, porque son racistas, pero nos acusan a nosotros de oligarcas, de racistas y todo lo demás. O sea, con todas esas no virtudes democráticas, utilizan la libertad de expresión que nosotros los demócratas, los que creemos en la democracia, aceptamos y defendemos, en busca de una provocación para que suceda lo que sucedió, pues. Y finalmente se agarran a los golpes y después ya van a la justicia. Vamos a ver qué pasa con esa denuncia de Reinaldo Ezequiel contra el que lo chicoteó. Ahora, ante la opinión pública, ante la gente que lo vio, en las redes sociales, por todos lados, por supuesto que aquí en Santa Cruz, hay, ante el cansancio de tanto atropello a nuestros valores democráticos, dice, por fin alguien que se animó, hasta se ríen, se ponen contentos,
0: se sienten vengados.
4: No sé, Mónica, ¿usted cómo se siente? ¿Vengada?
1: Me causa gracia, sobre todo los memes, ¿no? Porque ya. Usted sabe que los memes, pero no se dejan esperar.
4: ¿Le gustó o no le gustó? No diga nada.
3: Con la cara lo dice todo.
1: Mi cara lo dice todo.
4: No diga nada porque de repente le va a llegar una denuncia.
1: ¿Por qué? Me dio... Pero, me causa gracia, claro. El hecho de sacar el cinturón para... Porque
4: claro, pero eso es una...
1: Es una simbología, por supuesto, y que nos identifica a quienes vivimos en el Oriente.
4: Y todo es simbólico, le quiero contar. Porque todo es simbólico, porque al principio se agarraron a golpe un Reinaldo Ezequiel con uno de la Unión Juvenil Cruceñista. Y como es grandote Reinaldo Ezequiel, le estaba ganándolo. Y eso es lo que buscaban. Porque estos pelados de la Unión Juvenil, que son fisicudos, van al gimnasio, esto, lo otro, pero no se han criado en las calles, pues. No saben lo que es estar en las calles y de verdad tener que defenderse, porque de paso te va la vida. Entonces, son fisicudos, pero otra cosa es a los sopapos, ¿no? Y Reinaldo Ezequiel, pues, se ha creado en la calle. Entonces, el tipo es duro para los lapos.
1: Tiene calle.
4: Y él sabía que pasaba eso. Pero el mensaje, ¿cuál era? ¿El mensaje cuál era que querían dar? Porque todo es simbólico. El mensaje es clarísimo. ¿Sabes qué? Nosotros podemos hasta con una institución que viene del Comité Pro Santa Cruz, que es la Unión Juvenil Cruceñista, que no nos asusta. Los podemos también, en el terreno de la violencia, nosotros podemos más. Ese es el mensaje que querían dar. Porque atrás de todo esto, de la cholita que iba a hablar y los otros que estaban con ellos, hay un montón de asesores que son de las ONGs, que son, ni siquiera son bolivianos, son extranjeros, muchos de ellos, y que están buscando precisamente todo eso, generar un caldo de cultivo de división donde se muestra que, claro, este gobierno que quieren tumbar está gobernando para los oligarcas, para los culitos blancos, para los caras, no para el pueblo, imagínense, no para el pueblo. Y ahorita están a gritos pidiendo pollo allá en La Paz, porque no les llega.
1: Y si hay, está a 100 bolivianos.
4: Exactamente, ¿ya? Sí. O sea, no quieren que se produzca, ¿ya? Y les molesta que aquí no le demos bolas a todos sus bloqueos y estemos todos trabajando con normalidad, buscando salir adelante, porque todos los empresarios, los emprendedores, sobre todo, los microemprendedores, tienen préstamos que tienen que devolver, porque viven así, hay una dinámica de la movilidad de los recursos económicos. No es metiéndola en la cacha y escondiéndolo. Y si no trabajan, no comen, pues. O pregúntele usted a todos esos vendedores ambulantes que están en las calles. Ellos viven el día a día. Y si hay bloqueos, van y venden ahí. Porque ellos siguen haciendo su negocio, ¿no? Porque necesitan eso. Entonces, la sociedad que nosotros entendemos desde el oriente boliviano es la del trabajo, del tesón, de la recuperación, de la inversión, de sudar la gota gorda, pero desde la madrugada hasta a veces hasta altas horas de la noche. No nos pagan como le pagan a estos que han ido caminando hasta La Plaza, hasta La Paz, o que están por ahí tirados. Ellos reciben plata, ya lo ha denunciado el gobierno, ¿no? De este lado ganamos por nuestro trabajo honesto. Entonces, qué pena que haya ocurrido lo que ocurrió en la plaza principal, pero eso fue orquestado, armado estratégicamente por la punta de ONGTistas, de masistas y de organizaciones con cubanos y con muchos bolivianos que han ido a Cuba y a Venezuela, incluso a Rusia, a ser adoctrinados para hacer todo eso. Porque, insisto y cierro con esto, no son democráticos, no les importa el Estado de Derecho. Ellos se imponen por la fuerza, y no solamente se imponen por la fuerza, sino que no respetan los derechos de los ciudadanos. No respetan la libre circulación. Hay bloqueos, hay un montón de camiones que están con toda la producción, están que pudriendo. Tienen que salir a los puertos, están pudriendo. Y los comestibles se pudren. ¿Qué les importa si esos no trabajan? No viven del trabajo, viven de precisamente de eso, de la obstrucción al desarrollo, porque quieren seguir con un pueblo miserable, porque así los tienen, dándoles de comer en la boca de a poquito.
3: Porque ya no hay oxígeno. Hasta hoy al mediodía así se acababa el oxígeno.
1: Los camiones de oxígeno también no los dejan pasar.
4: Claro que sí. Entonces, es una cadena de destrucción de lo que se vive en un Estado de Derecho. Y la imposición de la fuerza, la violencia, la bestialidad y, sobre todo, el populismo del siglo XXI que ha destruido y sigue destruyendo este país. Pero también desde el oriente boliviano, somos de la cría respondona y respondemos con sacrificio, esfuerzo y trabajo, y vamos a seguir haciéndolo.
0: 1:00 p.m. en punto en todo el territorio nacional. Gracias por los mensajes que van llegando. Usted puede interactuar con nosotros dando su opinión sobre este tema, sobre otro tema, contarnos qué está haciendo, dónde está, con quién está, enviando un texto al 781-82204 y en nuestras redes sociales. Para quienes solo nos están escuchando, en redes sociales nos puede ver y nos puede escuchar, porque el programa está siendo transmitido en YouTube como Marítima Digital, en TikTok como La Hora 13 y en Facebook como La Hora 13. Ahí estamos.
1: Dije y también TikTok, La Hora 13 Noticias.
0: En y Facebook. La Hora 13 Noticias, sí, correcto. Páginas. Así que tiene muchas formas para poder interactuar con nosotros. Los mensajes que van llegando aquí nos dicen: buenos días, señora Samantha, encantada como siempre de escuchar su programa. La violencia no es buena ni es la solución, pero ya basta de seguir aguantando la maldad de los masistas. Bastante daño hicieron y lo malo es que no se cansan. Su maldad no tiene límites. Esta vez me parece bien que se les dé un poco de su propia medicina. Ellos provocan, que vean que no somos de aguanta todo. La verdad que se aprovechan del pacifismo y la buena voluntad de los buenos ciudadanos, comenta este radio escucha. Más mensajes, escuchemos por favor este audio.
5: Señora Samantha y la señora Perpetti, buenas tardes. Para Juan Carlito también. En realidad lo de ayer es muy vergonzoso, señora. No, no se puede hacer eso. Cualquier rato, acuérdense, en Cochabamba, en La Paz, en El Alto, van a agarrar un cambio y le van a tirar para su chicoteada igual. Y por culpa de...
0: ¡Epa!
5: Chicoteada igual. Y por culpa de estos cojudos, disculpe la expresión. No es así, hay forma para cobrarse alguna venganza, justicia, pero no es el bollo. Qué vergüenza, carajo. Yo como chaqueño voy a defender Santa Cruz toda la vida, porque vivo más de 60 años. Pero no es esa la forma de querer hacer justicia, ni por su propia mano. Gracias, señora, buenas tardes.
0: Un abrazo,
3: muy bien. Nuestro amigo Cabezón.
0: Sí. Ya lo reconocemos, la voz, claro, y todo, ¿no?
1: Le faltó su reporte.
0: Señor, y su reporte. No va a recibir su sueldo este mes. También tenemos este mensaje, escuchemos.
6: Peor escribir. Buenas tardes, La Hora 13. Los colegios fiscales se prestan para adoctrinamiento. Muchos de los profesores son analfabetos. Yo creo que los colegios fiscales tienen que cerrarse. Qué bueno, aprenden. Yo veo mucha gente que no sabe leer, peor escribir. Atentamente, Tila. Acabemos con este mal que se llama socialismo precario.
0: Gracias, Tila, muy amable. Y así como ellos, usted también tiene la posibilidad de interactuar con nosotros. Nuestro número telefónico está habilitado, 781-82204. 1:02 p.m. Qué curioso esto que pasó el día de ayer. Daniel Castro, usted, ¿qué haría usted si encuentra alguien dentro de su vehículo intentando robar algo?
1: Sí, lo sorprende robando. Lo sorprende.
4: Depende de quién está queriendo entrar.
0: Ajá, ¿por qué? ¿Qué hace la diferencia?
3: Si es una ladrona... ¿Qué hace usted?
4: Si es una ladrona, ¿qué me robó? ¿Cómo es la canción? ¿Cómo es esta? La canción es el corazón, ¿ves? Depende, por quién es la o el que quiere.
0: Yo pensé que dependía de, digamos, en mayor caso, de qué se está robando.
4: Claro. No, primero la persona, hay que ver quién es.
0: Por ahí si es alguien extraño.
3: Una ladrona 90, 60, 90.
4: Por ahí si es una pobre chica que...
3: Que no tiene mucha ropa, digamos.
4: Necesita por ahí, pobre, la pobre, entonces, ¿no?
0: Esos comentarios de Juan Carlos Tarupayo, cero que ver esos comentarios de Juan Carlos Tarupayo, ya.
4: No, bueno. Por supuesto, uno inmediatamente se molesta porque sí. Somos posesivos de lo nuestro.
0: No, porque además, ¿cuánto le costó tener todo eso? O se asusta.
4: Claro, sí.
0: Una vez encontré un ladrón en mi casa, yo era niña, muy niña, y ¿sabe qué? Mi reacción fue, yo lo vi él sacando el dinero, y mi reacción fue, me acuerdo muy bien, a pegarme a la pared, y no me podía mover, y yo quería gritar, y no podía gritar.
1: Te dio ataque, te me dio
0: quedé,
1: pánico.
0: Pero me quedé, ataque de pánico, sí, claro. Me quedé inmovilizada, exactamente. Y uno no sabe cómo va a reaccionar, ¿no?
4: Uh-huh.
0: A veces uno dice, ay, le planto a su tiro, ay, le pego, pero no sabes realmente cómo vas a reaccionar.
4: Pero hay gente que actúa de esa manera, ¿no? Porque es lo que llaman emoción violenta, ¿no? Uh-huh. Entonces, ante una situación límite, entonces uh-huh. Uno no sabe cómo reacciona.
0: Sí, la ira.
4: Bueno, por ahí Juan Carlos Tarupayo, ¿qué? Va y la abraza, digamos, a esa que le está robando, no sé. Claro. Le da un beso.
3: No, voy y la abrazo. Voy, agarro la clean y la saco de mi vehículo.
0: ¡La clean! Como trucutú, ¿no? ¿Se acuerdan de esa serie trucutú?
4: Salí de acá.
0: Pedro Picapiedra. Pedro Picapiedra. Bueno, pero no fue esa la reacción de ese ciudadano, ¿no es cierto, Mónica?
1: Un curioso hecho se registró cuando el propietario de un vehículo, Samantha Daniel, sorprendió un desconocido en el interior de su motorizado, aparentemente con intenciones de robo. El afectado decidió grabar el momento mientras le reclamaba al sujeto qué hacía dentro del automóvil.
4: Ah, sí,
1: mira, y vemos su reacción.
4: A ver.
7: ¿Qué hace? Disculpe, mi auto.
8: ¿Este es su auto, Mario?
7: ¿Sí? No. ¿Qué hacía? Disculpe. usted. ¿Y por qué se entra, disculpe, el auto? ¿Otra cosa? ¿No ha sacado?
8: No.
7: A ver. ¿Tiene algo ahí?
8: Es mi armador.
7: Lo estoy grabando.
0: Oye.
9: Pero no parece ladrón, ¿no?
4: Patita, pero a ver, ¿por qué? Porque usted tiene el estereotipo de ladrón, ¿cómo es?
1: Es que antes los ladrones eran diferentes. Este señor tiene un reloj.
0: Eran diferentes, claro. Tiene un buen reloj.
4: No, no sabes, a ver.
0: Lo estoy viendo.
9: Tiene un reloj.
1: Tiene un reloj.
0: Es un reloj.
4: No, es una manilla esa que se pone en los pelados.
1: No, es reloj ahora. Si tiene pila o no, no sabemos.
0: El señor tiene un tizó, tiene una buena, está bien vestido, tiene buenos tenis, tiene un jeans. O sea, realmente rompe el prototipo de un palomiño, ¿no? De un pandillero, ajá, ¿no? De lo que uno tiene como prototipo.
1: O de un hombre en situación de calle.
0: Sí. Y tampoco se lo ve como un hombre que tiene algún trastorno, no. Se lo ve normal.
1: El señor, el dueño de la movilidad, corre filmando porque estaba el hombre sentado en el volante.
3: Como si fuera el dueño.
1: Exacto, abre la puerta.
4: Ah, entonces lo dejó abierto, pues, ¿no?
3: Claro, seguramente se lo iban a lavar el auto, ¿no?
1: Claro, seguramente lo dejó abierto, eso no explica, ¿no?
4: Estaba abierto, entonces, claro, fue a buscar monedas, alguna cosa para sacarse, pues, ¿no?
1: Y le pregunta,
4: en el auto,
1: ¿no?,
4: de usted, por ejemplo, ¿qué hay? Dólares.
0: En mi auto hay lápiz labial. Si alguien quiere pelar mi lápiz labial,
1: en mío hay cuadernos, bolígrafos, si quiere alguien escribir.
4: ¿Y dónde pone los?
1: No dejo nada de eso.
0: En mi auto también hay un sobre en blanco, si alguien quiere poner algo ahí. Entonces, sobre, bienvenido.
4: Bueno,
0: oigan, qué tal. No,
1: pero bueno, no, reaccionó bien el señor, el dueño del
0: vehículo.
1: ¿Pero
0: por qué?
1: ¿No?
0: ¿Por qué creemos que reaccionó bien?
1: Porque yo, al verlo a la persona que estaba dentro de su movilidad, se ve que es un señor mayor, ¿no? Entonces pienso yo que para evitar cualquier problema también, ¿no? Lo primero que hace es preguntarle por qué estaba dentro de su vehículo, que me parece una buena reacción.
0: Sí. Además le digo, perdón, ¿qué hace usted a bordo de mi vehículo? ¡Ay, con guantes blancos!
1: Sí. Y bueno, y después lo deja ahí. Y le
4: saqué esta monedita.
1: Ajá, y se las devuelve, ¿no?
0: Y se las devuelve, ¿no? O sea, bueno, qué bien que reaccionó así. De... Sí, qué suerte para el señor, ¿no?
4: Da para opinar de todo, le cuento, ¿no? Ustedes están opinando, pero yo creo que nuestros oyentes...
0: ¿Qué haría usted? También,
4: yo lo saco le saco la gorra y a gorrazo lo corro como...
9: No se la devuelvo la gorra, se la robo.
4: Y la gorra no se la devuelvo, la boto.
0: La quemo en su delante. Bueno, así estamos. Nos oxigenamos un poquito, 1:07 en todo el territorio nacional. Estamos en el programa La Hora 13. Serios problemas en el país con estos bloqueos que parecen no terminar nunca. La policía, y solo la policía hasta el momento, ha reportado cerca de 60 puntos de bloqueo. Sin embargo, la ABC solo reporta 23. A todo esto ya ha salido el comandante general de la policía boliviana, Mirko Antonio Sokol, afirmando que se van a intervenir los puntos de bloqueo instalados en todas las regiones del país. Lo escuchamos.
10: Los puntos de bloqueo que tenemos en el país, estamos esperando algunos detalles que se tienen que todavía analizar. Y hemos empezado con la carretera La Paz-Caranavi y posteriormente ya se van a tomar las acciones en los diferentes otros puntos de bloqueo que tenemos.
11: Comandante, por favor, ¿existe una coordinación con las Fuerzas Armadas para desbloquear la carretera La Paz Oruro, que es la más conflictiva tal vez, y la carretera hacia Desaguadero?
10: Sí, la coordinación es permanente con las Fuerzas Armadas en diferentes operaciones que hemos ido realizando. Ustedes recuerdan el tema del avión que ha caído en el aeropuerto del Alto. Hemos empezado y un trabajo muy coordinado y permanente con las Fuerzas Armadas.
1: Y tras el desbloqueo en Abapó, la terminal bimodal de Santa Cruz retomó ayer las salidas de buses tras el levantamiento del bloqueo instalado por el magisterio. Sin embargo, en gran parte del país, las terminales terrestres continúan operando con restricciones o mantienen suspendidas sus actividades debido a los bloqueos registrados a escala nacional y la mayoría en el departamento de La Paz.
12: No, está uno que está muy lugar, que no hay pasajeros, y otro pues el tema esto de los... de lo que a veces lo derrumbe, no, la gente no viaja, ¿no? Y los precios están bajos, tenemos precios establecidos, ¿no? Le hablo de Cochama, que es 183 bolivianos. Como lo ve, ahorita está vacío, pues nos vemos obligados a bajar para llenar las planillas.
13: Para La Paz, Sucre.
12: La Paz no estamos saliendo, todavía no tenemos autorización, ¿no? Esperemos que en el transcurso del día ya tránsito nos autorice. Ya va a ser casi una semana, vamos a viniendo ahí para Yacuiba, Sucre, para la TAM, porque para la mañana, como lo ve, está vacío, no hay pasajeros.
6: Pero eso mantiene, entonces los precios han bajado un poquito con la demanda.
12: Bastante, bastante bajando, como le digo, son precios establecidos, pero no estamos vendiendo al precio por el tema. No hay pasajero, la gente no viaja, al menos cuando escucha un punteo ya automáticamente afecta para todos lados, ¿no?
4: Bueno, los problemas de los bloqueos, estamos tan acostumbrados, y uno se acostumbra a lo malo, ¿no? Porque realmente esto debería espantarnos, que no se pueda uno no pueda transitar, que uno que planifica, por ejemplo, un viaje por negocio, por trabajo o por turismo, porque le dio la gana nada más.
3: Y no, que hay después... gente que se viene casi con la platita.
4: Exactamente, también. Mucha gente viaja con los quintingos,
1: con los justos,
4: contado, con los justos, ¿no? Y bueno, ocurre todo esto, ¿no? Pero a los que están bloqueando no les importa nada. Y aprovechan, ¿no?
1: Y también, bueno, ya lo decía usted por el tema del turismo, ¿cómo se pide que Bolivia pueda incrementar los ingresos por turismo cuando no dan las condiciones en el tema de las carreteras, sobre todo?
4: Los países como Estados Unidos, que ya le recomendó a sus ciudadanos que no viajen a Bolivia por los bloqueos, conflictos, por los problemas, ¿no? Si miramos el país, claro, pero si nosotros miramos y observamos, digamos, este mapa de Bolivia, vemos que los bloqueos son en Occidente, ¿no?
3: Sí.
4: Finalmente son en Occidente, son los que más, la zona más deprimida del país,
3: en Santa Cruz,
4: que, hay dos, que cuatro, es Occidente,
3: cinco bloqueos, seis,
4: donde más necesitan precisamente y donde hay turismo, hay gente que quiere ir porque está el Salar, está el lago Titicaca, hay un montón de otros lugares que son muy visitados, pero como le pasó a estos peruanos que tuvieron
1: 400 ¿no? personas, ¿no? Tuvieron que evacuarlas al final.
4: Exactamente, fueron con la fuerza aérea. Uh-huh. O sea, realmente se hacen un harakiri, ¿no? Tiran ellos mismos el tiro en la pata, uh-huh, en el pie, porque son los que más necesitan vivir del turismo.
1: Y ellos viven del turismo, porque mucha gente de afuera viene, hace la ruta, ¿no? El Salar, luego va a La Paz, hace

0: después de mucho tiempo. ¿Hace cuánto que Edman Lara no estaba haciendo sus TikTok y estaba por las calles?
1: Yo creo que está perdido unos dos meses.
0: Mucho sí, ¿no? más. Porque quedó en la nada. Porque cuando el país empieza a funcionar como corresponde y todos empiezan a trabajar, desaparecen todos estos, pues, ¿no? Pero escuchemos qué pasaba anoche, ¿no? Con él. ¿Ya quiere ser presidente o lo proclamaron
1: sí,
0: presidente?
1: Sí, lo proclamaron. ¿Cómo es? Un sector de transporte de Santa Cruz lo proclamó. Escuchemos y veamos.
2: ¡Presidente! ¡Lara, presidente! ¡Lara, presidente! ¡Lara, presidente! ¡Lara, presidente!
3: Por eso hemos vuelto a la calle. Como el presidente ha desconocido el voto de ustedes y quiere gobernar por decreto como un dictador, el capitán Lara ahora va a encabezar las luchas del pueblo. ¡Ha vuelto a la calle! Ahora vamos a hacer respetar la democracia. Ahora va a haber justicia. Y todo aquel que llega al pueblo se las va a ver conmigo. Pero no estamos solos, hermanos. No estamos solos.
2: ¡Lara, presidente! ¡Lara, presidente! ¡Lara, presidente!
0: ¡Lara, presidente! Fíjese usted. Y por eso he bajado a las calles otra vez. Claro, porque es populista, pero 100 por 1000, si es admirador de Evo Morales. Y se muere de ganas de que lo tumben a Rodrigo Paz para asumir él. Y no se da cuenta que si se cae Rodrigo Paz Pereira, se cae todo este gobierno. Y también los sin oficio que están ahí, se va a caer él, por supuesto, como vicepresidente, y se va a caer también la Asamblea Legislativa Nacional. Se van a caer también todos, porque hay que barrer con todo eso, no van a quedarse ellos. Por lo tanto, lo mejor es que dejen gobernar y dejen hacer. Pero esto no van a parar. Vuelvo a insistir, saquémonos de la cabeza que esta gente es democrática. Utilizan el voto de ustedes, mío, de todos los demás, para después hacer lo que les da la gana. Así, literalmente, hacer lo que les da la gana.
1: 1:15 p.m, estamos en el programa La Hora 13. Si quiere compartir con nosotros, si quiere mencionar, hacer algún comentario, contarnos algo, recuerde nuestra línea 781-82204. Don Daniel Castro, a esta hora de la tarde, ña Mónica Berbetti y yo estamos listas.
0: Para las 13 de La Hora 13.
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1: Bloqueos impiden el paso de 4 toneladas de oxígeno destinadas a centros médicos, denuncia la ministra de Salud.
5: Policía interviene en los Yungas y logra desbloquear una ruta sin violencia.
1: Mientras sigan los bloqueos, la afectación será mayor. Pérdida en el sector avícola llega a 35 millones de bolivianos.
5: No vamos a renunciar a nuestras reivindicaciones. Productores trazan plan para la nueva ley de conversión de propiedades.
1: La ley 1720 ya está abrogada. El Senado definió un plazo de 60 días para una nueva norma que espera el aval de diputados.
5: Empresarios piden acuerdos políticos y un plan de emergencia para frenar la crisis en Bolivia.
1: Recorte en el Consejo Municipal Cruceño será entre 25% y 30%.
5: Decana del Tribunal Supremo de Justicia, el juicio contra Evo está paralizado hasta que se presente o sea aprendido.
1: Santa Cruz revocan la designación de la administradora de la aduana en Viru.
5: Presupuesto de la vicepresidencia baja de 22 a 5 millones de bolivianos para este año 2020.
1: Un nuevo padrón y la ley electoral, los grandes desafíos que afronta ahora el Tribunal Supremo de Justicia.
5: Rusia seguirá modernizando potencial nuclear para superar escudos antimisiles, según Putin.
1: Un superpetróleo chino cruza el estrecho de Hormuz en medio de la tensión entre Irán y Estados Unidos y la visita de Trump a Beijing. Estas han sido las 13 de La Hora 13.
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6: Es indefectible. Cada vez que escuchamos ese tema musical, lo recordamos a nuestro amigo
7: Cristian Peña y Lillo. Saludos. Te cuento, Samantha, que cuando estaban de viaje nos mandó saludos.
6: Cristian.
7: Sí, escribió, nos estaban escuchando.
6: Sí, ¿verdad? Ajá. Bueno, para quienes no saben.
7: Y por si acaso pidió su canción.
6: Ah, mesa que porque, más aplauso.
7: Ajá, se la pusimos.
8: No, pidió mover la colita. No es que a él siempre le agarran la cola.
7: Siempre le agarraba la cola.
6: Para quienes no saben, Cristian Peña y Lillo estuvo acompañándonos durante muchísimo tiempo, sí, en la hora 13. Fue parte de este equipo maravilloso y él también un gran periodista, una gran persona. Y bueno, nos dejó por un proyecto muy interesante también, en el cual le va muy bien y nos alegramos por eso. Pero cuando escuchemos Mesa que más aplaude, nos remitimos a Cristian.
7: Definitivamente nos acordamos de él.
6: Que se lo chismoseen quienes están escuchando. Sí. 1:19 p.m, Daniel Castro.
9: Bueno, y ayer finalmente la CAO decidió, según un comunicado que hicieron público,
10: hay nota de eso también.
9: Decir que no se van a prestar a ser utilizados por estos antidemocráticos que están bloqueando el país. O sea, y utilizando una ley que no es lo que ellos dicen, me refiero a los bloqueadores, y que hace daño precisamente a los pequeños productores, pero que han decidido ir por una estrategia de evitar precisamente la utilización de todos estos activistas políticos del MAS para hacerle daño al país, ¿no? Entonces, tenemos nota, ¿no?, al respecto.
11: Hemos tenido una reunión de casi 4 horas con el presidente del Senado, con el presidente de la Brigada Parlamentaria de Santa Cruz, con toda la institucionalidad agropecuaria boliviana, cámaras agropecuarias de todos los departamentos, con todos los sectores productivos de la Cámara Agropecuaria del Oriente, con el presidente del país, con los ministros. Lo que proponemos y lo que hemos quedado, por pacificar el país, por el bien para todos los bolivianos, paseños, alteños, orureños, potosinos, que están sufriendo y que no les puede llegar ni oxígeno. Tienen oxígeno hasta el día de mañana. Los bloqueos no pueden continuar por una excusa, son totalmente políticos. Nosotros los agropecuarios del país no nos vamos a prestar a que nos utilicen políticamente por los bloqueos.
9: No nos vamos a prestar, pero a ver, atención, siempre fallan en la comunicación desde el oficialismo. Porque lo que ha pasado en el Senado, que ya la devolvió la ley, la devolvieron la ley a la Cámara de Diputados.
10: Volvió a origen.
9: O sea, volvió a origen. Porque se van a hacer modificaciones a esta ley. ¿Para qué? Para que no se perjudique a los pequeños productores que necesitan que la tierra que trabajan sea objeto de crédito. Porque ¿qué es lo que hace más de uno? Tienen que poner su casa en garantía.
6: Hipotecarla.
9: La hipoteca, uh-huh, para poder trabajar en su campito que tienen, ¿no? Porque tienen pocas
6: para
9: hectáreas.
6: Para comprarse sus insumos, Daniel.
9: Para poder producir, uh-huh, sí. Para poder producir. Pero ustedes saben cómo es el tema del clima. Esta gente trabaja realmente tienen mucha fe. Los productores hay que sacarle el sombrero, porque no saben cómo va a ser el clima. Tienen algunos datos y todo lo demás, pero tienen la fe, la esperanza de que plantar esa semilla le va a producir el fruto que necesitan para poder pagar sus deudas y que le quede una ganancia. O sea, realmente el productor cruceño del oriente boliviano tienen fe, porque no hay nada dicho. Puede caer una tormenta y se acaba, como ha pasado, viene una helada y se acabó toda la cosecha. Sí. Pero trabajan con fe y con esperanza, vuelven a sembrar, y así van saliendo adelante. Finalmente Dios los bendice. Entonces, ahora que no puede poner su campito como garantía para tener insumos, semilla, etcétera, maquinaria para poder preparar la tierra, tienen que poner su casita. Y si no tienen casa, ¿cómo hacen? ¿A quién recurren? ¿Se dan cuenta? Están en una situación precaria. Por eso es que, pero esto no lo van a entender estos bloqueadores, pues ¿qué saben estos tipos si no tiraron ni una semilla, ni una plantita, ni nada? No tienen idea de los sacrificios que hacen realmente los productores en todo el país. Entonces,
4: si no saben qué dice la ley, ayer lo decía la TikToker, ¿no?
9: Claro, no, o sea, son totalitarios que no quieren que vivamos en un estado de derecho.
4: Ahí está.
9: No tienen un estado de derecho, fíjense, estos son los defensores, o sea, los que quieren los que querían la abrogación de la ley. Póngalo otra vez para que escúchelo. No quieren ni hablar porque no tienen ni idea de lo que dice la ley. Escuche.
12: ¿Cuál es la parte del articulado de la 1720 que usted no está de acuerdo?
13: No, ese ya más frente. Va a disculpar.
12: Bueno, está bien, gracias. Tal vez usted, que es de la marcha, pueda responder. Hoy, en la Asamblea Legislativa, vi a los marchistas realizando conferencias de prensa. Me acerqué a uno de ellos y le hice una simple pregunta. ¿Qué artículo de la ley 1720 los perjudica? Ninguno de los marchistas que estaban intentando ingresar a la asamblea pudo responder esa simple pregunta. Lo único que percibí y recibí fueron respuestas displicentes, evasivas.
13: Estoy desconfiando mucho. Y si usted es una prensa que va a decir, aclarar y difundir lo que sentimos, voy a seguir respondiendo su pregunta. Pero si usted no lo va a hacer, yo mejor, con todo respeto, yo me voy a callar.
12: No, solamente era una pregunta simple. ¿Cuál es la parte del articulado de la 1720 que usted no está de acuerdo?
13: No, ese ya más frente. Va a disculpar.
12: Y también cierto grado de violencia verbal.
13: Mejor voy a estudiar las preguntas y venga.
12: Simplemente por no querer responder. Si existiera una afectación directa de esta ley hacia los intereses de comunidades campesinas, no tendría ninguna razón para no responder. Bueno, aquí yo solamente les dejo.
9: Bueno, ahí está. No tienen idea de lo que decía la ley 1720. Y es cortinga.
4: Más bien se molestan e insultan a...
9: No, pero claro que sí, porque ellos no están preparados para decir... O sea, si usted es una prensa que va a preguntar, que va a cuestionar, entonces es mala prensa. Por favor. O sea, el tipo no tiene idea de una ley.
4: Sí, pregunta que le hizo nada más.
9: Y le quiere dar lecciones de periodismo a la reportera que le quiere preguntar. O sea, son tan soberbios, y por eso es que se enojan, porque la ignorancia es atrevida. Entonces... Esto es algo que nosotros lo tenemos que tener en claro. Y vuelvo a repetirlo, y lo voy a repetir hasta el hartazgo. Esta gente no son democráticos. No les importa el Estado de Derecho. No les importa que el país esté bien. Es mentira. Quieren vivir ya con los pesitos que le dan como activistas y nada más. Y seguir en la pobreza estirando la mano. No quieren vivir de su sacrificio personal y del esfuerzo. Eso es mentira. Eso es mentira. Y como estos populistas, vivísimos, los han hecho creer que valen más que un ciudadano. Los ciudadanos de primera son ellos. Y todos los demás ciudadanos no valen, que trabajamos, que aportamos, que pagamos impuestos, no valemos nada. ¿Ya? Y todavía nos insultan como cara, ¿no? Como cara, como oligarca, etcétera, etcétera. O sea, ¿cómo puede ser? ¿Cómo puede ser? Este mundo está al revés. Pero nosotros tenemos que sacarnos de la cabeza todo eso. Un oyente que decía que la educación primaria es un desastre porque son campos de concentración y de adoctrinamiento. Literalmente, eso es lo que con la ley Avelino Siñani y la otra ley, ¿cuál es? Pero la Avelino Siñani, ¿quién fue Avelino Siñani? O sea, que es el ejemplo para nosotros que nos han metido estos populistas, estos antidemocráticos. Tiene que desaparecer esa ley, hay que quemarla. Tenemos que hacer otra que reivindique la cultura y las tradiciones de todos los pueblos, de las 36 naciones que dicen que hay aquí en Bolivia. Esa es la nueva ley que necesitamos nosotros. Y una ley de educación que nos permita mirar al futuro para que no nos sigamos atrasando cada vez más y cada vez más. Pero ahí estamos, nuevamente empantanado con toda esta gente antidemocrática.
6: Mensajes, dice, primero dice, hola, buenas tardes, la hora 13, sí, respondo yo. Daniel Castro y la señora de la gran sonrisa. Ah, hola, don Pedro González nos escucha desde Cochabamba, ¿no? Y pregunta Mónica, ¿en qué canal de TikTok o otro se nos puede ver? Se nos puede ver.
7: La hora 13, estamos como la hora 13, todo en letras, el logo amarillo chillo, así que ya sabe, también puede ingresar en la plataforma de TikTok.
6: Perfecto, escuchemos este audio.
14: Epa. A su amado esposo y un abrazo para todos sus colegas de trabajo, su equipo de radio poderoso. La verdad que estamos viviendo tiempos muy complicados, bloqueados por todo lado. Lo que tenemos que hacer es tener esperanza, fe en Dios, de que todo esto va a pasar.
6: Sí, nos queda la esperanza.
7: Y la verdad es que los bolivianos somos personas de fe. Sí. Sí. Eso es cierto, ¿no? Pero ya que se
6: somos
7: acabe,
6: de roble también.
7: Hoy día me escribía una amiga que está en La Paz y me dice que ya es insoportable, Samantha. No pueden movilizarse para ir a sus trabajos, trabajar en paz. Tampoco pueden comprar porque es inalcanzable pensar en el kilo de pollo 100 bolivianos.
6: 100 bolivianos, sí. Es difícil. Uh-huh. En Santa Cruz, policías en bicicleta, qué maravilla. Policías en bicicletas que van a custodiar el casco viejo y las zonas turísticas de Santa Cruz. Escuchemos y veamos.
15: Sí, efectivamente, en cumplimiento a nuestro plan de operaciones Halcón contra el crimen organizado, también es uno de los elementos que vamos acotando en el trabajo que se realiza en frente a la policía. En esta oportunidad estamos haciendo el relanzamiento de nuestra policía turística ciclística, que es una modalidad de patrullaje que estamos implementando en la ciudad de Santa Cruz. Este patrullaje va a fortalecer la seguridad ciudadana, específicamente en el casco urbano, es decir, por la plaza principal de la ciudad de Santa Cruz. Pero también este patrullaje se va a realizar en aquellos lugares turísticos donde sea requerido. Este trabajo es un trabajo netamente preventivo, de auxilio e informativo a todos los turistas que se encuentran o van a visitar nuestro departamento.
6: Hasta se ve bonito, ¿no?
7: Claro, la bien uniformados, ¿no?
6: Sí, qué bonito.
7: Ojalá que no sea, o sea, que sea, que se queden ya para siempre, ¿no? Se necesita seguridad en el centro de la ciudad, sobre todo a partir de las 6 de la tarde.
9: Esto de las bicicletas ya estuvo antes, ¿no?
7: Creo, pero no duró nada, Daniel. Que yo
6: recuerdo era la policía montada la que tuvo.
4: No, eso era, pero era por la zona del río Piraí, por las cabañas
9: de la policía montada. En Buenos Aires he visto hace años, sí. 30 años hace que están en bicicletas. Aquí vamos a ver, van a desaparecer las bicicletas.
6: No.
4: Yo creo que las bicicletas van a estar chao.
6: No.
9: Porque a ver, ¿cómo funciona esto? Yo soy mirón, pues no, estaba viendo en Buenos Aires, por ejemplo, una oportunidad, cómo funciona con la policía, que se mueven evidentemente y están encima... Están con bermudas, ¿no?
6: Sí.
9: En bicicletas, pero también tienen su walkie-talkie, sí, ¿qué se llama? Un handy. Y tienen otra radio más, porque se van moviendo y lo van monitoreando.
6: Claro.
9: Porque si ellos detienen a un delincuente o alguna situación, solos en la biblioteca, en la bicicleta, los pueden agredir, le pueden quitar la bicicleta o lo que sea. Entonces, inmediatamente aparecen dos o tres más para poder reforzarla. El operativo que está realizando
7: una patrulla que aparece,
9: por supuesto,
7: también, ¿no?
9: Además, claro. Entonces todo esto ojalá funcione, claro que necesitamos, y también aquí en Santa Cruz sobre todo, ¿no? El calor, sí, que hace en el centro de la ciudad es necesario porque
7: a partir de las 5:30, 6 de la tarde ya es peligroso caminar. Ha habido muchos casos.
9: Veamos.
6: Uh-huh. Oiga, quiero darle una noticia para los amantes de los animalitos. Atención, si no cuida a su animalito, se le viene una sanción encima. Sí, señor. Animalito que esté en la calle y que se identifique a su dueño, habrán sanciones que van desde los 150 bolivianos para arriba. Así que a cuidar sus mascotitas. Y hay otros detalles también que se los voy a ir dando a conocer, pero se los voy dando a conocer en nuestra plataforma de TikTok. Entre Samantas, recuerde que usted puede informarse durante el resto de la jornada ingresando al TikTok y coloca Entre Samantas. Ahí estamos nosotras, Samantha Castro y Samantha Flores, contándole los hechos más importantes y curiosos en tan solo un minuto. Ingrese ahora mismo al TikTok Entre Samantas, dele seguir, dele me gusta y bueno, infórmese durante el resto de la jornada. Equipo, nos vemos y me despido de ustedes. En la voluntad de Dios, de aquí a un tiempito, retorno a este micrófono, a este sitial, si me lo permite.
7: Un tiempito, dice.
6: Y bueno, nos estaremos viendo. ¿Listo?
7: Bueno pues. Buen viaje, Samantha.
6: Gracias.
9: Que le vaya bien en su viaje. Nosotros,
8: Mónica. Y ya no traiga cartera, por favor.
6: Gracias, me despido. Muchas gracias.
7: Chao, chao.
6: Hasta más.
9: Chao, chao.
16: Misión cumplida. Hasta acá llegamos en la hora 13. Gracias por ser parte de este gran equipo. Mañana volvemos. 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La hora 13.
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18: 1:30 PM.
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25: Muy buenas tardes, sean bienvenidos en Línea Directa con la Naturaleza, programa de salud y alimentación. Un gusto, como siempre, para todas las personas que nos están escuchando. Mi nombre es Eliana Marisol Silva Monsalve y hoy vamos a hablar de un tema muy, pero muy importante. Vamos a hablar sobre nuestra parte digestiva, vamos a hablar

0: del intestino, que es fundamental, y vamos a hablar de un alimento natural que favorece muchísimo la salud del intestino y es conocido, es una fruta en realidad. Bueno, muchos alimentos de origen vegetal, cuando nosotros lo sabemos combinar correctamente, cuando lo sabemos mezclar correctamente, nos ayudan a la parte digestiva. Pero hoy vamos a hablar de uno en específico, vamos a acentuar en estas propiedades de una fruta y de un alimento natural que lo ofrece, por supuesto, la empresa J de Bolivia, como es la pitaya. No sé si ustedes han escuchado hablar de la pitaya o la pitahaya, que también es conocida como la fruta del dragón. Y bueno, tiene unas propiedades antiinflamatorias y antioxidantes excelentes. Entonces, imagínense que nosotros, a través de la empresa, obtenemos nuestro vinagre, a través de nuestro laboratorio obtenemos nuestro vinagre, este fermento natural de esta fruta, de la pitaya, y lo preparamos con la pitaya roja, esta pitaya que tiene más propiedades por ese color característico. Recuerde que los colores de los alimentos son pigmentos vegetales que tienen una acción antiinflamatoria y antioxidante. Antioxidante como carotenos, polifenoles, las betalaínas, la vitamina C, porque sí es una fuente importante de vitamina C, lo que es la pitaya. Entonces, estos elementos dentro de sus vitaminas, pigmentos vegetales, ayudan a combatir el daño de los radicales libres. Por eso se conocen como antioxidantes, ¿cierto? Recuerden que los radicales libres pues aceleran el proceso de envejecimiento y de enfermedades degenerativas. Ahora, no estamos diciendo que solamente cuando se consume pitaya va a tener ese efecto en su cuerpo, no, estamos hablando de un conjunto de alimentos, por supuesto, de estilo de vida saludable que le va a ayudar a prevenir el tema del envejecimiento prematuro. Pero hablemos, sí, de esas propiedades de este vinagre o de esta fruta, la pitaya, a través de nuestro vinagre natural. ¿Por qué es antiinflamatorio? Porque cuando usted empieza a consumir el vinagre de pitaya, le ayuda a desinflamar el abdomen, el intestino, por esas antocianinas, justamente por esos antioxidantes, antocianinas, betalaínas, ¿verdad? Que tienen esa acción sobre, como, o sea, inhiben que haya una activación de esa cascada proinflamatoria, porque neutraliza los radicales libres, ¿verdad? Entonces va inhibiendo determinadas sustancias que producen inflamación en nuestro cuerpo. Por eso es tan importante que nosotros consumamos este vinagre y lo ideal es que se consuma antes de cada comida, no solamente en el desayuno, sino antes de cada comida. Es lo ideal que se pueda consumir el vinagre. Y no solamente el vinagre de pitaya, cualquiera de nuestros vinagres de la empresa J de Bolivia, los 14 tipos de vinagres de los cuales nosotros fabricamos. Porque generalmente me dicen, es que a mí me han recomendado solamente antes del desayuno. No, desayuno, almuerzo, cena. ¿Por qué? Porque es antes de cada comida, antes de cada alimento. Que es que a veces no voy al mediodía a la casa, entonces no me queda la oportunidad de tomarlo a la hora del almuerzo, pues bueno, tómelo en la mañana y en la noche o cuando llega a su casa. 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Entonces no tiene ninguna excusa para no consumir el vinagre antes del almuerzo, justamente porque el almuerzo es el alimento más abundante y lo necesitamos, esa activación de enzimas, de la digestión, del metabolismo que hacen los vinagres. Hoy estamos hablando de ese vinagre digestivo, que es el vinagre de pitaya. ¿Y por qué es tan importante que nosotros acentuemos en la salud del intestino? Vea, más o menos aproximadamente el 95% de la actividad de la serotonina y el 50% de la dopamina, que son neurotransmisores, la serotonina, la hormona de la felicidad, ¿verdad? Se llevan a cabo aquí a nivel del intestino. Entonces, es tan necesario que nosotros mantengamos una buena salud intestinal para que esos neurotransmisores realmente trabajen, se activen y trabajen como debe ser. El cerebro, por ejemplo, el cerebro o sea, si, no es que el cerebro no los produzca, por supuesto que sí, pero a su vez también por el segundo cerebro conocido como el intestino. O sea, viene una comunicación aquí entre intestino y cerebro, ¿verdad? De hecho, el intestino es el más grande sistema inmunológico que defiende a nuestro cuerpo. Son millones de células del sistema nervioso, 20 tipos de neuronas diferentes que albergan aquí a nivel del intestino y que detectan, ellos, estos elementos detectan alteraciones, inflamaciones, microorganismos potencialmente patógenos. O sea, es increíble la función que se lleva a cabo, o la tarea, el trabajo que se lleva a cabo aquí a nivel del intestino, pues es un órgano bastante extenso, ¿verdad? Entonces, de acuerdo a cómo alimentamos, a cómo nosotros nos alimentamos, vamos a alimentar el intestino y a su vez a nuestro cerebro. ¿Qué tan importante es esta parte, no? Entonces, al consumir el vinagre de pitaya antes de cada comida, nos ayuda a aportar la fibra, las enzimas, esa fibra prebiótica para alimentar a esas bacterias buenas que nosotros tenemos a nivel del intestino. Entonces, esas hormonas, esos neurotransmisores, como por ejemplo la serotonina, que es la hormona de la felicidad, la que regula, la que modula las emociones. Entonces, si está el intestino funcionando bien, esta hormona también, pues no, va a haber una segregación acorde, ¿verdad? Entonces vamos a estar tranquilos, vamos a estar en calma, alegres, ¿verdad? Y lo mismo sucede con la dopamina. O sea, esos dos neurotransmisores son sumamente importantes. Ahora, a nivel del intestino, lo otro importante es que a nivel del intestino, las bacterias que nosotros tenemos, que son esa flora, esa microbiota, también producen ácidos grasos de cadena corta, que directamente estimulan la producción de serotonina. Fíjense cómo todo está engranado, ¿no? Entonces ahí vamos a ayudar a nuestra microbiota, porque la microbiota es un órgano que tenemos a nivel del intestino y que aproximadamente tiene un peso entre 1 a 2 kilos y que actúa con una inteligencia impresionante a nivel del intestino. Genera bases para el sistema inmunológico, asimilación de nutrientes, eliminación de sustancias tóxicas y de residuos, controla a los microorganismos patógenos y colabora arduamente en la creación de neurotransmisores. Esas son algunas de las funciones de esa microbiota. Entonces, cuando nosotros nos alimentamos bien, favorecemos la salud de esa microbiota y de todas las funciones que les he mencionado. Por eso se necesita consumir fibra en la alimentación. Usted necesita en el día consumir alimentos ricos en fibra, y la pitaya es una de ellas. Aparte de la carnosidad de la fruta, que es carnosa, las pepitas que tiene también, esas pepitas tienen una especie de mucílago. No sé si se han dado cuenta que cuando uno prepara linaza hervida, se la deja hervir, como que se empieza a volver ligosa. Esas son unas de sus propiedades, son mucílagos que ayudan a lubricar el intestino. Entonces, la pitaya, las pepitas de la pitaya también tienen mucílagos. Entonces, internamente tienen esa acción antiinflamatoria, ayudan a movilizar el intestino, a activar el peristaltismo. Usted come la pitaya. Hay pitaya de la pulpa que es blanquita, la cáscara es amarilla, hay pulpa blanca, con cáscara así como rojita o fucsia, y hay pitaya, que es la que con la cual nosotros elaboramos el vinagre, que es con pulpa roja o fucsia, ese color, y la cáscara igualmente, ¿verdad? Son variedades de la pitaya, pero nosotros la elaboramos con la que tiene mayor concentración de ese color característico que le da la acción antiinflamatoria y antioxidante. Entonces, antes de cada comida nos favorece por el aporte de fibra prebiótica de la madre, que es ese conjunto de microorganismos que ayudan también a nuestra microbiota. Entonces les decía que es importante consumir fibra, y la fibra nosotros la encontramos a nivel de frutas, a nivel de verduras, o sea, a nivel de vegetales, del reino vegetal, todo lo que son los vegetales. ¿Y para qué nos va a ayudar? Vea qué tan importante. Qué tan importante es que usted empiece a reemplazar, por decir, no, yo no consumo mi desayuno, yo no consumo fruta. Me consumo un pan blanco con un café. Le estoy dando un ejemplo así, un ejemplo. ¿Y qué pasa cuando usted empieza a incluir más fibra en su día? Entonces, en la mañana, en lugar de consumir esto, va a consumir papaya, mango, pera, manzana, bueno, frutas dulces. Otro día, piña, kiwi, frutas ácidas, ¿verdad? Empieza a consumir más fruta o los vegetales, lo que son las verduras. ¿Qué le pasa a su intestino? Porque entra a favorecer la acción de la fibra. Más absorción de agua para que esa consistencia de la materia fecal sea adecuada, no sea ni muy blanda ni muy dura, ¿cierto? Que logre un equilibrio. Por supuesto que uno también tiene que tomar agua, o sea, no es que le demos toda la tarea al cuerpo, no. También tenemos que aportar agüita para que de esa forma, conjunto con la fibra, pues haya un buen tránsito intestinal. Cuando no sucede esto, cuando la persona no consume agua, consume alimentos muy secos, nada de fibra, alimentos procesados, entonces tiene una función inadecuada del tránsito intestinal, o sea, muy lento, muy lento, muy lento, y empieza aquí a presentarse una deshidratación de la materia fecal, de las heces, sí señor. Entonces se hacen mucho más pequeñitas y duras, favoreciendo el estreñimiento y la disminución del movimiento peristáltico. Eso es lo que pasa cuando nosotros no aportamos fibra, ni consumimos, ni tomamos agua durante el día. Ahora, hay fibra soluble y hay fibra insoluble. Cuando hablamos de fibra soluble, la que se disuelve en agua para formar como una especie de material gelatinoso. Ahí está que la linaza, por ejemplo, los mucílagos, ¿verdad? La avena, la manzana, fibra como la pectina, la zanahoria. Entonces, la fibra soluble la podemos encontrar en este tipo de alimentos y nos ayuda a disminuir los niveles de colesterol y de glucosa en sangre. Y la fibra insoluble es la que promueve el peristaltismo, la que promueve el movimiento del intestino. La podemos encontrar, por ejemplo, en algunos frutos secos, en el coliflor, en el salvado de trigo. Entonces, lo que hace es que aumenta la velocidad del tránsito intestinal, o sea, que la materia fecal no pase tan rápido ni tan lento, o sea, lo normal. Y a su vez aumenta el volumen porque me está captando agua, entonces ayuda a limpiar el intestino. Es muy importante que nosotros tengamos en cuenta esta parte y nos ayudemos con nuestra alimentación. Me dirán, pero ¿yo dónde más encuentro fibra? ¿Dónde encuentro fibra? La encuentro en las verduras. Su estructura es fibra, la verdura, los vegetales en sí. Las frutas, hay algunas frutas que hay que evitar quitarle la cáscara. Lo que se tiene que hacer es lavarlas muy bien, bien lavaditas, para evitar cualquier tipo de contaminación. Pero, por ejemplo, si a usted una pera le quita la cáscara, pues aquí no hay, el aporte de fibra va a ser bajo, igualmente la manzana y así sucesivamente. Entonces, las frutas que se les pueda dejar la fibra, la cáscara en ese caso, déjeselas y cómalas así, por supuesto, bien lavaditas. La legumbre es un frijol, una lenteja, un garbanzo, bueno, también nos aportan fibra, pero aquí hay que saberlas combinar para que no haga el efecto contrario de inflamación, porque si usted va a consumir unos frijoles y le pone carnecita y le pone papa y le pone arroz, bueno, eso es un exceso de carbohidratos con proteínas y esto sí lo que produce mucha inflamación. Entonces es importante que nos ayudemos con la alimentación, que podamos incluir el vinagre de pitaya antes de cada comida, desayuno, almuerzo y cena, para que de esta forma activar digestión, activar el metabolismo y asegurar la eliminación de todo ese tipo de desechos tóxicos que, bueno, no solamente quedan por una mala digestión, una mala evacuación, sino también residuos que se van acumulando. 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Vamos a un corte y regresamos. Estamos en línea directa con la naturaleza.
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0: Vamos, estamos en línea directa con la naturaleza, hablando de salud y comentándoles nuevamente nuestros 14 tipos de vinagre. 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Se puede, pero tiene una dosis, un horario diferente. 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Y esas propiedades antiinflamatorias y ese potencial antimicrobiano de la pitaya, ¿saben qué? Especialmente de la pulpa roja. Hay estudios que han demostrado que este potencial antimicrobiano por los fitoquímicos como son las betalaínas, los polifenoles y los flavonoides, son compuestos, ¿verdad? Son elementos que unidos entran a ser un potencial antimicrobiano y antiinflamatorio potente. Entonces, eso a nivel de la fruta y por supuesto ya en el fermento natural del vinagre de pitaya de la empresa J.E. Bolivia. No estamos diciendo que solamente el vinagre le va a corregir el tema de estreñimiento crónico, de mala digestión. Le va a ayudar, ¿verdad? Para activar, porque lo que hacemos es activar peristaltismo, aportar la fibra, ¿verdad? Pero importantísimo, las recomendaciones generales. Y dentro de esas recomendaciones está el que usted pueda consumir agua. Es muy importante que se hidrate. No podemos pretender querer exigirle, por ejemplo, a un sistema digestivo, a un intestino que está perezoso, que está con estreñimiento de 2-3 días, que se active, que vaya al baño la persona cuando no se toma la suficiente cantidad de agua o de líquidos en el día. ¿Por qué es tan importante? Por lo menos 2 litros de agüita, puede ser agua pura o agua de cereales. La tonificante de cereales es una excelente alternativa. Esto me va a disminuir totalmente, me va a bajar el riesgo de padecer, por ejemplo, de hemorroides, de enfermedad diverticular, de estreñimiento crónico. ¿Por qué? Porque es que me está lubricando el intestino, está ayudando. Además, para el cerebro también muchas veces los dolores de cabeza, la deshidratación, el dolor de cabeza es por una deshidratación, la mente nublada, de que no se puede concentrar, de que, ay, no sé, hoy día me levanté como que me falta concentración, no puedo, no capto ideas, estoy como así como ido. Bueno, entonces puede ser una falta de hidratación. Entonces, a consumir, a tomar el agua suficiente, puede ser agua pura, puede ser agua de Jamaica, puede ser agua de canela, de cereales. Nosotros tenemos lo que se conoce como la tonificante de cereales, que es muy rica, muy, muy buena. Su acción, sus componentes con fibra, con minerales, con vitaminas, y le ayuda muchísimo a lubricar. Uno de esos componentes es la linaza. La linaza, que es un cereal, que es fibra, o sea, tiene los dos tipos de fibra, de hecho tiene vitamina E, tiene complejo B, tiene esos mucílagos, los lignanos también, que ayudan también al tema de eliminar residuos a través de bilis, de disminuir colesterol, de una mejor absorción a nivel del intestino delgado. Bueno, esos lignanos y los mucílagos son fibra que nosotros encontramos en la linaza. Entonces, de esa manera vamos a poder incluir el agüita, porque definitivamente es que el intestino tiene esas funciones tan importantes que si realmente lo cuidáramos, le diéramos lo mejor de los alimentos, la hidratación, el movimiento, la actividad, nada de estar muy sedentario, el intestino funciona bien y todo lo demás, como es como la columna vertebral, todo lo demás empieza a funcionar muy bien, empieza a funcionar de la mejor manera. Entonces, el vinagre también se puede consumir, nosotros lo recomendamos puro, la dosis antes de cada comida, o diluido con agua. Usted tiene su botellita de agua, le pone ahí la dosis del vinagre de pitaya, unas rodajas de limón si gusta, un poquito de rodajitas de limón o alguna plantita menta y hierbabuena o una semillita de anís, por ejemplo. Entonces, y eso lo deja ahí, son aguas saborizadas y lo va tomando durante el día y le va a ayudar también. Ahora, importante, señoras y señores, que están con problemas digestivos, de evacuación, o sea, estreñimiento crónico, estreñimiento oculto, mala digestión como tal. Importante que haya un equilibrio, fíjense muy bien, entre la entrada de los alimentos y la salida de residuos y productos secundarios. ¿Cómo así? ¿Qué quiere decir entre la entrada y la salida? Que haya un equilibrio. Que si usted me come 3 veces al día, lo ideal es que pueda tener 3 evacuaciones diarias. Fíjese muy bien que la persona que dice, yo voy al baño todos los días, en la mañana me levanto, hago la primera evacuación, y es, para mí es normal, es como un relojito toda la mañana, eso está muy bien, pero de ahí ¿cuánto más? ¿En qué otro horario usted vuelve a tener evacuación? No, pues ya no más, no se está acumulando, porque esa primera evacuación es del día anterior, y después en el día no hace, entonces está acumulando. Entonces tiene que haber un equilibrio, que si usted comió dos veces, haya dos salidas de residuos. Si comió una vez, pues bueno, va a tener una evacuación, pero si usted come tres y solamente tiene una, o a veces hasta el otro día, pues eso ya estamos hablando de un estreñimiento oculto o de un estreñimiento crónico. Lo otro, respetar las señales que manda el cuerpo. ¿Qué quiere decir eso? No suprimir la necesidad de ir al baño. Digamos, estoy en tal parte. Bueno, entonces uno está bien, uno como que afuera en la calle, digamos, no tiene esa seguridad de que esté limpio y como que le cuesta hacer del cuerpo. Hay personas que no, pero hay otras personas que sí. Entonces, si usted sabe que va a estar por fuera todo el día, programe su alimento para que pueda tener evacuaciones en la mañana, ¿verdad? Y no estar comiendo a cada ratito porque eso le genera formación de materia fecal, ¿no? Entonces, tiene que educarse en el tema de qué cantidad de comida va a consumir en el día. Y si está, por ejemplo, está en la casa, porque hay personas que están en la casa o en su oficina, tienen un baño, pero están ocupados, están haciendo oficio, están haciendo algo, y les dio la gana de entrar al baño, dicen, no, como que yo voy a esperar. Inhiben, no es que se vaya la materia fecal, se inhibe el reflejo, pero no sale la materia fecal. Esto altera el orden, el equilibrio de nuestro sistema digestivo. Sin prisa. No tener prisa para hacer la materia fecal. Si usted tiene ganas de ir al baño, tranquilo, siéntese y espere la evacuación, pero no estar afanando. Muchas veces los papás, digamos, no afanan, que se apure esto. Entonces, como que se inhibe el apurar, ahí afecta, ahí le altera el sistema nervioso y se inhibe nuevamente el peristaltismo y las evacuaciones. Entonces, hay que saber escuchar al cuerpo desde los síntomas. No acostumbrarse a vivir hinchada, inflamada, con diarrea, con estreñimiento. No se necesita estar en esa situación de salud. Se puede salir con un buen plan de alimentación saludable. Una orientación, que no hablamos de dieta, es una orientación para que usted diga, bueno, si yo voy a combinar mejor, voy a mezclar bien, voy a tomar mi agüita, en qué momento del día voy a consumir agua, todo esto. 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Un corte y ya regresamos. Estamos en línea directa con la naturaleza.
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0: 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Y es que el vinagre de pitaya es una muy buena alternativa hasta para los niños, mujeres embarazadas, adultos mayores. Tiene una acción antiinflamatoria y prebiótica excelente, entonces ayuda muchísimo a la salud del intestino. Ahora, me pregunta, ¿qué hago? ¿Cómo puedo iniciar un cambio para ver una mejoría en mi salud? Vea, si usted quiere iniciar, lo primero que tiene que hacer es detectar qué tipo de comida o qué tipo de alimento es la que le está causando inflamación. Ojo, y no a todas las personas el mismo alimento les causa inflamación. Un ejemplo, hay personas que pueden consumir lácteos y no les produce inflamación, como hay personas que sí tienen intolerancia a la lactosa. Hay personas que consumen pan y no les produce inflamación, como hay personas que, hasta el pan integral les digo, que les produce inflamación, ¿verdad? Entonces hay que empezar a detectar qué es lo que le está causando la inflamación en su cuerpo. Y uno sabe, ay, yo comí esto hoy día, me inflamó. Bueno, será por hoy día. Ay, resulta que a los 8 días volví a comer lo mismo y me volví a inflamar, entonces uno ya va detectando. Entonces, al detectar, o la combinación, porque puede también ser una combinación inadecuada que ha hecho, entonces uno va detectando qué es lo que le está causando mal. Y empieza a eliminar ese tipo de mala costumbre, de hábito, de comida, lo empieza a eliminar. Puede ser que lo haga rápido, de un día para otro ya tomó la decisión. Puede ser, hay personas que se descuesta un poquito, entonces como que voy a esperar, voy a consumir la mitad de ese alimento, ¿no? Entonces, pero es mejor uno, pues, eliminar lo que le hace daño, ¿verdad? Porque uno sabe que le inflama. Por ejemplo, así de forma general que produce mucha inflamación, el azúcar, y fíjense dónde está el azúcar, en muchos tipos de comida hay azúcar, entonces hay que evitar. Lo podemos reemplazar por miel de abejas, una miel de caña, un corante, ¿no? Bueno, se podría reemplazar por algo así. Las harinas, vea, tengo que decirle lo siguiente: la combinación del pan blanco con café con leche produce mucha inflamación. De hecho, el pan produce inflamación porque es harina, o sea, es una harina totalmente sin fibra, ultra procesada. Le ponen sal, le ponen azúcar y le ponen grasa. Entonces, esto sí, verdad, esto sí produce mucha inflamación. Y hay personas que lo saben, hay personas que no pueden probar, ¿no? Todo el día estoy inflamado, todos los días estoy inflamado. Bueno, elimina el pan. o elimina ese tipo de

analizar. Segundo, ya dejé de consumir esto, ahora voy a incluir las alternativas, evitar todo lo que sea ultra procesado. O sea, porque dejé de consumir X leche, entonces ahora voy a consumir una leche del mercado que tiene alta concentración de azúcar. No, ¿sí me entiende? O sea, voy a que lo que yo consuma, nada procesado, lo más natural posible, ¿listo? Hidratación, como les explicaba, pasos básicos para tener una buena salud digestiva. La hidratación, puede usted hacer en la mañana 1 litro, la tarde 2 litros, bueno, ya uno se va programando, pero que realmente su cuerpo se hidrate, su organismo, sus órganos, los intestinos, no solamente el agua va para el intestino, el agua tiene que ser distribuida en diferentes cavidades, en diferentes partes. Caminar, ay, es que no tengo plata para ir a un gimnasio, no tengo tiempo, no puedo hacer determinado deporte, pero si puede caminar, sencillo, una caminata 15 minutos, media horita, que su cuerpo entre en temperatura, eso le va a ayudar también a bajar de peso y a mejorar la parte digestiva. El buen descanso, quien lo dijera, que sí, definitivamente el descansar bien me ayuda a tener una buena digestión. Quien no descansa bien, en la noche queda con pesadez, con esa llenura, al otro día los síntomas le han empeorado. Sí, entonces entender que el alimento que consumimos diariamente es base para una buena salud y sobre todo para una buena salud digestiva. Esas hormonas son tan necesarias, definitivamente, ¿no? La serotonina, el cortisol, no, el cortisol es la hormona del estrés, lo que es la dopamina y la serotonina. La felicidad, ¿cierto? La dopamina regula la ansiedad, regula el ánimo, las dos están relacionaditas. Entonces, cuando yo consumo un vinagre, un fermento antes de cada comida, estoy aportando esa fibra, ese alimento para esas bacterias. Esas bacterias lo reciben y me devuelven nutrientes, vitaminas, ¿verdad? Entonces, es un equilibrio, una ayuda en todos los aspectos. Combinaciones y mezclas importantísimas a la hora de ir a combinar los alimentos. Si yo estoy almorzando, estoy comiendo mi segundo, mi sopita, estoy almorzando, definitivamente evite colocar líquido ahí con las comidas. Evite un alimento caliente, un alimento frío. No, eso tiene que evitar. En el desayuno, si va a consumir su desayuno o su fresa, puede ser, ¿verdad? Una fruta semiácida, otro día fruta ácida, otro día fruta dulce. No, eso va independiente. Pero que lo sepa combinar muy bien. Un día uno, otro día otro y un tercer día, por ejemplo, ya vegetales. 2 días puedo comer frutas y el tercer día consumir vegetales, un zumo de zanahoria, una ensaladita, pero que lo haga, que lo compruebe con usted mismo, que diga, si esto me sirve, estoy tomando el vinagre de pitaya, estoy consumiendo mi zumo de zanahoria, estoy consumiendo mi agüita linaza, me está ayudando a regular la parte digestiva. El movimiento, camine, trote, haga ejercicio, lo que esté en sus manos, pero que mantenga actividad, desde el músculo, la parte ósea, todo tiene que tener una buena actividad para que haya, por ejemplo, en los niños un buen crecimiento, un buen desarrollo y todo lo que se da en las diferentes etapas de la vida. El vinagre lo voy a consumir antes, y no solamente el vinagre de pitaya, por decir, usted puede decir, yo necesito para la parte digestiva, para bajar de peso, que tengo mucha grasa en la barriga, entonces yo le recomendaría pues el vinagre de pitaya antes del desayuno, el vinagre de coco antes del almuerzo y el vinagre de manzana antes de la cena. ¿Por qué los tres? Porque tiene cada uno su acción importantísima. La pitaya para activar la parte digestiva, la fibra, lo que les explicaba, capacidad antioxidante, antimicrobiano, el de coco para grasa visceral. Recuerde muy bien, quiero hacerles una observación o una aclaración mejor, porque he tocado lo que es el vinagre de coco. Nuestro vinagre de coco, a mí me encanta el vinagre de coco, es tan pero tan especial. Su proceso no tiene ninguna alteración de la fruta. Se sabe que el coco tiene ácidos grasos, tiene su aceite natural. En el vinagre de coco queda su aceitito en la parte superior, un producto o un alimento liposoluble.

0: se mezcla con hidrosoluble, ¿cierto? Si llegó, por ejemplo, si combina mal, pues eso no asimila, no entra a asimilar los nutrientes cuando se combina un alimento de origen, por ejemplo, unas vitaminas liposolubles con hidrosolubles, eso no entra a combinar. Entonces, el vinagre de coco tiene esa característica que como es un proceso natural, conserva el aceite. Usted lo ve en la botella del vinagre de coco, en la parte superior tiene como una capita, a veces amarillita, a veces blanquita, como unas fibras, unos filamentos. Eso es la madre más el aceite de coco natural de esa fruta. Que a veces cuando cambia la temperatura como que se empieza a solidificar un poquito, que algunos lo tienen, algunos otros no lo tienen, lo que es el vinagre de coco, pero si le sale a usted, totalmente tranquilo, esa capita amarillita de encima es el aceite de coco que ha sido elaborado de manera artesanal, totalmente artesanal, el vinagre de coco que presenta estas características y es el que le va a ayudar para la grasa visceral. La barriga, esa grasa rebelde, esa barriguita que está ahí, que le cuesta. Entonces, usted ya empezó una rutina de ejercicio, ya empezó a ir al gimnasio, bueno, lo que tenga en sus posibilidades. Antes de cada comida, incluya el vinagre, el fermento natural de la línea JR. Recuerde que contamos con 14. Los digestivos, pitaya y piña. La piña es digestiva, tiene enzimas que ayudan a romper los enlaces de las proteínas para que la persona tenga una mejor asimilación de lo que es justamente la proteína. Entonces ahí está el vinagre de los digestivos piña y pitaya, ¿no? Súper digestivos. Y vinagre también digestivo antiinflamatorio de manzana en sus tres versiones, el de manzana verde, el de manzana y cúrcuma o el de sidra de manzana. El de sidra de manzana tiene una ventaja que le ayuda mucho a todo lo que tiene que ver con la parte hormonal glandular, tema de tiroides, por ejemplo, vinagre de sidra y manzana. Están los depurativos, el vinagre de fresa, el vinagre de mora, excelente para colesterol y triglicéridos. Está el vinagre de guayaba para elevar defensas, el de arándano para evitar infecciones urinarias, durazno y melón para la piel y para el cabello, para evitar problemas de próstata, el vinagre de melón. Y así los 14 tipos tienen diferentes propiedades, son excelentes que los pueda incluir en su rutina diaria. Desayuno, almuerzo y cena. Si no cena, no pasa nada, lo toma antes de que se tome un tecito o algo livianito, pero lo cierto es que lo pueda consumir 3 veces al día. 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Entonces, quedamos que el vinagre de pitaya ayuda muchísimo a la parte digestiva, que se puede consumir la dosis recomendada, ¿cierto? Antes de desayuno, almuerzo y cena, puro o diluido con agua. Quedamos en que es muy importante hidratarse, tomar agua, hidratar, por ejemplo, podemos hacer en la mañana 1 litro, en la tarde otro poquito y en la noche o en la tardecita ahí completo hasta llegar a 2 o 3 litros al día. Importante el aporte de fibra para el peristaltismo, para activarlo. Y todo en conjunto realmente hacen que su salud mejore, la salud de la parte digestiva que es tan, pero tan importante. 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Bueno, hemos llegado a la parte final del programa. Agradecerles por su amable audiencia. Recuerde que En Línea Directa con Naturaleza, de lunes a viernes, a partir de la 1:30 p.m. Gracias.
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1: 2:30 p.m.
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0: Y bueno, y empezamos este programa hablando de los bloqueos y realmente duele lo que está sucediendo en la ciudad de La Paz y otros puntos del país donde se siguen presentando los bloqueos y hemos visto la violencia extrema de los bloqueadores y sin duda alguna que esto duele por el abuso que cometen estos bloqueadores. Hemos tratado de rescatar algunos videos para mostrar de todo lo que está ocurriendo. Hemos visto desde que no dejan pasar ambulancia, pincharon las llantas de la ambulancia de la Caja Petrolera de Salud que trasladaba a un paciente en Sucre, otro de un centro, otra ambulancia de un centro de salud en la ciudad de La Paz. Fíjese, esto es de ahora, esto es el senador Nilton Condori. No, el tipo está viviendo sus 15 minutos de fama ahí, portando la huipala. Fíjese, saluda, abraza a cada uno de los ponchos rojos junto a Mario Argollo. O sea, el tipo cree que es presidenciable, él jura que está en campaña. ¿Y qué es lo que han determinado? Radicalizar las medidas de presión hasta, mire cómo levanta el brazo. Este tipo está alucinando con Doris realmente, ¿no? Ellos han indicado que no van a levantar las medidas de presión hasta la renuncia del presidente Rodrigo Paz. Y encima de eso, hoy el vicepresidente Edman Lara estuvo compartiendo con Leonardo Loza y los mineros en Cochabamba. La verdad es que es una situación muy terrible porque esta gente están violenta, están afectando al país y bueno, esto es hace días, ¿no? Cuando lo proclamaban y él se proclamaba, incluso que él iba a ser la cabeza dentro de estas movilizaciones. Escuchemos.
1: Si quiere gobernar por decreto como un dictador, el capitán Lara ahora va a encabezar las luchas del pueblo a vuelta. Ahora vamos a hacer respetar la democracia. Ahora va a haber justicia. Y todo aquel que llega al pueblo se las va a ver conmigo. Pero no estamos solos, hermanos. No estamos solos.
2: ¡La presidente! ¡La presidente! ¡La presidente!
0: Y esto por si alguno cree de que no hay una situación de sedición, de tumbar al gobierno. Esto es claro y él ahora sale hecho el defensor, ¿no?, de la solución. Yo puedo hablar, yo puedo traer la solución a todos estos problemas. Y lo cierto es que todo esto está pasando en el país. ¿Y cómo es que Bolivia está atravesando una crisis multidimensional? Queremos analizarlo con Guillermo Dávalos, él es sociólogo, porque el impacto sin duda alguna que es muy grave. Vamos a estar mostrándole también otros videos. Hay animales que están de carga, que están ahí en la, animales que están más bien dentro de la carga y mercadería que están con los camiones. Hasta eso se está afectando, pueden morir los animales. Bueno, vamos a hablar de todo este daño que se hace. ¿Cómo está, Guillermo? Buenas tardes, bienvenido al programa. Y decíamos que hay una situación muy complicada. Hoy miraba, hay un video que le pasé también, Juan Carlos, en la zona de Pacaje, en Tumarapi, cómo la gente del lugar han ido a saquear mercadería, le han quitado la licencia de conducir de los choferes de los diferentes camiones, y en estos camiones hay pollo, hay vacas. Este es el video y podemos escucharlo también, si usted me indica, Juan Carlos, porque el señor que muestra este video va narrando lo que acontece y también van a poder ver cómo en estos camiones están los diferentes animales vivos, estamos hablando, que están sufriendo pues cuántos días parados ahí en la carretera, en los bloqueos, sin poder alimentarse, tomar agua también. Estos animales, escuchemos.
3: Ahí estamos. No, grave, nos rogamos nada. Las licencias nos han quitado. Seguimos hablando, toda la noche hemos hablado y nada. estamos con abastecimiento, ¿no? Oscar, vaya más para la prensa, ¿eh?
0: Ahí se puede observar los animales, ahí hay toros, hay vacas, mire tantas vacas, cuántos camiones cargados de animales que están ahí, y este es un chofer que ha grabado y dice, nos han quitado la licencia de conducir. Son por lo menos unos 30 camiones. ¿Qué animales más usted logra ver, Juan Carlos? Ahí vacas, ¿qué más hay? Son varios camiones que tienen vaca, hay otros que están con pollo, chancho, imagínense, y estamos hablando de animales vivos que están ahí tanto tiempo, 10 días, imagínense. ¿Y cómo cree que estos animales se están alimentando? Porque, o sea, ellos salen con, póngale, para estar 2 días en carretera seguramente, y no pues para 10 días, tienen que alimentarse los animales, tienen que tomar agua, les han quitado la licencia de conducir. ¿Y usted cree que después le van a devolver la licencia de conducir a estos choferes? No se la van a devolver. Esto es parte de los abusos que han cometido. Miraba un video de Unitel que también le pasé, Juan Carlos, donde ya era el colmo, pues, ver a los ponchos rojos entre hombres y mujeres cómo arrojaban piedra a los minibuses en el alto y se iban a golpear a los pasajeros. Escuchemos lo que pasaba en ese momento. Y esto es lo que ocurría, y en la hora de la noche saquearon peor en la ciudad del Alto, han chicoteado, han hecho lo que han querido. Guillermo Dávalos, sociólogo, queremos analizar esta situación. ¿Cómo está, Guillermo? ¿Cómo ve este abuso que se está cometiendo en el país?
4: Bueno, mire, buenas tardes. Mire, el análisis que tenemos que hacer para que tenga alguna utilidad es primero retrotraernos a la asunción al gobierno del actual presidente. Es decir, el cambio de régimen político en el país a través de elecciones se produjo en medio de una crisis. Es decir, no, la crisis no es de hoy día. La crisis data de al menos 2 años atrás. Es decir, ya el gobierno de Arce Catacora vivió en una situación de crisis. No olvidemos que el actual presidente asume la presidencia cuando no existía gasolina, no había diésel, era insostenible la situación. Es decir, la crisis data de por lo menos 2-3 años atrás, ¿sí? Desde el momento en el cual ya la exportación de gas había disminuido significativamente, por tanto no se contaba con las divisas, Y por tanto disminuyó la importación de carburantes, y es a una crisis energética en el país, pero no solamente una crisis, porque cuando hay crisis de carburantes se afecta a todos los sectores de la economía, afecta a la situación política, a la gobernabilidad del país. Por tanto, este gobierno no puede decir que está enfrentando excepcional de crisis. Es decir, no es el caso. El caso es que asume en una grave situación de crisis, ¿sí? Por tanto, si un gobierno asume la conducción de un país en medio de una crisis multidimensional, es decir, una crisis económica, sobre todo con el tema de los carburantes, la subida de precios, etcétera, una crisis política, porque ya el anterior gobierno carecía de legitimidad y por tanto había ausencia de gobernabilidad en el país, una crisis moral porque nunca antes en la historia se había visto una corrupción tan generalizada como la que hemos vivido en los últimos años, una crisis institucional porque se había desarrollado toda una estrategia de debilitamiento de las instituciones. Entonces, asume este gobierno en medio de esta situación. Al asumir en esta situación, lo primero, naturalmente, que debería haber hecho un gobierno como el que ha sido electo, es reconstituir la gobernabilidad en el país. Y para reconstituir la gobernabilidad, que es el primer paso, tiene que lograr legitimidad desde el punto de vista de la autoridad. Es decir, primera medida que se tomó, muy bien tomada, es el resolver la crisis de carburantes. Efectivamente, elimina las subvenciones, por lo menos parcialmente, y con ello abastece de gasolina al país. Sin embargo, no toma la segunda medida que debería haber sido medida fundamental. ¿Cuál es esta? Desestructurar todo el andamiaje que había sido montado durante 20 años. Es decir, declarar en acefalía todos los cargos de funcionarios, por lo menos de niveles superiores y niveles intermedios. Declarar en acefalía todos estos cargos, no solo en yacimientos, que por supuesto era la institución y es la institución más sensible, sino en todos los ministerios y en todas las instituciones, declarar la vacancia y convocar públicamente para que nuevos profesionales puedan aspirar a ocupar estos cargos, fruto de una elección transparente, sistema de meritocracia. Es decir, esto tenía que haber realizado, este era un paso fundamental que hasta el día de hoy entendemos que se ha realizado muy parcialmente. Entonces, la medida acertada de suspender la subvención y de proveer de carburantes se vio entorpecida por los funcionarios que seguían ocupando funciones y que seguían importando gasolina contaminada. Entonces vino el primer conflicto de este gobierno, que sobrevive hasta el día de hoy después de 6 meses de haber asumido el gobierno. El tercer elemento importante para lograr, como le digo, este reconocimiento, reponer la autoridad y restituir la ley en el país, era hacer cumplir los mandatos que existían en ese momento. Y uno de los mandatos más importantes era justamente el apresamiento de Evo Morales. Estamos a 6 meses y esto no se ha realizado. Hay un segundo mandamiento de aprehensión hoy en día, pero ya existía un primer mandamiento cuando este gobierno asumió las funciones de gobierno en el país. Estas eran las 3 medidas fundamentales que se deben tomar para hacer una transición adecuada. ¿Sí? No se tomaron estas medidas, número uno. Número dos, tampoco paralelamente hasta hoy día se han desarrollado las disposiciones que hagan un cambio estructural del país, es decir, un cambio estratégico, que tiene que ver con temas de inversiones, que tiene que ver con ley de minería, ley de hidrocarburos, una nueva ley agropecuaria, etcétera. Se optó por un camino, supuestamente un camino corto, pero equívoco. Es decir, en la ley donde se suspende las subvenciones a los carburantes, se incorporó todas estas temáticas que no se pueden cambiar desde un decreto. Tiene que ser a partir de leyes. ¿Por qué? Porque la estructura institucional en el país manda de esta manera. Bien, se cometió el equívoco de hacer un decreto, creo que de 22 o 32 páginas, tuvo que dar marcha atrás, recuperó fuerza en la Central Obrera Boliviana, el señor Argollo, que era un desconocido hace meses, lo pusieron en primera palestra, que es la que está hoy en día. No, otro gran error, es decir, no se encaminaron las medidas de transformación estratégicas desde el ámbito que había que hacerlo, que era el ámbito del Parlamento. en el Parlamento aún no se cuentan con estos proyectos de ley y no hay una concertación parlamentaria para dar curso a las disposiciones legales que transformen la estructura del país que ha prevalecido a lo largo de estos últimos 20 años. Ese es el otro equívoco importante. Entonces, ¿cómo reencaminar esto? La primera medida que voy a haber tomado para reencaminar es que si hace 10 días la COP anuncia que declara huelga general indefinida y dispone que va a bloquear todas las carreteras del país exigiendo la renuncia del presidente, esa es una medida conspirativa, es una medida anticonstitucional, esa es una medida violatoria de toda la constitucionalidad vigente en el país. Si esto es así, porque no hace la huelga y el bloqueo exigiendo medidas de reivindicación económica o social, no, exigiendo que un presidente democráticamente electo sea depuesto, ¿cierto? Por tanto, ¿qué correspondía hacer al presidente? Inmediatamente después debió haber tomado preventivamente todas las carreteras con las Fuerzas Armadas. Es decir, debería haber militarizado todas las carreteras, principalmente las de La Paz, que es donde se ha iniciado el conflicto, y luego si era necesario en todo el país, para evitar, ¿cierto?, una acción anticonstitucional, que es lo que se está produciendo hoy en día. Entonces, estos son los elementos que nos hacen pensar que el actual gobierno no tiene la musculatura, la capacidad para poder enfrentar la grave crisis que no es de hoy día, le vuelvo a recalcar, es por lo menos de hace 2, 3 años atrás.
0: Guillermo, en este sentido, los movilizados, los que si en algún momento inician supuestamente pidiendo un incremento del 20%, posteriormente hablan de la mala calidad de la gasolina y después a esta movilización le aumentan la ley 1720, que ya fue abrogada.
4: Perdóneme que un paréntesis. Mire, la Central Obrera Boliviana hace 10 días dispone huelga general indefinida y bloqueo de carreteras exigiendo la renuncia del presidente directamente.
0: Sí.
4: Las otras reivindicaciones que usted está mencionando son reivindicaciones sectoriales, pero la Central Obrera Boliviana dispone lo que yo le estoy diciendo. Es una medida completamente anticonstitucional, es decir, está llamando a hacer un golpe de Estado. ¿Cierto? Por tanto, lo que correspondía ahí era responder con la fuerza que tiene el Estado. El Estado tiene el patrimonio de la fuerza. Por tanto, debería haber tomado todas las carreteras y fundamentalmente las 3 o 4 carreteras, porque no son más tampoco en La Paz, y evitar que se produzca lo que se está produciendo hoy en día. Las otras reivindicaciones vienen luego, o sea, el magisterio que tiene su pliego petitorio, los marchistas que vienen desde Pando pidiendo la abrogación de la ley 1702, que ya se la ha abrogado y sin embargo siguen levantando esa bandera. ¿Por qué? Porque en el fondo lo que pretenden, y ahora la marcha que ha iniciado en Achacó, la marcha del movimiento de Evo Morales, exige la renuncia del presidente. Esto es anticonstitucional, es decir, el presidente de la República, jefe, comandante de las Fuerzas Armadas del país, debió haber tomado estas medidas de previsión antes de que el país sea tomado por estas huestes que pretenden romper el curso democrático institucional en el país.
0: Sin duda alguna, Guillermo, como usted manifiesta, y esta es una situación muy complicada, y de pedir una cosa llegan hasta este extremo de pedir la renuncia del presidente. Los escucho a diferentes sectores que dicen no vamos a levantar la medida hasta que no renuncie el presidente. O sea, ya aquí hay una sedición, estamos hablando de que quieren dar un golpe de Estado, estamos hablando de que están violando todos los derechos constitucionales al saquear, al golpear a la gente, al pinchar llantas de la ambulancia. O sea, ya la violencia es demasiado extrema, Guillermo.
4: Así es. Por eso le digo, bueno, al no haber tomado estas previsiones, ahora se ve en la difícil tarea del gobierno de restituir el orden en el país. Digo la difícil tarea porque un resultado es cuando uno toma la iniciativa, es decir, si el gobierno hubiera tomado la iniciativa, como le digo, hace 9, 10 días atrás, una vez que le anunciaron estas medidas que se están produciendo hoy en día, y otra es la situación cuando ya ellos han tomado la iniciativa y están tomadas prácticamente gran parte de los puntos fundamentales de las carreteras, etcétera, sobre todo en el departamento. Bien, en esta situación no le queda otra que restituir el orden, ¿no?, con las fuerzas que tiene el Estado, como le digo, tiene el monopolio de la fuerza, con las consecuencias que seguramente esto va a traer, pero no hay otra alternativa porque tiene que cumplir.
0: Así es. Guillermo, agradecerle por esta entrevista que nos ha concedido, hacer este análisis tan importante en esta coyuntura que vive el país, y esperamos tenerlo en un próximo contacto.
4: Muchas gracias a ustedes por la invitación. Estoy a la orden.
0: Gracias. Hemos conversado con Guillermo Dávalos, sociólogo, y bueno, analizando esta situación que atraviesa el país, hoy no lo ni siquiera quise compartirlo, pero el exdiputado que es de la ala evista, Ángelo Céspedes, mandaba un video, porque seguramente a toda la prensa debe mandarle, que obviamente ni lo subí, ni porque digo, es que son incendiarios, ¿no? Dice, están los días contados para que renuncie, y creo que debería incluso subirlo, ¿no? Porque él así empieza, están los días contados para que renuncie Rodrigo Paz, las movilizaciones van a seguir hasta su renuncia, o sea, esto está dirigido desde el Chapare por Evo Morales, ¿y cuál es la intención de que desestabilizar al gobierno? Porque, como quiera que sea, hay un juicio pendiente, ya se lo ha declarado en rebeldía a Evo Morales, y claro, la pregunta del millón es, ¿por qué no lo detienen si hay una segunda orden de aprehensión contra Evo Morales? Y ayer el fiscal general del país, Roger Mariaca, accedió a una entrevista con CNN, con Fernando del Rincón, y él le preguntó, ¿qué pasa? ¿Por qué no se ejecuta la orden de aprehensión contra Evo Morales si se conoce dónde está Evo Morales? Porque todos sabemos dónde está Evo Morales. Entonces, ¿por qué no ejecutan? Escuchemos.
5: Fernando, primero, por la transparencia en la cual está siendo llevado adelante este proceso penal, en el cual se acusa en fecha 21 de octubre del año 2025, una acusación formal en la cual nosotros estamos yendo como Ministerio Público a través de una comisión de fiscales en el departamento de Tarija para que el Tribunal de Sentencia pueda determinar la pena máxima de 20 años contra el señor Evo Morales y otra persona que también se encuentra acusada. El mismo no se ha personado, es así que en fecha 11 de mayo se ha librado el mandamiento que ya usted tiene conocimiento, como también se ha librado el mandamiento de arraigo para el mismo, más allá de que continúan vigentes lo que viene a ser lo que usted mencionaba, la anotación preventiva de los bienes y el congelamiento de cuentas en la ASFI, que es una autoridad financiera en nuestro país.
6: La orden de detención no se ejecuta y no se ha ejecutado, no esta ni la anterior. Se hizo un intento, no los dejaron entrar y ahí quedaron las cosas. Fiscal, ¿es responsabilidad definitivamente de la Policía Nacional llevar a cabo esta detención? ¿Esto es correcto? Es decir, viene el mandato del Ministerio Público, les dice, tienen que detener a este señor y a esta señora, a Evo Morales y a la susodicha. Pero la Policía Nacional, ¿qué responde? Hace un intento, no puede. ¿Qué pasa ahora? ¿Se declaran incapaces para llevar a cabo la detención? Porque creo que ubicado el susodicho, es decir, Evo Morales, está, se sabe dónde está. Es decir, no está en paradero desconocido. ¿O qué excusas le da la Policía Nacional a usted?
5: Importante pregunta, Fernando. Primero, que mi persona siempre ante las consultas de ustedes como medio de prensa, especialmente en Bolivia, cuando he estado en Tarija, cuando he estado en el Departamento de La Paz, en cualquier parte de Bolivia, nosotros hemos hecho el ofrecimiento como Ministerio Público de poder coadyuvar. ¿Qué quiere decir? Para poder ejecutar una orden de aprehensión también se pueden realizar allanamientos de conformidad al Código de Procedimiento Penal. El ofrecimiento siempre estuvo por parte del Ministerio Público. Segundo, también se ha venido solicitando los informes correspondientes por parte de la Comisión de Fiscales en Tarija para saber el porqué la no ejecución del mismo. y lo que se argumenta es que no se tiene las garantías, tanto para la policía boliviana como para el Ministerio Público, para ejecutar. Ante esta reciente declaratoria de rebeldía de fecha 11 de mayo, el Tribunal de Sentencia, que determinó la rebeldía conformidad al artículo 87 y siguiente,

0: Policía Nacional no tiene garantías, o sea, en pocas palabras, no se atreven a entrar Chapare por Evo Morales porque lo rebasan. La pregunta es, si no es la Policía Nacional, si no hay garantías, ¿quién debe dar las garantías? ¿Quién debe empujar para que se cumpla la ley, acomode el lugar y se ejecute la detención de Evo Morales? Porque le pueden informar cada 15 días, señor fiscal, con todo respeto, cada 15 días durante un año, que no hay garantías y que no las va a haber. Vaya, si la Policía Nacional no puede hacer justicia, ¿quién en el país puede hacer justicia?
1: Lo dio en el clavo, Fernando del Rincón. ¿Cómo pues va a decir el fiscal general? La policía tiene que informar cada 15 días, o sea, no se va a ejecutar. Imagínese, de aquí puede pasar hasta que termine la gestión de Rodrigo Paz y va a informar, va a seguir informando cada 15 días la policía. ¿Sabe qué? A un ciudadano que debe las pensiones, que deberían estos malos padres pagar las pensiones, obviamente, el juez, ¿sabe qué? En muchos casos determina allanamiento con ruptura de candado. ¿Y sabe qué han hecho policía a padres que deben pensiones? Que digo, tienen que pagar los padres las pensiones. Pero digo el extremo, digamos, ¿no? Al padre han llegado los policías a bardeársela, a tumbar portones, a sacarlos por la fuerza al padre que debe pensiones y llevárselo a la cárcel. Entonces, estamos hablando de que a un individuo que está haciendo tanto daño no hay las condiciones y que tienen que informar cada 15 días. A ver, señor fiscal general, usted está escuchando lo que está diciendo y qué bueno que haya aceptado esta entrevista a CNN, porque ha tenido que responder preguntas que aquí en el país no responde el fiscal general. Una situación muy grave que hay que tomar en cuenta. Si la policía no tiene garantías, entonces, ¿qué pasa con cualquier ciudadano? Van a seguir haciendo estos bloqueos los que le dé la gana. No solamente van a intentar tomar casas, negocios, romper vidrios, romper llantas, hacer lo que le dé la gana, no dejar pasar oxígeno, alimentos, que se mueran los animales, la gente, lo que sea, porque no les importa. Entonces, son ustedes los llamados, Fiscalía General del Estado, Gobierno Nacional y Policía, obviamente, a dar las garantías constitucionales al ciudadano común y, en este caso, a ejecutarse la orden de aprehensión contra Evo Morales, principal incitador de este golpe de Estado que quiere darle a Rodrigo Paz. En el caso de Chaparina, fueron los policías y a esta marcha de los indígenas del Tiepni le dieron con todo. Entonces, en este caso, ¿por qué es que no van, por decirle, con el Neptuno, no van con tanque, no van con los militares? Y por último, pues le echan agua si no quieren levantar ni un arma, ni una bala contra ellos o gas lacrimógeno. Por último, pues échenle agua con el Neptuno, ¿no? Pero de alguna manera tienen que sentar jurisprudencia y presencia de Estado. O sea, no puede ser posible que un individuo siga queriendo hacer lo que le dé la gana. Y yo digo de verdad, y usted fíjese que seguramente debe estar en las páginas de este exdiputado evista Ángelo Céspedes, que cuestionado, por cierto, él dice, tiene los días contados, Rodrigo Paz. Entonces, ¿qué más esperan? El delito de trata de personas es grave. Manipulan la justicia como han querido. Ya, está bien, hasta el último día de Luis Arce no se pudo de repente detener a Evo Morales porque, bueno, son del partido, del proceso de cambio, la policía tenía que cumplir las órdenes del ministro Eduardo del Castillo, que no le dio la gana de ordenar la aprehensión, pero ahora es un nuevo tiempo. Y ahora es tiempo de que se cumpla la ley como corresponde. Aquí no perdonan a nadie. ¿Por qué a Evo Morales? Entonces, nos quedamos con eso. Es una falta de respeto y no sé esa respuesta del fiscal general. Vamos a pedir que nos den informe cada 15 días. O sea, ¿cuánto van a tardar en la orden de aprehensión? Le están dando tiempo para que el tipo

0: ponga los argumentos que le dé la gana, que haga desaparecer a la víctima, en fin, todo lo que le dé la gana. Y esto no es posible que siga pasando en el país. Hacemos una pausa.
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1: Seguimos con informaciones y comentarles de que hace como un mes aproximadamente hubo un incendio en Santa Cruz y bomberos de la policía acudieron a sofocar este incendio y se tuvo que lamentar la desgracia de que varios bomberos de la policía resultaron quemados, uno con mayor grado de quemaduras que otros. Y hoy queremos apelar a esa solidaridad suya para poder colaborar con el bombero de la policía, su oficial Marco Varela, que sufrió, como decía, graves quemaduras de consideración en su cuerpo. Está internado en el hospital de 400 camas. Y hoy queremos conversar con su hija Noelia Varela. ¿Cómo está, Noelia? Su papá fue una de las personas que más resultó quemada, la cara, los ojos, la mano. A ver, cuéntenos, por favor, este triste suceso.
2: Sí, por lo que yo tenía poco entendido.
1: Apéguelo su micrófono, por favor. Un poquito bájelo y su micrófono para eso. Ahí. Ahora, ya, hable
2: muy
1: fuerte.
2: Bien, gracias. Yo me enteré ese día por cuenta de mi madre, porque yo estaba saliendo de trabajar. Cuando soy informada de que mi padre sufrió quemadura, yo pensé que era algo leve. Fui al hospital y cuando lo veo estaba quemado todo el rostro, una parte de la nuca, la espalda y los brazos. Yo los brazos no lo vi porque ya estaba vendado. Luego, al día siguiente fui a visitarlo y ya estaba en cama y tenía vendado lo que es rostro, orejas, espalda y los brazos. Las quemaduras son de primer y segundo grado, como le indiqué, en el rostro, orejas, nuca y espalda, y quemaduras de segundo y tercer grado en los brazos. Por lo cual el brazo derecho tuvo que realizarse injerto.
1: Y la verdad es que es lamentable ver el estado en que continúa su papá. Ustedes están apelando a la solidaridad. Coméntenos dónde fue el incendio, cómo fue este momento.
2: El incendio no tengo muy bien entendido, según por el comando más o menos, en el cual resultaron heridos otros 4 bomberos, que ellos sí tenían el equipo necesario para protegerse, en cambio mi padre no, por eso resultó el más afectado de los otros 4.
1: ¿No estaba con máscara?
2: No estaba con ninguna protección, solo se encontraba con su uniforme normal, que tienen pantalón, blusa, polera, y como en ese entonces él no tenía que hacerse cargo de, qué sé yo, con el tema de la garrafa, él solo intentó querer ayudar, intentó querer enseñar, y en eso se dio la fuga, que no tengo entendido si fue por una chispa de foco o por una velita que inició todo el incendio.
1: Y hoy es uno de los más afectados, y para quienes nos siguen en la transmisión y para quienes nos escuchan, le voy explicando. Como dice Noelia, él tiene quemaduras en la cara, en las orejas, en la nuca, en ambos brazos, en la espalda, prácticamente en todo el cuerpo, quemaduras de primer y segundo grado, hasta tercer grado. Es complicada la situación de salud de su padre, requiere de verdad de los recursos económicos. Y la pregunta obligatoria, ¿se está haciendo cargo, de repente ayudándole la policía? ¿Cómo se está haciendo? Ustedes como familia están cargando con todo. Cuéntenos, por favor, Noelia.
2: Ellos al parecer tienen un seguro de vida que es de Univida, en el cual ellos sí están cubriendo los gastos, ya sea de medicamentos, tabletas, inyecciones, hasta de la tal máquina que se necesitó para realizar el injerto, el retiro que le sacaron de la piernita, le sacaron piel para colocarle en el brazo. Eso sí tuvimos que pues cubrir los gastos nosotros mismos, y tenemos que hacer papeleos también para que Univida pueda hacer la remuneración de ese gasto. Ese fue el único gasto que no cubrió, pero de ahí todo lo demás sí lo cubre.
1: Ahora, ustedes necesitan, para que pueda él recuperarse, hacer este tipo de cirugías, los injertos y todo eso que no cubre el seguro de salud. Coméntenos qué actividades están haciendo, Noelia. ¿Cuántos años tiene su papá?
2: Mi padre tiene 45 años de edad. Gracias a Dios no tiene ninguna enfermedad de base, lo cual está siendo más favorable su recuperación. Nosotros ya hemos organizado unas caras solidarias, pero eso fue más que todo familiar. Ahorita recurrimos a su solidaridad y a su corazón bondadoso a que puedan ayudarnos a una rifa solidaria que se está organizando para el domingo, si no me equivoco, 24 o 23 de mayo. Es para cubrir algunos medicamentos que tenga más adelante al salir del hospital, ya que saliendo del hospital ya una vida supongo que no nos va a ayudar con nada.
1: Bueno, coméntenos cómo puede hacer la gente para contactarla, para poder comprar esta rifa, para poder colaborar. Y es algo tan penoso conocer de que el seguro más bien los bomberos de la policía, y en este caso el suboficial Varela, no contaba con toda la indumentaria que requiere para sofocar un incendio. Los números, la rifa, dice Tu Aporte Es Una Esperanza, costo de la rifa 15 bolivianos, y sería importante de verdad que podamos colaborarlos todos. Hay muchos premios, Noelia.
2: Sí, muchos premios que gracias a también otras personas hicieron sus donaciones, ya sean de juguetes, perfumes, cremas, algunos utensilios igual para las madres. Hay 400 números a venderse, más bien gracias a Dios se están vendiendo de a poco, pero esperamos más ayuda de varias personas que quieran colaborar y aportar a la ayuda de la mejora de mi papá también.
1: Coméntenos a qué número la gente puede llamar para poder comprar esta rifa solidaria, para poder ayudar al suboficial bombero de la policía Marco Varela Cabrera, quien sufrió quemaduras de primer y segundo grado en rostro, espalda y nuca, y quemaduras de segundo y tercer grado en ambos brazos con realización de injerto. Y es lamentable, seguramente debe ser tan fuerte y tan duro para ustedes verlo a su papá vendado de cuerpo entero.
2: Sí, porque la verdad yo cuando lo vi me eché a llorar, y la verdad uno nunca piensa que puede suceder eso, digamos, ¿no?
1: Sin duda alguna.
2: Y ya cuando lo vi todo vendado así como se muestra en la imagen, uno se pone mal. Uno nunca piensa en qué momento puede llegar a suceder todo eso. Al final de cuentas es mi papá, yo lo quiero y quiero ayudarlo, y he hecho todo a mi alcance. Estando teniendo horas libres en la universidad, he ido a verlo todas las veces que he podido, lo he ayudado. Y por eso pido la ayuda solidaria de todos. 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A Somos ver. Las únicas dos que estamos organizando toda la rifa.
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2: que es el número de mi madre.
1: Ya.
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1: 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Para que ahí lo coloque los números, entonces 7310205, Juan Carlos, por favor, y el otro es 709-22741. Es duro para una hija, para una esposa, para la familia, afrontar este tipo de desgracia, y él está quemado. Y para quienes nos escuchan, graficándole un poco las imágenes, tiene el rostro quemado, los labios. Es tan complicado, me imagino, que, o sea, va a tardar en poder recibir los alimentos vía oral como comemos cada uno de nosotros, porque realmente está muy quemado el rostro. Así que apelamos a esa solidaridad de este pueblo bello y generoso, a ese amigo gremial, empresario, a esa ama de casa, a ese papá, a los universitarios, en fin, a toda la gente que pueda llamarla al 7310205, es el número de Noelia, y de la esposa es el 709-22741. Y además de ello, hay una rifa para que usted de repente dice, a ver, quiero ayudar y ganarme algo, también puede ganar uno de los tantos premios que tienen. Compre una, dos, tres, cuatro rifas, lo que usted pueda, y tal vez de repente hasta Noelia le puede pasar un QR y así usted le hace un depósito, una ayuda. Noelia, qué duro esta situación que ustedes, como usted mismo manifiesta, tener que atravesar con su papá en ese estado. ¿Él puede hablar, no puede hablar? ¿Cómo está?
2: Sí, en estos momentos sí puede comunicarse, pero no puede moverse mucho debido al injerto que tiene en el brazo, y también su piernita no puede pararse porque de ahí le retiraron, ¿no?, la piel para colocarle en el brazo. No puede pararse, sentarse, moverse, no puede, por eso lo ayudamos estando ahí echadito él.
1: Claro, y ahí hay que tomar en cuenta una situación, ¿no? Cuando las personas tienen este tipo de quemadura tan grave, posteriormente cuando le saquen las vendas y todo eso, tienen que usar por un tiempo una especie de malla, ¿no? No sí. sé si se llama malla exactamente, sí. para la cara, para los brazos, o sea, es complicado. Tienen que hacer también terapia porque como se estira tanto la piel, entonces el movimiento de los brazos y de las piernas no es el mismo, y lo digo porque nos ha tocado conocer de muy cerca casos de personas que hemos conocido, y que es muy, muy complicado, muy doloroso para la persona que se quema y para la familia también, que tiene que afrontar, que tiene que curar día a día cada una de estas heridas. Qué duro, Noelia.
2: Sí, porque cuando estaba quemadito y le despellejaron literalmente todo lo que estaba quemado, él cerraba lo mucho así sus manos, no podía hacer puño porque sentía cómo estiraba la piel. Igual a doblar así el codo, sentía cómo toda esta parte se estiraba. Y en los primeros días le llegaba a doler, le ardía, le picaba. Uno pues, no es como que está acostumbrado a todo eso, y le molestaba, le fatigaba. Y tratábamos de darle palabras de aliento para que no se sienta mal, se va a recuperar pronto. Y así ha estado, gracias a Dios, está de buen humor, tiene fe y esperanzas en que va a salir de esto y que se va a recuperar.
1: Ay, qué doloroso, de verdad. Duele como hijo, duele como hermano, duele como ser humano, de verdad. Así que apelamos a ese corazón generoso una vez más para que ustedes puedan también participar de esta rifa. Ayúdela, ayúdele con su aporte, todo lo que pueda. Si la gente busca a través de las redes sociales con Noelia Varela, ¿cómo te encuentran?
2: Sí, me pueden, como les mencioné, con mi número de WhatsApp, el 73100105. Yo voy a estar al pendiente siempre a cualquier mensaje que me puedan hacer llegar.
1: ¿Van a hacer comida o solo la rifa por el momento?
2: Por el momento solo la rifa. De ahí se va a ver cuánto es lo recaudado y probablemente, posiblemente, se pueda hacer alguna comidita más adelante.
1: Muy bien, entonces ya lo sabe. Hemos conversado con Noelia Varela, una jovencita, hija de uno de los bomberos de la policía que resultó quemado hace aproximadamente un mes y que lamentablemente ahí está luchando por su vida, por recuperarse. Y es duro de verdad, porque uno ve las imágenes, cómo está el señor, y es triste de verdad, ¿no? Porque los ojitos, ¿cómo está el tema de la vista?
2: El tema de la vista, gracias a Dios, estuvo bien. También fuimos, lo bajaban a oftalmología y le recetaban gotitas, y más bien a los ojos no le ha pasado nada, ya que hemos seguido al pie de la letra los cuidados que nos han indicado. Nomás tiene unas breves quemaduras todavía, que faltan que cicatricen su rostro, pero
1: en el párpado.
2: Sí, exacto.
1: Y bueno, la verdad es que esto, por lo menos, gracias a Dios, en el tema de los ojos está bien. Recordemos que en un anterior incendio con otros policías, uno de los policías que llega a morir, uno de los policías de bomberos, se quemó los ojos. Fue muy duro, de verdad, el tema de... Ay, no, yo creo que... Bueno, todos los accidentes son tan terribles, y uno de estos siniestros de los incendios es tan fuerte, de verdad, porque duele la piel, es tan sensible y todo eso. Noelia, agradecerle, vamos a estar repitiendo, vamos a estar invitando a la gente que colabore, que compre rifa, así que gracias, que su papá se recupere muy pronto, y si hay otras actividades, igual nos avisa Noelia que estamos aquí para ayudarle.
2: Listo, muchísimas gracias, esperando la solidaridad de todos. Voy a estar atenta a cualquier mensajito que me envíen. Gracias.
1: Claro que sí, así que ya lo sabe, colaboremos con el oficial Marco Varela, se quemó y hoy su hija y su esposa, su mamá, están en campaña para poder recaudar fondos para poder ayudarlos. Hacemos una pausa.
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4: ¡Gracias! ¡Uy, uy, uy! Oiga, ¿y ese señor, ese que está ahí de verde, también es de CRE?
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4: Ah, bueno. Señor, señor, oiga, joven, usted, el de verde, venga.
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4: 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Mire este aviso, no hay derecho. Está el doble que el mes pasado.
5: Mis sensores me indican que esta casa consume mucha energía. 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

0: Muy bien, y comentarles que tenemos una actividad bonitísima y esta de las que me encanta y las disfruto y las saboreo. Quiero mostrarles para quienes nos siguen, para quienes nos escuchen, es la Feria de la Miel y Productos del Bosque que se va a llevar a cabo este sábado en la Manzana 1, miel de abeja natural y ecológica. Les digo que están en todas sus presentaciones, mire, para todos los gustos, mielcita la que comíamos, y bueno, yo comía cuando era chica. Aquí está miel de bonita, fíjense. Sigo siendo chica, dicen por ahí. Acá, este propóleo.
1: Miel con propóleo.
0: Miel con propóleo. Vamos a darle ellos van a ir hablando y yo les voy a ir mostrando. Osvaldo, ¿cómo está? Buenas tardes, director de
1: APTA. Gerente.
0: Gerente de Adapicruz, Osvaldo Soruco. Coméntenos, por favor. Veo que ha traído todo tipo de miel para todos los gustos, tamaños. Este sábado se realiza esta feria de la miel y de productos del bosque.
1: Así es, esta es una tercera versión de la feria de ferias que hacemos con nuestros socios aliados estratégicos de Tarija y de Cochabamba. Es una feria tridepartamental, ¿no? Y en esta versión nos tocó en Santa Cruz organizarla como Adapicruz y vamos a tener un día muy bonito, muy interesante, donde la gente que acuda va a poder apreciar, degustar y adquirir mieles de diferentes procedencias, ¿no? Mieles de todas de altísima calidad, mieles con certificación ecológica, mieles que vienen directamente del productor, de diferentes grupos y asociaciones con las que nosotros trabajamos bajo el mismo enfoque de calidad, de una certificación, de un precio justo. Entonces el que venga va a poder conocer cómo Bolivia es tan rica en su biodiversidad, que puede tener muchos tipos, colores, sabores, aromas de mieles y todas de excelente calidad. Entonces esta es la gran oportunidad para poder apreciar no solo mieles, sino también otros productos del bosque, del campo, que vamos a ir comentando.
0: Nelson también está con nosotros, Nelson Jordán, y él es director de Adapicruz, y bueno, la verdad es que estoy feliz, impresionada, a mí me encanta, les cuento que yo soy de las personas que como así la miel con cuchara, a mí me encanta, esto me puedo sentar como si fuera maja blanco y me lo como, me encanta la miel, la verdad disfruto de esto. Estoy en mi salsa con tanta miel. Coméntenos todos estos productos. Este de acá, ¿qué es? Me decía propóleo y miel más líquido. A ver, coméntenos. Gente sepa, instruyanos.
2: Buenas tardes, los oyentes de Marítima FM. Bueno, en este caso, este es un licor hecho en base a miel, con la fermentación de la miel en agua destilada, digamos. Y este específicamente es de Guapurú, entonces nosotros le estamos dando también, tratando de darle identidad con nuestras frutas nativas a algunos de los productos. También hay hidromiel, así es el nombre del producto, del licor, de la miel pura, ¿no? En mi caso yo estoy preparando con varios tipos de fruta para tener alternativas, ¿no?
0: Me dice que ese es miel con guapurú, licorcito
2: claro,
0: ahí.
2: Se ha fermentado.
0: ¿Embriaga?
2: es un elixir. No, lo he probado, pero no he llegado a ese grado.
0: ¿No a ese? ¿No? Debe tener un sabor rico, si no, entre el guapurú y la miel.
2: Es muy rico, tiene algo de dulce, por supuesto, y su gustito de... Yo calculo, no he hecho la medición, pero yo calculo que está entre 18%, digamos, de grado alcohólico, ¿no?
0: ¡Ay, qué rico! Suave, digo, rico en sentido, no por el alcohol, no vayan a creer que a uno le gusta el alcohol, ¿no?
1: Estos productos son desarrollados como para aperitivo antes de la comida o después de la comida, por la miel y su proceso de fermentación, que se induce de forma natural también, tiene propiedades interesantes para la digestión.
0: ¿No? Claro que sí, tan saludable.
1: Licorcitos probióticos, ¿no?
0: Claro. Y bueno, queremos darle la cordial bienvenida igual a Miguel Ruiz de Nativa, que él viene de Tarija, y quiero que nos enseñen, tienen que indicarnos, a ver, bueno, la feria es este sábado, ¿a qué hora, Osvaldo?
1: va a comenzar desde las 9 de la mañana.
0: 9 de la mañana. Ahora, Miguel, explíquenos, ¿ustedes qué traen también de Tarija? Muéstrenos, porque tienen que enseñarnos. He visto diferente textura, no sé si vale el término, de la miel, una más espesita que otra, una más clarita, otra más oscura. Coméntenos.
3: Buenas tardes a la radioaudiencia. Nosotros venimos de Tarija, tenemos una organización, se llama Nativa, que trabaja en la conservación productiva, que apoyamos a apicultores que están en la región de Valles y también en la región del Chaco, ¿no? Seguramente nuestros productores van a llegar a partir del día de mañana y están trayendo igual una gama de productos, como principal la miel, obviamente. Y como tú dices, la miel tiene diversidad en su composición según la floración de la temporada, ¿no? Según la floración puedes tener el color, los aromas y los sabores. Entonces, en la región del Chaco, por ejemplo, hay una miel muy característica que es el mistol, que es un color ámbar, y hay la miel de algarrobo, que es un ámbar más claro. Y también en ciertas partes del río Pilcomayo hay la miel del bobo o parajabobo, que lo llaman también acá. Entonces, según la época de floración, se ve la característica y la composición de la miel, ¿no?
0: Claro, y esto me parece tan interesante. Miro que tienen en diferentes tamaños. ¿Me lo puedes pasar ese, por favor, Osvaldo? Ay, estoy yo maravillada con tanta miel. Mire esta miel de bonita, y digo bonito porque es que es hasta atractivo, ¿no? Su presentación. También trabajadita la miel, bien selladito. Esto es de Senda Pura, se llama los apicultores.
1: Te explico. ¿Ya? Senda Pura es la marca que representa a la Asociación de Apicultores de Santa Cruz. Esa es la marca comercial con la cual podemos llevar hacia el mercado los productos de las diferentes asociaciones que han sido seleccionadas por la calidad y la certificación ecológica que se ha obtenido. Y hemos creado varios packs, ¿no?, para las personas que están interesadas en lograr y mejorar su conocimiento y cultura sobre la miel, ¿no? Entonces tenemos, por ejemplo, este pack que está acá.
0: Ya, muéstrelo.
1: Tiene cuatro mieles.
0: Ya.
1: Cada una es diferente por su zona geográfica de la que se obtiene, ¿no? Pero tenemos una miel chiquitana, tenemos una miel del Chaco, una miel tropical y una miel de las áreas orilleras del Río Grande, donde existe esa especie que se llama parajobobo. Es una planta que genera una miel muy rica en antioxidantes, pero también en hierro y magnesio, ¿no? Entonces es una miel oscura y la gente tiene que aprender a reconocer las mieles. No solamente existe una miel de color ámbar, ¿no?, sino que hay variedad de miel y cada una tiene una característica diferenciada también de uso. Hay mieles que son excelentes para usarlas, por ejemplo, en la elaboración de algún cóctel. Hay otras que son para miel de mesa y otras que tienen propiedades medicinales mucho más acentuadas, que se utiliza para preparar jarabes, para época del COVID, por ejemplo, o para épocas de invierno. Entonces, en esta feria queremos que la gente conozca, se instruya y pueda seleccionar las mieles que para el objetivo que ellos quieren, ¿no? Entonces, este es, por ejemplo, es un producto que hemos desarrollado pensando en regalos, en presentes, en poder de repente regalarle a un pariente que está en otro país o alguien que los visita acá, porque es un dulce recuerdo de Santa Cruz. Mieles de diferentes procedencias, de alta calidad, pequeña, que se puede llevar, ¿no? Entonces, cada presentación tiene un objetivo y en este caso este es un regalo o es una apreciación gourmet, digamos, de diferentes sabores.
0: Y esto, les comento que tiene una presentación, como dice Osvaldo, bellísima, Mielcita Gourmet se llama igual, la marca comercial, y la presentación me encanta porque es bien finita, muy bonito, y me imagino que si uno se pone a apreciar, como nos está enseñando Osvaldo, a probar cada una de estas mieles, vamos a poder distinguir los diferentes sabores que hay. Es. Y, a ver, quiero que me instruyan. Esta la veo oscura.
1: Oscura.
0: Y esta la veo más clarita.
1: Más clara.
0: Y a veces uno no sabe cuál es, porque a veces, no es buena, dice uno, porque uno ni sabe, ¿no? A veces sí. La gente dice, no es pura. Uh-huh. Me imagino que todas deben ser puras, no solamente que diferencia el sabor. A ver, cuéntenos.
1: No todas las mieles son puras, ¿no? Por eso una forma de garantizar que uno compra miel pura es comprarle a una organización de productores o a un productor directamente, ¿no? Así uno se asegura de que la miel, conociendo su origen y un productor, le garantiza la calidad de pureza. Ahora, las características, usted ve ahí esas dos mieles, ¿no? Las dos son mieles de la región tropical de Santa Cruz, pero una es oscura y la otra es más clara. ¿Y por qué? Diría uno, ¿no? Entonces me están engañando. Ya mencionaba cuando hablaban de Tarija que dependiendo de la floración son las características. Entonces, una de estas mieles es de la época casi invernal, entre julio y en julio se obtiene ese tipo de miel en Santa Cruz que viene de floraciones de cítricos, de achaichairú y de arbustos como el paichané. Pero después, en la época entre septiembre a noviembre, se obtiene esa otra más oscura, ámbar oscuro, donde predominan las frutas, las flores de bosque alto, ¿no? Entonces aquí hay, por ejemplo, curupaú, hay el cuchi, que le dan esa tonalidad más oscura, ¿no?
0: Interesante. Y coméntenos también, Nelson, nos decía que usted está llevando esto de miel con guapurú, me decía, licor, ¿y qué más? A ver, cuéntenos.
2: En realidad, la feria no se trata solamente de miel, ¿no? Sino de toda una serie de derivados y incluye productos artesanales de las áreas donde tenemos socios, donde tenemos productores de miel y se dedican además a producir distintos tipos de artesanías. Algunas les va a mostrar del área de Chiquito, pero las que nosotros tenemos socios de Abmil, de San Lorenzo, San Antonio de Lomerío, también tienen otras artesanías, no han llegado lastimosamente todavía, y habrá una amplia gama de productos artesanales que vienen de gente que vive en la zona selvática, ¿no? Entonces, la intención grande de la feria es también hacer conciencia de que el consumo de estos productos es una forma de comprometerse con la conservación de nuestros bosques y de demostrar que no necesitamos tumbar el monte para producir y tener resultados que son no solamente muy buenos sino saludables, ¿no? Para la gente.
0: ¡Qué belleza! Y aquí nos han llegado más todavía. Muéstrenos, por favor, Miguel, ¿en qué consiste?
3: Sí. Nosotros como organización nativa desarrollamos una cadena comercial que se llama Alma de Monte, en la cual tenemos un enfoque, una visión más integral de lo que es el desarrollo de las comunidades, ¿no? Desde el valor que le dan a la conservación del monte, no nos olvidemos que la apicultura tiene esencia en el monte, en los bosques, y en esos montes y en esos bosques también viven familias, y muchas veces son familias indígenas, ¿no? En el caso de Santa Cruz, por ejemplo, la región chiquitana, que hace estas artesanías. También trabajamos en la región del Chaco con lo que son los productos que hacen los pueblos Huenayeg y la cultura guaraní. Y un gran grueso del sector en las comunidades de la región chaqueña es la gente que se dedica a la producción apícola. En este caso, tienen mieles, ya decía Osvaldo, si bien por acá Santa Cruz tiene más la parte tropical, en la región del Chaco, como es más seco, se tiene cantidad, una diversidad de especies, que gracias a Dios todas son melíferas, la gran mayoría. Entonces, nosotros desde Tarija ofrecemos al país, en realidad, mieles con baja humedad, con bajo porcentaje de humedad, lo cual lo catapulta en un buen estándar de calidad, diríamos así, ¿no? Entonces, nosotros vamos a traer el día de la feria, el día sábado van a venir organizaciones de la región del Chaco, van a venir los pueblos indígenas, estas mujeres artesanas que hacen artesanía en los lugares más extremos, en climas hostiles totalmente, y desde ahí van a venir a ofrecer su producto, como decían aquí mis colegas apicultores, muchas veces la gente desconfía del producto, ¿no? Pues, y pues al ver que la gente está ofreciendo su producto, que vienen desde las comunidades indígenas, los apicultores, van a explicarle, porque claro, muchas veces no se vende un producto porque carece de información. Y es, o esa información es mal llegada y no tiene la veracidad, no tiene la comprobación del consumidor. Entonces el día sábado queremos ofrecer la información, el producto como tal, y a la gente de los lugares de donde hacen la producción, ¿no es cierto?
0: Interesantísimo, de verdad. Me la paso un ratito la máscara, ¿qué se llama? La máscara, ¿no? ¿Eso? Sí. Osvaldo, por favor.
1: Bueno, tocando esto, nosotros hemos hecho una invitación a los grupos indígenas para que vengan y conozcan directamente los productores, pero también la población de Santa Cruz, qué existe en las comunidades indígenas y qué se está haciendo con los apoyos de las instituciones, ¿no? Nuestra organización está apoyando entonces para que un grupo de mujeres chiquitanas del municipio de San Antonio de los Meríos esté acá para mostrar su artesanía, pero también su esfuerzo por lograr medios de vida a partir del bosque, ¿no? De mantenerlo de pie, construyendo una cultura de conservación y también generando sus medios de vida, su sustento a partir de los productos que hace. Entonces nuestro trabajo como organización departamental de productores es apoyarlas técnicamente. En este caso específico en Adapilú estamos apoyando con una alianza con la FAO para crear capacidades en ellas en utilizar especies del bosque que ellas conocen, que tienen propiedades medicinales. Y esos dos productos que tiene usted, por ejemplo, ahí, son los nuevos productos, los nuevos lanzamientos que tendremos en un par de meses con la asesoría de ingenieros químicos que están elaborando unas formulaciones utilizando la miel, utilizando la cera de las abejas, la cera que es excelente y muy muy natural, y utilizando el propóleo, ¿no? El propóleo que viene de los árboles que tienen propiedades medicinales, para convertirlo en este tipo de productos, ¿no? Como esta es una agua micelar y esta es una crema que tiene propiedades naturales convertida en crema para la piel, para el cutis, y que no tiene productos químicos, digamos, ¿no? Entonces, este tipo de trabajo ya se está entrenando y construyendo los laboratorios para tener la calidad de producto que será nuestro próximo lanzamiento con nuestra marca Senda Pura, donde en el campo se obtiene la producción no solamente de las abejitas que pican, sino ahora de las abejitas meliponas, las abejitas señoritas y suro, que estamos encontrando con propiedades excelentes para desarrollar este tipo de productos. Entonces todo eso este sábado en la Manzana 1 para compartir, para conversar, para degustar, para untarse, para probarlo, es excelente oportunidad.
0: Muy bien, se nos acabó el tiempo. Quiero, por favor, comprometerlos. Seguramente van a llegar más artesanos de Tarija, de la Chiquitanía, en fin.
2: Cochabamba.
0: De Cochabamba. Ojalá podamos coordinar para este viernes, que sí, vengan a las 3 sí, para que nos dé tiempo. Por lo menos demos una media hora, porque ya se nos acabó el tiempo. Me estoy pasando con 2 minutos. Así que agradecerle a Osvaldo, Nelson y Miguel, y a ver, el día viernes, ¿les parece?
1: Perfecto, vamos a traer directamente a los protagonistas, los grupos campesinos e indígenas, para que este viernes pudieran ellos expresarse directamente, porque hay una gran expectativa en ellos también por conocer cómo es el mercado en Santa Cruz y estar en contacto directo con los consumidores.
0: Bien, gracias, nos despedimos y hasta el día de mañana. Muy buenas tardes.
1: Gracias. Bueno.
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5: 4:00 p.m.
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23: Cuatro de la tarde con 10 minutos. ¿Cómo están? ¿Cómo les va? Estamos iniciando Hablando Sin Filtro, como siempre, a través de Marítima 100.9. Eric Castedo, ¿cómo le va?
24: ¿Cómo le va, Hernán? Buenas tardes a todos, bienvenidos. Ya estamos en vivo y en directo a través de las diferentes plataformas y a través de Radio Marítima para contarle todas las noticias que se han registrado en Santa Cruz a nivel nacional hoy, aquí en Hablando Sin Filtro. Bienvenidos a cada uno de ustedes.
23: Bueno, anoche en el programa del periodista del Rincón, periodista de CNN, le preguntó al fiscal general del Estado de nuestro país por qué no se ejecuta la orden de aprehensión contra Evo Morales. Del Rincón habló de la ausencia de Estado en Bolivia. En una entrevista concedida a la cadena norteamericana CNN, el fiscal general del Estado, Roger Mariaca, fue cuestionado por el periodista Fernando del Rincón sobre por qué no se cumple la orden de aprehensión contra Evo Morales. A la respuesta y explicaciones del doctor Mariaca, del Rincón sentenció que en Bolivia hay ausencia de Estado.
25: Fernando, primero, por la transparencia en la cual está siendo llevado adelante este proceso penal, en el cual se acusa en fecha 21 de octubre del año 2025, una acusación formal en la cual nosotros estamos yendo como Ministerio Público a través de una comisión de fiscales en el departamento de Tarija, para que el tribunal de sentencia pueda determinar la pena máxima de 20 años contra el señor Evo Morales y otra persona que también se encuentra acusada. El mismo no se ha personado, es así que en fecha 11 de mayo se ha librado el mandamiento que ya usted tiene conocimiento, como también se ha librado el mandamiento de arraigo para el mismo, más allá de que continúan vigentes lo que viene a ser lo que usted mencionaba, la anotación preventiva de los bienes y el congelamiento de cuentas en la ASFI, que es una autoridad financiera en nuestro país.
26: La orden de detención no se ejecuta, y no se ha ejecutado, no esta ni la anterior. Se hizo un intento, no los dejaron entrar y ahí quedaron las cosas. Fiscal, ¿es responsabilidad definitivamente de la Policía Nacional llevar a cabo esta detención? ¿Esto es correcto? Es decir, viene el mandato del Ministerio Público, les dice, tienen que detener a este señor y a esta señora, a Evo Morales y a la susodicha. Pero la Policía Nacional, ¿qué responde? Hace un intento, no puede. ¿Qué pasa ahora? ¿Se declaran incapaces para llevar a cabo la detención? Porque creo que ubicado el susodicho, es decir, Evo Morales, está, se sabe dónde está. Es decir, ¿no está en paradero desconocido? ¿O qué excusas le da la Policía Nacional a usted?
25: Importante pregunta, Fernando, primero que mi persona siempre ante las consultas de ustedes como medio de prensa, especialmente en Bolivia, cuando he estado en Tarija, cuando he estado en el Departamento de La Paz, en cualquier parte de Bolivia, nosotros hemos hecho el ofrecimiento como Ministerio Público de poder coadyuvar. ¿Qué quiere decir? Para poder ejecutar una orden de aprehensión también se pueden realizar allanamientos de conformidad al Código de Procedimiento Penal. El ofrecimiento siempre estuvo por parte del Ministerio Público. Segundo, también se ha venido solicitando los informes correspondientes por parte de la Comisión de Fiscales en Tarija para saber el porqué la no ejecución del mismo. Y lo que se argumenta es que no se tiene las garantías, tanto para la policía,

0: recibido, pero no se ha ejecutoriado, y ese es el punto clave. Ahora, me dice usted algo que me llama mucho la atención. Se había declarado que no había garantías. Pero, ¿cómo es eso? Es decir, la Policía Nacional no tiene garantías, o sea, en pocas palabras, no se atreven a entrar al Chapare por Evo Morales porque lo rebasan. La pregunta es, si no es la Policía Nacional, si no hay garantías, ¿quién debe dar las garantías? ¿Quién debe empujar para que se cumpla la ley, acomode lugar y se ejecute la detención de Evo Morales? Porque le pueden informar cada 15 días, señor fiscal, con todo respeto, cada 15 días durante un año, que no hay garantías y que no las va a haber. Vaya, si la Policía Nacional no puede hacer justicia, ¿quién en el país puede hacer justicia?
1: Bueno, estamos escuchando precisamente las declaraciones por parte del fiscal general del Estado, quien, bueno, accedió a esta entrevista a un medio internacional CNN, quien hacía, obviamente, referencia a través de la detención, que no, porque no se aplica el tema de la detención de Evo Morales. Sin embargo, estaba, obviamente, haciendo su respuesta a esta entrevista hacia el fiscal general del Estado. Bien, vamos a darle la vuelta a la página a las informaciones. Tenemos más noticias. Ya vamos a la entrevista aquí en Hablando Sin Filtro.
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0: Bien, ya tenemos en contacto telefónico al senador Machea de Libre, quien manifestó en las últimas horas, no es buena la señal de Atli, continúa en YPFB, gobierno debe pensarlo dos veces. El senador de Alianza Libre, José Manuel Ormachea, afirmó que el gobierno tiene que limpiar YPFB, para ello no debería de poner en algún cargo a Yusef, porque fue cuestionada en su gestión por una mala calidad de combustible. Ya lo tenemos en contacto telefónico al senador, a quien le damos la bienvenida.
1: Buenas tardes a todo el país desde la sede del gobierno. Muchísimas gracias por el contacto. Bueno, espero que podamos conversar sobre varios y tantos asuntos de relieve nacional. Que no solamente tienen que ver con el expresidente y el PFB, sino también con varios otros asuntos que le atañen a la vida nacional en este momento. Quedo atento a las preguntas.
2: Bueno, ¿cómo le va, Erlan Justiniano? Lo saluda, diputado. Perdón, senador. ¿Cómo la ve la situación del país? Un ministro ha denunciado de que hasta 2.500 bolivianos, ayer nos hemos enterado a través de otra comunicación de que se paga 300 bolivianos, es decir, ya fíjese usted que ya no se habla de conquistas que puedan a través del diálogo tener estos sectores, ya incluso lo han proclamado más bien al vicepresidente como presidente del país. ¿Qué le dice todo esto? Es decir, se está armando nuevamente la cosa como para que tengamos rápidamente elecciones, dicen, ¿no? Y Evo Morales, a través de esa complicidad que tienen todos estos sectores que están en las calles, más las del vicepresidente, pueda participar de elección. Sería lo último que pueda suceder, senador.
1: Yo no entraría en el plano de la especulación, en el sentido de que existe una conspiración por parte del vicepresidente Lara para que se adelante una elección. No tenemos información como para que se pueda afirmar categóricamente algo de esas características. Yo creo que hay que un poco bajar la tensión, ¿no es cierto? Sé que el país está muy complicado, pero no entraremos al terreno de la conspiración, ¿no es cierto? En este momento no sería responsable hacer algo de esas características, ¿no? O empezar a jugar con
2: esos fantasmas. Senador, ¿no vio la

0: No,
1: sí,
0: ¿no vio
1: dígame.
0: la proclamación del vicepresidente hoy?
1: No, corresponde a un video de la campaña, en el que sabemos perfectamente que había gente en la población de nuestro país que consideraba o pensaba que el candidato a la presidencia era Edmán Lara en vez de Rodrigo Paz. No sé si recuerdan que mucha gente decía Lara presidente, ¿no? En la elección 2025. Decían, voy a votar por Lara presidente, ¿no? Cuando él era el candidato a la vicepresidenta. Entonces, ya ha habido, si no me equivoco, un comunicado, si no me equivoco, de vicepresidencia. Habría que confirmar esa información, pero estoy casi seguro que sí, indicando de que eso es absolutamente falso, ¿no? Que este era un video de la campaña 2025 y que ha sido, ahora es un refrito, ¿no es cierto? Es un, lo han puesto nuevamente en circulación, ¿no es verdad? Y por eso se ha viralizado. Sin embargo, no hay nada que apunte a que justamente vaya a ocurrir algo de esas características, ¿no? Es, como te digo, jugar a los fantasmas, que realmente pone muy nerviosa a la gente, y no estamos en un escenario de esas características, se lo dice un senador del estado a la población boliviana, no estamos en una situación ni de cerca de esas características, ¿no es cierto? Es más, yo le recuerdo una persona como Luis Arce Catacora, que ha sido el presidente por mediciones, no estamos inventando, podemos buscar por mediciones, ¿no? Estadísticas, el presidente peor evaluado de la historia reciente de nuestro país, desde que existen estadísticas para ver cuál es el nivel de popularidad de un presidente, Luis Arce Catacora ha conseguido el peor nivel de aprobación de la historia. Estamos hablando de que ha llegado a tener un 1% de aprobación de imagen como persona, y si mal no me equivoco, como gestión de la misma manera, ¿no es cierto? 1%, solo Dina Boluarte del Perú tuvo ese nivel de desaprobación por parte de la población, 1%, es inédito, ¿no es cierto? Rodrigo Paz no está en ese nivel por ningún motivo, bajo ninguna circunstancia, y eso que nosotros, la Alianza Libre, somos opositores al gobierno, ¿no? Y lo decimos, no formamos parte del gobierno nacional. Sin embargo, ya jugar con esos fantasmas, no, como repito, no es adecuado en ningún momento, no solo ahora, en ningún momento, ¿no? Ahora, es verdad que lo que indicabas nos lo han denunciado ya en más de una oportunidad, que por ejemplo la Ciudad del Alto lo que hacen es pagarle a 5 o 6 chicos, ¿no es cierto?, vándalos, ¿no?, del distrito, de la zona, para que empiecen a lanzar piedras a casas, a negocios, para que empiecen a lanzar piedras a unidades educativas, a postas sanitarias, ¿no es cierto?, para que la ciudadanía, los vecinos, se reúnan, ¿no es cierto?, y comiencen a bloquear, ¿no?, porque no solamente agitan de esa manera, sino que empiezan a incitar, ¿no?, por la renuncia del presidente Paz y demás formas de agitación entre los vecinos, ¿no?, un poco extorsionándolos, diciéndoles, bueno, si no sales a bloquear, ¿no es cierto?, te vamos a continuar tirando piedras a tu casa, a tu colegio, etcétera, ¿no es cierto? Entonces, eso está pasando de manera reiterativa por las denuncias que nos han llegado, ¿no es cierto? Sobre el tema de la violencia que se está empezando a acrecentar en el país. Hemos visto hechos de violencia por parte de los ponchos rojos, ¿no es cierto?, que han claramente agredido, golpeado a ciudadanos de no solamente el Alto, sino de las provincias del Departamento de La Paz, que no estaban de acuerdo con los bloqueos y que han sido brutalmente golpeados en un acto absolutamente barbárico, ¿no es cierto?, en un acto absolutamente salvaje, un acto absolutamente imperdonable, inaceptable por parte de los Ponchos Rojos. Asimismo, nuestra solidaridad, obviamente, con la ministra de Educación, la señora Beatriz García, que casi le vuelcan el auto en Cochabamba, ¿no?, el día de ayer, si no me equivoco. Entonces, toda nuestra solidaridad con la ministra de Educación. Por otro lado, saqueos en el Alto. No es cierto que no habíamos visto ni en 2019 que ya se estaban entrando a negocios, ¿no?, a locales de comercio. Eso no pasó ni en 2019 aquí en La Paz, estimado, ¿no? Todos respetaban por lo menos el sustento de vida, el lugar de trabajo, el pequeño negocio de la ciudadanía, ¿no es cierto? Máximo el tema era con las instituciones del Estado, pero no sobrepasaban ya el ámbito de los negocios y los locales privados, ¿no es cierto? Ahora está ocurriendo. Entonces, eso también es absolutamente condenable. Lo que ha pasado en Santa Cruz también, todo es de la misma manera y con la misma vara condenable en cuanto a los hechos de violencia, que deben ser obviamente señaladas estas personas como personas violentas, ¿no es cierto?, como personas antisociales. Entonces, obviamente, la posición de Libre siempre ha sido esa. Todo el respaldo al gobierno para que ponga orden, por supuesto que sí, el respaldo total y completo al gobierno nacional para que ponga orden sin quebrar el orden constitucional. Puedes poner orden, pero sobre la base de las premisas de la Carta Magna, de la ley fundamental de nuestro país, no por fuera de la Carta Magna y la normativa vigente, nuestro panel ordenamiento jurídico, ¿no es cierto? Si es que, obviamente, en el marco de las facultades del presidente del Estado, a través del Ministerio de Gobierno, Ministerio de Defensa, tienen que poner orden, ponga orden, presidente. Nosotros somos los primeros en exigir orden, porque del orden nace la seguridad jurídica para nuestro país. Ahora, las garantías de las libertades de cada uno de los ciudadanos.
0: Ahora, ponga orden, senador,
1: presidente, sobre la base de la Constitución.
0: Senador, está a punto de llegar dentro de 3 días, dice, esta marcha que partió del trópico de Cochabamba. Me imagino que ellos, sobre todo los del trópico, que están preparados para hacer y deshacer, eso lo hemos visto, sobre todo en los bloqueos que han venido dándose en estos últimos tiempos, y ni qué decir, en una zona donde se manejan muchas armas. No crea que estoy alarmando, pero es verdad, ¿no? ¿Qué cree usted que pueda pasar? Es decir, ¿tiene que prepararse la ciudad de La Paz? Hasta hablan de que se vaya a Sucre por un tiempo el gobierno, o se venga a Santa Cruz.
1: No, nadie ha hablado de eso. En ningún momento. Yo he estado en la reunión de Cochabamba, ¿no es cierto?, donde se inició esa discusión en el momento en el que el ex gobernador del departamento de Santa Cruz, Luis Fernando Camacho, le dijo al presidente, en son de colaboración, ¿no es cierto?, en un ámbito colaborativo, ¿no?, en un contexto colaborativo, ¿no? Y así hay que entender esa frase, ¿no?, que le dice: si no le dejan gobernar, presidente, tiene Santa Cruz para gobernar, ¿no? Eso no significa el traslado de la sede de gobierno en absoluto, ¿no? Ese es un discurso decimonónico, un discurso bizantino, un discurso que no viene al caso, ni va a venir al caso nunca, ¿no? La capital, obviamente, constitucional de nuestro país es Sucre, la sede de gobierno es La Paz, y el motor económico productivo de nuestro país es Santa Cruz. Hay un claro equilibrio, ¿no es cierto?, que siempre debe ser mantenido. En todo caso, obviamente, lo que le ha dicho Luis Fernando Camacho a Rodrigo Paz es: tiene el respaldo de la mayoría del departamento de Santa Cruz, del pueblo cruceño, para tomar las decisiones que considere necesarias para poner orden.
0: La periodista, la periodista y concejal Casimira Lema lo manifestó el día de ayer y se han lanzado contra ella y le han dicho de todo, senador.
1: Sí, pero es una opinión de la concejal Lema. Puede justamente tener su propia opinión. Eso no implica que si usted hace un sondeo aquí en la sede de gobierno, vayan a tener la misma opinión que la concejal Lema. Pero, a ver, vivimos en democracia, ¿no ve? O por lo menos pretendemos vivir en democracia. Pretendemos ir a una transición de la autocracia, ¿no es cierto?, que es lo que vivíamos, de partido privilegiado, de partido cuasi hegemónico, ¿no?, que no estaríamos en este proceso de transición hacia la democracia si no se hubieran peleado evistas y arcistas, ¿no es cierto? Y estamos cruzando, estamos tratando de transitar, ¿no? Estamos en un valle de transición para poder llegar a la democracia plena, a la democracia consolidada, a contar con los mínimos pilares de institucionalidad democrática en nuestro país. Por primera vez en 20 años, en dos décadas, hay generaciones que no han visto la democracia en Bolivia, ¿no es cierto? Y obviamente, en ese contexto, ¿no es verdad?, cualquier opinión debe ser respetada en tanto y en cuanto no sea una opinión, obviamente, que discrimine o atente contra los derechos de los demás.
0: Claro, estamos hablando de opiniones.
1: Tiene una opinión la concejal, otros concejales, sí. El concejal Yaxi, que viene de Seremos, ¿no es cierto?, de la organización que ha invitado a Waldo Albarracín para ser candidato a alcalde, salieron terceros, si no me equivoco, o cuartos, tiene otra opinión. No sé si han registrado lo que dijo el concejal Yaxi, así que cada uno tiene su opinión, no hay una medición de qué es lo que quisiera o no quisiera la paz en ese sentido. Sin embargo, cada uno tiene su opinión, la mía es mucho más parecida a la del concejal Yaxi que en este caso.
0: Bueno, senador José Manuel Ormachea, le agradezco mucho por el contacto, muy amable.
1: Muchas gracias, un saludo para todo el país a través suyo desde la sede de gobierno.
0: Hasta luego.
2: Muy bien, son las 4 de la tarde con 32 minutos en todo el territorio nacional. 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Con esto nos vamos a una pausa y ya retornamos.
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0: Cuatro de la tarde con 37 minutos, el ministro Zamora ha denunciado pagos de hasta 2.500 bolivianos por día a cada persona que se moviliza. El ministro de Obras Públicas, Mauricio Zamora, denunció que se estaría pagando hasta 2.500 bolivianos a quienes asistan a los puntos de bloqueo o desarrollen otras medidas de presión que se van haciendo en todo el país, especialmente en la ciudad de La Paz. El ministro apuntó que estos pagos estarían viniendo desde el Chapare y que estaría intentando evadir el Alto y la ciudad de La Paz. Y cuestionó que existen buses que llegan a la sede de gobierno para ejercer presión, de las que señaló que también son pagados.
13: Nosotros vamos a garantizar, pero de una forma inteligente. Ustedes hagan recuerdo lo que pasó hace 20 años. Siempre estos conflictos que han traído muerte. ¿Y qué se usa con la muerte? Convulsión social. ¿Y qué pasa? Ustedes tienen que ver de que para hacer todos estos conflictos se necesita platita. ¿Quién paga todo esto? ¿Quién paga el bus que trae gente de otros lugares? ¿Quién paga los viáticos? Tenemos información que se está pagando 2.500 bolivianos por día a la gente que está viniendo. Y nos están invadiendo del Chapare. ¿Los alteños van a dejar que nos invaden? ¿Van a dejar que nos convulsionen? No. Los alteños, los paseños y todos los departamentos tenemos que trabajar para los proyectos y para reconstruir la patria.
0: Bueno, ¿y qué le responde Evo Morales a través de las redes sociales? Evo dice, los que invaden La Paz, el Alto y Bolivia son los integrantes del Clan Paz. Estos son los peligrosos. Ocupan y usan la Casa Grande y el Palacio Quemado para beneficiar a los ricos. Viven del Estado desde hace medio siglo, dice. El presidente trabaja con su esposa, su hija, su papá, sus hermanos, sus primos, hermanos y sus compadres. La protesta social amparada en la Constitución y en los derechos universales no es invasión, es un instrumento de lucha desde que nació nuestra patria. Los invasores son los extranjeros que están en el gobierno, castigan al pueblo, saquean las arcas del Estado y regalan nuestros recursos naturales. Porque no son bolivianos, dice, son neocoloniales e imperialistas, odian y discriminan a los verdaderos dueños de la Bolivia plurinacional. ¿Qué les parece? ¿Ah? Cualquiera diría de que eso viene de un gran estadista, un hombre que aportó al país, un hombre que cambió este país. Sin embargo, lo hundió. Él es Evo Morales. Bueno, el transporte pesado y gremiales denuncian a dirigentes de la Central Obrera Boliviana y campesinos por los bloqueos. Hoy, representantes del transporte pesado y de los gremiales presentaron una denuncia contra el Ejecutivo de la COOP y los dirigentes del sector campesino por los bloqueos que afectan a la circulación de vehículos, de la población y al abastecimiento en mercados y hogares.
14: La defensa civil que pueda darnos de alimentación, población seca, en los lugares donde estamos bloqueados. Somos rehenes cautivos de estos bloqueadores y vamos a repudiar estos actos vandálicos que realmente el día de ayer han demostrado en al lado de Río Seco. También en carretera Oruro han puesto miguelitos perforando el asfalto. ¿Dónde está nuestra policía boliviana? ¿Dónde está la seguridad en las carreteras? Hoy estamos pidiendo a las autoridades correspondientes ya de una vez dar la libre transitabilidad. Y si los bloqueadores nos están viendo estos canales, por humanidad vamos a pedir que nos dé por lo menos un cuarto intermedio para que podamos llegar a nuestros domicilios. Creo que estos movimientos ya no son reivindicaciones sociales, son reivindicaciones políticas y actos vandálicos claramente demostrados el día de ayer. Como transportistas vamos a cumplir con este proceso penal contra los autores correspondientes ya mencionados. También vamos a invitar para el día de mañana, tenemos una marcha donde queremos que participen todos los transportistas que están en el Departamento de La Paz, para ir una marcha pacífica que queremos el bien común de todos los bolivianos. Y aquí vamos a invitar a otras organizaciones sociales más a la cabeza de Central de Trabajadores de Bolivia.
15: Bien, señores de la prensa, los gremiales a nivel nacional ya tenemos una pérdida de más de 5 millones de bolivianos. Y hoy en día lo que pedimos bien claro es que pueda haber justicia tras estos bloqueos que hoy en día nos acallan a los gremiales en nuestros puestos de venta. Hemos visto que el día de ayer han querido hacer daño a los compañeros gremiales privándoles que salgan a sus puestos de venta. Han querido hacer saqueos, vandalismo en la ciudad del Alto. Han destrozado el puente de Extranca de Sencata, donde han cortado los cables de la luminaria pública. Ahora, ¿qué nos va a devolver esos daños y perjuicios que hoy en día nos están haciendo? El asfalto que están quemando hoy en día, el tema de las llantas y demás. En los alteños sufrimos aquellas personas del Chapare que están mandando gente para delinquir. No vamos a permitir. De esa manera, el día de hoy, vamos a presentar una acción penal. Personalmente lo voy a hacer en contra del señor Argoño. Transporte pesado va a ser en contra de los señores Tupac Katari, pero también, previantes, el gobierno no nos está escuchando, que queremos que de una vez empiece a desbloquear, que haga funcionar y respete la condición política del Estado, que todos tenemos libre transitabilidad.
0: No hemos sido escuchados en el tema del combustible. Seguramente vamos a ir a los puntos de bloqueo. El secretario ejecutivo de la Federación Andina de Choferes del Alto, Reinaldo Luna, informó que su sector, junto a la Federación Departamental, decidió sumarse a las movilizaciones y medidas de presión impulsada por distintos sectores sociales en el Departamento de La Paz. La decisión fue asumida a pedido de las bases, debido a la falta de trabajo y a la ausencia de respuestas del gobierno frente a las demandas relacionadas con el abastecimiento de combustible y otras problemáticas que afectan al sector transporte.
16: Nuestros compañeros de base, en vista que no se está trabajando, la Federación Andina, a la cabeza de nuestra Federación Departamental, se suma a estas movilizaciones. Nuestros compañeros de base no están trabajando, están agrediendo a algunos compañeros, pero sin embargo, en varias oportunidades hemos pedido al Gobierno Nacional el tema del combustible, que no ha sido escuchado, no solamente el transporte, el pueblo en su conjunto, lamentablemente. También tenemos conocimiento que el reclamo del hombre de base, los decretos que está sacando, ese es el pedido del hombre de base, no solo del dirigente. Queremos aclarar, seguramente vamos a ir a los puntos de bloqueo. Hay A ver, tendremos un lineamiento de nuestros compañeros de base también, porque nosotros representamos a los bases, y los bases nos dirán qué tenemos que hacer, y como dirigentes nosotros vamos a acatar, y posteriormente vamos a hacer conocer, mediante ustedes, hermanos de la prensa, también en las siguientes reuniones que vamos a tener.
0: Se van a intervenir todos los puntos de bloqueo que tenemos en el país. Socorro anuncia acciones contra rutas bloqueadas en coordinación con Fuerzas Armadas. El comandante general de la Policía Boliviana, Mirko Antonio Socorro Saravia, afirmó que se intervendrán los puntos de bloqueos instalados en diferentes regiones del país. Se van a intervenir todos los puntos de bloqueo que tenemos en el país, señaló, aunque aclaró que todavía se analizan algunos detalles antes de avanzar con nuevas acciones. Socorro indicó que los operativos ya comenzaron en una de las rutas afectadas y que posteriormente se procederá en otros sectores.
17: En todos los puntos de bloqueo que tenemos en el país, estamos esperando algunos detalles que se tienen que todavía analizar. Y hemos empezado con la carretera La Paz-Caranavi y posteriormente ya se va a tomar las acciones en los diferentes otros puntos de bloqueo que tenemos.
18: Comandante, por favor, ¿existe una coordinación con las Fuerzas Armadas para desbloquear la carretera La Paz Oruro, que es la más conflictiva tal vez, y la carretera hacia Desaguadero?
17: Sí, la coordinación es permanente con las Fuerzas Armadas en diferentes operaciones que hemos ido realizando. Ustedes recuerdan el tema del avión que ha caído en el aeropuerto del Alto. Hemos empezado ahí un trabajo muy coordinado y permanente con las Fuerzas Armadas. Ahora, en este operativo que estamos realizando, también se está coordinando con las Fuerzas Armadas como una institución de apoyo a la función que debe desarrollar constitucionalmente la Policía Boliviana. Es nuestra responsabilidad, nuestra competencia, pero vamos a recibir el apoyo en algunos aspectos que requerimos, precisamente, como habíamos señalado, debido a...
2: Precisamente las palabras del comandante general de la policía a raíz de los bloqueos que se registran en algunas partes del país, pero sin embargo en Santa Cruz ya las carreteras se encuentran expeditas y ya los buses nuevamente han vuelto a salir a diferentes partes del país. Pero sin embargo, el fiscal general del estado, Roger Mariaca, se ha referido a estos conflictos que se han generado en el país.
19: Muy buenas tardes, Bolivia, y muy buenas tardes. Nos llaman a la reflexión, a la serenidad, y sobre todo, a pensar en nuestra patria antes que en cualquier diferencia. Con profunda preocupación, desde el Ministerio Público, observamos que en los últimos días se ha registrado una escalada de bloqueos, hechos de violencia e incluso daños a las vías de transporte en distintos puntos del país. Situaciones que afectan la convivencia pacífica, ponen en riesgo la seguridad de la población y vulneran derechos fundamentales de las y los bolivianos. En ese marco, reiteramos nuestro firme compromiso de cumplir la función constitucional de defender la legalidad y los intereses generales de la sociedad, conforme manda el artículo 225 y el artículo 12 de la Constitución Política del Estado. Garantizar el derecho de las familias bolivianas a vivir en paz y seguridad, a transitar libremente y al goce pleno de sus derechos, será el objetivo de todas las acciones que asuma el Ministerio Público, en estricto apego a los principios de legalidad, objetividad, responsabilidad y autonomía que rigen nuestra labor constitucional. Por ello, queremos ser claros ante el país. El Ministerio Público ejercerá con firmeza la acción penal pública e investigará toda conducta que atente contra la paz social, la institucionalidad democrática, la seguridad de la población y los derechos fundamentales de las personas. Pero más allá de una obligación constitucional, tenemos también un compromiso moral con el pueblo boliviano de actuar siempre del lado de la paz, del respeto y de la convivencia democrática. Por eso, hacemos un llamado sincero al gobierno nacional y a todos los sectores movilizados a agotar todas las vías posibles de diálogo, a escucharse mutuamente y a encontrar caminos de entendimiento que permitan seguir construyendo un país con estabilidad.
0: Esta mañana el diputado Edgar Segarra ha presentado un testigo clave del proceso de desestabilización del gobierno. El testigo clave que presentó en esta conferencia de prensa es un ex jefe de juventudes del movimiento al socialismo.
20: Este golpe de Estado estaba manipulado y tejido por el MAS. Y hoy día la historia y los actos nos dan la razón a nosotros. Y yo no quiero dejar esto cojo. Lo que quiero es demostrar al pueblo boliviano que esto es efectivamente cierto. Y para eso estoy con un testigo a mi lado que va a dar detalles de todo lo que está tramando el señor Evo Morales en contra de la democracia. Nosotros creemos que no puede haber una persona tan dañina para este país que solo se fija en su yo personal y no ve las necesidades del pueblo boliviano. Estamos cansados de esta actitud de este señor. Ha hecho tanto daño en 20 años del sistema masista y en 14 de presidente, y hoy día todavía sigue dañando al país. Y no podemos permitir que suceda ya esto. Estamos cansados los bolivianos. Los bolivianos queremos encontrar un camino de paz.
21: A mí me ha tocado el punto de Sencata, el punto después de lo que es Río Seco, y mis juventudes están ahí. Por eso pedirles a mis juventudes, a Gonzalo, de que es representante de Potosí, que se despliegue con las juventudes, a Grover de Oruro, que se despliegue de los puentes que tenemos tomados, y de aquí de La Paz con lo que es Viacha y lo que es Río Seco. Decirles que nosotros ya no podemos socapar este intento de golpe de Estado, y para que lo escuchen, no sé si lo tienen bien su micrófono, el parlante no es muy bueno del teléfono. Ahí está.
22: Hola, hermano, soy Roberto Menacho de los Huipalas Insurgentes, brother. Necesitamos reunirnos urgente, ya que queremos hablar con voces para fortificar las movilizaciones. Pues necesitamos de todos los hermanos, sabemos que son de bolas, cubita. Vamos a tu gente, los vamos a reconocer, pues, unos 300. Por día charlaremos. Ya, pues, hermano, ayudarnos también. Al futuro nos iremos ayudando igual, ya que el jefe va a volver al poder.
21: ¿Puede dar un resumen de lo que dice y luego puede? Bueno, miren.
23: ¿Qué dice el audio?
21: En lo que es, nos están ofreciendo a 300 bolivianos por estar en todos los puntos de bloqueo. Ya, todos los puntos de bloqueo ya lo saben ustedes dónde son. Y después son 500 bolivianos por la famosa marcha por la vida que ha partido de Cochabamba. Son 500 bolivianos para venir a pie por día. Y también por los 300 bolivianos por los que son los puntos de bloqueo para mantener. No nos tenemos que mover de ahí. Nosotros, yo no quiero perjudicar a mi familia, yo no quiero perjudicar al gobierno, yo no quiero perjudicar a nadie. Por eso yo me he contactado acá con el diputado. Yo no puedo estar destruyendo a Bolivia. El plan del señor Morales es cercar la paz, como lo está haciendo en estos momentos. El plan es que la carne llegue a costar 150 bolivianos el kilo. El plan es que el pollo cueste a 200 hasta 120. Tenemos que coartar toda la alimentación hacia lo que es la ciudad de La Paz para que de una vez se desestabilice el gobierno. Y también pedirles a los dirigentes que han estado en la reunión, ha estado el transporte, ha estado los profesores, han estado otras organizaciones sociales que ustedes muy bien los conocen y salen siempre en la prensa, que es el Pacto de Unidad. Ya se les ha dado aquí al diputado, se le ha dado una lista de los que están encabezando. Y bueno, también voy a pedir garantías, señor diputado, para mi familia, para mi persona. Sé que yo mañana tal vez aparezca muerto, porque sé cómo son. Yo sé cómo son ellos, sé que mañana van a hacerme algo, pero por favor, señor diputado, pedirle que cuide a mi familia, que cuide directamente, más que todo, a mi madre y a mi bebé que está por nacer.
2: Bueno, está poniéndose cada vez más peor esta situación, lo que está ocurriendo en el país, pero sin embargo, uno de los puntos en la cual se ha concentrado, precisamente lo decía hace instante el senador Ormachea, es en la ciudad del Alto, donde se han registrado saqueos, bloqueos y mucho más. Este es un reporte por parte del periodista Ilich de Cite La Paz.
1: País a través de Cite La HD, Red Nacional. No es día del peatón. Vean ustedes cómo precisamente la ruta de la avenida 6 de marzo se encuentra completamente desierta. Apenas motocicletas son las que están en este momento circulando por este sector. Como ustedes pueden apreciar, la gente está caminando y en muchos de los casos les ha tocado caminar muchas cuadras, muchos kilómetros para poder llegar a su objetivo. Estamos completamente en vivo para la Red Citel. Vamos a conversar acá con una dama que está caminando. ¿Cómo le va? ¿Caminando? ¿Le tocó caminar?
3: Sí, la verdad sí, todo un perjuicio para aquí a nosotros, no, por estos bloqueos que no hay paso, ¿no? Ni cómo llegar a las fuentes laborales.
1: ¿Desde dónde está viniendo?
3: Perdón. Desde Ventilla, no hay, está todo bloqueado ahí adentro y no nos dejan.
1: ¿Y por qué no tomó una motocicleta? De repente es factor económico.
3: No, están trancados con alambres de púas y las motocicletas están dando vueltas nomás.
4: ¿Se están registrando agresiones a ellos? ¿Nos señalan?
3: Sí, están registrando agresiones aquí, por las paradas y no, pues no hay caso ni movilizarse motocicletas.
1: Pero usted como vecina del Distrito 8, ¿están dejando salir los camiones con garrafas de gas, con las cisternas con gasolina?
3: No, nada, no están dejando salir ni con garrafas, ni ambulancias veo transitar, no sé cómo lo están haciendo los hospitales.
1: ¿Qué pediría a los sectores movilizados, por favor?
3: Que, por favor, ya, de una buena vez, paren con los bloqueos, porque es un perjuicio grande y, la verdad, nos perjudicamos todos. ¿Qué?
0: Bueno, ¿qué pasó? Bueno, pasó ayer, pero esta vez quiero que miren qué es lo que pasa en El Alto, en alguna zona donde son invadidas por estos marchistas, bloqueadores, y miren que de qué forma, golpeando personas. Pobre de usted si le encuentran con su movilidad, le quebran todo lo que es vidrio, y miren lo que hacen. ¿Quién va a resarcir todos esos daños? ¿Ah? Son abusivos. Es gente que va con decididos a... porque reciben buena paga, usted escuchaba, hay 500 bolivianos por día, mire, para mantenerse en los lugares, para demostrar de que el bloqueo tiene una razón, claro, política totalmente. Bueno, uno de los que apoya este movimiento es este hombre que se ha convertido en un peligro para la democracia, como es Nilton Condori, que es un hombre como todo aquella persona que ve el pelo en la leche y hace escarnio de todo lo que a él le parece que está mal. El periodista Ilich lo encontró al senador Nilton Condori. A ver, esto fue lo que charló con este periodista.
1: Lo hemos esperado más de hora y media en la fábrica de vidrios. Bueno, lo hemos esperado más de hora y media. ¿Su postura?
23: Nada, sigo con mi posición de que Bolivia necesita solucionar de la terapia intensiva. Bueno, mi propuesta es bien claro, que hay que construir una Bolivia que no tenga ociosos políticos, tampoco ladrones políticos. Y la demanda del pueblo y la furia del pueblo es esa, acabar con esa gente que delinque al pueblo boliviano.
1: Senador, ahora, a ver, usted que es político, ha estado ya en política, ¿es lo saludable, lo sano en este momento cambiar el gobierno, tomando en cuenta la crisis en la que estamos?
23: Cualquier hecho, ¿no? Puede ser institucional o por vía con estas medidas, siempre va a desembocar para mejora del Bolivia.
2: Muy bien, vamos a dar más a conocer sobre estas repercusiones. Mire, una tiktoker ha preguntado a uno de los marxistas precisamente qué es lo que significa esta ley 1720. Esto fue lo que le respondió.
4: ¿Cuál es la parte del articulado de la 1720 que usted no está de acuerdo?
24: No, ese ya más frente. Va a disculpar.
4: Bueno, está bien, gracias. Tal vez usted, que es de la marcha, pueda responder.
25: Hoy, en la Asamblea Legislativa, vi a los marchistas realizando conferencias de prensa. Me acerqué a uno de ellos y le hice una simple pregunta. ¿qué artículo de la ley 1720 los perjudica? Ninguno de los marchistas que estaban intentando ingresar a la asamblea pudo responder esa simple pregunta. Lo único que percibí y recibí fueron respuestas displicentes, evasivas.
5: Estoy desconfiando mucho, y si usted es una prensa que va a decir, aclarar y difundir lo que sentimos, voy a seguir respondiendo su pregunta. Pero si usted no lo va a hacer, yo mejor, con todo respeto, yo me voy a callar.
25: No, solamente era una pregunta simple. ¿Cuál es la parte del articulado de la 1720 que usted no está de acuerdo?
5: No, eso ya más pregunta.
25: Y también cierto grado de violencia verbal. Simplemente por no querer responder. Si existiera una afectación directa de esta ley hacia los intereses de comunidades campesinas, no tendría ninguna razón para no responder.
2: Lo cierto es que, al parecer, no saben qué significa
0: esta
2: ley.
0: No saben. Y además, ya la ley pasó. Ya no está la ley, ya no. Pero ellos siguen en las calles.
2: Mañana vamos a ponerlo en pleno, esta entrevista, precisamente para conocer más qué es lo que significa esto. Nos vamos a ver hasta mañana.
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8: 5 de la tarde.
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1: Muy buenas tardes, bienvenidos a Asuntos Centrales. Comenzamos el programa hoy en un escenario complicado en términos de una multicrisis, yo diría, que hay en el país, económica, social y política. Roberto, buenas tardes.
2: Hola, buenas tardes, Tufi, buenas tardes a toda la audiencia. Efectivamente, sí, se sigue complicando a medida que pasan los días y que no se resuelven los conflictos y que aumentan, bueno, la marcha que está por llegar en 3 días a La Paz y los bloqueos que continúan, sobre todo en La Paz.
1: Ayer el escenario, cuando estábamos en el programa, era algo más auspicioso para el gobierno que hoy. Ayer destacábamos que el gobierno había logrado recuperar un apoyo que parecía que se le iba, como es el sector institucional cruceño, sobre todo agroproductivo, agropecuario, empresarial, con el diálogo y el desistimiento del sector agroindustrial cruceño de que se viabilice la ley 1720, se desactivó el enojo, el malestar que había, porque el sector institucional agropecuario, privado, institucional cruceño consideró que en este momento la prioridad es la democracia más que la ley 1720. Ese es el argumento. Entonces, parecía que el gobierno tenía una mejor jornada ayer que la de hoy, porque había logrado desactivar también o entrar en un cuarto intermedio, en una tregua, con el sector del magisterio que bloqueó el lunes y el martes, pero es una tregua con el magisterio, no hay una solución de ese conflicto, hasta el día sábado es el cuarto intermedio. De todas maneras, menos un actor que además no ha pedido la renuncia del presidente de este sector, ¿no? No ha pedido el sector del magisterio la renuncia del presidente. Sin embargo, hoy, por ejemplo, han habido enfrentamientos de maestros del sector rural, que son otro sector dentro del magisterio. El magisterio tiene el sector urbano y el sector rural. Hoy hubo enfrentamientos, ha estado la jornada marcada en La Paz por los enfrentamientos de la policía con el sector del magisterio rural. Y hoy creo que el escenario ya está reconfigurándose, está aclarándose qué piden los sectores que están con mayor fuerza de movilización. Ya hoy día la línea está marcada, la línea sobre la que aparentemente no va a negociar el sector de los ponchos rojos, de los interculturales, de la Central Obrera Boliviana, e inclusive la marcha impulsada por Evo Morales, ya tienen definida ya tienen definido su objetivo. Su objetivo ya no es recibir concesiones sectoriales. Ahora el objetivo de este sector movilizado en el país es el cambio del poder. Ya lo han definido, hoy algunos de sus voceros han planteado que ya es innegociable, ya no se va a dialogar si es que el presidente no renuncia. Ese es el objetivo que tienen, lo han dicho ya en público, lo han dicho oficialmente. Hasta hace una semana no era esa la demanda de la Central Obrera Boliviana, pero ahora ya está. Tampoco el sector de Evo Morales pedía la renuncia, pero ahora ya está claro, piden la renuncia del presidente Rodrigo Paz, y piden, por lo menos ya se escuchan 2 o 3 voces, que asuma Edma Lara. Por eso hay que poner un poco la mirada, lo vengo yo también planteando desde el lunes cuando salió el comunicado de Edma Lara, en el rol que va a ejercer Edma Lara en esta etapa que todavía no ha conseguido un punto de inflexión. En algún momento habrá ese punto de inflexión que nos muestre el escenario que se viene de manera mucho más clara. Pero la línea, de acuerdo a lo que han declarado algunos dirigentes de los Ponchos Rojos, la Central Obrera Boliviana con el señor Argollo, la propia marcha impulsada por Evo Morales, ya está clara. Renuncia al presidente Rodrigo Paz, asume Edma Lara por unos meses hasta que convoque a elecciones. Esa es la línea ya cerrada, no negociable. Entraron en un punto de no retorno, que significa ya no pelear concesiones, sino un cambio de quién es el presidente. Eso es lo que están pidiendo. La gran pregunta es, ¿lo lograrán o no lo lograrán? Ese es otro tema. Lo que es cierto, sin embargo, es que hoy el nivel de deterioro de la vida en las ciudades y en las carreteras es peor. Se ha informado, por ejemplo, que hasta hoy alcanza el oxígeno en el departamento de La Paz porque están trabados los camiones. Los alimentos no están llegando. Se están encareciendo, sobre todo al departamento de La Paz, donde está el epicentro en este momento de las movilizaciones más duras. A medida que esto se vaya descomponiendo, es probable que la situación sea más inmanejable para el gobierno, más difícil de controlar. Pero ya está dada la línea, ya sabemos qué es lo que claramente piden. Otra cosa es que lo logren, esa es la pregunta. ¿Lo pueden lograr? No lo sabemos. Dependerá del juego de ajedrez que estén jugando el gobierno, estos sectores movilizados que no tienen una cabeza central, sino varios que están apareciendo. Y la pregunta es si Rodrigo Paz cederá fácilmente o no al pedido de su renuncia. Por eso es que estamos en horas que son y días que son muy decisivos, inclusive para la democracia boliviana. La gran pregunta que yo planteo hoy es, primero, como estamos comenzando cada tarde con una pregunta y tratando de más o menos responderla en la medida de lo posible, o dejarla por lo menos descrito el panorama,

0: Rodrigo Paz se queda en Malara y se abre un escenario de convocatoria de elecciones en 3 meses, 1 año o no sé cuándo? Esas son las preguntas, Roberto Dotti, te la planteo la primera. ¿Mayo negro o no? Me decías que no.
1: Yo creo todavía no. Acuérdate que en octubre negro del 2003 hubo 67 muertos.
0: Sí.
1: El clima virulento era mucho más grave, obviamente, por las muertes. Ahora está comenzando, como vos decís, se inicia una etapa de mayo negro. Habría que ver, en La Paz, ahora está el epicentro del conflicto. El César Dottweiler, el alcalde, alerta que el conflicto se está saliendo de control. Eso pone, y que pide dialogar con demandas que sean factibles. Que hasta ahora, creo que pedir la renuncia no sería factible a 6 meses del ingreso del nuevo presidente. Por otro lado, la policía hoy, el comandante general de la policía, Mirko Sokol, informó que se va a intervenir todos los puntos de bloqueo que tenemos en el país, dijo. Eso podría agravar también la situación, si se podría generar una espiral de violencia, si lo que reitero, comienza a haber violencia y muertos, ¿no? Y por otro lado, en otro escenario que vimos hoy, es la presencia de Edman Lara, vicepresidente, junto al gobernador de Cochabamba, como un acercamiento estratégico, político, que algunos dicen que fue una casualidad. Creo que en este momento las casualidades en política no existen, sino que algo por algo es que se dieron esas cosas. Después de la carta que él ha enviado al gobierno, a Rodrigo Paz específicamente, una carta abierta donde le pedía dialogar, donde le pedía bajar la soberbia y hacer escuchar a los sectores, ¿no? Ya pasó el tiempo, es un poco lo que hablamos ayer con los tiempos políticos coyunturales del gobierno, que se demora y al demorarse se agravan los conflictos. Así que esto es hora a hora, más que día a día, lo que está sucediendo. Se ve una situación muy complicada y el gobierno tiene que tomar acciones mucho más rápidas de las que se piensa. Vemos que, por ejemplo, no hay actores importantes que salgan al escenario, como por ejemplo el ministro de gobierno, que debiera estar mucho más dispuesto a desarticular, ¿no?, los conflictos. A lo mejor ya es demasiado tarde, eso no lo sabemos. Eso es justamente lo que estamos planteando como una duda, como un momento álgido y de mucha sensibilidad social ante un conflicto que podría escalar en mayores consecuencias.
0: Claro, hoy día, ¿qué fecha es? ¿14 de mayo?
1: Hoy es 13 de mayo.
0: Evidentemente que no es un escenario como el de octubre del año
1: 2003.
0: Ese octubre del 2003 hubo una semana clave, a partir del 17 de octubre, si no me equivoco, fue los que recordamos un poco ese momento en nuestras coberturas periodísticas. Pero el conflicto escaló muy rápidamente, porque así ocurre, los conflictos escalan rápidamente si no se actúa respecto a los conflictos. Lo que sí en este momento hay, la claridad de que hay un bloque que no es una marcha débil, es una marcha, cuando uno ve la configuración de la marcha que va desde, ha llegado a Corani en esta jornada, ¿no? Comenzó desde Caracollo. Es una marcha numerosa de campesinos, de interculturales, se están moviendo las imágenes. No es una marcha para subestimar en términos de tamaño. Y esa marcha no va a retroceder hasta llegar a La Paz. Entiendo que en un par de días.
1: En 3 días.
0: O en 3 días.
1: Sí.
0: Y no va a retroceder en su objetivo de pedir la renuncia del presidente, de que asuma Edman Lara y de que se convoque a elecciones, que esa es la consigna, ese es el objetivo. ¿Podrá lograr eso? Es la gran pregunta. ¿Cómo lo puede lograr? Sus estrategas o los que están liderando probablemente tengan ya definido cómo lograrlo. Ahora, el país está en este momento en una situación cada vez con mayores dificultades.

0: en su normalidad, sobre todo la paz. Reitero, oxígeno, ya empezó a faltar, medicamentos, víveres, y cuando eso va ocurriendo, cuando se va descomponiendo, comienza a haber también la ansiedad y la desesperación de los bloqueados que requieren la vuelta a la normalidad. Y si el Estado no le ofrece esa vuelta a la normalidad, probablemente va ganando campo y fuerza. Si el Estado no te da, no te garantiza normalidad, va ganando fuerza, ha ocurrido en otros momentos, probablemente un escenario más complicado para el gobierno. No es este día lo que está ocurriendo, pero estamos cada día encaminándonos a una situación más complicada, porque además los que generan producción no están pudiendo colocar su producción. Me refiero puntualmente a varios sectores: turismo, agroindustria, exportadores, están con las exportaciones cortadas, los productores agropecuarios con su trabajo también interrumpido de transitabilidad. No sabemos cuál es la situación de los combustibles para los próximos días, si esto sigue con las carreteras cortadas, pero a medida que vayan corriendo los días, la situación se va a ir empeorando si esto no encuentra una rápida salida, si no hay un punto de inflexión. Y hoy han acontecido ya señales para tomar en cuenta. Ayer el gobierno decía, nosotros vamos a seguir con el diálogo, y no vamos a procurar un escenario de violencia que luego derive en muertes, que es lo que buscan, decía, quienes están movilizados para hacer escalar el conflicto. Pero hoy día ya el comandante de la Policía Nacional dice claramente que ha comenzado el proceso de desbloqueo, han comenzado en la zona de los Yungas, y que van a haber los desbloqueos de carreteras de manera total. ¿Podrá o no podrá la policía hacerlo? Es otra gran pregunta. ¿Hacerlo sin que haya consecuencias vinculadas a la violencia? Es otra gran pregunta. La historia muestra que las intervenciones policiales e inclusive militares, porque se habla de que podrían hacer una intervención armada, digo, combinada entre policía y fuerzas armadas, la historia muestra que no terminan bien ese tipo de intervenciones con resultados habitualmente normales, es decir, sin violencia, sin muerte. Entonces es muy complicado lo que está empezando a verse. Por eso yo decía, estamos encaminándonos a un mayo negro. No quisiera que ocurra, ni quisiera vaticinar algo que pueda ser terrible para el país, pero hay señales cada vez más complicadas. En el año 2003, viendo un poco similitudes o diferencias, en esa oportunidad no había un líder visible de las movilizaciones. Yo recuerdo muy bien, estaba por la Central Obrera Boliviana Jaime Solares, estaba por el Alto Roberto de la Cruz,
1: el Malcu,
0: estaba Felipe Malcu, el Malcu Quispe, por el lado campesino, y estaba Evo Morales por el lado cocalero. Eran movimientos distintos, de sectores distintos, que fueron coincidiendo hasta que hicieron salir a Gonzalo Sánchez de Lozada, considerando un quiebre que se dio entre Gonzalo Sánchez de Lozada y su vicepresidente, Carlos Mesa. Eso ocurrió. Ahora están movilizados sectores campesinos con otros nombres, la COT, que tiene Argollo y no Solares esta vez, Milton Condori, que es un senador que ha estado en el Alto promoviendo cabildos. Los nombres han cambiado, pero quizás los sectores no. Y sigue Evo Morales, que en ese momento también estaba ya activo en esta movilización del año 2003. Esas señales son parecidas, pero obviamente que el momento es diferente. Me refiero a realmente la gravedad, ¿no? Pero también ahora hay un vicepresidente que, si bien ha dicho que es parte del gobierno, hoy lo vamos a escuchar, ha dicho claramente que si lo convocan a marchar, él, si es una marcha pacífica, iría a representar los intereses de los trabajadores y los sectores movilizados. Hoy ha dicho Herman Lara que apoya al líder de la Central Obrera Boliviana y considera que es injusto que estén iniciándole un proceso. O sea, hay muchos guiños y mucha identificación de él con los sectores movilizados en este momento en el país. Por eso digo, escenario 2003, octubre, mayo 2026, hay ciertas similitudes y características parecidas. Un presidente entonces con un quiebre con su vicepresidente, lo que dio lugar al ascenso posterior de Carlos Mesa en el poder por un tiempo, y luego vinieron otros tipos de problemas. No pudo tampoco Carlos Mesa terminar su mandato, vino Rodrigo Belcé, que tuvo que convocar a elecciones igualmente o administrar la transición. Hay ese tipo de escenarios con similitudes, pero habrá que hacer notar que a los que también están intentando acortar el mandato de Rodrigo Paz con 6 meses apenas de gobierno, que octubre 2023 y mayo 2026 son distintos. El país cambió también. Yo recuerdo muy bien aquella vez, por ejemplo, y hay que ver cuál rol va a jugar Santa Cruz ahora, porque en ese momento tuvo un rol un poco, yo diría, más de reacción o de expectación. A último momento le ofrecieron a Gonzalo Sánchez Lozada aquí gobernar. Ahora hay que ver que Santa Cruz cambió también en esa correlación de fuerzas nacionales, y habrá que ver qué tipo de respuesta le da ante la posibilidad de que le acorten el mandato al presidente Rodrigo Paz en apenas 6 meses de gestión, y cómo responden otras regiones del país también. El país ha cambiado, por eso es que quienes creen que pueden repetir la receta de aquellos tiempos o de otros tiempos de sacar del poder a un presidente con 6 meses de gobierno, tomen en cuenta que puede haber también una nueva reconfiguración del poder en Bolivia, y que ya en Santa Cruz también hay un cierto ejercicio de ciudadanía que en las calles dijo un mensaje en el año 2019, por ejemplo. Entonces, esa creó una diferencia central. Es un poco para ir respondiendo a esta pregunta de si será que hay un... nos estamos encaminando a mayo 2026 o no. Y la otra pregunta es, ¿será que cae Rodrigo Paz o no? Que esa te la planteo también, Roberto.
1: Yo creo que todavía las condiciones no se ven como para ser tan tajante en la respuesta, Tufi. Me parece que
0: todavía el mapa
1: todavía tiene margen, todavía, sí, aunque se le va achicando cada vez más, pero hay un margen importante, institucional, democrático, ¿no? Salimos después de un año intenso de elecciones, de promesas, de proyectos, de planes, con intervención incluso de la comunidad internacional, ¿no? Entonces no es tan fácil.
0: No que él veo, entregue claro, así el poder, sí, a creo 6 meses
1: tiene soporte todavía, todavía hay espalda. Hay que ver también cómo gestiona esta crisis. Acaba de cambiar de asesores, ¿no? ¿Esos asesores le están haciendo bien o no lo están conduciendo a los caminos pacíficos y proclives a un mejor desempeño gubernamental?
0: Bueno,
1: esa es una de las preguntas que podemos conversar más adelante o mañana, pero esos asesores nuevos que se dice que tienen.
0: Se oficializa quiénes son.
1: Sí, pero que vienen de otros lados, ¿no?
0: O asesores jugando, que tienen desde el comienzo.
1: Hay un caballo de Troya ahí. ¿Cómo estará funcionando eso, ¿no? Yo no veo, reitero, el tema de la operatividad de los ministros y de los viceministros en este caso. Eso llama la atención.
0: Hay cosas que han ocurrido hoy, y vamos a ir tratando de intentar responder esta pregunta y hacerlas además, porque enseguida vamos a hablar con el presidente del Senado, ya está con nosotros, don Diego Ávila. Pero a ver, hoy la movilización de Evo Morales con otros sectores ha transitado varios kilómetros. En ese sentido, comunidad por donde pasa, reciben cierta ovación. Uno lo ha visto en las imágenes. Hoy, los bloqueos en Bolivia alcanzan más de 60, según la fuente oficial, que es el comandante de la policía.
1: Sí, porque el mapa de transitabilidad en ABC...
0: está habilitado, ha cambiado
1: el... hay 4 ahora bloqueos, ¿sí? No se ven bloqueos.
0: Ha cambiado un poco la plataforma, vamos a ver si la podemos entender. Yo he intentado igual entrar, pero dice la policía que hay 60. Hoy Nilton Condori, este senador, ha asumido ante la pregunta de ¿qué pasa si renuncia a Rodrigo Paz? ¿Qué debe ocurrir? y él ha dejado entrever que está de acuerdo con el, la sucesión constitucional.
1: Hay
0: o
1: que
0: sea,
1: revisar la constitución, dijo.
0: O sea, lo, sería Lara. Sí, ¿no? Sí, claro. Y hace tiempo Nilton Condori viene hablando de una revolución, entre otras cosas, ¿no? Es senador, encima. El lo eligieron propuso... por voto, ajá, ¿no? Argollo dice claramente, ya nosotros queremos la renuncia. No lo decía hace una semana. Argollo, el dirigente de la COP. Hoy hubo estos choques entre maestros rurales y policías. Quiere decir que sí, una cosa es negociar con los maestros rurales y otra es conocer, negociar con los, o dialogar con los maestros urbanos. Tienen o distinta mirada, o distintas expectativas, o distintas demandas. Pero hoy hubo choques en La Paz. Lara ha manifestado hoy que si lo invitan a marchar, puede hacerlo si la marcha es pacífica. Y él ve que no existe una posibilidad de desestabilización todavía del presidente. Vamos a escuchar a Lara, porque me parece fundamental lo que ha dicho hoy, en ese contexto en el que se encontró con Leonardo Loza en un acto de los cooperativistas mineros de Cochabamba. Escuchemos.
2: Que se va a la
3: muchas paz. Gracias.
2: Han pedido que usted participe también en esa marcha. ¿Podrían
3: el siguiente reconocimiento a la cooperativa minera aurífera?
2: Mire, el derecho a la protesta está establecido en la Constitución Política del Estado, siempre y cuando sea de manera pacífica.
3: Víctor Santos, nuestro presidente.
2: No he recibido todavía una invitación por parte, la verdad me estoy enterando por parte
3: la
2: tuya.
3: Cooperativa.
2: Pero yo soy del diálogo. Yo soy de la pacificación, pero si se tiene que salir a protestar de manera pacífica por el bien de la ciudadanía, por el diálogo, por la pacificación y por el bien del país, ¿por qué no? ¿Por qué no? Yo siempre estoy del lado del pueblo y voy a estar del lado del pueblo. Y quiero ser claro con eso. Hay algunos que están diciendo que el capitán Lara se ha vendido al gobierno. Bueno, soy parte del gobierno. Pero dentro del gobierno estoy denunciando hechos de corrupción. ¿Cuándo han visto que un vicepresidente denuncie a los ministros? ¿Cuándo han visto que un vicepresidente denuncie a los comandantes? ¿Cuándo han visto que un vicepresidente fiscalice a su propio gobierno? Lo he hecho yo porque me he comprometido a luchar contra la corrupción y siempre voy a estar del lado de la gente. La gente que hoy día está en las calles está protestando porque se ha cansado de esperar, se ha cansado de la mentira, se ha cansado de la corrupción y se ha cansado de las falsas promesas. Yo insto al diálogo, insto a...
0: Lara, el vicepresidente, insta al diálogo, dice que él es partícipe de la solución pacífica, pero que si hay que marchar en forma pacífica para protestar, marcha, aunque él es del gobierno. Extraño, ¿no? Soy del gobierno, pero marcho, ¿no? Para protestar. Hoy Nilton Condori se sumó, el senador, a una marcha, me parece que era en El Alto. Y en todo ese contexto, hoy el comandante de la policía dijo claramente que ha comenzado el desbloqueo y que va a haber un desbloqueo total. Están viendo cómo, pero va a haber un desbloqueo total. Pedido que comienza a sentirse en diversos sectores ciudadanos, gremiales, que han dicho que van a ir a desbloquear. Escuchemos lo que decía hoy el comandante de la policía.
4: Hasta la localidad de Leonosa, donde está totalmente despejado, y vamos a continuar el proceso de desbloqueo hasta llegar a Canalave.
0: Bueno, está bajo el audio, pero vamos a parafrasear lo que dijo. Ha comenzado a desbloquearse en la zona de los Yungas y vamos a llegar a un paulatino desbloqueo total de las carreteras, dice el comandante nacional de la policía. Y el fiscal Roger Mariaca, otra señal llamativa de hoy, salió a plantear el respeto a la Constitución y dijo que la Fiscalía va a hacer cumplir la Constitución Política del Estado. Es otro actor que entró hoy día al escenario que no estaba estos días atrás, Roberto. Y acá, el Comité Pro Santa Cruz anunció junto a otros sectores el apoyo al gobierno y el apoyo a la idea del desbloqueo. Escuchemos lo que decía el Comité Pro Santa Cruz. El fiscal ya lo tenemos. Primero el fiscal y luego vamos a lo que decía el Comité Pro Santa Cruz.
5: Claros ante el país, el Ministerio Público ejercerá con firmeza la acción penal pública e investigará toda conducta que atente contra la paz social, la institucionalidad democrática, la seguridad de la población y los derechos fundamentales de las personas. Pero más allá de una obligación constitucional, Tenemos también un compromiso moral con el pueblo boliviano de actuar siempre del lado de la paz, del respeto y de la convivencia democrática. Por eso, hacemos un llamado sincero al gobierno nacional y a todos los sectores movilizados a agotar todas las vías posibles de diálogo, a escucharse mutuamente y a encontrar caminos de entendimiento que permitan seguir construyendo un país con estabilidad, justicia y oportunidades para todos. Bolivia necesita unidad.
0: Bueno, la Fiscalía instando al diálogo y diciendo que van a hacer también cumplir las normas. El Comité Pro Santa Cruz hoy con el propio presidente de la CAO y otras instituciones en directorio dijeron, bueno, democracia primero, vamos a apoyar al gobierno y la estabilidad y hay que desbloquear la ruta del país. Esa es la posición del Comité Pro Santa Cruz.
6: En esta casa se dijo en un inicio se le iba a dar total respaldo al sector agropecuario de Santa Cruz, del país, porque son al final los que producen para que todo el país se alimente y todo el excedente se pueda exportar. También fuimos claros y enfáticos en decirle al presidente del Estado que el responsable de toda esta desestabilización que se pretende dar en el país tiene nombre y apellido, Evo Morales. También le hemos dicho que son las ONGs que siempre han trabajado con el movimiento al socialismo quienes están financiando este movimiento. Y sobre todo, él mismo lo dijo y lo reconoció. Por tanto, también le exigimos que sean expulsadas estas ONG porque son parte de lo que se está gestando este golpe de Estado. Él tiene la total facultad y la obligación legal de gobernar en el país.
0: Bueno, ahí está, se está gestando un golpe, dice, y hay que desbloquear la posición del Comité Pro Santa Cruz. Más adelante vamos a contarle qué tipo de consecuencias ya están teniendo, hemos mencionado algunos, en términos de pérdidas, los bloqueos, en términos de turismo. Hoy apareció un video de un turista francés que intentó pasar un punto de bloqueo y bueno, no lo pudo hacer. Un turista, y así el sector del turismo ha anunciado los problemas que está teniendo en nuestro país.
1: Hasta en el lago Titicaca han bloqueado, Tufi, no pueden pasar sí. De un lado a otro.
0: Bueno, estamos con el presidente del Senado, no lo vamos a hacer esperar más, mil disculpas al presidente del Senado, nos ha esperado un poco la introducción a este tema. Diego Ávila está con nosotros, buenas tardes, presidente del Senado. ¿Cómo está viendo el escenario? Nosotros lanzábamos las preguntas si estamos acercándonos a un mayo negro, ¿O todavía es controlable la situación desde su punto de vista? Sé que usted es el presidente del Senado, pero está ahí cerca viendo esta situación crítica, sobre todo focalizada de momento en el Departamento de La Paz.
7: Bueno, muchas gracias, Tufi. Gracias por la entrevista y por el espacio. Sí, bueno, está claro que hay un grupo de actores que están queriendo hacer de este momento un mayo negro, están queriendo que sea el momento preciso en que se logre derrotar al presidente y con esto volver al pasado, ¿no? Están actuando con mucha organización, con muchos recursos y están generando este ambiente que intenta poner en zozobra a la población. Lo que se está haciendo desde la parte del gobierno, y ahí estamos trabajando todos, es abrir todos los espacios, los escenarios de diálogo y tratar, obviamente, de revertir esta situación, de poder recuperar lo que son demandas genuinas de la población, reconocer lo que son acciones que tal vez no han sido bien encaminadas en su momento y que han generado una demanda genuina y protestas genuinas, y separarlas de estas otras que ya tienen una actitud política de clara subversión, ¿no? Se ha informado con bastante precisión por parte del ministro de Gobierno y de algunos otros ministros qué es lo que está pasando. Hay también denuncias que hoy se han hecho públicas aquí en la Cámara, en el edificio del Senado, por parte de un diputado que ha mostrado también algunas personas que han estado recibiendo llamadas, convocadas, han sido

0: convocadas a ser parte de este intento de desestabilizar al gobierno y poder dar un golpe de Estado. Eso no podemos negarlo, es algo que está en curso, pero es algo en lo que nosotros estamos trabajando también para evitar que se intente seguir utilizando las demandas genuinas de la población y sea eso un escudo para estas otras intenciones que nada tienen que ver con la democracia, con apoyar a la gente. Lo que intentan es volver a un régimen anterior que cuyos frutos hemos visto, que es lo que ha generado para el país, ¿no?
1: Sí, senador Ávila, se han escuchado ya hoy día claramente voces que dicen, bueno, buscamos la renuncia del presidente, inclusive ya hay algunas que plantean la sucesión vía el vicepresidente, mediante lo que establece la Constitución y convocatoria a elecciones. ¿Cómo se puede encarar ese pedido en los próximos días? Porque no van a retroceder. ¿Cómo se lo puede encarar? ¿Cuál es su idea al respecto, senador?
0: Bueno, desenmascarando y actuando como debe actuar la justicia y las entidades del Estado. Hoy hemos visto que en varias instituciones, la Fiscalía y otras instancias están empezando a tomar cartas en el asunto. Es lo que corresponde. El Estado de Derecho tiene las instancias para defenderse y eso es lo que hay que hacer funcionar, ¿no? Y no dejar que estos actores que están en un afán conspirativo obviamente logren encarnar junto con las demandas legítimas de la población para tratar de confundir al resto de la población en estos temas, ¿no? Es un trabajo que se está llevando adelante con todas los instrumentos y las instancias que tiene la democracia para defenderse, ¿no?
2: Ahora, presidente, una consulta, porque si bien se requiere reconducir el diálogo, restablecer un diálogo sobre todo con los sectores más radicales, por otro lado también el Sokol anuncia una intervención de los bloqueos y una coordinación con las Fuerzas Armadas para apoyarlo. ¿Eso no es un poco contradictorio o cómo lo está evaluando desde su perspectiva?
0: No, mire, si está enmarcado en lo que establece la Constitución y las leyes, obviamente son instancias e instrumentos que tiene la propia democracia para defender el respeto al derecho de las personas a circular libremente, etcétera, ¿no? Cuando uno ve que ya un movimiento que ha iniciado con demandas sociales tiene otro tinte de acción y de acciones y de intenciones, obviamente hay que utilizar todos los instrumentos que el propio Estado de Derecho ha definido como los instrumentos para hacer frente a estas acciones, ¿no? Y ahí no hay que tener ni temor ni tener, digamos, falsos afanes de no mirar las cosas como son. Hay que verlas de frente y encarar las acciones como corresponden. Sabemos que el uso de la fuerza no es bueno, pero cuando hay una intención de con la fuerza romper el Estado de Derecho, hay que utilizar los instrumentos que son necesarios para defender el Estado de Derecho, defender la democracia, defender la institucionalidad del país, ¿no?
1: Sí, perdón, presidente del Senado, en ese sentido ya han habido otros momentos de la historia boliviana donde se ha mostrado un panorama similar. El resultado han sido muertos y luego ese ha sido un punto de quiebre también de la propia democracia. ¿No hay ese riesgo si ocurre así?
0: Yo creo que lo que están intentando es lograr que eso pase, ¿no? Para tener mayores argumentos y sin ningún respeto a la vida, es mandar a la gente que sea como carne de cañón y tratar de lograr, no sé, uno o dos muertos para incrementar la conflictividad. Eso no va a suceder, ¿no? Las Fuerzas Armadas, la policía, actúan dentro de un marco y de una norma que está establecida. Lo que sí tienen que hacer es hacer respetar el orden público, ¿no?
1: Ahora, entrando un poco a los temas del Senado, porque también se derivan de esta crisis, la ley 1720 se abrogó en grande, en detalle, pasó a revisión de la Cámara de Diputados. ¿Cuál es el curso que va a tomar esta ley? Y le pregunto si ya se ha logrado la desmovilización, algún acuerdo con la marcha indígena que estaba procurando este objetivo.
0: Sí, bueno, lo que ha ocurrido en, digamos, la parte formal es la ley ya está abrogada, la ley 1720 ya no es una ley vigente, ya no reglamenta ningún proceso del país, y se abrogó tanto en diputados como en senadores, ¿no? Eso ocurrió la noche pasada, nosotros aprobamos ahí, y en este nuevo proyecto de ley, que es el 417, se abroga la ley 1720, ¿sí? Uh-huh. Este proyecto de ley lo que hace, lo que hemos hecho en el Senado es introducir dos disposiciones transitorias finales, una que abre un espacio de diálogo para buscar una concertación de un proyecto de ley que dé una salida a la inviabilidad económica que hoy día tiene la pequeña propiedad agrícola, o agropecuaria mejor dicho, y dos, un artículo transitorio final que lo que plantea es cómo iniciar el proceso de concertación. De hecho, hoy hemos estado trabajando aquí en el Senado para organizar el proceso, para preparar la documentación que lleve a que las mesas departamentales, a la cabeza de las comisiones agrarias departamentales, inicien este trabajo. Tenemos un plazo establecido en principio de 60 días para llegar a acordar una ley que dé una salida y que señale con precisión aquellos puntos que se consideraban no estaban claros en la ley 1720, ¿no? Uh-huh. Sí. La ley 1720, como ustedes deben saber, pero es bueno señalarlo, es una ley que viene ya en su proceso de aprobación en las cámaras desde el 2022. Inició su proceso de elaboración en el 2018, se hicieron muchísimas mesas, se trabajó en esto, se hizo un proceso de socialización en su momento, y por algún motivo llegaron hasta el 2023, habiendo aprobado el proyecto de ley en la Cámara de Diputados, y se transfirió, o como correspondía, a la Cámara de Senadores. Se trató en la Comisión de Tierra y Territorio este proyecto de ley. En ese entonces presidía esa comisión la senadora Requena. Y hay un informe favorable para esa ley donde se indica que ha habido todo el proceso de socialización y el proceso de concertación de la propia ley.
1: Sí.
0: Y quedó ahí en la comisión con el informe elaborado, nunca la trataron en el pleno. Lo que pasó es que este año, el 2025, se desarchivó ese proyecto de ley, y sobre la base de esos acuerdos que ya tenían, se sometió primero a aprobación en la Cámara de Senadores y luego en la Cámara de Diputados. Obviamente ahí hay que reconocer un error, que fue no volver a poner sobre el tapete la discusión pública la ley, ¿no? Procedimos a la aprobación entendiendo que ya había tenido un proceso amplio de socialización, de discusión. Y bueno, eso fue, yo creo, un instrumento que permitió iniciar una protesta social que luego estos sectores que ya están buscando otros resultados se aprovecharon de esa movilización para que sea como el caballo de Troya para llevar adelante estos otros movimientos que ahora vemos tienen un intento claramente golpista. Entonces, el motivo de fondo de la ley 1720 sigue vigente, y es algo que hay que trabajarlo, volver a socializarlo. Tendremos un nuevo proyecto que corrija aquellos errores que se han identificado en la propia ley y que permita definir con claridad quiénes son los beneficiarios, mantener el régimen de voluntariedad absoluta para pasar a una reclasificación de aquellas personas que tienen títulos ya aprobados, títulos de propiedad privada en la pequeña esos serán los que tienen la posibilidad de pasar a un proceso que les permita habilitarse para tener los beneficios que tiene, por ejemplo, la mediana propiedad, ¿no?
1: Sí.
0: Y también definir con absoluta claridad y precisión qué procesos están excluidos de esta ley, que será una ley de carácter voluntario, seguirá manteniendo esa naturaleza, ¿no?
1: Muy bien. Le agradezco, presidente del Senado, por este contacto y hablaremos en otra oportunidad. Hasta pronto.
0: Muy agradecido por la entrevista. Un saludo a los dos, por favor.
1: Gracias. Gracias. Bueno, enseguida volvemos. Estará con nosotros el ministro de la Presidencia, José Luis Lupo, para conocer cómo está encarando el gobierno esta situación difícil.
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2: Bueno, estamos de vuelta a 5 y 54, Roberto.
3: Es parte de la religión, Charlie García. Charlie García. El conflicto en Bolivia es parte de la religión.
2: Parte de la religión, sí. Bueno.
3: Siempre llegamos hoy hasta el abismo. A ver si esta vez...
2: A ver, hacia las puertas.
3: Hacia los... Ahí, al borde. Sí.
2: Bueno, es un problema de las democracias en general ahora. Hoy presentó el PNUD un informe en la semana, muy interesante, que lo va a presentar el viernes con el presidente en La Paz. Ha llegado la subsecretaria del PNUD, Programa de Naciones Unidas para el Desarrollo. Dice, hay 5 grandes dolencias de las democracias: la polarización, las migraciones que están siendo incontenibles dentro del propio continente. Aún así, dice, América es el continente tercero en dimensión de preservación de su democracia, de los que están en desarrollo aún. Después de Norteamérica, Europa, está América. Mucho peor, dice, según el PNUD, estará África e inclusive parte de Asia en términos de democracia. Pero bueno, estamos con el ministro de la Presidencia. Le agradezco mucho al ministro que nos atiende esta tarde y nos da su tiempo, me imagino que complicado. Ministro, buenas tardes. Qué complicada la jornada, me imagino, estos días. ¿Cómo está en este momento el gobierno? ¿Hay gabinetes? ¿Hay algún gabinete de crisis considerando lo que está pasando?
4: Buenas tardes, Tufi. Muchas gracias por la invitación. Sí, efectivamente, estamos en reunión permanente, haciendo uso de la tecnología, felizmente, y atendiendo todo lo que se pueda atender con una estrategia muy clara, con una visión muy serena, pero al mismo tiempo muy firme, de atender el rumbo que le hemos dado a Bolivia y que es la voluntad de la gente que votó por el cambio. Todos sabíamos que esto no iba a ser fácil, todos sabíamos que había grupos que se iban a resistir con todo este cambio. Como decía Tuto en el encuentro de Cochabamba, ellos estuvieron 240 meses. Estamos apenas 6 meses para producir un cambio de fondo, un cambio profundo, un cambio real para Bolivia que se está dando, y yo creo que estamos en un punto de inflexión importantísimo. Lo que pase en estos meses va a ser leído las próximas décadas, porque estamos viendo la construcción del país del futuro.
2: Ahí, ministro, usted menciona el concepto punto de inflexión. ¿Cuándo ocurrirá desde su punto de vista ese punto de inflexión? Porque se empieza a generar, me parece que más allá de ansiedad ya, en personas que están bloqueadas, movilizaciones que están buscando la renuncia, nada menos que el presidente. Hoy comenzábamos el programa con esa pregunta, que no sé si usted nos la puede responder. ¿Estamos entrando a un mayo negro o no desde su punto de vista?
4: No, yo creo que estamos en un momento difícil en el que hay que separar claramente las reivindicaciones salariales y sociales de lo que son los movimientos desestabilizadores, como el caso de pedir la renuncia del presidente, que es absolutamente inaceptable siquiera atender. Es un despropósito total que no tiene punto de encuentro para poder siquiera iniciar un diálogo. Entonces, estos grupos están jugando a eso, están jugando desesperadamente a llegar a esa situación, en la cual es crucial mantener la calma, mantener la serenidad, pero también ser Estado. Y eso es importantísimo porque el efecto se está en la gente. El efecto real es en la gente. Unos cuantos miles de personas que vayan a querer desestabilizar la paz, el país como tal, lo que están ocasionando es una inflación, carestía, no dejan trabajar a la gente, los transportistas no pueden, que viven al día, minibuseros, micreros, taxistas, trufistas, etcétera, no pueden trabajar, los comerciantes, los servicios, los pequeños emprendedores, restaurantes, etcétera. Eso es absolutamente violento para la sociedad, es inaceptable, pero no podemos caer en las provocaciones de violencia y de entrar en una espiral de violencia que claramente acabará para mal. El gobierno es responsable, pero es firme en su propósito.
3: Ministro, buenas tardes. La marcha que usted llama, que está son desestabilizadores de la democracia, está rumbo a La Paz, en 48, 72 horas llegaría, y va creciendo. ¿Qué sensación tienen desde el gobierno? Si va a ser controlable o no esa marcha, o qué planes hay al respecto?
4: Esta es una marcha cocalera, es una marcha que viene del Chapare y que tiene un propósito de desestabilización. Esta no es una marcha por la vida, esta no es una marcha por conseguir algún tipo de reivindicación. Es una marcha cocalera del Chapare que tiene el único objetivo de desestabilizar y es completamente antidemocrática. Yo creo que la población ya claramente se ha dado cuenta de dónde están esos movimientos, de quiénes son y de lo que no se va a tolerar. Vamos a ver, no puedo hablar de los temas de la seguridad del Estado y de todo lo que significa el manejo de esto, pero nosotros hemos instruido en todo momento que el instrumento fundamental en los temas sociales es el diálogo. Es el diálogo y eso lo estamos haciendo con maestros, lo estamos haciendo con todos los sectores que quieren un diálogo honesto, un diálogo para encontrar soluciones. Y esto lo vamos a hacer así, pero hay otros grupos que no quieren diálogo, que quieren violencia, que quieren provocar, y eso se tiene que tratar de una forma diferente.
2: Ahí, ministro, hay dos opciones, me parece, si llega la marcha a La Paz, que estamos viendo que es nomás numerosa por las imágenes que se ven. La opción que tendrá el gobierno será de resistir el pedido de la renuncia del presidente o de tal vez de negociar concesiones o no para que no ocurra eso. Me parece que esos dos escenarios podrían darse, ¿o hay alguna otra opción?
4: En ningún momento está sobre la mesa la renuncia del presidente, eso ni siquiera pasa por la mente de nosotros. Ese es un tema que está en la boca de ellos como un instrumento de generar zozobra y desestabilización. Para nosotros ese escenario no existe, simplemente lo desconocemos plenamente. Como le digo, el tema de usar el diálogo con todos los sectores donde se pueda dialogar y se pueda poner una agenda de Bolivia, de los intereses del país, de las posibilidades del Estado y del país de atender, lo vamos a hacer y lo estamos haciendo con todos los sectores.
3: Sí. El rol que tiene el presidente nato de la Asamblea Legislativa Plurinacional, el vicepresidente de Lara, hoy se lo vio en Cochabamba con el gobernador
2: Loza.
3: ¿Cómo ven ustedes al respecto, que también él ha pedido a través de una carta un dialogar con el presidente y acercarse, ofrecerse incluso a dialogar con los sectores? ¿Qué rol está viendo de él, que un día envía una carta al presidente, el otro día se lo ve junto a Loza? ¿Cómo lo evalúan?
2: Perdón, ministro, le refuerzo un poco, sí. Porque escuchamos hoy las declaraciones del vicepresidente Lara decir que él está, si lo invitan, dispuesto a participar de una marcha de protesta pacífica, más no desestabilizadora, y ofrecerse como un punto de negociación, de diálogo. ¿Cómo ve eso? Reforzando la pregunta de mi compañero acá, Roberto Dotti.
4: Bueno, todos los esfuerzos son bienvenidos, es su gobierno, he sido parte de la fórmula que fue electa por el pueblo con un mandato muy claro de producir este cambio, de transformar el país, de llevar el país al progreso, de estabilizarlo económicamente y de crecer y de generar oportunidades para la gente. Bienvenidos todos los esfuerzos para defender este gobierno democráticamente electo. El vicepresidente, sin embargo, tomó distancia ya hace algún tiempo de su propio gobierno y eso es de público conocimiento, pero en ningún momento se han cerrado las puertas a su participación o a su integración a su propio gobierno.
2: Ministro, usted, bueno, mencionaba lo de la marcha que va a La Paz, que no es un bloqueo, pero es una marcha, pero hay bloqueos en el país, más de 60, dijo el comandante de la policía, y ya están generando problemas grandes, desde el oxígeno en La Paz, los víveres. Aquí los productores tampoco pueden hacer circular sus productos, y eso es pérdida. Si esto va dilatándose, podría incrementarse el malestar. ¿Usted qué cree? ¿Cuánto puede durar esta situación? ¿O cómo se la puede encarar para que no dure tanto?
4: Mire, claramente la población está siendo afectada por unos cuantos que están con una actitud totalmente antidemocrática e ilegal y hasta criminal. El no dejar pasar oxígeno, el no dejar pasar ambulancias es criminal, es penalmente procesable. Y también civilmente, los otros casos ayer han destrozado pequeños negocios de gente que se esfuerza, que sale a trabajar y vive el día a día, de los minibuseros que les han roto sus vidrios. Es una barbaridad. Definitivamente esto es intolerable en términos de la agresión hacia la población. Y también esa actitud provocativa, que quieren escalar la violencia, y que en ese sentido le decía que esto tiene que ser manejado con pulso, serenidad, pero firmeza. Claramente se va a levantar los bloqueos selectivamente allá donde las posibilidades lo permitan y donde se puede ir avanzando. Pero en términos de lo que es la reacción de la población, unos cuantos están afectando la vida de millones de personas que además votaron claramente por el cambio, por la construcción de un nuevo país. Es muy fácil destruirlo, es muy fácil acabar con las cosas y después levantarnos y construir nuevamente. Esto cuesta mucho trabajo. El efecto económico de esto es enorme y la gente lo siente. El pollo está con un precio por las nubes, lo mismo ocurre con la carne de res, con los productos que el productor no puede vender, el comerciante no puede comerciar y el consumidor tiene que pagar un precio altísimo.
2: Bueno, ministro, le agradecemos por esta entrevista, profundizaremos en otro momento. Gracias.
4: Muchas gracias a usted, Tufil.
2: Gracias,
4: Lorde. Buenas tardes.
2: Ministro de la Presidencia, ha estado con nosotros José Luis Lupo. Al retornar, bueno, vamos a hablar ya de la gobernación de Santa Cruz. Está aquí el secretario de Finanzas, ha venido a la radio. Cierro por ahora el tema diciendo de que calculan pérdidas de 50 millones de dólares por día debido a los bloqueos. Desde Santa Cruz se ha lanzado este dato. Hoy un turista francés intentó cruzar un bloqueo y no pudo. Y dijo, bueno, la imagen de Bolivia, el mismo, ¿no?
3: Sí. Grabó. Y aprendieron un sujeto con casi 5 millones de bolivianos que no pudo justificar, diciendo supuestamente que era producto de la venta de oro, pero no tenía ningún tipo de documentación al respecto.
2: Mientras tanto, para mañana hay una convocatoria en La Paz de apoyo a la continuidad de Rodrigo Paz. Ha lanzado un grupo de ciudadanos esta convocatoria, a ver qué ocurre. Ahora sí, al retornar vamos a hablar de la gobernación de Santa Cruz, porque hoy se anunciaron ajustes a los costos. Ya volvemos enseguida.
3: Tres medidas de emergencia.
2: Sí, ya volvemos. A ver.
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9: Bueno, son las 6:10 de la tarde. Después de haber mostrado el escenario crítico en lo social, vamos a hablar ahora de la gobernación de Santa Cruz, que es tan importante. 8, 9 días de gestión de Juan Pablo Velasco, y hoy ha anunciado Juan Pablo Velasco algunas decisiones vinculadas a las finanzas de la gobernación de Santa Cruz, que apuntan a reducir costos, sobre todo en la búsqueda de eficiencia en una situación crítica. Nos visita, y le agradezco que esté aquí en la radio, aquí en directo, José Luis Pérez. Es el secretario de Hacienda, el hombre que maneja las cifras de la gobernación, la economía de la gobernación. Ha tenido aquí la gentileza de venir a la radio directamente, don José Luis Pérez. José Luis, gracias por estar. Buenas tardes, ¿cómo está usted? Hoy con anuncios que ha hecho Juan Pablo Velasco vinculados a los primeros pasos para darle salud financiera a la gobernación. Coméntenos, por favor.
10: Bien, sí, gracias. Buenas tardes. Un gusto compartir con ustedes un poco de lo que se está haciendo en materia financiera. Efectivamente, el gobernador ha planteado hoy tres de los varios esquemas que vamos a trabajar para volver de un paquete integral de ajuste para poder volver eficiente a la gobernación y sobre todo autosostenible. Ustedes saben que dependemos mucho de los ingresos por regalías, y estos ingresos justamente el día de hoy el TGN nos ha desembolsado, lo cual nos permite ya cumplir sobre todo con el pago al sector salud, que está esperando aquello. Tenemos algunos otros gastos que cubrir y algunos otros elementos que nos estaban presionando, como servicios básicos y que están desde enero impagos y que ustedes saben que tienen que funcionar con el esquema de ingresos que podamos contar.
9: ¿Nos puede mencionar la cifra de las regalías, cuánto han recibido, cuánto corresponde dentro de todo el presupuesto anual? Y lo que usted manifestaba, ¿resuelve cuántos meses de sueldo adeudados y los servicios básicos?
10: Bien, nosotros teníamos un pasivo, es decir, una deuda para por cumplir desde este mes, es decir, teníamos abril esperando, ¿no? Con los recursos que hemos recibido hoy día nos vamos a poner al día para ir cubriendo nuestras obligaciones. Y tenemos una proyección financiera, una programación financiera que la estamos puliendo para que con el gobernador anunciemos más o menos cómo será nuestra salud financiera hasta el mes de diciembre. Por supuesto que dependemos mucho de nuestros ingresos por regalías. Estimamos, hoy hemos tenido un desembolso que esperamos mejore. Vamos a estar esta semana en el Ministerio de Economía para ir mirando esto.
9: ¿Son 40 millones de bolivianos más o menos?
10: 39 millones, 39, casi 40 que regalías. Hemos recibido ahora, sí. Y tenemos otros ingresos adicionales que nos permiten, nos han permitido hoy tener la programación que empezamos a ejecutar desde mañana. Hemos prometido pago de sueldos al sector salud, pero ustedes entenderán que ahí tenemos seguros, tenemos prediarios, tenemos servicios básicos.
9: ¿Al sector salud cuánto se le daba?
10: Aproximadamente en el sector salud, bueno, debíamos una planilla, ¿no?
9: Entonces, un mes de sueldo.
10: Claro, en el sector salud aproximadamente teníamos un mes de sueldo, ¿no? Todos los sueldos del personal aproximadamente son 34 millones, donde incluimos,
9: solo en salud.
10: Incluimos 21 millones que es salud, ¿no?
9: Ah, bueno.
10: 21 millones que es salud, pero todos en toda una planilla, correcto. Entonces, es una obligación. Esos 21 millones son lo que nos corresponde como obligación a nosotros. Entonces, el gobernador lanzó tres medidas importantes de ese paquete estructural que les decía. La primera medida es importantísima porque habla de los contratos vigentes. Lo que queremos es, hay contratos de servicios personales que están vigentes, que han sido contratados hace 3, 4 meses o 5 tal vez, y no es que queremos hacer un vencimiento de estos contratos. Lo que queremos es ver cuál es la necesidad en las diferentes secretarías y en la gobernación como un todo para poder mantenerlos. Es un 30% que pensamos ahorrar ahí, ¿no es cierto?, de restringir un tanto lo que la obligación que se tiene por servicios personales que probablemente en este momento la gobernación no necesita priorizar.
11: Son los llamados contratos eventuales.
10: Los contratos eventuales.
11: Más o menos de cuántos contratos eventuales se podrían reducir o cuántos...
10: Yo no tengo un monto del número de contratos porque hay que revisar por secretaría, pero aproximadamente el personal eventual son 39 millones. De esos 39 millones hemos ejecutado 3.

0: humano, pero también eficiente y que cumpla las labores que tiene que hacer en las secretarías. Y obviamente esta decisión del gobernador tiene que ser cumplida desde mi secretaría.
1: Otra de las decisiones ha sido el control de los gastos operativos.
0: Sí, sí, sí.
1: ¿De qué se trata eso?
0: El control de gastos operativos significa que tenemos que reducir 25% a los gastos operativos. En general, yo les puedo decir el porcentaje más alto está en combustibles y viene la siguiente medida relacionada con ello.
2: Los vehículos de
0: la operación. Vehículos. Está en combustibles, está en material de escritorio, está en pasajes y viáticos, está en compra hasta de toners, por ejemplo, que se utilizan y que encarecen la parte operativa. Ahí, de hecho, ahí sí, el 25% ya va a ser ajustado y, por supuesto, que en una época tan difícil como esta, entendemos que tenemos que tener austeridad en esto.
2: ¿En lo operativo no afecta los vehículos?
0: Vienen los vehículos, aproximadamente 750 vehículos en toda la gobernación, uh-huh. incluidas las descentralizadas, pero dentro de la propia gobernación como tal son 275 aproximadamente. Son vehículos, la comunicación del gobernador instruye el repliegue inmediato de los vehículos a la Secretaría de Hacienda, para que conforme normativa estos vehículos sean asignados, es decir, no puede tener cualquier funcionario un vehículo asignado, y eso va a implicar que podamos hacer también una economía de ese 25% que necesitamos en combustible, y por supuesto una asignación eficiente de vehículos, que dicho sea de paso, del 100% de vehículos que tiene la gobernación están operables, deben ser un 20%, exagerando. Los demás vehículos
1: no sirven, okay.
0: No sirven, hay vehículos que requieren mantenimiento correctivo, la mayoría, hay vehículos que requieren mantenimiento preventivo y otros están en desuso. Y lo que hemos comprometido con el gobernador es tener un parque automotor para la época que puedan venir desastres, donde se necesitan mandar los vehículos.
2: Durante los incendios.
0: Por supuesto.
1: O sea, de 10 vehículos que tiene, solo funcionan 2.
0: Óptimamente, correcto.
1: Óptimamente. Sí, 8 están
0: o en 8 taller. 8 están o en taller o necesitan ya un mantenimiento, por lo tanto.
1: Un recambio.
0: Un recambio, pero hay vehículos también que no tienen una vida muy alejada, digamos, vehículos que podrían en este momento todavía funcionar, que están en desuso y estamos mirando. Por eso hemos instruido el repliegue. Cada secretaría seguramente tiene asignados un lote de vehículos, estamos identificando esto, se van a replegar y de acuerdo a normativa vigente dentro de la gobernación van a ser asignados a los diferentes responsables, que entiendo esto no va a pasar por más de los secretarios, por ejemplo, y el nivel de despacho de gobernador y hacia abajo en función de las necesidades, que por supuesto hay aquellas áreas de recaudación que tienen que visitar las zonas, etcétera, que sí requieren un vehículo y entonces es más efectivo que estos vehículos vayan por ahí antes que estar en un uso personal de los funcionarios.
2: Don José Luis Pérez, sí. El secretario de Hacienda de la Gobernación, está conversando con nosotros. Roberto, tenías...
1: Sí, ¿cuánto les permitirá ahorrar en breve plazo todo este plan de las tres medidas que se anunció?
0: La proyección son 13.8 millones hasta todo el ahorro. Hemos calculado que son 13.8 millones...
1: De bolivianos,
0: uh-huh. que nos da un alivio hacia el final de la gestión, ¿cierto? Porque, por ejemplo, en cubrir algunas deudas que tenemos...
1: ¿Por mes?
0: No, es el total. Acumulado total.
1: El acumulado
0: es
1: total.
0: El acumulado total. ¿No es cierto?
2: 1.300.000 bolivianos por mes.
0: Exactamente, más o menos, ¿no? Ahora, este es un aproximado, lo dijo el gobernador, porque tenemos que trabajar todavía con qué eficiencias más podemos hacer, y estas tres medidas son parte del paquete integral. Hoy está saliendo otra y seguramente en el transcurso de la siguiente semana van a salir las demás que forman parte del paquete integral. Tenemos gabinete con el gobernador el día viernes y seguramente ahí también las secretarías van a proponer algunas otras eficiencias desde sus despachos que nos puedan ayudar a cumplir el objetivo y sobre todo volver a terminar la gestión no con el déficit que estamos proyectando de aproximadamente un 142 millones cubriendo deudas y demás, sino que podamos estar por lo menos salir tas con tas o por lo menos tener un déficit más achicado para empezar la siguiente
2: gestión. ¿Con cuánto lo recibieron de déficit?
0: Teníamos un déficit bastante fuerte porque teníamos básicamente, contando los ingresos que nos transfieren

0: por regalías y demás, estábamos con un déficit del 40% de no poder ejecutar lo que teníamos, claro. Y ahora estamos tratando de alinear esto.
1: O sea que hasta fin de año se podría hablar de un punto de equilibrio si es que logran ajustar más y evitar este déficit de 142 millones.
0: Claro, ustedes saben que la economía es el arte de lo posible, ya. Pero de lo posible cuando tenemos ingresos, y estoy trabajando en ello, el gobernador ha instruido a mi secretaría trabajar en la búsqueda de ingresos que puedan de alguna manera apalancar ciertos egresos, negociando con algunos ítems que podemos también conseguir, y estamos tocando las puertas, vamos a ir visitando a organismos internacionales para que nos puedan financiar en la medida
1: de... ¿Hay capacidad de endeudamiento, perdón, de la gobernación?
0: Lo hemos conversado el día sábado con las autoridades del Ministerio de Economía, y el lunes voy a trabajar con esta certificación que necesitamos para endeudamiento, mirando un poco cómo puede ir nuestra capacidad, ¿no es cierto?, y cuál sería nuestro aval para poder endeudar, que básicamente serían nuestros propios ingresos, los ingresos que recibimos. Pero entiendan ustedes que si hacemos un proceso de emisión, por ejemplo, para financiar deuda flotante, que es la que más nos asfixia, es probable y es altamente probable que no va a aumentar el endeudamiento. Sino...
1: ¿No puede explicar eso de la emisión de bonos para que se entienda igual el ciudadano?
0: Correcto.
1: ¿Que la calle lo puede entender?
0: Bueno, la emisión corresponde a obtener recursos frescos, ¿no es cierto?, a través de esta oferta que se tiene de títulos que puede, en este caso, pagar esos bonos. Estamos pensando cuáles, porque ustedes entienden que los bonos tienen un plazo mucho más largo para la tramitación desde la estructuración de la misma emisión. Y los pagarés probablemente sean una emisión que podamos hacerla más rápida, más ágil. Esta emisión nos va a permitir contar con recursos que nos ayuden a aliviar nuestra deuda flotante. Y aliviando la deuda flotante no es que nos estamos endeudando más, estamos pagando la deuda y estamos alargando, digamos, ¿no es cierto?, con la emisión, nuestros ciclos de pagos, y estamos quitando de en medio estas moras o demoras que tenemos. Por ejemplo, también tenemos prediarios y estamos negociando para que el gobierno central pueda recibir ciertas obligaciones que nos han transferido y pueda hacerse cargo, de manera que estos ítems nos bajen un poco nuestra obligación.
2: Por ejemplo, ¿cuáles le podrían concretamente hacerse cargo el gobierno y no ustedes?
0: Básicamente tenemos el tema de los prediarios que queremos mover de inicio. Estamos analizando otros, pero hay obligaciones también que podrían estar con el nivel central, que estamos viendo dónde nos corresponde para poder solicitar esa transferencia.
1: Sí, o sea que este año posibilidad de tener una inversión en grandes obras difícil.
0: En este año vamos a realizar lo que se ha planificado, sí. Vamos a programar lo que se ha planificado y está dentro de los POAS, ¿no es cierto?, secretariales. Hacer grandes inversiones probablemente vamos a llegar en un mediano plazo, pero lo que queremos lograr este año es que la gobernación sea autosostenible. Queremos llegar a cerrar el año sin deudas, empezar el año, ¿no es cierto?, desde cero, para poder preocuparnos justamente de esto que dice Tufi, de sí. Invertir, de financiar proyectos, de hacer todo lo que se necesita para beneficio de la gente, que es lo más importante para lo que trabaja la gobernación y para lo que ha instruido el gobernador.
2: Si bien hay muchas urgencias, el tema de la inversión en carreteras creo uh-huh. que urge en el departamento de Santa Cruz. ¿Si ya tienen algún plan de urgencia en ese sentido?
0: Efectivamente, se está trabajando en ello, en tema carreteras, en lo que nos corresponde. Esta mañana estábamos hablando de dónde, cómo podemos hacer una mayor vinculación y mejorar, porque tenemos, ¿no es cierto?, nuestro servicio también sí. que atiende esto. Entonces, está en la planificación y yo les contaré en breve qué se ha definido con los responsables. Seguramente ellos ya están trabajando en una propuesta para que en función de ello también podamos ver la entrega de recursos y la priorización de recursos para este ítem, que es muy importante.
1: Secretario Pérez, y la estructura del personal, ¿cuántos trabajadores hay en la gobernación? Bueno, nos mencionaba los casos de contratos eventuales, que ahí se va a hacer una optimización. Uh-huh. ¿Con cuántos piensan quedarse como estructura?
0: Bueno, nosotros tenemos una estructura de planta que está siendo revisada, ¿no es cierto? En esa estructura también va a haber seguramente alguna medida que se va a trabajar con el gobernador, el tema de, por ejemplo, la escala salarial, por ejemplo, para uniformizar eso. Hay un poco de desorden que se ha podido ver, personal que está de una secretaría en otra. Entonces vamos a trabajar con ello. No hemos pensado en hacer ahí un ajuste, más bien queremos hacer un ajuste en esta primera parte, en esta primera etapa de los contratos eventuales que no sean necesarios, pero también la estructura de personal va a tener que achicarse. Y lo que queremos con esto es volver más eficiente en términos de los servicios personales, sin que esto vaya a atentar a la estructura de funcionamiento. Pero también hemos marcado, hoy tenemos la planilla de salarios del personal sin pago, la vamos a hacer seguramente mañana o pasado, porque ya tenemos los recursos, pero como es un recurso humano que apoya en la gobernación, esperamos cumplir con los salarios del personal los primeros días del mes, así no entramos en mora.
2: ¿La planilla salarial es el ítem que mayores fondos le consume?
0: No. Tiene, pero de los del monto, de los 20, fuera de los 21 millones, les había dicho que tenemos 39 millones en sueldos de personal, entonces donde una parte también es el personal de la gobernación.
1: Sí. ¿Estamos hablando en total del presupuesto de todo el año de 1.100 millones de bolivianos?
0: Aproximadamente. Claro, lo que queremos nosotros es, tenemos 399 millones de bolivianos que estaríamos proyectando como ingresos. Sí, y tenemos
1: esos ingresos provenientes de regalías.
0: Regalías y otros ingresos que podemos
1: IDH,
0: tener.
1: IDH, no.
0: En este caso tenemos también una parte de IDH y ya. Tenemos también el IDH con el bono de vacunación a lo que se refiere. Y tenemos también el IEDH, el Impuesto Especial a Hidrocarburos. De ellos tenemos la proyección de gastos, tenemos aproximadamente 541 millones. Esos 399 con los 541 nos generaban el déficit que estaría hoy con los datos que tenemos y con la proyección de regalías que se nos está entregando, más o menos 39.5 millones, terminaríamos el año con un déficit de 142 millones, que es el que tenemos que financiar con todas estas medidas, pero que además necesitamos equilibrar con otras, con este paquete de medidas y con un programa de eficiencia que seguramente en el transcurso del mes siguiente lo vamos a implementar.
1: Perfecto. ¿Ya terminó de conformar su equipo?
0: Sí, estamos en ello, aunque estamos una semana sin parar, trabajando prácticamente por muchas horas. Estamos pensando también en el equipo que sea el más eficiente, pero lo más importante es tener cifras, cumplir lo que estamos empezando mañana, cumplir las obligaciones, y a partir de ello vamos a trabajar con el equipo que mayor disposición tenga para trabajo con la gente.
1: Bueno, tranquilidad entonces para los trabajadores de los hospitales del tercer nivel, sobre todo, y los funcionarios de la gobernación.
0: Correcto, y lo que queremos es cumplir con nuestras obligaciones prontamente el siguiente mes.
1: Gracias, secretario José Luis Pérez, por estar acá.
0: Les agradezco mucho y estoy al tanto para informarles.
1: Gracias a ustedes, José Luis Pérez, secretario de Hacienda de la Gobernación, el hombre que maneja las finanzas, cargo muy importante. Una pausa y ya volvemos.
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11: Bueno, ahí estamos de vuelta.
12: Con los ratones paranoicos.
11: Los ratones paranoicos en esta tarde de martes, miércoles, ¿no?
12: Miércoles 13 de mayo.
11: Ratones paranoicos. Bueno, vamos a hablar de salud mental. Vamos a hablar de salud mental con el vicerrector de la Universidad Franz Tamayo de Santa Cruz, el doctor Carlos Dagduk Arrien, que conoce mucho de la salud, es vicerrector de la universidad y está con nosotros. Le agradezco, doctor, este contacto para hablar de algo que es un anuncio interesante. Nace el Observatorio de Salud Mental como un referente en Santa Cruz. Cuenta con el apoyo del Instituto de Neurociencias de la Universidad Privada Franz Tamayo, la carrera de Psicología y su amplio equipo de docentes. Es la novedad. ¿Cómo está, doctor? Buenas tardes. Si nos puede, por favor, contar lo que han anunciado.
13: Hola, Tupi. Muchísimas gracias. Es un placer. Permítame primero introducir, antes de tocar este tema, comentarle de que en un libro que publicó nuestra universidad con más de 30 investigadores latinoamericanos, pudimos definir cuáles iban a ser los grandes problemas de la salud en América Latina rumbo al año 2050. Y en esa oportunidad vimos que teníamos las enfermedades transmisibles, la estamos viviendo, como el dengue, la influenza, chikungunya, etcétera, etcétera. La resistencia antimicrobiana, que aunque a usted no le parezca, se calcula que en el año 2050 cerca de 10 millones de muertes anuales se van a producir justamente por esta resistencia antimicrobiana. El envejecimiento poblacional es otro gran tema que vamos a tener en los próximos años. Las enfermedades crónicas no transmisibles como la diabetes, enfermedades cardiovasculares, la hipertensión. Y un tema que es el que vamos a tocar ahora hace referencia a los trastornos de salud mental, que va a ser uno de los grandes problemas de las próximas décadas. Sí. Para darnos cuenta de la magnitud de este problema, se estima que más de 1,000 millones de jóvenes enfrentarán problemas de salud, por lo menos en los próximos años. Pero si nos referimos al país, a Bolivia, hay unos estudios que ha hecho la Organización Panamericana de la Salud, donde en el grupo etario de 5 años aproximadamente, hay trastornos mentales en cerca del 54% de las personas. Y si nosotros vamos a analizar qué está sucediendo entre niños de 5 y 15 años, entonces hay una gran prevalencia de trastornos de conducta, trastornos de ansiedad, cefaleas, migrañas. Y es por esa razón que la Universidad Franz Tamayo, preocupada siempre por la salud de la comunidad, ha visto por conveniente que para enfrentar esta situación, para poder encontrar resultados y hacer previamente un diagnóstico, es que estamos desarrollando un nuevo instituto, un nuevo observatorio dentro de lo que llamamos un centro de pensamiento estratégico, que es este observatorio de salud mental, donde tiene, como usted lo dijo, el apoyo del Instituto de Neurociencia de nuestra universidad y de la carrera de psicología, y esperamos contar con el apoyo también de autoridades departamentales y locales para alcanzar este propósito. Por lo tanto, eso es lo que mañana vamos a realizar como primera tarea. Hemos invitado a más de 70 colegios que se han adherido a este propósito para colaborarnos, y esperemos la participación de directores y psicólogos y autoridades para ir trabajando en este tema.
11: Enseguida vamos a tratar de detallar, doctor, cómo va a funcionar, qué tipo de roles va a tener, funciones y atención a quiénes, pero quiero no dejar pasar lo que usted mencionaba, la salud mental en los niños, por ejemplo. ¿Por qué se está dando este tipo de incidencia?
13: Hay muchas cosas que podríamos citar, ¿no? Hay problemas que suceden dentro de la familia, hay aspectos que hacen referencia al bullying, hay otros momentos en que el estrés emocional que viven los estudiantes, el uso indiscriminado de celulares, sí. En fin, hay un conjunto de hechos. Entonces lo que nosotros pretendemos es ir a los colegios con nuestro equipo de psicólogos, empezar a hacer una encuesta que nos permita evaluar cuál es la situación en cada uno de estos cursos, para alertar a los psicólogos del colegio o al mismo tiempo a padres de familia, alertándolos de que algo está pasando ahí. No es que nosotros vamos a hacer el diagnóstico y vamos a desarrollar su tratamiento. No, lo que nosotros queremos es primero encontrar cuál es la situación que viven los colegios, los estudiantes, particularmente de secundaria, en los colegios, en las escuelas. Y de esa manera nosotros dar esa información para que de esa forma podamos ir orientando hacia un mejor salud mental en nuestros jóvenes.
11: Interesante, ahí nos ha adelantado un poco la tarea que va a cumplir el Observatorio de Salud Mental, doctor. Mañana se pone entonces en funcionamiento. ¿Cómo va a funcionar, si valga la redundancia?
13: El primer punto, bueno, hay un hecho que es muy, muy importante, Sufi. Consideramos que la salud mental escolar es nuestra primera prioridad, porque este observatorio de salud mental no es solamente para escolares o adolescentes, va a incluir también otros aspectos. Es decir, vamos a ver poco a poco la salud mental de Santa Cruz en general, también de personas adultas, de personas mayores o de la tercera edad. Pero en este caso nos vamos a enfocar a este primer aspecto, que es la salud mental escolar. Y entonces lo que nosotros vamos a hacer mañana es la presentación, vamos a explicar qué es lo que vamos a desarrollar, y luego visitaremos a los colegios, a las escuelas, y empezaremos a hacer un tamizaje para que de esa manera tengamos una hoja de ruta que nos oriente para saber encontrar jóvenes, niños, que puedan tener algunos problemas de depresión, ansiedad o neurodivergencias, como es autismo, como trastornos de déficit de atención e hiperactividad. Esa es la primera fase que vamos a realizar, que la iniciamos el día de mañana, y esperemos entonces la colaboración de los colegios y de la escuela con el propósito de apoyarlo en ese sentido.
11: Excelente, doctor. Se pone entonces a disposición la carrera de psicología, sus docentes y también este Instituto de Neurociencia que tiene la universidad.
13: Efectivamente, nuestros docentes psicólogos han venido preparando unas plataformas que serán presentadas también el día de mañana para que pudieran acceder. Un hecho que también, no lo he citado, pero ahora quiero citarlo, es que también la mayor incidencia de suicidios que hay en Latinoamérica se sitúa en Bolivia. Por lo tanto, ese es otro tema también que tenemos que abarcar. De tal forma que es un punto de partida, Tufi, para poder colaborar a la comunidad escolar y particularmente a los colegios. Creo que es un hecho importante que hay que resaltar, y esperemos que esto se multiplique, que se adhieran otras instituciones con el propósito de saber qué vamos a hacer con la salud mental, sobre todo en los colegios. Y un poco, tal vez, vamos a responder de mejor manera a su pregunta, ¿cuál es la razón por la cual hay tantos jóvenes que tienen problemas de depresión, de ansiedad, etcétera, etcétera?
11: Bueno, doctor, muchas gracias. Felicidades por la iniciativa, el emprendimiento de la Unifran, con esto que me parece que marca una innovación importante también en el trabajo de la universidad. Hasta una próxima.
13: Gracias, Tufi, por esta oportunidad. Y esperemos que Dios nos ayude en este propósito. Muchas gracias.
11: Gracias. Hasta luego. Gracias. El doctor Carlos Dagduk, vicerrector de la Universidad Franz Tamayo, nace mañana el Observatorio de Salud Mental, que se pone a disposición sobre todo de los escolares para hacer este monitoreo, diagnóstico, que va a ser muy útil. Una pausa y ya volvemos.
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3: las pastillas del abuelo.
4: Caramba.
3: Rompecabezas de amor.
4: ¿Ah, sí? Bueno. Rompecabezas de amor.
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4: Interesante. En esta tarde de miércoles 13 nos vamos a ir a La Paz, está Grover Yapura. Rompecabezas del amor, ¿no? Ahí está, ¿qué te parece?
3: Rompecabezas Grover, lo que tiene Grover con todos estos bloqueos.
4: Rodrigo Paz y Grover Yapura. Sí. ¿Qué hacemos con el rompecabezas que tiene el país, Grover? ¿Se sale o no se sale? ¿Qué tal? Buenas tardes.
5: Queridos amigos, buenas tardes. Yo quisiera tener, sentir ese rompecabezas, el que tiene Roberto, rompecabezas de amor. Sería muy lindo que nos cuente la historia, porque sin duda esa historia nos aliviaría en este día tan complicado para los bolivianos.
4: Es mejor tener ese tipo de rompecabezas, ¿no?
5: No, es verdad.
3: El amor por Bolivia es un rompecabezas, sí, de amor también, ¿no?
4: Sí.
5: Hay que
4: adelante,
5: hay que entrevistar a Roberto para que nos cuente, ¿no? Que no, una tertulia
3: de las, de las pastillas del abuelo, gran grupo.
4: Sí. Bueno, Grover, ¿cómo andan las pastillas ahí?
5: Querido Tufi, la situación está complicada. Lo que está claro es que el gobierno del presidente Rodrigo Paz ha decidido poner en marcha un operativo para despejar las dudas, ¿no? El comandante de la policía ha informado de que con el respaldo de las Fuerzas Armadas se va a garantizar que las vías, una vez desbloqueadas, continúen despejadas, ¿no? Ese es un tema. El otro asunto es que la protesta del abismo, la marcha, sí, que partió de Caracol y está avanzando rumbo a La Paz. Por los reportes que tenemos no es una marcha numerosa, ¿no? Pero sabemos, sí, que cuando ya llegan a La Paz se hacen masivas y bastante complicadas, ¿no?
4: Entonces, las imágenes que muestran con dron, inclusive, se ven nomás, ¿no? Las que se difunden además en la radio Causacho en Coca, sobre todo.
5: Sí, es cierto. Están organizadas, ¿no? Aunque yo creía una movilización mucho más grande, ¿no? La información que la propia Causacho en Coca da es que son delegaciones del trópico las que están marchando, y seguramente alimentadas por las delegaciones de campesinos de Potosí, de Oruro, querido Tufi.
4: Sí. Bueno, comenzábamos el programa preguntándonos, ¿será que nos encaminamos a un mayo negro o no da para tanto, Grover?
5: Yo creo que este es la antesala de un conflicto mayor que puede desencadenarse próximamente, ¿no? En el contexto está de que hay una negociación en curso con el magisterio, que es probable que se solucione o que se alivie, ¿no? El paro, la huelga general indefinida de la COP únicamente se expresa en marchas. Y hay que poner en el contexto, querido Tufi, la última marcha de los cocaleros, cuando en la última parte del gobierno de Luis Arce, la marcha cocalera llegó a La Paz y se dispersó.
4: Se dispersó.
5: ¿No? Se dispersó, llegó a la Plaza Bolivia y ahí, pues, ¿no? Entonces lo que hay que saber es hasta saber si la marcha cocalera, que es la que no está dispuesta a negociar, se va a mantener o no en el país, en la ciudad de La Paz, para lograr su cometido.
4: Claro. Bueno, mañana anuncia la Central Obrera de Cochabamba movilizaciones también ya indefinidas o paro indefinido. Acá en Santa Cruz no hay ninguna situación así, pero bueno, en La Paz está por ahora el centro, ¿no? Bueno, Grover, ¿cómo crees que vamos a amanecer mañana? ¿Más bloqueos o menos?
5: Sí, un asunto que hay que tomar en cuenta es que el mayor problema en este momento se encuentra en la ciudad del Alto. Allí hay puntos de bloqueo, hay vecinos que están movilizados. En la ciudad de La Paz hay marchas, hoy día hubo una numerosa marcha por parte del magisterio urbano, pero más nada, ¿no? Sí. Entonces, por eso yo digo que estamos en la antesala de lo que puede ser un conflicto, ¿no? En función de lo que el gobierno del presidente Paz logre resolver este conflicto. Si logra resolver y genera acuerdos, es probable que el próximo conflicto se desarrolle en un mediano plazo, ¿no?
3: Grover, estos bloqueos han suspendido el servicio de gas natural en redes como de Achacachi y Guarizata. ¿Vos crees que puede haber alguna reacción al respecto de la población ante la falta, por ejemplo, de gas natural?
5: Es muy probable que ocurra, En todo caso, nosotros como periódico digital urgente.bo hemos decidido poner a los ponchos rojos entre comillas, ¿no? Entre comillas, porque no tenemos la certeza, Roberto, de que los campesinos de Maizuyos sean los que estén movilizados y los que han provocado los acosos de ayer, o sea, las agresiones que hubo la noche de este martes, ¿no? Entonces, hay que tomar en cuenta en el antecedente que la movilización de los campesinos de Maizuyos siempre es fuerte y muy contundente y con mucha carga ideológica. Yo no he percibido eso en este conflicto, Tufi, y precisamente por eso nosotros hemos decidido ponchos ojos entre comillas.
4: Interesante tu lectura. Vamos a estar pendientes entonces de urgente.bo, Grover, cada minuto. Abrazo grande.
5: Muchas gracias, que tenga una buena jornada.
4: Bueno, igualmente, ahí está el panorama, ¿no? Diversas miradas. Una es la de Grover, que tiene mucha experiencia, conoce mucho
3: en conflictos y en el alto, tema del alto,
4: todo
3: la
4: eso
3: paz,
4: sí, que implica las movilizaciones. Bueno, y hoy algunos actores han hablado. Jaime Dunn dice: si yo soy presidente, ese mismo día, apenas esté terminando mi discurso, lo hago detener a Evo Morales. A ver, vamos a escucharlo a Jaime Dunn.
6: Yo sea presidente en la primera hora, en cumplimiento a la ley y la constitución, vamos a hacer que la justicia, señor Evo Morales, que tiene una orden de aprehensión, hasta el día que yo leo mi discurso no ha sido aprehendido. Cuando yo termine mi discurso, ese señor va a estar enmanillado ante la justicia. El primer día que...
4: Bueno, esto lo ha posteado el mismo Jaime Dunn. Apenas esté terminando mi discurso, cuando sea presidente, ya va a estar enmanillado Evo Morales, dice.
3: Está en campaña, parece.
4: Bueno, él dice ya está armando su sigla, sí, su propio instrumento político, y él dice ya, ahí está. Bueno, pero Samuel Loria Medina habló esta mañana con Desayuno Informado y dijo dos o tres datos interesantes. Me llamó la atención que él dijo: yo hablo, pero Rodrigo Paz no escucha cosas de las que digo. Y bueno, creo que debe haber cambios tal vez en el gabinete, debe haber otra conformación más adelante. Escuchemos lo que dijo Samuel Loria Medina en esta entrevista.
7: Mónica, lo que pasa es que hay muchos temas en que me he cansado de decirle al presidente, que se le ha dicho muchas veces y no toman en cuenta las cosas. Entonces no queremos ser cómplices de errores que se toman, porque además en la percepción del público muchos creen que nosotros somos parte muy importante del gobierno, que tomamos las decisiones, que nombramos a todos, y no es así. Entonces por eso en su momento hemos decidido de hacer conocer nuestras posiciones, que también ya han exagerado, ¿no es verdad? Ya han dicho: no, ya Samuel se ha apartado, ya no es parte, ya está en contra. Pero se han ido al otro extremo también. No hay ningún ministro, ninguna ministra que tenga un nexo, una comunicación con los sectores populares, con los sectores aymaras, quechuas. Entonces yo creo que ese es un error que ha cometido el gobierno. En el mes de noviembre nosotros sugerimos de que pueda haber alguna mujer de pollera en el gabinete, que pueda haber alguna persona que usa ojotas en el gabinete, y el presidente consideró que no era necesario. Y había un viceministro, ¿no? Un viceministro que lo tenían ahí, lo han cambiado, han puesto otra persona, un viceministro del movimiento social, es algo así.
4: Hablo y no escuchan, dice, ¿no? Samuel Díaz Medina, ¿no? Pero bueno, Andrónico Rodríguez también habló esta mañana, el ex integrante del Movimiento al Socialismo, ex candidato presidencial, ¿no? Dijo, yo creo que estoy a favor de las protestas, pero no con bloqueos.
3: Pero
4: ni...
3: no de esto, dice.
4: Escuchemos lo que dijo Andrónico Rodríguez en una posición aparentemente más moderada, ¿no?
8: De acuerdo con cómo Evo Morales está dando instrucciones o liderando, digamos, ciertas protestas que hablan de derrocar al presidente.
9: No me parece correcto que se dé instrucciones con actitud de mala fe, simplemente proponerse, bloquear por bloquear. No me parece correcto por cualquier dirigente sea, pero sí se debe escuchar la voz de las organizaciones, no minimizar, no subestimar. Hay obviamente movilizaciones muy naturales, muy espontáneas, porque incluso hay mucha gente que de repente cuando le preguntas por qué quieres renuncia, por qué quieres movilizarte, o por qué te estás movilizando, hay muchos que tampoco saben, argumentan, sustentan. Y...
4: Bueno, dice Andrónico Rodríguez, no estoy de acuerdo con los bloqueos, y hay que ver que en las movilizaciones hay gente que no sustenta por qué pide la renuncia del propio Rodrigo Paz, es la posición de Andrónico Rodríguez, ¿no? Se nos ha ido el tiempo, Roberto, hoy ha habido algún incidente aéreo, nos dicen, vamos a mostrar.
3: En Santana Yacuma no desplegó el tren de aterrizaje y el avión, como se dice usualmente, le pegó un panzazo a la pista, pero sobrevivieron los tripulantes, ¿no?
4: Eso ocurrió hoy en Santana de Yacuma, este incidente aéreo.
3: Estamos a 30 días del Mundial, Tufi.
4: ¿30 días del Mundial?
3: Sí.
4: Caramba.
3: El partido inaugural va a ser México versus Sudáfrica en el Azteca. Y al día siguiente Canadá contra un rival a confirmar, no sé por qué acá, no puede ser. Y sí. Estados Unidos contra Paraguay el 12 de junio también.
4: Bueno, nos ponemos dentro de poquito en modo mundial, entonces. Eso va a calmar, parece, un poco al mundo, no sé, ¿no?
3: Los horarios van a ser más o menos entre la 1 de la tarde y 7 de la noche.
4: Bueno,
3: se van a jugar los partidos, así que
4: va
3: todo
4: a coincidir
3: el mundo
4: por
3: verlo,
4: aquí. Sí. Bueno, y Donald Trump está en China.
3: Está en China.
4: Una visita muy importante a China.
3: Sí. Los dos líderes.
4: Se reúne con su homólogo, el presidente, dos de los líderes más poderosos del planeta.
3: Más importante, más poderoso. Viajó con Elon Musk.
4: Donald Trump, ¿no? Sí. Bueno, vamos a seguir mañana, de todas maneras, informando minuto a minuto qué pasa con los conflictos que nos preocupan. Comenzamos preocupados y nos vamos con esa preocupación. Hasta mañana.

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2: 19 horas, 7 de la noche.
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1: 20 horas, 8 de la noche.
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8: Agustín Zambrana en el boom.